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1: 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Es la hora 7:19.
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0: Las 7 de la mañana, 23 minutos. Estamos en la radio, estamos en la voz del Comahue de Chipoleti en AM 690, en FM Comahue, en el 102.9 en varias radios. Estamos en internet en lu19.com.ar y estamos en las redes sociales y en Canal 10. ¿Nos vamos a Catiel, te parece, Graciela?
1: Dale, sí.
0: Vamos a Catiel. Vamos a hablar ahora con Daniela Salzotto, es la jefa comunal de Catiel. Vamos a charlar con ella algunos minutitos. ¿Cómo le va? Buen día. ¿Cómo está usted?
2: Muy buenos días para ustedes allí en estudio y muy buenos días para toda la audiencia de la radio.
0: Bien. Queríamos hablar con usted algunos minutos porque anduvimos allá por Catiel, había gente de la municipalidad colaborando, trabajando ahí, cubriendo pozos, pero ¿qué piensa, primero que nada, como vecina también de Catiel, de estos siniestros que se han provocado durante este fin de semana XL, ¿no? Se habla de un cálculo, y corríjame, por favor, de más de 10 vehículos que se han quedado varados.
2: Sí, en principio, Omar, decirte que lo que pienso es que este estado de la ruta nacional número 151 es un estado de abandono, de desidia por parte de quien le corresponde, que es el gobierno nacional, porque en principio se hablaba de un traspaso luego de la denuncia que habíamos realizado junto al gobernador, 5 intendentes, que bueno, que nos hemos afectado. Hoy no podemos, primero como vecina, a casi 150, 300 kilómetros que tenemos que recorrer los vecinos de Catriel, que padecemos el aislamiento, padecemos esto, el deterioro de la ruta, que se nos dificulta transitar, casi algunos vecinos se trasladan a diario para realizarse diálisis día de por medio, por distintos trámites. Como vecina siento esto, el aislamiento de nuestra comunidad, la desidia, el abandono. Ahora, si ustedes me preguntan como intendenta, y que no se puede plantear una logística de Vaca Muerta, del turismo, de trabajar todo lo que supone la Patagonia Argentina, si no tenemos conectividad, si no tenemos rutas, si no tenemos infraestructura acorde. Eso pienso.
0: ¿Y por qué te cree que hay tanta, en este caso, motivación de silencio o a la vez también de espera por parte del gobierno nacional frente a una realidad? Porque todos sabemos, va Vaca Muerta para allá, todo el mundo habla de petróleo, de esto, de aquello, los camiones, ayer pude observar, vi camiones también, vi
1: en
0: trenes.
1: Realidad, una ahí, claro, inacción total, una parálisis, sí, ¿no?, por parte de la nación, porque tapar un bache no es lo que necesita la ruta, ¿no?
0: Hay que arreglarla, cambiarla.
2: En realidad, pienso que falta recorrido territorial, que falta federalismo, que nadie se pone, quienes están en Buenos Aires gobiernan desde allá, en un escritorio, que no toman dimensión de la realidad, y que, bueno, obviamente que cuando salís de la zona central donde se gobierna y te trasladas, empezás a dar cuenta de la realidad. Cuando yo tuve oportunidad de viajar a Buenos Aires hace un año atrás, en toda la cronología de hechos, porque fueron varias acciones y gestiones, tuve oportunidad de dialogar en el Ministerio del Interior con Diego Santilli, que hoy está muy cercano al presidente además, así que seguramente ya le llegó la información, porque el día de ayer me comuniqué con la subsecretaria que trabaja en el Ministerio del Interior, con la cual quedó comunicación. Pienso que ellos evalúan números para determinar el presupuesto, y en esos números, en aquel momento, me hablaban de ¿y cuántos son los camiones y los vehículos que transitan por la ruta? Y la comparan con otras rutas del país, precisamente por el desconocimiento, porque si vos venís a la Patagonia, venís a Río Negro, a Neuquén, te das cuenta de las distancias, y si no lo vivís, no lo vivencias y no observás, y lamentablemente la evaluación es una evaluación totalmente sectaria, ¿no?
1: Ahora,

0: hagan algo.
1: O sea, todo lo que ustedes están colocando allá, ¿no? Que también se lo devuelvan. ¿Puede haber algún tipo de presencia nuevamente de vecinos en la ruta en el día de hoy, en las próximas horas, como reclamo, como insistencia para que escuchen? ¿O usted considera que no sirve este tema de salir a ruta porque no los escuchan?
0: Yo, sinceramente, en el contexto actual, como están las circunstancias, primero, siempre trato de preservar, que se preserva social. Y buscar distintas estrategias. Nosotros hoy desde el municipio vamos a salir a la comunidad a solicitar adhesiones a esta denuncia pública que hice en el día de ayer y acompañar esas adhesiones elevando nuevamente a todos los organismos como corresponde y a todos los poderes del Estado en todas sus circunstancias. Vamos a agotar todas las vías. Va a haber una importante concentración este 26 de julio, ¿por qué? Porque se cumple un año y es la evidencia más clara de que sostuvimos un reclamo, de que insistimos, de que gestionamos. Entonces, este 26 de julio nos vamos a concentrar en el acceso a la torre, a hacer un nuevo abrazo con un acto y demás. Yo no soy partidaria del corte, porque obviamente tengo una increíble responsabilidad sobre mi comunidad.
1: Está bien.
0: Sí, voy a solicitar un adhesiones de todas las fuerzas de la comunidad y de todas las distintas localidades que están inveradas a la Ruta Nacional 151.
1: Bien.
2: O sea que va a ser el 26 de julio.
1: 26 de julio. La vamos a volver a llamar, nos parece importante seguir hablando de este y otros temas que tienen que ver con esta realidad que se vive con el tema de la ruta. Muy amable ha sido, intendenta, por habernos atendido acá la gente de la radio y también en Canal 10. Muchas gracias.
0: Bueno, yo les agradezco y bueno, cierro con esta frase que lo decía ayer. No podemos pensar en Vaca Muerta sin ruta. No hay Vaca Muerta sin ruta, sin rutas nacionales. En la ruta 151.
1: Bien, gracias por habernos atendido. Muy amable ha sido.
0: Muchas gracias a usted.
1: Hasta luego. Vamos a ir a la pausa, Graciela, ¿te parece? ¿Listo? Vamos a era Daniela Salzotto, la jefa comunal de Catriel. ¿Qué temperatura hay para ir a la pausa, Graciela?
2: 6 grados, 8 décimos, la temperatura en el Alto Valle, la humedad 96%, el viento calmo y el cielo está parcialmente nublado con neblina. Y les recordamos que hoy la temperatura máxima va a ser de 12 grados centígrados.
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4: Es la hora 7:36 minutos.
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0: Y esta parte final, Graciela, la vamos a aprovechar al máximo, porque tenemos en los estudios, acá de la radio, le contamos a toda la gente de las redes sociales, a todas las radios y demás que están en este espacio, y a Canal 10, que también estamos en Canal 10, lo tenemos al Ministro de Obras y Servicios Públicos de la provincia de Río Negro, a Alejandro Echarren. ¿Cómo le va? Buen día, bienvenido. ¿Cómo está usted?
1: Buen día. ¿Cómo le va usted? ¿Bien?
0: Muy bien. Bueno, varios temas para hablar con usted, pero principalmente lo que se está haciendo mención es que se está señalando que van a haber 121 obras con una inversión mayor a 25.945 millones. Cuéntenos usted, por favor.
1: Sí, no es que van a haber, ya son obras, en gran mayoría de ellas están ejecutadas. Sí. Eso es un programa, eso lo llamamos el programa junto al municipio, que es un programa, sí, es un programa que nos permite trabajar en conjunto con todas las municipalidades, en la medida que cada uno de los municipios, los intendentes van presentando distintos proyectos, distintas características. Muchas veces parte de esos proyectos tienen que ver con cuestiones hasta incluso de la provincia, en el acompañamiento que hacemos con muchos intendentes, en edificios públicos, como son escuelas, como son hospitales. Otras veces tiene que ver con cuestiones inherentes a la municipalidad, espacios públicos, pavimento, cordón cuneta. Y eso nos permite, es trabajo en conjunto permanente con cada uno de los municipios. Entonces el municipio presenta esa documentación, nosotros la analizamos y la provincia le financia la obra. Bueno, eso ha arrojado, hicimos un balance, un corte ahora, estas casi 125 obras. En total, gran parte de ellas ya están ejecutadas, ya están terminadas. Otra parte están en ejecución y algunas que están iniciando justamente ahora. Bueno, de hecho, hoy, acá en Chipolete, vamos a recorrer ahora con Rodrigo un ratito. Vamos a juntar a trabajar un rato, a analizar algunas cuestiones y vamos a recorrer el centro de salud del barrio Don Bosco. Eso es una obra de este programa, programa junto al municipio, una obra delegada. Después vamos a estar en Fernández Oro recorriendo tres obras, que estamos haciendo el playón de la escuela 14, estamos haciendo cordón cuneta en la calle Mitre y el centro de monitoreo 911. También son tres obras delegadas a la Municipalidad de Fernández Oro. Digo, para ponerlo como ejemplo de la tarea, de esta interacción que hacemos, porque por ejemplo en el caso de Fernández Oro, el 911 es de la provincia.
0: Claro.
1: La municipalidad colabora en ejecutar la obra, la provincia lo financia. La otra obra de la Escuela 14 también es de la provincia, porque es un playón. Y la calle Mitre sí es una obra netamente municipal. Hacemos un combo.
0: Sí, a mí me gustaría, en forma sintética, pero sí algunos títulos y demás, dado que estamos para toda la provincia ahora, a través, tanto Río Negro, Neuquén, pero bueno, en este caso Río Negro específicamente, a través del streaming, a través de las páginas de internet, de la radio y Canal 10, hace un poquito de un tipo de un ping-pong, lo que respecta a, en este caso, gente, por ejemplo, de la línea sur, que nos está escuchando en estos momentos, ¿no? Uh-huh. Dentro de estas obras que está impulsando con esta inversión, ¿qué hay, por ejemplo, para esta zona?
1: Mira, en la línea sur tenemos obras en todas las localidades.
0: Sí.
1: En algunos casos obras que las licitamos nosotros y en otros casos obras que se las financiamos de la provincia para que la municipal las ejecute. Los Menucos, por ejemplo, en este momento estamos ejecutando dos obras delegadas, tres te diría porque también tiene viviendas. Estamos con el edificio 911 también ahí, una obra de desagües pluviales que está ejecutando Mabel y está ejecutando 10 viviendas a través del IPPB. Con Ramos Mejía estamos próximos a iniciar la refuncionación de una plaza, también a través del mecanismo de la obra delegada. Con Maquinchao estamos próximos a iniciar una obra de cordón cuneta bastante importante. Con Comayo estamos haciendo en estos momentos una obra de cordón cuneta también, que la trabajamos con el intendente, y un parque recreativo que está trabajando también en el sector de una barda de uno de los cerros. En Jacobás acabamos de terminar el cruce de la avenida Beltrán, de la calle Beltrán, un cruce pavimentado nuevo también a través de mecanismo. Hicimos cordón cuneta, estamos trabajando en las veredas del hospital, en casi todas las localidades. Bueno, en Balcheta, histórico, un hecho histórico en Balcheta, va a ser la primera vez que va a tener, a través de este mecanismo también de la obra delegada, va a ser la primera vez que Balcheta va a tener un estadio de fútbol parquizado con césped. Así que la idea es inaugurarlo en septiembre, porque esto lo iniciamos el año pasado, obviamente que el proceso de siembra y de varios cortes llevó un periodo, así que en septiembre estaríamos en condición de inaugurarlo, pero digo, casi todas las localidades, todas tienen algo que han solicitado, y tratamos también en eso, como siempre decimos, de ser justo absolutamente con todos y que la provincia tenga presencia en cada una de esas localidades, con en el caso nuestro, obviamente, con obras.
0: Uh-huh. Bueno, vamos de la línea sur, a grandes rasgos, ¿no? Pero, por ejemplo, y para la costa atlántica, la zona donde está usted, Viedma, ¿no? Que uh-huh. es, lo ven haciendo canotaje de vez en cuando, usted ahí. Bueno, ¿qué hay para toda esa zona?
1: Con Marco estamos trabajando en varias cuestiones. Una de ellas que vamos a la semana de, que viene, sí, la semana que viene, vamos a estar haciendo la presentación de una obra que es muy importante para el deporte, que tiene que ver con un estadio de arena, muy similar al que hizo Rodrigo acá en Chipoleti, ubicado en el Parque Ferreira. También se lo vamos a financiar nosotros, una obra netamente municipal, pero se lo financiamos nosotros de la provincia. Estamos con la tercera etapa de la terminal de ómnibus para poder, el desafío que tenemos es, para fin de año, estar inaugurando una gran parte de la terminal que ya quede funcionando. Y después estamos trabajando en algunas obras a futuro también que tienen que ver con cordón cuneta y pavimento en algunos sectores de la ciudad.
0: Bueno, ahí estuvimos haciendo mención, línea sur, costa atlántica, y bueno, nos vamos un poco a la zona de la cordillera, ¿no? Que también recibimos mensajes de forma permanente, la gente de la cordillera que mira la pantalla del 10, escucha la radio. ¿Qué hay para la cordillera? A grandes rasgos, ¿no?
1: Siempre trabajando con este programa sí. junto al municipio, con Walter, estamos trabajando en la colaboración que nos solicitó con el puente Widerfall, una obra sumamente necesaria en materia de conectividad en Bariloche, una obra de parte que muy grande, así que la provincia le va a financiar una parte de eso. En el caso de Bolsón, estamos trabajando con la tercera etapa también de la terminal de ómnibus. Ustedes recuerden que esas terminales, tanto la de Bariloche, la de Bolsón, la de Viedma, eran terminales que tenían financiamiento nacional, que se abandonaron. Así que la provincia está finalizando, obviamente, la de Bariloche, la estamos finalizando nosotros. Y en el caso de Viedma o el Bolsón, a través de este mecanismo de obra delegada, bueno, con Bruno estamos también trabajando eso. Estamos haciendo un desagüe pluvial en la calle Alberdi, y trabajando también, nos ha hecho una presentación para hacer algunas obras de infraestructura, así que ahí la estamos analizando. Pero sí, digamos, lo que se hace es, primero, el respeto, digamos, por las presentaciones que hacen los intendentes. Yo entendemos que nadie mejor que ellos para profundizar y plantearnos a nosotros cuáles son las necesidades que tiene cada una de esas localidades, y en función de eso nosotros después obviamente hacemos la evaluación técnica y avanzamos.
0: Uh-huh. Y para la parte del Valle Medio, ahí la gente de Chuele, Darwin, todas esas zonas Cervantes, que la gente está en forma permanente también mandándonos mensajes, que hay para todo el Valle Medio.
1: Bueno, con Darwin, con el Curi, estamos haciendo el polideportivo, una gran obra, la verdad que está avanzando, en este momento están techando. Una obra que también llevamos casi tres etapas, porque al ser obras grandes las parcializamos, ellos la van presentando por etapas y nosotros la vamos financiando. En este contexto estamos en la tercera etapa. En el caso de Chuele, con Diego, bueno, acabamos de terminar un playón también de una escuela, y nos hemos comprometido al aniversario para avanzar con el cordón cuneta de lo que va a ser el acceso del oeste, que se va a comunicar con la calle Don Bosco, que inauguró ahora el pavimento para el aniversario. Así que vamos a avanzar. El gobernador le ha prometido la ejecución de cordón cuneta, obviamente se lo vamos a dar a través de este mecanismo. Después en Belisle estamos trabajando con la posibilidad de la ejecución. Lo vamos a hacer también a través de este mecanismo, lo va a ejecutar la municipalidad. En Beltrán acabamos de terminar algunas obras de repavimentación que nos había planteado Robin. Así que digamos, tenemos presencia en casi todas las localidades. En Pomona hemos terminado el paseo que está justamente sobre la barda de la ruta, un paseo que quedó hermoso, lo estuvimos recorriendo con Miguel, el intendente, María y Alberto, estuvimos recorriéndolo, la verdad que ha quedado fantástico. Así que digamos, en casi todas las localidades tenemos alguna obra de estas características.
0: Y que están incluidas también un poco dentro de este anuncio, ¿no? Corríjame si no, de estos 25.945 millones, ¿no? Estas 121 obras.
1: Exactamente. De hecho, justamente ayer a la mañana, cuando hacíamos el repaso con los chicos de comunicación, mirábamos el listado general de lo que tenemos hoy en ejecución. De este programa tenemos 22 en ejecución y casi 10 por iniciarse. Y sacábamos la cuenta en estos momentos, el ministerio, solamente el ministerio, no digo todas las áreas que confluyen dentro del ministerio, sí. Entre las obras que listamos nosotros más este programa, tenemos 65 obras en ejecución en este momento.
0: Está bien, es decir que hay todo un repaso de temas que tienen que ver con estas obras que se están haciendo en la provincia, ¿no? De Río Negro, todo con dinero de la provincia, préstamos también.
1: No, esto es todo dinero de la provincia.
0: Toda plata.
1: Todo recurso provincial, exactamente. Sí, porque aparte de lo que hemos propuesto con el equipo de comunicación, es también mostrar a todos los rionegrinos y rionegrinas qué es lo que se está haciendo con los distintos programas. Este es un programa. Después tenés el programa de infraestructura de salud. El día sí. También hicimos un informe con respecto a eso. Ahora estamos haciendo un informe con respecto a los programas que tenemos de infraestructura, que eso suma las obras eléctricas, de cloacas, de gas, donde llegamos a más de 9.000 familias en toda la provincia en estos 2 años y medio. Los programas que tienen que ver con infraestructura deportiva. Así que estamos haciendo, digamos, de alguna manera un balance de cada uno de esos programas para tratar de mostrar también a la sociedad todo lo que estamos construyendo. Y siempre, yo te lo manifestábamos con la implementación de este mapa de obras que hemos largado y que le estamos mostrando, tratando de que la gente se pueda interiorizar. Un mapa de obras que a vos te permite conocer todas estas obras, más todos los distintos programas que tiene la provincia, que se ejecutan en cada una de las municipalidades, y que también habla de la transparencia con la que queremos manejar la obra pública, con la que la manejamos siempre y la vamos a ir manejando, para que el vecino pueda entrar, cualquier vecino pueda entrar, pueda mirar, pueda ver quién es la empresa, en qué porcentaje está la obra, cuánto fue la inversión. Y bueno, toda esa información está volcada en ese mapa de obras, para información de todos los rionegrinos y rionegrinas que lo puedan mirar.
2: Tenemos un mensajito, Omar.
0: Por favor.
2: ¿Te parece? Porque hoy el tema del día ha sido la ruta.
0: La ruta.
2: ¿No? El sí. Estado de las rutas, algo que, bueno, sabemos que desde el gobierno se está tratando de gestionar el traspaso. Dice, buen día, señores. No ignoramos, esta ruta está mal. Desde hace años tenemos, por la 151, teníamos otros presidentes y el mismo gobernador y nadie hizo nada. Todos viajan en avión hasta que perdimos el aeropuerto porque el río se lo llevó. No solo son culpables los del gobierno presente, la ruta está hecha percha, dice, hace mucho, y lo digo con conocimiento porque viajo todos los días 50 kilómetros, una pena. Ojalá alguien escuche, dice, ni un mísero cartel que avise que la ruta es peligrosa. Bueno, es la 151, que es un tema sí. que no tiene fin.
1: La 151 es una de las, no quiero decir de las peores rutas del país, en el estado en que está, pero debe ser una de las peores seguramente. Sí, lo que hay que, vale la aclaración, y es importante la consulta del vecino, lo que ha manifestado. Es una ruta nacional, digamos. Nosotros no, ningún gobierno provincial, no solamente nosotros, ningún gobierno provincial puede tomar intervención sobre una ruta nacional si no hay un previo acuerdo o esto que estamos tramitando nosotros, que es un traspaso hacia la órbita provincial de las rutas nacionales 22 y 151. Es un problema de muchos años, de que han pasado distintos gobiernos nacionales, ninguno lo ha solucionado, y por eso también hemos tomado también nosotros la decisión de trabajar en este traspaso de las rutas. De hecho, el gobernador va a estar esta semana en Buenos Aires haciendo la presentación. Hemos tenido varias charlas, hemos hecho varias presentaciones. En este caso vamos a hacer una presentación, a formalizar una presentación que tiene que ver con un programa de inversión que queremos hacer sobre las rutas. Eso incluye la ruta 151. Ahora, y es importante también destacarlo, la ruta 151, el otro día en parte del informe que le alcanzamos al gobernador, le planteamos cuáles son de la 22 y la 151 los tramos que están liberados. ¿A qué le llamamos zonas liberadas? Aquellas zonas que no tienen contratos vigentes del Estado Nacional con una empresa constructora. La 151 particularmente, desde el kilómetro 3, arrancando en el puente, a partir del kilómetro 3 hasta el kilómetro 109, a la altura de Medanitos, está todavía con un contrato abierto con la empresa Luciano. Lamentablemente el Estado, bueno, en el caso de la 22 hay 5 contratos abiertos.
2: ¿Y qué quiere decir un contrato abierto? Que todavía...
1: Son contratos que están neutralizados, que nunca lo resolvieron. Bueno, claro. Vos podés neutralizar una obra, tener una obra en ejecución, ante una situación, una eventualidad, neutralizás el plazo de ejecución de la obra. O sea, la obra queda neutralizada, no se rescindió ni sigue, está neutralizada. Ahora, a nosotros nos ha pasado neutralizar una obra por una situación X, por ejemplo, en el caso cuando nos pasó todo el proceso inflacionario 2023-2024, que tuvimos que neutralizar un par de meses algunas obras para reacomodar los contratos. Ahora, en este caso, digamos, todas las obras nacionales, es un escándalo que estén durante años neutralizadas.
2: Claro, no es un periodo, sino eternamente.
1: Sin resolverse.
2: Y mientras tanto, ¿qué pasa con esto?
1: Mientras tanto, vos no te podés, el Estado provincial, por eso ninguna provincia se puede meter en una ruta si no tiene el aval de la Nación para tomar un proceso. Aparte, claro, porque la ruta 151 ya ni siquiera admite un bacheo.
0: La
1: 151 hay que repavimentarla. No admite más bacheos esa ruta.
0: Ayer decía una señora, ¿no?, que charlábamos con ella, además decía que sería bueno invitar a algún funcionario a nivel nacional que se dé una vuelta, que sí. Se tome se tome media mañana de su tiempo, total viaje en avión hasta acá, y que vaga en avión Que haga después.
2: Pero eso no va a ocurrir.
1: Bueno, no, ¿sabés qué pasa, Omar?
2: Eso no va a ocurrir, obviamente que no va a ocurrir.
1: Lamentablemente, y esto lo digo hasta con dolor, no les interesa. Lamentablemente no les interesa.
0: Pero mire que es para Vaca Muerta eso, ¿eh?
1: No les interesa, Omar. A ver, aparte de todo esto que estamos hablando, la conflictividad, el desastre que le provoca a los vecinos, la cantidad de accidentes que ha habido, es el corazón productivo del país.
0: Está bien.
1: Y sin embargo, no se pone un peso en las rutas.
0: Bueno, no tenemos que
1: tomar nosotros la decisión de atacarlo nosotros. Bueno, nos haremos cargo nosotros. Y la verdad que ya tenemos un programa de intervención que es el que está presentando.
2: Pero claro, lo más importante, aparte de arreglar la cuestión contractual con las empresas, es el financiamiento. ¿De dónde puede surgir? Porque es mucha plata. Esa es la prácticamente nueva.
1: Bueno, nosotros estamos buscando distintas alternativas. La provincia, obviamente, la provincia en este esquema de hacernos cargo. Estamos buscando distintas alternativas para tratar de viabilizar y que esa ruta quede en condiciones.
0: Está bien. ¿Y hasta cuándo hay un plazo, para ya irnos, por favor, hasta cuándo hay un plazo de cuándo se estaría dando los últimos detalles de este traspaso en lo que respecta a las rutas nacionales y cuáles serían? Y el segundo también, consulta por China, si nos tenemos que entregar.
2: Tengo un mensajito para el ministro.
0: El tema del tren, quiero preguntarle también eso. ¿El mensaje cuál es?
2: Dice, buen día radio, consultarle al señor de obras si hay polideportivo en Fernández Oro. Si no hay, sería bueno que haya. Soy María de Fernández Oro.
1: Bueno. Por lo pronto no ahora, sí estamos con dos polideportivos que estamos teniendo los proyectos, que es el de Allen y el de Regina. Pero es lo que hemos hecho es diseñar un polideportivo que sirva para cualquier localidad. El mismo que hicimos en Barda, que hoy vamos a estar firmando justamente el contrato de la segunda etapa para finalizarlo. Vamos a construir uno muy similar en Allen, uno en Regina, pero es un prototipo que nos va a servir para cualquier punto de la provincia, con lo cual, en la medida que se vaya coincidiendo con los intendentes, se puede ejecutar en distintas localidades.
0: Bien. ¿Con el tren?
1: Y el tren estamos muy avanzados, Omar. Estamos ya próximos a firmar los convenios con SOFSE y con Ferrosur. Una vez firmados esos convenios, lo único que resta es la resolución del Gobierno Nacional a través de la Secretaría de Transporte, que depende del Ministerio de Economía, y a partir de ahí, a partir de esa resolución,
0: está bien,
1: un plazo de 120 días para que el tren patagónico se haga cargo.
0: Bueno, está con su secretario, vamos a dar los mensajes que nos ha enviado la gente para que después lo pueda también tener. Así ya le damos los mensajes, lo prometemos a la gente, los tiene Graciela ahí, así que
2: sí,
0: vamos a pasar ahora al secretario para que después los pueda tener.
1: ¿Cómo no?
0: Sony 59, nos tenemos que ir. Le agradecemos que nos haya venido un ratito de su tiempo. Cuando está en Chipuleti lo traemos acá, y mejor, ¿viste?
2: Sí, antes
0: de llamarlo,
2: sí.
0: Que venga acá y un día vamos a estar con los mensajes, ¿te parece?
2: Sí, dale.
1: Podríamos hacer un programa solamente con mensajes.
0: ¿Te parece? Bueno, cuando viene por acá lo coordinamos con la gente de prensa, viene un día y totalmente, que la gente opine.
2: Y pregunte.
0: Y nosotros, silencio, ¿te parece?
2: Dale.
0: Bueno, totalmente. Gracias por venir.
1: No, por favor.
0: Muy amable. Alejandro Echarren es el ministro de Obras, Servicios Públicos de la provincia de Río Negro. Nos vamos ya, Graciela.
2: Nos vamos.
0: Sí, nos vamos. Bueno, a la tarde venía, que
2: varios mensajes, seguramente después lo van a leer. Sí. Gracias a todos por escribir. A las 18.
0: Está bien.
2: 18:20 con Mario Favoles, sin tanta vuelta.
0: Nos vamos a la gente de Canal 10. Nos estamos yendo la gente de Canal 10. Sigue con su programa. Acá está Mario Favoles en La Voz del Comahue. Nos vamos, Graciela.
2: Nos vamos. Chau.

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1: 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Es la hora 8, un minuto.
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estamos en Radio 5 Saltos en vivo, acá estamos en los estudios, en el 96.3. Esta es una producción desde La Voz del Comahue en el U19 de Chipolete. Estamos acá en 5 Saltos para poder comunicarnos, estar junto a ustedes. Estamos aquí en los estudios de la radio, en el 96.3.

Estamos aquí en Radio 5 Saltos en el 96.3 y para varias radios más en este espacio que produce el EU19, la voz del Comahue de Chipolete, de lunes a viernes.

0: ahora sí, ¿qué pasa? Ahora me chulo. Y los Pamela. Chao, chao. ¿Sí?
1: Hola, buen día.
2: Hola chicos, buen día, buen día, buen laboral para todos.
3: Buenos días Marcela, ¿cómo estás?
4: ¿Qué tal? Buen día Marcela, un saludo grande para vos.
0: Hola Marcela, hola Freddy, ¿qué vamos a hacer? Diego Torres y Alejandro Sanz. Chao, chao.
5: Hola, buen día chicos, ¿cómo están? Qué linda música, Huguito, gracias. Que tengan buen día. Besitos para todos los que están en Radio 5 Salto.
6: Buenos días a mis amigos radiales.
7: Hola Marce, muchas bendiciones, gracias por estar y a no abandonar

0: Bueno, bueno. Mañana paso, ustedes entran a las 8. Así que voy a pasar mañana a dejar ese pedido que había quedado comprometido por mucho tiempo y voy a cumplir mañana.
1: ¡Me perdí algo! ¡Estaba debajo de la secadora!

0: Ahora, ¿quién se hace responsable?
1: Hola, hola Marci, ¿cómo andas? ¿Qué haces?
2: ¿Qué tal? Buenos días.
3: Hola chicos, buenos días, ¿cómo están?

0: bendiga mucho. Me encanta esa música que están pasando.
1: Bueno, mañana paso, Freddy, te llevo eso, lo convenido. También hay cotorras. También hay loros barranqueros.
2: Qué preocupante esto, ¿no?

0: Saludito Marcela, que tenga un lindo día.
1: Geldres, qué fotaza le clavó en el Facebook.
2: Vamos, pongámosle onda a la radio, metámosle música. El mate dejémoslo para después, por favor, que está bueno de trabajo.

0: Ay, Dios, ¿quién no ha hecho el amor con ese tema?
1: Están las motos, te toman el pelo, ¿sí?
2: Eso es mugriento, porque otra cosa no es mugriento.
3: Qué desubicado, Freddy, siempre.

0: Hola Marce, ¿cómo andás, Pimpollo? Excelente día para ti.
1: Hola Marce, hola, sí, ¿qué pasó? Parto Ortega y siempre era chao, Florio.

8 de la mañana con 19 minutos en toda la República Argentina. ¿Cómo les va? Bienvenidos, buenos días a todos los que ya están con nosotros en la sintonía de la 96.3, en esto que es una producción de LU19, como siempre lo decimos, nuestro programa Primera Mano durante 4 horas para informarlos, para llevarles un poco de música y por supuesto la compañía a través de ustedes también. Bienvenidos, así arrancamos este día martes.

0: Saludamos a quien me acompaña del otro lado del vidrio, como siempre, también haciendo la conducción de este programa, el señor Freddy Rebolledo. Freddy, buen día, bienvenido.
1: Buen día, Marce, buen día a los 23 oyentes que ya están en online, en línea con nosotros, y a Franito Bosac.
0: Sí.
1: La Tuti
0: ya.
1: Y Marce López. Son los Marcelo, tres que están.
0: No necesitamos mucho más.
1: No. Ya está. Con la Tuti ya está.
0: Con la Tuti ya está. Vos sabés que me hice ilusiones porque venía doblando en la esquina y ve algo rojo. ¿Viste? Y dije.
1: Está la Tuti.
0: Dije. No era la Tuti. Pero bueno, no importa. Le mandamos un beso grande. ¿Cómo andamos, Freddy?
1: Muy bien. Mandó unos audios hoy tempranito. Si querés, lo volvemos a escuchar. Mirá.
0: A ver.
2: Bueno. Mañana paso, Freddy, te llevo eso, lo convenido.
0: Mira,
2: también hay cotorras.
0: Parecía Mocking.
2: También hay loros barranqueros.
0: Uno de los dos parecía.
3: Sí. Yo hace rato que estoy en sintonía de
0: Radio 5
3: Salto. Que tengan buen día, un besito para todos.
0: Muy bien, Marce. Besos a Gaby, que ya están con nosotros tempranito también. Buen día, ¿cómo están? Nos dice. Gracias por estar. Bueno,
1: ¿cómo está la
0: también.
1: Reina de la cumbia, Gaby?
0: ¿Cómo andamos, Gaby? Ayer no estuvo Gaby con nosotros, ¿no?
1: Es cierto, estuvo perdida.
0: Ayer estuvo
1: igual,
0: perdida.
1: Igual que ese que apareció ahora.
0: Buenos días, Marce y Freddy. Yo desayunando para ir al trabajo, dice Rubén. Muy bien, Rubén. Esperemos que andes bien. Ayer anduvo un poco desaparecido, pero no importa. Mira quién apareció. Tuta muy temprano. ¿Cómo de a poquito van todos?
1: Aparecen los chicos,
0: ¿eh? Aparecen los chicos, muy bien. No, pero no te quejes. Está Gaby. Está Marce López, está la Tuti. Está la Tuti. Que no es poco.
1: No seas malo.
0: No seas malo, Freddy. ¿Por qué sos así? Bueno, ¿cómo andamos? ¿Bien?
1: Muy bien, Marce, con novedades, ¿eh? Después te voy a estar contando. Ayer estuve con Willy.
0: Positive.
1: Willy Gauna. Depende de cómo lo veas,
0: ¿eh? Bueno.
1: Probablemente,
0: está bien.
1: Yo te tiro así la puntita. Probablemente.
0: Probablemente.
1: Vas a tener nuevo operador, ¿eh? La semana que viene, por lo menos.
0: ¿Por lo menos unos días?
1: Una semanita completa.
0: ¿Una semana completa? Sí. ¿Lo conozco?
1: Es la culpa ya se la da a Kenny, porque Kenny se toma vacaciones.
0: Ah, claro. Bueno, está bien. Podríamos tomarnos la semana que
1: así
0: viene.
1: Así que vuelvo yo a Chipoletti y viene acá Don Willy.
0: Nos podríamos tomar la semana que viene.
1: Sí. Depende de lo que diga Robert.
0: Bueno, Robert, que nada. Si a Robert no lo escuchan, como decís vos. Bueno.
1: ¿Cómo estás, Marce?
0: Bien, bien,
1: linda
0: todo
1: la
0: bien.
1: Linda mañana hoy, ¿eh?
0: Linda no mañana.
1: ¿Hace nada de frío?
0: No, está lindo. Sí. Bastante lindo. Hay que ver cómo gira la temperatura durante el día de hoy, pero una jornada agradable la de este día martes. Por lo menos a mí me marca unos 6 grados a esta hora. Vamos a ver qué nos dice el pronóstico del tiempo para el día de hoy. Daniela, que dice, buenos días, chicos, ¿cómo andan? Ya apareció también con nosotros. Gracias por sumarte, Daniela, a esta hora, muy temprano. Pero no están de vacaciones los chicos, igual prenden la radio los chicos temprano. Viste ya. Que ya entraron en vacaciones, así que aprovechen a descansar un poco más, ¿sí? Porque después se hace corto, viste que uno dice, no, parece que no, pero sí, se hacen cortas las vacaciones. Bueno,
1: son dos semanas que se pasan rapidísimas, viste que vos decís.
0: Todo pasa rápido, viste que claro. El fin de extra largo se nos hizo como extra corto, no sé a vos, Freddy, mira, pero a mí.
1: Ya se van sumando de a poquito, ya tenemos 26.
0: Mira, bueno, gente, muy bien, gracias
1: en tres
0: a la
1: minutos,
0: gente.
1: Tres oyentes.
0: Bien.
1: La estadística diría un oyente por minuto.
0: Un oyente por minuto. Bien. Hay que sacar la estadística del número.
1: Una pelotudez, pero bueno, sirve para.
0: Porque sume. Todo el mundo habla de estadística. ¿Por qué claro, nosotros no?
1: ¿Por qué no?
0: Claro, quiero saber cuántas personas hay.
1: Por cada uno
0: que está, hay que sacar cuántos hay en casa. ¿Quién la va a sacar? No sé.
1: Claro.
0: Pero.
1: Ahí, Tuti, a ver, sacá la calculadora, vos que sabes.
0: Pero se podría hacer eso, bueno, qué sé yo. Freddy, ¿tenemos fútbol hoy? Sí.
1: Sí, mira, yo te voy a decir, ayer me confirmaron los muchachos de Splendid que tenemos fútbol prácticamente toda la semana. Y vos decís, ¿por qué?
0: Sí, ¿y cómo?
1: ¿Por qué? Hoy hay fútbol que no se va a transmitir por la radio, pero es un partido muy importante porque juega Francia con España. Qué lindo a las 4 de la tarde poné la tele, mirate el partido ese.
0: Y sí. Y
1: vamos a España todavía.
0: Claro, no nos va a quedar otra que no dormir la siesta, está bien. Claro,
1: mañana el gran partido de Inglaterra-Argentina, que ya están todos como locos, ¿viste?
0: Terrible.
1: En Inglaterra está la gente. Están todos diciendo que Inglaterra le gana fácil.
0: Claro, sí.
1: A Argentina.
0: Sí.
1: Mínimo 2-0, dicen acá, sí. ¿No?
0: Bueno, más o menos como estamos acá, sí. ¿No? Pero bueno, no.
1: Igual acá yo no he visto gente que diga, sí, la vamos a ganar 5-0.
0: No, no, pero que sí vamos a ganar.
1: Sí, vamos a ganar, pero.
0: Sí.
1: Bueno,
0: pero bueno, hay que ver.
1: Día jueves, sí. 16, tenemos doble jornada de fútbol porque tenemos Copa Argentina. Uh-huh. Sí, Marce. Racing Club con Defensa y Justicia, 18:45. Y a las 21:45, el debut total, oficial, diríamos, de Boca Juniors con Sarmiento. Así que eso es...
0: Qué mezcla, ¿no? De partidos, porque uno no sabe.
1: Argentina, claro. Uh-huh. Y el día viernes 17 sigue la Copa Argentina con San Lorenzo, Deportivo Riestra, 18:45. Y a la noche...
0: Sí.
1: River Plate.
0: Bueno.
1: Con Aldo Civi, 21:45. Esos partidos, los de Copa Argentina,
0: sí.
1: Transmite Radio Splendid, obviamente nosotros,
0: ¿no? Muy bien, todo por Radio Splendid, conectados con nuestros amigos de Radio Splendid. A ver qué dice Rubén a esta hora.
1: Rubencito.
4: En casa somos 5 escuchando, ¿el perro cuenta como oyente?
0: Sí, claro, claro, porque sí. Tiene oídos, es verdad, orejas y oídos. Bien, muy bien, Rubén, gracias.
1: ¿Y Marce?
0: Ahí vamos.
3: Los ingleses van a ganar, pero la puerta para salir disparando, porque Argentina va a ganar 2-0 seguramente. Vamos, Argentina.
4: Ahora somos ahí, entonces.
0: Bueno, muy bien, Rubén.
5: Buen día, ¿cómo anda la gente? ¿Qué haces, Marce querida? Tanto tiempo.
0: Tanto tiempo, tú.
5: Espero que andes bien, ¿Qué haces, Freddy? ¿Todo tranqui? Sí, lo estuve escuchando ayer, No, ¿sí? no pude mandar mensajito, pero lo escuché, Así que bueno, lo estoy acompañando, chicos. Besis.
0: Bueno. Muchas gracias a la Tuti que ya está con nosotros en la sintonía y que se quede en la sintonía de nuestro programa también. Bueno, 2996-585095, ahí se comunican con nosotros. Recuerden que estamos hasta las 12 del mediodía haciendo esto que es Primera Mano. A ver qué dice Marce.
3: Por acá tienen una sola oyente en casa, no hay más gente. Los demás están, algunos trabajando, otros de vacaciones.
0: Bien, Marce. Y Marce nos escucha por radio, ¿sí?
1: Claro.
0: Porque, bueno, están los que ingresan a nuestra página, Radio Cinco Saltos Informa, y allí nos pueden encontrar y escucharnos.
1: Sí, que hoy en la mañana llegué y estaba caída la página de la radio, así que enseguida empecé a mandar mensajitos para todos lados y me reactivó ahí nuestro amigo Dani, el que está en los controles centrales allá del
0: Dani Paul. Muy bien. Bueno,
1: me dice, no, ahora aviso a Buenos Aires.
0: Claro, me imagino. Sí.
1: Viste que son, bueno, se hacen los jefes y sí. Lo único que tienen que hacer es apretar play, como dice.
0: Apretar un botón, claro, es verdad.
1: Hablando de la tuta.
0: Hablando de apretar, a ver.
5: Hola, Marcelo López, ¿cómo andas, corazón? Divina, linda, mi amigue. Oh. Espero que andes bien, Te quiero mucho, Marcelo López. Mirate,
1: Mira la tuta.
3: A ver, y ahora en comunicación con la hija que está en Buenos Aires haciendo un curso, ya más tarde viene de vuelta, estuvo toda la semana por Buenos Aires, así que ahí ya a las 2 de la tarde viene de vuelta para 5 saltos.
0: Bueno.
3: Así que mañana seguramente está enteranito a trabajar.
0: Bien, Marce. Gracias por contarnos toda la secuencia día a día. Vamos a compartir algo de música, ¿te parece, Freddy? Y no sé si se van a venir las noticias, pero nosotros también vamos a volver con algo de información en un ratito.

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1: Las 8 de la mañana, 31 minutos.
0: Regionales.
1: Río Negro impulsa 121 obras con una inversión mayor a 25.945 millones de pesos. Con fondos netamente provinciales, están distribuidas en 35 localidades a través del Ministerio de Obras y Servicios Públicos de la provincia, destinada a proyectos de urbanización, infraestructura comunitaria y servicios básicos en toda la provincia.
0: Economía.
1: La atención inmediata del mercado está puesta en el dato oficial de inflación de junio que va a difundir esta tarde el INDEC. Las estimaciones oficiales y privadas anticipan que el índice nacional se va a ubicar por primera vez en el año por debajo de los 2 puntos, replicando el comportamiento del indicador de la ciudad de Buenos Aires, que cerró en 1,8%.
0: Internacionales.
1: Emiratos Árabes Unidos condenó los actos de piratería del régimen iraní en Hormuz tras el ataque contra petroleros. El propio Ministerio de Exteriores advirtió que atacar el transporte marítimo comercial supone una amenaza directa para la estabilidad de la región y su población, así como para la seguridad energética en todo el mundo.
0: Estos son los datos del tiempo.
1: 6 grados, 8 décimas la temperatura, la humedad del 98%, el cielo está cubierto con neblina, la máxima para hoy 12 grados. Más noticias en cualquier momento.
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3: Es la hora 8:34.
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0: Gatucci, ¿cómo estás? Yo bien en casa, esperando comunicarme con los otros hijos. Ya me comuniqué con una, pero tenemos una que está de vacaciones y que debe estar durmiendo con sus niños. Gracias por tu saludo, amiga Gatucci. Nos estamos viendo en cualquier momento.
1: Bueno, 8 de la mañana con 46.
2: ¿Qué
1: pasó con...? Bueno, compartíamos las noticias, les decíamos, con nuestro compañero Omar Fuentes, el hombre de las noticias.
0: Saludo, amiga Tucci, nos estamos viendo en cualquier momento.
1: Bueno, 2996-585095 para que se comuniquen con nosotros. Recuerden que estamos hasta las 12 del mediodía haciendo esto que es Primera Mano 96.3. A ver qué dice Fer a esta hora.
3: Hola, sí. Hola, Fer. ¿Qué pasa, Lenito?
1: ¿Lenny Kravitz dijo?
3: También.
1: Sí.
3: Carlos Jonas.

0: 14 grados la máxima estimada para el día de hoy, en este día martes 14. Mañana miércoles juega nuestra selección y la temperatura va a ser de unos 15 grados. Digo esto porque para que la gente no diga qué va a ser, qué va a pasar, va a llover, va a correr viento. En realidad todos vamos a estar en casa seguramente mirando el partido a la hora 16, como lo dijo Freddy hoy temprano, sí, a través de nuestros amigos de Radio Splendid. Para el jueves 16 tenemos una máxima, ya le digo, de 15 grados. Esta semana les dijimos que iba a estar así. En realidad ayer salió el sol y salvó un poquito la tarde, pero después...
1: Linda, linda la tarde, sí.
0: Se puso como medio fresquito. Bueno, el viernes 17 grados. Sí, el día de que sube un poquito más la temperatura, 17, 18 grados con ráfagas de casi 50. Pero atención porque el sábado baja la temperatura, justo que íbamos a salir con 10 grados y con lluvia, ¿sí? Así que prepárense para un fin de semana de cielo cubierto esta semana, y la llovizna o la lluvia persiste hasta el día domingo con 12 grados de máxima.

0: Marce, para jugar traje unas playlists muy lindas. Me puse ayer, ¿viste cuando se te prende la lamperita y dices,
1: sí,
0: ah, podría ser, ¿eh?
1: Mira.
0: Y traje, ¿sabes qué? Hice dos playlists, una para hoy y otra para mañana.
1: Para mañana, mira.
0: Tienen que ver con los partidos que se van a jugar hoy.
1: Sí.
0: Hoy tenemos, por ejemplo, Francia-España.
1: Sí.
0: Entonces traje, esto va a estar un poco difícil, pero lo hice lo más fácil posible, ¿eh? Traje seis canciones de franceses y seis canciones de españoles.
1: Españoles es más fácil, pero sí, franceses estoy tratando de pensar en qué.
0: Francés,
1: en
0: quién. Ya vas a ver, cuando lo escucho vas a decir, ah, ese era francés.
1: Ese era francés, mira.
0: Así que yo le voy diciendo ya a Erika.
1: A Erika.
0: Atenta, porque Erika conoce muchos cantantes franceses.
1: Sí.
0: Porque hay de los viejos y de los un poquito más nuevos también, ¿eh? Lo mismo con españoles.
1: Con españoles.
0: Y para mañana tenemos una playlist Argentina-Inglaterra, Inglaterra-Argentina.
1: Ahí así ya es más variado.
0: Claro, sí.
1: Y ahí
0: sí,
1: ya
0: sí,
1: es mucho más variado. Bueno,
0: así que bien, atentos porque tenemos para jugar eso. Va a estar. ojalá que se prendan, ¿eh? Pero.
1: No, va.
0: No es difícil. O sea, hay que escuchar bien.
1: Capaz que, claro, las conocemos, pero en realidad, sí. Nada.
0: Está la tuti,
1: a ver.
2: Uy, querida Marce, vamos a tener lluvia, che. Pero bueno, está muy bien, ¿no? Pero extraño ese día de calor, ¿vos no, querida Marce?
1: No, yo no.
2: Qué calor de loco, claro. Freddy. Ya me quiero bañar.
1: Extraño tu canción, nada más.
2: Extraño el verano, chicos.
1: Claro. No. Fue bravo el verano, ¿eh?
0: Yo para nada, no extraño nada.
1: Mira, ¿viste, Freddy? No, tampoco. Al que sí extrañamos es a él. Mira, escucha.
0: Yo no me hago cargo.
3: Hola. Buenos días, Marcela. Buenos días, Freddy. Que tengan un excelente programa y buenos días para toda la audiencia.
1: ¿Qué le pasó a Pipo? También está como robotizado, ¿viste?
0: La gente está robotizada.
1: Escúchalo, mira.
0: ¿Es la inteligencia artificial?
1: Sí.
0: Porque puede ser, ¿eh?
1: ¿Serán nuestros oyentes o estará?
3: Hola. Buenos días, Marcela. Buenos días, Freddy. Que tengan un excelente programa. Y buenos días para toda la audiencia.
1: Muy bien, Pipo. Gracias por estar con nosotros a esta hora de la mañana. Bueno, 299.
2: Sí, yo tampoco lo extraño, ¿eh? No. Así que a mí, borrame la lista.
1: Bueno, está bien. Lo que haya ahí entre ellos dos, no nos vamos a meter tampoco.
3: Hola.
1: ¿Qué pasó, Pipo? Hay un casting, ¿eh? Te voy a dar el número, así vas. Bueno, 299-658-5095.
2: Hola, Freddy, ¿cómo te va? Soy Robolugo y te mando un saludo.
1: ¿Te acordás? Bueno, hay de todo. A esta hora de la mañana vamos a escuchar nosotros la palabra del ministro de Obras Públicas de la provincia de Río Negro. Estamos hablando de Alejandro Echarren. Charló un ratito con nuestro compañero Omar Fuentes, pero se refirió sobre todo al estado de las rutas deplorables. Deben haber visto algunos informes, distintas imágenes, lo que ha dejado, por ejemplo, esta lluvia, que tampoco fue tan intensa ni de tantos días. Pero ¿qué pasa? El deterioro tan grande que tiene la ruta, el descuido y el abandono por parte de el gobierno nacional hace que cada vez se encuentre peor y que sea cada vez más difícil transitar. Siempre decimos lo mismo, ¿no? Precaución a la hora de salir, sobre todo en las rutas que van más cargadas, como 151, ruta 7, ¿no? Sobre todo porque todavía falta que terminen los trabajos que está realizando allí Neuquén y que también involucra a Río Negro, ¿no? Entonces hay que tomar distintos atajos. Pero ¿qué pasa? Cada vez es peor el estado de las rutas y además se refirió a la obra pública en la provincia de Río Negro. Pero lo vamos a escuchar a esta hora de la mañana entonces al ministro de Obras Públicas. Hablamos de Alejandro Echarren.
4: Bueno, varios temas para hablar con usted, pero principalmente lo que se está haciendo mención es que se está señalando que van a haber 121 obras con una inversión mayor a 25.945 millones. Cuéntenos usted, por favor.
5: Sí, no es que van a haber, ya son obras, en gran mayoría de ellas están ejecutadas. Sí. Eso es un programa, eso lo llamamos el programa junto al municipio, que es un programa, sí, es un programa que nos permite trabajar en conjunto con todas las municipalidades en la medida que cada uno de los municipios, los intendentes van presentando distintos proyectos, distintas características. Muchas veces parte de esos proyectos tienen que ver con cuestiones hasta incluso de la provincia, en el acompañamiento que hacemos con muchos intendentes en edificios públicos, como son escuelas, como son hospitales. Otras veces tiene que ver con cuestiones inherentes a la municipalidad, espacios públicos, pavimento, cordón cuneta. Y eso nos permite ese trabajo en conjunto permanente con cada uno de los municipios. Entonces el municipio presenta esa documentación, nosotros la analizamos y la provincia le financia la obra. Bueno, eso ha arrojado, hicimos un balance, un corte ahora, estas casi 125 obras. En total, gran parte de ellas ya están ejecutadas, ya están terminadas. Otra parte están en ejecución y algunas que están iniciando justamente ahora. Bueno, de hecho, hoy acá en Chipolete vamos a recorrer ahora con Rodrigo un ratito, vamos a juntar a trabajar un rato, a analizar algunas cuestiones y vamos a recorrer el centro de salud del barrio Don Bosco. Eso es una obra de este programa, programa junto al municipio, una obra delegada. Después vamos a estar en Fernández Oro recorriendo tres obras, que estamos haciendo el playón de la escuela 14, estamos haciendo cordón cuneta en la calle Mitre y el centro monitoreo 911. También son tres obras delegadas a la Municipalidad de Fernández Oro. Digo, para ponerlo como ejemplo de la tarea, de esta interacción que hacemos, porque, por ejemplo, en el caso de Fernández Oro, el 911 es de la provincia.
4: Claro.
5: La municipalidad colabora en ejecutar la obra, la provincia lo financia. La otra obra, la Escuela 14, también es de la provincia, porque es un playón. Y la calle Mitre sí es una obra netamente municipal. Hacemos un combo.
4: Sí, a mí me gustaría, en forma sintética, pero sí algunos títulos y demás, dado que estamos para toda la provincia ahora, a través, tanto Río Negro como Neuquén, pero bueno, en este caso Río Negro específicamente, a través del streaming, a través de las páginas de internet y la radio y Canal 10, hace un poquito de un tipo de un ping-pong, lo que respecta a, en este caso, gente, por ejemplo, de la línea sur, que nos está escuchando en estos momentos, ¿no? Uh-huh. Dentro de estas obras que está impulsando con esta inversión, ¿qué hay, por ejemplo, para esta zona?
5: Mira, en la línea sur tenemos obras en, bueno, en todas las localidades.
4: Sí.
5: En algunos casos obras que las licitamos nosotros, y en otros casos obras que se las financiamos de la provincia para que la municipal las ejecute. Los Menuco, por ejemplo, en este momento estamos ejecutando dos obras delegadas, tres, te diría, porque también tiene viviendas. Estamos con el edificio 911 también ahí, una obra de desagües pluviales que está ejecutando Mabel, y está ejecutando 10 viviendas a través del IPPB. Con Ramos Mejía estamos próximos a iniciar la refuncionación de una plaza, también a través del mecanismo de la obra delegada. Con Maquinchao estamos próximos a iniciar una obra de cordón cuneta bastante importante. Con Comayo estamos haciendo en estos momentos una obra de cordón cuneta también, que la trabajamos con el intendente, y un parque recreativo que está trabajando también en el sector de una barda de uno de los cerros. En Jacobás acabamos de terminar el cruce de la avenida Beltrán, de la calle Beltrán, un cruce pavimentado nuevo también a través de mecanismo. Hicimos cordón cuneta, estamos trabajando en las veredas del hospital, en casi todas las localidades. Bueno, en Balcheta, histórico, un hecho histórico en Balcheta, va a ser la primera vez que va a tener, a través de este mecanismo también de la obra delegada, va a ser la primera vez que Balcheta va a tener un estadio de fútbol parquizado con césped. Así que la idea es inaugurarlo en septiembre, porque esto lo iniciamos el año pasado. Obviamente que el proceso de siembra y de varios cortes llevó un periodo, así que en septiembre estaríamos con inaugurado. Pero digo, casi todas las localidades, todas tienen algo que han solicitado, y tratamos también en eso, como siempre decimos, de ser justo absolutamente con todos, y que la provincia tenga presencia en cada una de esas localidades, con en el caso nuestro, obviamente, con obras.
4: Uh-huh. Bueno, vamos de la línea sur, a grandes rasgos, ¿no? Pero, por ejemplo, y para la costa atlántica, la zona donde está usted, Viedma, ¿no? Que uh-huh. es, lo ven haciendo canotaje de vez en cuando, usted ahí. Bueno, ¿qué hay para toda esa zona?
5: Con Marco estamos trabajando en varias cuestiones. Una de ellas que vamos a la semana que viene vamos a estar haciendo la presentación de una obra que es muy importante para el deporte, que tiene que ver con un estadio de arena muy similar al que hizo Rodrigo acá en Chipolete, ubicado en el Parque Ferreira. También se lo vamos a financiar nosotros, una obra netamente municipal, pero se lo financiamos nosotros de la provincia. Estamos con la tercera etapa de la terminal de ómnibus para poder, el desafío que tenemos es para fin de año estar inaugurando una gran parte de la terminal, que ya quede funcionando. Y después estamos trabajando en algunas obras a futuro también, que tienen que ver con cordón cuneta y pavimento en algunos sectores de la ciudad.
4: Bueno, ahí estuvimos haciendo mención, línea sur, costa atlántica, y bueno, nos vamos un poco a la zona de la cordillera, ¿no? Que también recibimos mensajes de forma permanente, la gente de la cordillera que mira la pantalla del 10, escucha la radio. ¿Qué hay para la cordillera? A grandes rasgos, ¿no?
5: Siempre con este programa, trabajando con este programa, sí, junto al municipio, con Walter estamos trabajando en la colaboración que nos solicitó con el puente Widerfall, una obra sumamente necesaria en materia de conectividad en Bariloche, una obra aparte que muy grande, así que la provincia le va a financiar una parte de eso. En el caso de Bolsón estamos trabajando con la segunda, tercera etapa también de la terminal de ómnibus. Ustedes recuerden esas terminales, tanto la de Bariloche, la de Bolsón, la de Viedma, terminales que tenían financiamiento nacional, que se abandonaron. Así que la provincia está finalizando, obviamente, la de Bariloche, la estamos finalizando nosotros. Y en el caso de Viedma o el Bolsón, a través de este mecanismo de obra delegada, bueno, con Bruno estamos también trabajando eso. Estamos haciendo un desagüe pluvial en la calle Alberdi, y trabajando también, nos ha hecho una presentación para hacer algunas obras de infraestructura, así que ahí la estamos analizando. Pero sí, digamos, lo que se hace es, primero, el respeto, digamos, por las presentaciones que hacen los intendentes. Yo, entendemos que nadie mejor que ellos para profundizar y plantearnos a nosotros cuáles son las necesidades que tiene cada una de esas localidades, y en función de eso nosotros después, obviamente, hacemos la evaluación técnica y avanzamos.
4: Uh-huh. Y para la parte del Valle Medio, ahí la gente de Chuele, Darwin, toda esa zona Cervantes, que la gente está en forma permanente también mandándonos mensajes, que hay para todo el Valle Medio.
5: Bueno, con Darwin, con el Curi, estamos haciendo el polideportivo, una gran obra, la verdad que está avanzando, en este momento están techando. Una obra que también llevamos casi tres etapas, porque al ser obras grandes las parcializamos, ellos la van presentando por etapas y eso se la vamos financiando. En este contexto estamos en la tercera etapa. En el caso de Chuele, con Diego, bueno, acabamos de terminar un playón también de una escuela, estamos financiando. En este contexto estamos en la tercera etapa. En el caso de Chuele, con Diego, bueno, acabamos de terminar un playón también de una escuela, y nos hemos comprometido al aniversario para avanzar con el cordón cuneta de lo que va a ser el acceso del oeste, que se va a comunicar con la calle Don Bosco, que inauguró ahora el pavimento para el aniversario. Así que vamos a avanzar, el gobernador le ha prometido la ejecución del cordón cuneta, obviamente se lo vamos a dar a través de este mecanismo. Después, en Belisle estamos trabajando con la posibilidad de la ejecución, que lo vamos a hacer también a través de este mecanismo, lo va a ejecutar la municipalidad. En Beltrán acabamos de terminar algunas obras de repavimentación que nos había planteado Robin, así que digamos, tenemos presencia en casi todas las localidades. Bueno, en Pomona hemos terminado el paseo que está justamente sobre la barda de la ruta, un paseo que quedó hermoso, lo estuvimos recorriendo con Miguel, el intendente, María y Alberto, estuvimos recorriéndolo, la verdad que ha quedado fantástico. Así que digamos, en casi todas las localidades tenemos alguna obra de estas características.
4: Y que están incluidas también un poco dentro de este anuncio, ¿no? Corríjame si no, de estos 25.945 millones, ¿no? Estas 121 obras.
5: Exactamente. De hecho, justamente ayer a la mañana, cuando hacíamos el repaso con los chicos de comunicación, mirábamos el listado general de lo que tenemos hoy en ejecución. De este programa tenemos 22 en ejecución y casi 10 por iniciarse. Y sacábamos la cuenta en estos momentos, el ministerio, solamente el ministerio, no digo todas las áreas que confluyen dentro del ministerio, sí, entre las obras que listamos nosotros más este programa, tenemos 65 obras en ejecución en este momento.
4: Está bien. Es decir, que hay todo un repaso de temas que tienen que ver con estas obras que se están haciendo en la provincia, ¿no? De Río Negro, todo con dinero de la provincia, préstamos también.
5: No, esto es todo dinero de la provincia.
4: Toda plata.
5: Todo
4: de la provincia.
5: Recurso provincial, exactamente. Sí, porque aparte de lo que hemos propuesto con el equipo de comunicación, es también mostrar a todos los rionegrinos y rionegrinas qué es lo que se está haciendo con los distintos programas. Este es un programa. Después tenés el programa de infraestructura de salud. El día, sí, también hicimos un informe con respecto a eso. Ahora estamos haciendo un informe con respecto a los programas que tenemos de infraestructura, que eso suma las obras eléctricas, de cloacas, de gas. Donde llegamos a más de 9.000 familias en toda la provincia en estos 2 años y medio, los programas que tienen que ver con infraestructura deportiva. Así que estamos haciendo, digamos, de alguna manera un balance de cada uno de esos programas para tratar de mostrar también a la sociedad todo lo que estamos construyendo. Y siempre, el otro día lo manifestábamos con la implementación de este mapa de obras que hemos largado y que le estamos tratando de que la gente se pueda interiorizar. Un mapa de obras que a vos te permite conocer todas estas obras, más todos los distintos programas que tiene la provincia, que se ejecutan en cada una de las municipalidades, y que también habla de la transparencia con la que queremos manejar la obra pública, con la que la manejamos siempre y la vamos a ir manejando, para que el vecino pueda entrar, cualquier vecino pueda entrar, pueda mirar, pueda ver quién es la empresa, en qué porcentaje está la obra, cuál fue la inversión. Y bueno, toda esa información está volcada en ese mapa de obras, para información de todos los rionegrinos y rionegrinas que lo puedan mirar.
6: Tenemos un mensajito, Omar.
4: Por favor.
6: ¿Te parece? Porque hoy el tema del día ha sido la ruta.
4: La ruta.
6: ¿No? El sí. estado de las rutas, algo que, bueno, sabemos que desde el gobierno se está tratando de gestionar el traspaso. Dice, buen día, señores. No ignoramos, esta ruta está mal. Desde hace años tenemos, por la 151, tenemos otros, teníamos otros presidentes y el mismo gobernador y nadie hizo nada. Todos viajan en avión hasta que perdimos el aeropuerto porque el río se lo llevó. No solo son culpables los del gobierno presente, la ruta está hecha percha, dice, hace mucho, y lo digo con conocimiento porque viajo todos los días 50 kilómetros, una pena. Ojalá alguien escuche, dice, ni un mísero cartel que avise que la ruta es peligrosa. Bueno, es la 151, que es un tema sí. que no tiene fin.
5: La 151 es una de las, no quiero decir de las peores rutas del país en el estado en que está, pero debe ser una de las peores seguramente. Sí, lo que hay que, bueno, vale la aclaración, y es importante la consulta del vecino, lo que ha manifestado. Es una ruta nacional, digamos. Nosotros no, ningún gobierno provincial, no solamente nosotros, ningún gobierno provincial puede tomar intervención sobre una ruta nacional si no hay un previo acuerdo o esto que estamos tramitando nosotros, que es un traspaso.

0: hacia la órbita provincial de las rutas nacionales 22 y 151. Es un problema de muchos años, de que han pasado distintos gobiernos nacionales, ninguno lo ha solucionado, y por eso también hemos tomado también nosotros la decisión de trabajar en este traspaso de las rutas. De hecho, el gobernador va a estar esta semana en Buenos Aires haciendo la presentación. Hemos tenido varias charlas, hemos hecho varias presentaciones. En este caso, vamos a hacer una presentación, a formalizar una presentación que tiene que ver con un programa de inversión que queremos hacer sobre las rutas. Eso incluye la ruta 151. Ahora, y es importante también destacarlo, la ruta 151, el otro día en parte del informe que le alcanzamos al gobernador, le planteamos cuáles son de la 22 y la 151 los tramos que están liberados. ¿A qué le llamamos zonas liberadas? Aquellas zonas que no tienen contratos vigentes del Estado Nacional con una empresa constructora. La 151 particularmente, desde el kilómetro 3, arrancando en el puente, a partir del kilómetro 3 hasta el kilómetro 109, a la altura de Medanitos, está todavía con un contrato abierto con la empresa Luciano. Lamentablemente, en el caso de la 22 hay 5 contratos abiertos.
1: ¿Y qué quiere decir un contrato abierto? Que todavía...
0: Son contratos que están neutralizados, que nunca lo resolvieron. Bueno, claro. Vos podés neutralizar una obra, tener una obra en ejecución, ante una situación, una eventualidad, neutralizás el plazo de ejecución de la obra. O sea, la obra queda neutralizada, no se rescindió ni sigue, está neutralizada. Ahora, a nosotros nos ha pasado neutralizar una obra por una situación X, por ejemplo, en el caso cuando nos pasó todo el proceso inflacionario 2023-2024, que tuvimos que neutralizar un par de meses algunas obras para reacomodar los contratos. Ahora, en este caso, digamos, todas las obras nacionales, es un escándalo que estén durante años neutralizadas.
1: Claro, no es sin un periodo, sino eternamente.
0: Sin resolverse.
1: ¿Y mientras tanto qué pasa con eso?
0: Mientras tanto vos no te podés, el Estado provincial, por eso ninguna provincia se puede meter en una ruta si no tiene el aval de la Nación para tomar un proceso. Aparte, porque la ruta 151 ya ni siquiera admite un bacheo.
2: La
0: 151 hay que repavimentarla. No admite más bacheos esa ruta.
2: Ayer decía una señora, ¿no?, que charlábamos con ella, además decía que sería bueno invitar a algún funcionario a nivel nacional que se dé una vuelta, que se tome que se tome media mañana de su tiempo, total viaje en avión hasta acá, y que vaya en avión.
1: Pero eso no va a ocurrir.
0: ¿Sabés qué pasa,
1: Omar? Eso no va a ocurrir, obviamente que no va a ocurrir.
0: Lamentablemente, y esto lo digo hasta con dolor, no les interesa. Lamentablemente no les interesa.
2: Pero mire que para Vaca Muerta eso,
0: No les interesa, Omar. A ver, aparte de todo esto que estamos hablando, la conflictividad, el desastre que le provoca a los vecinos, la cantidad de prácticas de accidentes que ha habido, es el corazón productivo del país.
2: Está bien.
0: Y sin embargo, no se pone un peso en las rutas.
2: Bueno, no tenemos que
0: tomar nosotros la decisión de atacarlo nosotros. Bueno, nos haremos cargo nosotros. Y la verdad que ya tenemos un programa de intervención que es el que está presentando.
1: Pero claro, lo más importante, aparte de arreglar la cuestión contractual con las empresas, es el financiamiento. ¿De dónde puede surgir? Porque es mucha plata. Es hacerla prácticamente nueva.
0: Bueno, nosotros estamos buscando distintas alternativas. La provincia, en este esquema de hacernos cargo, estamos buscando distintas alternativas para tratar de viabilizar y que esa ruta quede en condiciones.
2: Está bien. ¿Y hasta cuándo hay un plazo, para ya irnos, por favor, hasta cuándo hay un plazo de cuándo se estaría dando los últimos detalles de este traspaso en lo que respecta a las rutas nacionales y cuáles serían? Y el segundo también, consulta por si nos tenemos que entregar.
1: Tengo un mensajito para el ministro.
2: El tema del tren, quiero preguntarle también eso. ¿El mensaje cuál es?
1: Dice, buen día radio, consultarle al señor de obras si hay polideportivo en Fernández Oro. Si no hay, sería bueno que haya. Soy María de Fernández Oro.
0: Bueno, por lo pronto no ahora, sí estamos con dos polideportivos que estamos terminando los proyectos, que es el de Allen y el de Regina. Pero es un lo que hemos hecho es diseñar un polideportivo que sirva para cualquier localidad.
3: La palabra del ministro Alejandro Echarri, no refiriéndose a las 121 obras que ya están en marcha con un proyecto millonario, en realidad, como lo decía allí, pero sobre todo refiriéndose al estado de la ruta nacional 151. El estado de las rutas nacionales en general, ¿no?, que atraviesan la provincia de Río Negro y que por ahora el gobierno nacional no se ha hecho cargo y hay que ver si permite, obviamente, que la provincia tome injerencia en ellas. 9 de la mañana con 9 minutos. Hacemos una pausa. Ya venimos.

0: Es la hora 9:09.
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0: hace para que me pasa cada montañer y cada escuela. Chao, chao, Florín. Además, yo al fin me pasa en el Nito Verde y van a meter uno. Chao, chao, chiqui mucho, todos juntos.
1: Nueve de la mañana con 17 minutos en toda la República Argentina. Continuamos nosotros, ingresamos a una nueva hora de nuestro programa y recuerden que vamos a estar hasta las 12 del mediodía también, sí, haciendo esto que es Primera Mano. ¿A qué hora es la previa mañana? Preguntan algunos por allí en la radio. Freddy lo va a decidir.
2: Sí, después del mediodía.
1: Después del mediodía.
2: Sí, termina el programa. Y por ahí estamos conectando.
1: Bueno,
2: por lo menos eso es lo que me dijeron desde Buenos Aires.
1: Desde Buenos Aires. Bueno, vamos a ver qué es lo que pasa.
2: Hay que ver qué es lo que dice Robert. Si le podemos sacar una hora, le voy a pedir permiso.
1: Una hora. Bueno, pero no está una hora y media él.
2: Si me da el ok.
1: Claro, tenés razón. Bueno, vamos a ver qué es lo que pasa mañana. Todavía
2: it's a
1: falta.
2: Long way to the top.
1: Bien.
2: Este es ACDC, Marcia.
1: Para me gusta el locutor rockero, ¿eh?
2: Claro, ¿no pasan rock? En la radio sí, acá tenés rock.
1: Antes pasábamos mucho y decían, pucha, se lo sí. Pasan con esa música que suena no sé a qué.
2: A lata.
1: A lata, a ruido.
2: Y viste que la Tuti era una de las que decía eso.
1: Sí,
3: una lata, dice.
1: Sí, sí, es cierto. Cuando es cierto, es cierto, hay que decirlo.
2: ¿Dónde están los chicos de Marce? Muy temprano para despertar a los muchachos, ¿no?
1: Para despertarlo a los muchachos, qué suerte que tienen, ¿eh?
2: Hablando de muchachos.
4: Chicos, qué desagradable las dos, ¿eh? Yo nunca dije eso. Aparte me gusta la voz del locutor de Freddy cuando presenta los temas de rap.
1: Sí,
4: rock.
1: Ponele rap. Sí, lo que pasa es que está el archivo, Tuti. Entonces hasta ahí yo no te puedo defender. Bueno, ya vamos a tener la próxima comunicación o la primera en la mañana para saber un poco más. Pero nos vamos a ir hacia el otro sector a ver cómo está Fernández Oro en el día de hoy, cómo viene trabajando con las obras. Supimos que también el intendente estuvo participando allí en esa reunión de intendentes por el Vemos, ¿sí? Y para que nos cuente un poco cuál es la importancia que tiene, ¿no es cierto? Y que tuvo esta reunión allí, donde tuvo la posibilidad de charlar con sus pares, obviamente, y para saber cómo está Fernández Oro hoy con respecto también a la obra pública. Hace un ratito escuchábamos al ministro de Obras Públicas de la provincia de Río Negro, para que nos pueda también ampliar un poco más de cómo viene trabajando entonces la ciudad de Fernández Oro, ¿no? Hasta

0: altura del año, donde obviamente se cuentan, ¿no?, los últimos meses de este año para darle continuidad al trabajo y proyectarse también a lo que sigue. Ya se encuentra con nosotros entonces el intendente de Fernández Oro, les decíamos, nos vamos hacia aquel sector. Gustavo Amati, el intendente, bienvenido al programa. Marcela lo saluda.
1: ¿Qué tal? Muy buenos días, Marcela, buen día a todo el equipo, a toda la audiencia.
0: Muchas gracias por estos minutos, intendente. Bueno, saber un poco siempre es bueno desde allí, desde Fernández Oro, pero consultarle, ya que no lo habíamos hecho antes, acerca de esta participación que estuvo allí con varios intendentes, ¿no? Hablamos de Sierra Grande, por el proyecto Vemos, lo sabemos, esta obra estratégica, ¿no?, que representa tanta oportunidad para la provincia de Río Negro.
1: Bueno, sí, la verdad que una cosa es verlo mediante una foto, mediante un video, y otra cosa es estar ahí en vivo y en directo en el lugar, ¿no? Uh-huh. Realmente fue algo muy impactante, imponente, fue algo tremendo ver eso, de lo que se está dando para la provincia de Río Negro, que hoy está tomando un rumbo, un camino hacia el mundo, ¿no? Uh-huh. Una salida hacia el mundo en lo que es gas y petróleo, y la verdad que pone incluso hasta la piel de gallina ver esos tanques inmensos donde sabemos que vamos a ser los rionegrinos una parte de la gran historia de la Argentina, ¿no?
0: Y claro,
1: todo lo que va a beneficiar una vez que inicie todo eso. Es el gran trabajo que están llevando adelante, uh-huh. Obviamente que es toda inversión privada de las grandes empresas, está llevando una gran inversión en nuestra provincia, uh-huh. Y bueno, esto también tiene mucho que ver la decisión política que llevó adelante el gobernador en su momento de avanzarlo y que sea en Río Negro y que no sea en Bahía Blanca, obviamente.
0: Así,
1: ¿no?,
0: es.
1: Para el bien de todos los rionegrinos y en todo sentido, ¿no? Más allá del que esté trabajando en la empresa o el que va a ingresar a trabajar en la empresa, o todo el movimiento económico que va a generar eso en la provincia de Río Negro, uh-huh. Y que eso después se va a ser trasladado, se va a empezar a ramificar ese beneficio en todas las localidades, uh-huh. Más cercana, más lejana, pero de una forma u otra se va a empezar a ramificar y uh-huh. Va a llegar su beneficio a cada localidad también.
0: Claro, eso iba a consultarle, Gustavo, perdón, ¿cómo cree que va a impactar, ¿no?, allí en Fernández Oro, teniendo en cuenta, uno siempre ve el crecimiento, ¿no?, de Fernández Oro, cada vez más la gente lo está eligiendo para vivir, de hecho, ¿no?, hay un proyecto que ustedes presentaron de loteos que después lo vamos a charlar, pero ¿cómo cree que va a ser el impacto, ¿no?, de esto allí en la localidad o en varias localidades de Río Negro?
1: Tal cual, bueno, hoy tiene un impacto directo en la zona de donde estaba ubicado en Punta Colorada, todo lo que es Sierra Grande, San Antonio, Las Grutas, incluso hasta Viedma, tiene como un impacto por cercanía de la mano de obra, que es natural y es lógico. Hoy eso va a ser trasladado después al resto. Nosotros por ahí estamos más cerca a Vaca Muerta que a la zona de Punta Colorada, pero uh-huh. Nosotros acá se nos está dando esta búsqueda constante de oportunidades de empresas que se quieren instalar, uh-huh. Porque Fernández Oro está ubicada en la provincia de Río Negro, en un lugar estratégico,
0: es verdad,
1: uh-huh. Estratégico, digo, Fernández Oro se permite allí en esta región, uh-huh. Estamos en un lugar estratégico en el medio entre Vaca Muerta y lo que es va a ser la planta esta. Y bueno, y que ya se nota incluso la búsqueda de diferentes empresas. Esa uh-huh. una, después otras, incluso yo ayer tuve un par de reuniones en las que acá hay que estar preparado y empezar a formarse para esa actividad, porque uh-huh. hoy para Fernández Oro, para Río Negro, es algo nuevo, ¿no?
0: Sí.
1: Una actividad nueva, y no tenés la persona preparada de una manera ya profesional, con estudio, con la parte técnica. Entonces hay que estar preparado, y quién dice que alguien de Fernández Oro esté de empresa tanto también trabajando.
0: Claro.
1: Y aparte, ese ingreso de millones de dólares que se va a estar realizando dentro de la provincia, uh-huh. va a beneficiar a las localidades de toda la provincia, cercana, lejana, con obras, con servicios, con un montón de cosas que va a ir beneficiando el movimiento económico. Después, bueno, lo que bien mencionaste vos, uh-huh, es del crecimiento que viene teniendo Fernández Oro. La
0: sí,
1: verdad que viene, está creciendo de una manera rapidísima, difícil de frenar en esto, uh-huh, hay que acompañar en lo que podamos. Nosotros dentro del proyecto nuestro de gestión, estamos impulsando una zona para lotes accesibles, uh-huh, para no solamente para esta gestión, sino para las gestiones que vengan a futuro,
0: sí,
1: para el intendenta, la intendenta o el intendente que le toque venir, uh-huh, en la próxima gestión, ya va a contar con una zona de lotes accesibles que es pura y exclusivamente para el municipio, para, uh-huh, los vecinos, para la clase media, para la clase trabajadora, uh-huh, donde va a haber una cuota accesible, y que no pase todo de una chacra directamente a un desarrollador privado que después,
0: claro,
1: estás pagando $20,000 un lote, uh-huh, y que realmente el chacarero queda con 2 pesos con 50. En esto es un trabajo en conjunto entre el municipio, el chacarero, el productor, que, uh-huh, no decide no producir más, y aparte esto es una zona que estamos ya llegando al límite con la ciudad de Allen,
0: sí,
1: es pegadita en la ruta 65, la zona que estamos hablando, de 84 hectáreas, una posibilidad de 1.500 lotes en Fernández Oro.
0: Uh-huh. Cuando se habla de lotes accesibles, Gustavo, sí, estamos hablando de qué cifra más o menos. Lo escuché que decía, ¿no? La clase media, el trabajador rural, lo que sea. Uno piensa siempre, ¿no? Es que es imposible llegar a un lote.
1: Es imposible.
0: Uh-huh.
1: Estamos hablando de lotes de 300 metros cuadrados, uh-huh, 350 aproximadamente, con los servicios de agua, luz y gas, con una cuota de 200 mil pesos, 250 mil uh-huh pesos, un valor de lote que va a rondar los 14 millones de pesos.
0: Bien.
1: Estamos hablando de si lo trasladamos a $2, son $10,000 uh-huh contra un $20,000 que te puede salir de
0: un privado. Claro, tal cual. Con una cuota accesible, dentro de todo accesible.
1: Con una cuota accesible.
0: Uh-huh.
1: Y hoy, o sea, hoy los tiempos son otros, ¿no?
0: Sí.
1: Hoy estamos en una realidad que son otras. Principalmente a mí como intendente me toca llevar adelante una gestión donde no tenemos un acompañamiento de un gobierno nacional,
0: uh-huh,
1: tenemos un acompañamiento a medias del gobierno provincial,
0: uh-huh,
1: y que otras épocas, si miramos del 2023 para atrás, siempre hubo un gobierno nacional,
0: sí,
1: diferente, no importa el color político que sea, ¿no?
0: Uh-huh.
1: Pero hubo un gobierno nacional y estaba el gobierno provincial.
0: Claro.
1: ¿No? Descartando todos los colores políticos.
0: Uh-huh.
1: ¿Sí? Y en esta modalidad que estamos llevando adelante nosotros es que con el pago de la cuota de cada persona que salga adjudicado de esos lotes,
0: sí,
1: porque en la primera etapa estamos tratando de llevar adelante 250 lotes.
0: Uh-huh.
1: Como prueba piloto.
0: Uh-huh.
1: Con ese pago de cuota poder llevar adelante todos los servicios, y una vez terminado el plan de cuotas,
0: uh-huh,
1: se hace entrega del lote, la posesión.
0: Bien.
1: Al 100% cancelado, al 100%
0: uh-huh
1: ya tenés el lote.
0: Uh-huh.
1: Antes se podía y se había una espalda suficiente como para decir, tomó posesión del lote y empezar a pagar el lote. Después si lo pagaba o no lo pagaba, no pasaba nada.
0: Uh-huh.
1: Pero hoy, en esta situación, para avanzar, la única manera que encontramos es esa. Empezás a pagar tu lote, lo hiciste en 48 cuotas, bárbaro. A uh-huh las 48 cuotas ya tenés tu lote.
0: Bien.
1: Tu
0: bien
1: posesión.
0: Uh-huh. Gustavo, ¿y cuál es la expectativa que tienen? ¿Cuál ha sido la repercusión luego de presentado el proyecto?
1: Bueno, la verdad que hemos tenido un rechazo. Primero,
0: uh-huh,
1: por la Cámara de Productores, por el consorcio de riego,
0: uh-huh,
1: que bueno, hemos tenido el rechazo, y es lógico y es natural que una Cámara de Productores salga a manifestarse en contra de un loteo y de desafectar una zona, porque hoy está como zona productiva,
0: uh-huh,
1: ese cuadrito que hoy no está en producción, hace más de 20 años que no está en producción,
0: uh-huh,
1: y que eso quedó en aquel momento en el Código de Ordenamiento Territorial, quedó como zona de reserva urbana,
0: uh-huh,
1: que es, hoy llegó el momento de
0: claro
1: que se deje de ser zona rural o productiva, porque era una zona de reserva urbana, o sea, se guardó eso para que se pueda urbanizar en algún momento. Bueno, hoy es el momento, es hoy. Y obviamente aquí hemos tenido el rechazo de la Cámara de Productores, pero después nos encontramos con otra realidad. No todos los productores están de acuerdo, que hay productores que están haciendo, vendiendo tierras de manera clandestina en la zona productiva, corazón de la producción, y están haciendo un daño tremendo. Entonces, la verdad que eso molesta mucho, molesta el no acompañamiento de los concejales también, por cuestiones, por poner palo en la rueda, por ser oposición nada más, y no mirar el beneficio al vecino, ¿no? Decir, el intendente pudo llevar adelante, no, miremos el beneficio al vecino, a los hijos de los orenses que tienen
0: a los que
1: 30,
0: van a quedar
1: 40 años, 30, 40 años exactamente, y que nunca han podido acceder a un lote, porque siempre fue el privado, el negocio del privado, de comprar una hectárea a $20,000 y después vender a $20,000 el lote. Entonces,
0: siempre va a haber, ¿no, intendente, esta rispidez cuando se toma una decisión política como esta? Porque hay que hablar que es una decisión política, básicamente, suya.
1: Totalmente. Pero bueno, lo seguimos empujando, porque sabemos que el proyecto es excelente, es bueno. Hay mucha gente interesada, tenemos muchísimas consultas dentro del municipio, por las redes sociales, por todos los medios, porque la necesidad está. La necesidad está. Y nosotros queremos que darle la oportunidad a toda la gente de acá y que no se tengan que ir a otros lugares.
0: Claro, claro, sobre todo, ¿no?, por el crecimiento. Gustavo, hablando del crecimiento, ¿no?, lo vimos también que estuvo trabajando con la gente de Aguas Rionegrinas, dando una respuesta concreta allí en Fernández Oro, en una recorrida que pudimos ver. ¿Cómo estuvo ese trabajo?
1: Bueno, es algo que venimos insistiendo muchísimo con Aguas Rionegrinas, y vamos teniendo respuestas. Ahí estábamos el 2024 que inauguramos, perdón, 2025 inauguramos el filtro,
0: los filtros.
1: Los filtros rápidos, eso nos permitió con el agua del riego del canal que pasáramos un verano con agua, con caudal y con mucha presión. Sabíamos que cuando se cortara el agua del canal, el riego, íbamos a quedar con un filtro menos en funcionamiento. Entonces lo que se está haciendo hoy es la instalación, lo que ya se hizo, la instalación de la bomba de un motor más en la zona de la toma, y lo que se va a estar haciendo ahora en, calculo que en 10, 15 días ya se comienza la obra del cambio de un caño más grande sobre una de las arterias principales, que es la 2 de abril, que es la como un caño que como que él ramifica mucho más, y va a permitir llevar más agua y más presión a los barrios o a las zonas que más complicada está en altura, y que por ahí cuesta que llegue el agua. Así que se está haciendo trabajos, mejoras en lo que es el agua potable,
0: el caudal,
1: en toda la ciudad. Y bueno, seguimos trabajando, seguimos empujando y gestionando para que podemos llegar, mejorar lo que hay y lo que no hay, poder llegar con los servicios. Pero bueno, hoy desde el municipio por ahí cuesta mucho, por las arcas municipales, todavía, bueno, estamos, y ya pasó a hablarte un poquito también de la coparticipación, que todavía estamos ahí peleando peleando en el buen sentido, dialogando y charlando e insistiendo de que podamos actualizar, no sé si actualizar en este momento o cuando lo considere, porque sé que lleva su tiempo, pero lo que estamos solicitando ahora es la compensación a Fernández Oro, que estamos en una situación crítica. Estamos en una situación crítica que ya se lo han manifestado al gobernador, se lo han manifestado al ministro de gobierno, a todo el gabinete de la provincia, que bueno, la verdad que vamos a llegar con un Fernández Oro, con un municipio de Fernández Oro, si no nos tiran realmente la compensación de lo que nos corresponde por una actualización, vamos a llegar con un Fernán de Oro con un municipio fundido a fin de año.
0: Bien, bien, no es una buena. Claro, así.
1: Clarito.
0: Sí. Sin dar muchas vueltas. Gustavo, ¿cuál es la actual coparticipación que están recibiendo?
1: Sí, estamos recibiendo una coparticipación del año 1991.
0: Claro. Es totalmente distinta a la realidad que vivimos hoy.
1: Y en el año 1991 eran 5.000, 6.000 habitantes Fernán de Oro.
0: Claro.
1: Estamos llegando a los 30.000 reales. Uh-huh. 15.000 por el censo del 2022, entonces uh-huh. como muy difícil poder funcionar, prestar los servicios, llegar a un Fernán de Oro que fue la localidad que más creció en la Patagonia, en uh-huh. la provincia de Río Negro,
0: sí.
1: de 6.000 habitantes, 30.000.
0: Claro.
1: Porque estamos hablando de los reales, uh-huh. vos tenés que... ¿Dónde el censo te dice 15.000?
0: Sí.
1: Tenés 30.000 en la localidad. Entonces vos tenés que prestar un servicio para 30.000.
0: Uh-huh.
1: Como que hicieras un cumpleaños y tengas para comprar para invitar a 5 o 6 nada más y tenés 30 invitados.
0: Claro.
1: Tenés que repartir esa torta en 30 pedacitos.
0: Uh-huh.
1: Realmente se nos está haciendo muy, muy, muy difícil. Y bueno, esperemos ahora. Agradezco que el señor gobernador haya
0: sí.
1: vuelto a sacar el tema.
0: Uh-huh.
1: En los medios, estuvo en sacarlo de Bariloche, uh-huh. volvió a sacar el tema ahí, bueno, yo creo que va a ir avanzando, pero bueno, necesitamos
0: ahora, intendente, ¿cómo es la respuesta en realidad del gobernador, teniendo en cuenta que no hay una bajada nacional, ¿no? Todo se produce por esta cadena continua de directamente un gobierno nacional ausente, ¿no? Desde el año 2023, desde que asume prácticamente.
1: Desde que asume, totalmente. Uh-huh. Aparte fue siempre recortando, más allá del cierre y de secretarías, de un montón de cosas, de uh-huh. direcciones, fue el recorte abismal de lo que fue la coparticipación, el quite de tasas de impuestos, de esto, de aquello,
0: uh-huh.
1: Fue achicando la coparticipación a las provincias, de las provincias, esto cascada,
0: sí.
1: termina en los municipios,
0: uh-huh.
1: El cachetazo final la recibe la municipalidad, recibiendo mucho menos y bueno, esto es desencadena desde allá, desde uh-huh. allá arriba,
0: sí, sí.
1: desde el día uno.
0: Sí, sí, sí. Teniendo en cuenta, ¿no?, que ha quitado totalmente la obra pública y lo que genera eso, ¿no? Hoy escuchábamos al ministro de Obras Públicas, Alejandro Echarri, ¿no?, refiriéndose a la obra pública, justamente, que hay en la provincia de Río Negro. Hay más de 121 obras. ¿Cómo está Fernán de Oro? ¿Está incluida allí? Y además, no vamos a dejar de preguntarle a usted también, ¿no?, por la opinión que merece el estado de las rutas, ¿no?, nacionales, ¿no? Estamos hablando 151, ruta 22, que también tienen allí injerencia en Fernán de Oro.
1: Bueno, hoy tengo el agrado de recibir a Alejandro Echarren también.
0: Bien.
1: Va a estar acá por la localidad. Vamos a estar recorriendo algunas obras delegadas que tenemos con la provincia,
0: uh-huh.
1: que es la refuncionalización del hospital, donde estaba el ex hospital, va a funcionar la central de monitoreo, lo que es el 911, es
0: uh-huh.
1: una obra que está avanzando. Luego estamos también llevando adelante un nuevo playón, lo que es la carpeta de un playón que ya estaba, del
0: uh-huh.
1: colegio número 14, estaba destruido, no podían usarlo. Bueno, hemos hecho el techo nuevo, el gas, todo, ahora estamos en la parte del playón, también está en obra eso. Y ya se inició la obra del cordón cuneta próximo después el asfalto de la calle Mitre.
0: Uh-huh.
1: Así que estamos con esas obras del gobierno provincial, que bueno, en conjunto municipio-provincia estamos adelantando eso. Y después el estado de las rutas
0: sí.
1: nacionales, como la 22 o la 151, la verdad es desastroso.
0: Uh-huh.
1: Es desastroso. Vivimos, la verdad que perdemos vidas.
0: Todo el tiempo.
1: Uh-huh. Todo el tiempo, la verdad que no. Es totalmente inhumano que no lleven obra pública, esa obra uh-huh. fundamental, y que bueno, ojalá que pueda el gobernador seguir luchando para el traspaso de esas rutas a la
0: claro.
1: a la provincia uh-huh. y que se pueda retomar de la provincia, porque se tiene pensado de esa manera, y si el gobernador está exigiendo al presidente, en el buen sentido, solicitándole que se les entregue, porque tiene un plan de trabajo para mejorar la ruta para Paraguay, para que ninguna persona más tenga un accidente. Hoy tenemos rutas que no están terminadas, que por hablando de la 22, que es la que más cerca tengo yo acá, hay un tramo de Ferran de Oro que está terminado, tramos que no, sin iluminación. En esta época del año es muy difícil circular por esa ruta con una neblina. Es un accidente seguro, una pérdida de vida, una persona en moto, en bicicleta, con trabajadores que van a las chacras, van, vienen, los vehículos, y gente que por ahí que circula por la provincia, que no es de la provincia, que no es de las ciudades de acá,
0: no conoce, claro,
1: no conoce, es un accidente seguro.
0: Sí.
1: Bueno, ojalá que pueda avanzar eso con el señor gobernador.
0: Esperemos que así sea. Intendente, lo vamos a extender un poquito. Mañana juega Argentina, pero queremos saber cómo se prepara Fernández Oro, ya que las distintas localidades realizan este operativo de prevención, controles. ¿Cómo está Fernández Oro y cómo lo vivió el sábado, por ejemplo?
1: Bueno, se está realizando un trabajo importante con la comisaría local, con el comisario, con el director de tránsito, con los agentes de tránsito, con el director de comunidad también, con Cifuentes Marcelo. Se está realizando un trabajo de prevención. Es el trabajo de prevención lo que hemos estado reunidos, que no queremos tener inconvenientes, no queremos llegar al choque con los festejos.
0: Claro.
1: Lamento que por ahí en otras localidades ha tenido inconvenientes, disturbios, peleas, y eso es lo que no... Hasta ahora, y toco madera, que se mantuvo, solamente es festejos, más allá que puede surgir alguna pirotecnia u otra, pero bueno, el festejo es muy muy familiar, por suerte. Cerramos algunas calles como para darle seguridad al peatón y aquel que decida salir en un vehículo a hacer una caravana, que lo pueda hacer de manera responsable, que salga despacio, y el que va a festejar a la plaza o a la intersección donde siempre no nos juntamos, porque he estado festejando con ellos también, sea una manera amigable y colaborar entre todos. Y bueno, en esto de estar la presencia policial, de tránsito, de seguridad, en cuidarlos a ellos también y que todos podamos festejar.
0: Ojalá que así sea.
1: Todos los argentinos.
0: Intendente, le pedimos el resultado para mañana y ya lo dejamos tranquilo.
1: Argentina gana 2-1.
0: 2-1.
1: Los 90 minutos termina 1-1 y en el tiempo complementario un segundo gol de Argentina y después lo aguantamos hasta el final.
0: Muy bien, ya está todo grabado, después se lo mandamos. Intendente, gracias por estos minutos, siempre es bueno charlar y saber qué pasa allí en Fernández Oro. Que tenga excelente día.
1: Gracias a vos.
0: Hasta luego. Gustavo Amati, el intendente de Fernández Oro, bueno, charlando ampliamente de todo, ¿no? En algunas cosas siendo muy realista, ¿no? Lo escuchábamos recién, hay un grave problema de la coparticipación, ¿sí? Hay que actualizar los números, como lo decía él, una coparticipación que no tiene actualización más o menos desde el año 1991. Uno lo escucha y dice, pero ¿qué pasó en los gobiernos que estuvieron después, ¿no?, de esos años? Bueno, él lo dijo, ¿no? Si esto no se mejora, realmente van a llegar muy mal a fin de año. Pero por otra parte es una buena forma de escucharlo y saber qué es lo que realmente está pasando, ¿no? No dibujar números ni decir qué es lo que esto está bien o decir todo el tiempo que está bien cuando en realidad la cosa no es así. Gustavo Amati pasó por Primera Mano.
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3: Es la hora 9:44 minutos.
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Compartíamos la pausa de la tanda comercial, ya estamos de regreso con nuestro programa hasta la hora 12 del mediodía, 96.3 en una producción de LU19. Gaby nos pedía algo de Divididos y es lo que está sonando allí en la cortina musical.

0: Sí, el miércoles juega Argentina, Martín no, juega otro partido. Sí, el miércoles juega Argentina, Martín no, juega otro partido.
1: Buenos días, gente linda, dice En Sintonía Pedro desde Rincón de los Sauces. Gracias, Pedrito, por estar con nosotros. Que una linda mañana, saludos. ¿Qué pasó con Fer, Freddy? ¿Qué no entendió?
2: No sé, porque ¿qué dijiste, Marce?
1: Nada, hablé con él.
2: ¿Por qué lo confundía, Fernandito?
1: ¿Por qué se confundió, Fer? Si yo en realidad le pregunté al intendente de Fernández Oro un resultado para mañana de Argentina. ¿Mañana qué día es, Fer?
0: Sí, miércoles juega.
1: Claro.
0: Martino.
1: Claro.
0: Juega otro partido.
1: Pero bueno, él escuchó cantar el gallo y no supo dónde. Buenos días, chicos. Yo acá con una torta frita. Mirá el tamaño de la torta frita de Lady Laura. Y nosotros acá esperando a Roberto.
2: Pero fíjate lo grande que es que tapa el mate.
1: Claro. Muy bien, Lady Laura, gracias por estar con nosotros en la sintonía. Sí, le ganó a Pipo. Sí. Bueno,
2: ahora Pipo va a sacar foto también.
1: Ahora va a ir a comprarse él. Bueno, 2996-585095 para que se comuniquen con nosotros. Hasta la hora 12 estamos haciendo esto que es Primera Mano.

0: vos, yo ya comí piseta, va a decir.
1: Basta, Pipo, sos reaburrido. Cambia de menú.
2: Bueno, chico, acá me vuelvo a reconectar porque
1: bien, muy tuve bien
2: que hacer algunas cosas. Así que bueno, por acá estoy.
1: Pensé que me traía info nueva, no sé, algo. ¿Cómo está la calle, Pipo? Porque él recorre toda la ciudad. Es como nuestro móvil.
0: ¿Hay barro? ¿O no hay barro? ¿Hay pozos?
1: No.
0: ¿Cómo estás, Pipo? No dijiste nada de la foto que mandó Wally. Ese mate.
1: Tenés razón.
0: El mate.
3: El piso y en un segundo se pone el mundo frente a mí.
1: Ah, mira qué lindo.
2: Está igual que ayer. Es doble mano en la roca, es una sola mano en la jamantín. Está igual que ayer.
1: Muy bien, Pipo, me gusta, me gusta. ¿Sabes qué? Un hombre que tenga buen humor te enamora.
0: Vamos, Pipo.
1: No, Pipo. Ahí sé cómo la conquistó a Luisana. Sí. Ya sé cómo lo conquistó. Me gustó el mate de Wally. Gracias por estar en la sintonía también a esta hora de la mañana. Se pueden seguir comunicando. ¿Cuántos somos a esta hora, Freddy? Porque ya entramos en la hora. Un ratito ya entramos como en la segunda tanda de nuestro programa.
0: 3, 2, 32 o
1: 5. Mi edad.
0: Claro.
1: Claro, muy bien.
0: Muy bien, Marta. Quien pudiera, ¿no?
2: ¿Sabes por qué me gustó Luisana? Porque no era tóxica. No podía encontrar una mujer desintoxicada.
1: Pará, porque esto es muy importante lo que está diciendo Pipo. No podía encontrar a nadie que no sea tóxico. Vamos a hacerla más fácil la definición, ¿no? Mirá vos, Pipo, ¿y vos a qué le llamás tóxico cuando estás en pareja? ¿Qué es tóxico? Que te esté preguntando dónde estás, a qué hora venís, llegaste, comiste.
2: Correcto.
1: Claro, claro, ¿qué es ser tóxico en una pareja?
0: Hablando de tóxico,
1: ¿sí?
0: Me escribe Wally en privado, me pone, ¿por qué esa risita? Viste que ya te dije, ¿por qué no viste la foto que mandó Wally? Te dije hoy.
1: Sí.
0: Y se me escapó una sonrisa, pero no fue por eso, fue por otra cosa, Wally. ¿Viste? Hablando de tóxicos, ¿no? Ahí
1: claro.
0: Tiene, ahí tiene un
1: no
0: ejemplo.
1: No te creas tan importante, dijo Pablito Lescano.
0: Muy bien.
1: Wally sabe que va con onda todo lo que hacemos. Saludos a Dani Calcaterra, hablando de tóxico, que se comunica con nosotros. Besito grande para Dani, sabe que lo queremos un montón también. Y a Eli. El otro día pasaron por la vereda de casa, no sé si no me vieron, si he muerto o no sé, porque yo estaba ahí, Dani. ¿Viste cuando estás así, nadie te ve?
0: Iría concentrado con entonces, alguna charla, ¿no?
1: Sí, iba con Eli, pero no iban tomados de la mano, ¿eh? Parece que se dejó eso. No sé vos, Freddy, cómo manejás con tu...
0: No sé.
1: Yo no me quiero meter ahí. Pero bueno, viste que por
2: va
1: ahí...
2: Va con gomera, como digo yo, ¿no? Gomera u onda es lo mismo.
0: Vos fuiste la que dijiste que Pipo tenía buen humor, ¿eh?
1: Sí, no lo entendí.
0: A veces se entiende.
1: A veces se entiende, a veces no. Pero bueno, gracias a Pipo que está en la sintonía, por fin encontró a Luisana que no es tan tóxica como el resto, dijo. Parece que se cansó de buscar y testear hasta que llegó a...
0: Agarró lo que encontraba, Marce.
1: Che, no seas así, Freddy.
0: Basta de eliminar mensajes.
1: Basta, Fer.
0: Chiquis. ¿Qué está pasando?
3: Pero no hay que ser boludo.
1: ¡Claro!
0: Obvio.
3: Desconfía de todo lo que vos crees para ver las cosas por primera vez.
2: No te puedo contestar al aire, Freddy. Porque sería... Bueno, déjala igual.

0: Y Edgardo no apareció hoy, ¿eh?
1: Hoy está la gente un poco dormida. Creo que sigue como ayer en este efecto vacaciones. Viste que arrancaron las vacaciones de invierno, para los chicos o para la parte docente, ¿no? Algunos se toman vacaciones, ¿sí? No es nuestro caso, creo todavía. Pero bueno, hay gente que se ha tomado vacaciones, que prefiere, viste, apagar la radio. Debe decir, no, estamos cansados ya de escuchar tantas cosas. Pero bueno, ya se van a venir las noticias nuevamente con nuestro compañero Omar Fuentes. Pero antes lo vamos a escuchar a Pipo, a ver qué dice a esta hora.
2: A ver, ¿qué quisiste decir? Que yo tenía como una jirafa. ¿Eso quisiste decir?
0: ¿Cómo?
1: La verdad que no. Cada vez me cuesta más entenderte, no, Pipo. No, o no era para nosotros el mensaje.
0: Sí, vamos con Lucas ahora, a ver si podemos entender,
1: bueno,
0: a Lucas.
1: Hablando de entender, a
3: ¿cómo ver? Andan mis amigos? Buen día. Bueno, aprovecho para mandarles ahora un mensaje. Muy buenas las entrevistas acerca de las rutas que tenemos. Yo opino que nuestro gobernador en estos 16 años nunca nos dio una mano, más allá de lo nacional, ¿no? Bueno, una mañana hermosa, húmeda, pero no hace frío como ayer. Puede ser una canción, Freddy. Anthrax sacó un nuevo disco este año, hace muy poco. Una de las Big Four del thrash metal. Y una canción muy buena, que se llama La Era de la Perfección. Si puede hacer un pedacito, porque es larga la canción. Tiene una intro sumamente larga. Les mando un abrazo. Hermosa mañana.
1: Bien, ahí estaba el mensaje de Lucas también. Vamos a ir buscando las noticias, como les decíamos hace un ratito nada más, con nuestro compañero Omar Fuentes.
0: Sí, y hablando de Omar, la tenemos la Tuti.
4: Pero Lucas, querido, ¿cómo andas?
1: ¿Por qué no le escribe directo al teléfono?
4: Con respecto a las rutas.
1: Sí.
4: Que tengas un excelente día, Luqui. Cuídate, cuida esa voz. Cuida esa garganta. Cantame algo, Lucas. Dale, con ese vozarrón que tenés.
1: Y la opinión Tuti la estamos esperando. Claro. 10 de la mañana en toda la República Argentina. Vamos a buscar las noticias y ya venimos con esto que es Primera Mano hasta las 12.

0: Es la hora 10, 2 minutos.
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¿Puede ser una canción, Freddy? Anthrax sacó un nuevo disco este año, hace muy poco. Una de las Big Four del thrash metal. Y una canción muy buena, que se llama La Era de la Perfección. Si puede hacer un pedacito, porque es larga la canción. Tiene una intro sumamente larga. Les mando un abrazo. A Remoso Mellano.

0: Bueno, Marce, no te pongas así. ¿Qué pasa, Marce? Tranqui.
1: ¿Qué pasó, Tuti? Pero claro, si vos vas a dar una opinión, dala con todo. Decí lo que sentís, lo que expresás. No te quedes a la mitad. Decilo, Tuti, si tenés ganas. Bueno, así compartíamos la pausa, tanda comercial. Secuestran una Toyota Hilux. Era buscada, parece ser, desde el año 2017. ¿Dónde? En Santa Fe. Un control preventivo realizado por la Brigada Motorizada de Apoyo, estamos hablando de la BMA de Cinco Saltos, permitió secuestrar una camioneta Toyota Hilux, dominio SW4, que registraba un pedido de secuestro vigente emitido por la justicia de la provincia de Santa Fe, pero en el año 2017. Este procedimiento se concretó durante un patrullaje de prevención y culminó con el traslado del vehículo a la comisaría séptima de esta localidad por disposición de la fiscalía de turno. El hecho ocurrió durante la noche del domingo, mientras efectivos de la BMA recorrían distintos sectores de la localidad como parte de las tareas habituales de prevención, y además en ese contexto, ¿no?, observaron una camioneta estacionada y realizaron las verificaciones correspondientes, digamos bien, para poder cerciorarse, ¿no?, de lo que en realidad estaban buscando. Fue entonces cuando constataron que el rodado tenía un pedido de secuestro vigente desde el 2017, ¿sí?, solicitado por las autoridades judiciales provinciales de Santa Fe. Minutos más tarde se presentó un hombre de 39 años quien manifestó ser el propietario del vehículo y fue informado de esta situación, ¿sí?, que había sucedido. Finalmente, y siguiendo las directivas impartidas por la fiscalía de turno de nuestra localidad, la camioneta fue trasladada allí, como decíamos, a la comisaría y secuestrada, ¿no?, a disposición de la justicia. Obviamente que suele suceder, hay casos donde se compran vehículos, donde no se hace una transferencia inmediata o por allí no se tiene conocimiento en realidad de cuál es la situación, ¿no?, con respecto a la documentación y todo tipo de cuestiones que en realidad deberían estar en regla. Lo cierto es que después de tanto tiempo pueden o logran recuperar esta camioneta aquí en la localidad de Cinco Saltos.

Bueno, parece ser que va a haber una nueva carne que vas a poder comprar en la carnicería. Vos que sos carnívoro, en realidad este proyecto de la provincia de Río Negro que cambia el menú patagónico con algunas polémicas, como siempre que se trata de cambiar o implementar o imponer algunas cosas, ¿no? Ya sea en nuestra provincia o en lo que ustedes quieran ver o llamarlo así. La iniciativa busca impulsar que carnes provenientes de especies como el jabalí y el guanaco puedan llegar a las carnicerías y establecimientos gastronómicos con controles sanitarios. Recordemos también, y no hay que ser ajenos a esto, ni tampoco voltear la mirada, porque la carne tanto de jabalí como de guanaco siempre fue comercializada de manera clandestina, y esto es así. En realidad se busca, como decíamos recién, impulsar carnes provenientes de estas especies, ¿sí? Además, que el recurso hoy existe, pero hay que también recordar que existe, ¿no? El tema de la caza deportiva o el consumo particular, como decíamos recién. Hoy tenemos una proteína disponible magra, saludable y de excelente calidad. Dice que no puede comercializarse formalmente o en realidad no están pasando por los controles sanitarios, como decíamos recién. Lo que se busca es eso, garantizar entonces toda la parte sanitaria y que estas carnes puedan salir al mercado.

dieta, por ejemplo, la carne todo el tiempo, ¿no? Se está analizando entonces, pero sobre todo se busca, ¿no?, de que esto llegue a las góndolas con un control sanitario estricto, ¿no?, y que la gente pueda comprarla si desea, de forma tranquila, ¿no?, sin tener que pensar de dónde vienen, si están analizadas o si han pasado realmente por el control sanitario.

299-658-5095 para que se comuniquen con nosotros. Recuerden que estamos hasta las 12 del mediodía haciendo nuestro programa primera mano, ¿no? Con la información, con la música y la gente participando, por supuesto, con nosotros. A través de el gobierno municipal de nuestra localidad se informa que hay un receso, ¿sí? En los talleres, en algunos con este receso invernal, ¿sí? Pero por otra parte, todavía estás a tiempo de sumarte a los distintos talleres culturales, ¿sí? Que hay cupos disponibles, ¿no? Podés acercarte allí a la Subsecretaría de Cultura y Turismo. Estamos hablando de Primera Junta 80 de nuestra localidad. Consulta ahí, ¿sí? Y vas a poder incorporarte a alguno de los talleres que están dictando de manera gratuita, ¿sí? Como siempre lo decimos. Para este próximo viernes 17 de julio, ¿sí? Allí en la Sala de Teatro Hugo del Carril de nuestra localidad, desde la hora 21, se presenta T para 4, ¿sí? Para todos los que quieran ir a disfrutar de algo de rock, se invita a la comunidad a disfrutar de la primera edición del ciclo de rock, ¿sí? En esta ocasión, en conjunto con Rock Fundación Cultural Patagónica, con la presentación de la banda T para 4, una propuesta imperdible para los amantes de la música en vivo. El 17, hora 21, allí en la Sala de Teatro Hugo del Carril. Sí, como decíamos recién, Primera Junta 80. Los esperamos, dice la invitación, para vivir una velada única junto a T para 4, que se presenta este próximo viernes allí en la Sala de Teatro Hugo del Carril.

10:20. Hacemos una pausa, ¿te parece, Freddy, cortita a esta hora para compartir la tanda comercial? Ya vamos a venir con nuestro programa, como les dijimos, hasta las 12 del mediodía haciendo esto que es Primera Mano.

0: Es la hora 10:21 minutos.
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1: Las 10 de la mañana, 33 minutos.
0: Regionales.
1: Hay un olvido de los gobiernos nacionales que se han tenido en la Argentina de los problemas que surgen en las rutas de las provincias. Esto lo remarcó en la mañana de hoy el propio gobernador de Río Negro, Alberto Bretenet, quien visita Chipoleti y ha participado del acto de entrega de aportes y reconocimiento a deportistas de la provincia.
0: Economía.
1: Reforma del Banco Central fue expuesta por parte del presidente Javier Milei ante los legisladores. El jefe de Estado ha presentado ante diputados y senadores de La Libertad Avanza los ejes del proyecto para modificar la Carta Orgánica del Banco Central de la República Argentina. El primer punto, tener una única misión, preservar el valor de la moneda. El segundo es la prohibición total y absoluta de que el Banco Central financie al fisco. El tercer punto expuesto apunta a modificar la gobernanza de toda la entidad. Y el cuarto eje restringe la posibilidad de que el Banco Central distribuya utilidades contables consideradas ficticias. Y el quinto punto y último es la eliminación de las letras intransferibles del Tesoro.
0: Internacionales.
1: Estados Unidos completó una nueva oleada de ataques contra Irán para reducir su capacidad militar en el estrecho de Hormuz. Las fuerzas norteamericanas han informado que atacaron sistemas de defensa aérea iraníes, estaciones de radares costeras, capacidades de misiles y pequeñas embarcaciones mediante el uso de aviones de combate, buques de guerra y drones de ataque aéreo, como también marítimo.
0: Estos son los datos del tiempo.
1: 8 grados, 2 décimas la temperatura, la humedad del 91%, el cielo está cubierto con niebla, atención. 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

compartíamos las noticias con nuestro compañero Omar Fuentes desde la central informativa de LU19. Recuerden que para el día de hoy hay una temperatura máxima, ya actualizamos el mapa de la AIC, de 14 grados, con un cielo cubierto que persiste, parece, por lo que podemos ver desde acá. Ya llegó el informe de Fernando Fraceto, en un rato vamos a estar seguramente compartiéndolo para saber un poco más, ¿no?, sobre todo qué es lo que está pasando en nuestro Alto Valle y en la zona de la cordillera también. Hay un comunicado importante porque a través de ATE, allí en la localidad de Allen, se ha declarado el estado de alerta frente a la crisis institucional que está atravesando ese municipio. Recordemos que el intendente Marcelo Román ha sido destituido de su cargo por un voto en el Consejo Deliberante que lo dejó fuera de sus funciones mientras se encuentre en proceso judicial, ¿no? Recordemos que también tiene algunas causas judiciales, como pasa con otros intendentes de otras localidades, ¿sí? Lo que determinó el Consejo Deliberante es que mientras dure ese proceso, el intendente debería dejar su cargo, ¿no? Actualmente está ocupando allí el lugar uno de los concejales, ¿no?, que pertenecía allí al bloque, en este caso es un referente de la Unión Cívica Radical, quien tomó, ¿sí?, el municipio para realizar la gestión y quedó al frente. No estamos hablando de Fabián Figueroa. Pero por otra parte, ATE, como decíamos recién, se declara en estado de emergencia, ¿no?, y de alerta frente a esta crisis. Para el sindicato corre peligro la actividad administrativa y también los derechos y garantías de los trabajadores municipales. Es por eso que se ha declarado en estado de alerta, asamblea permanente y movilización frente a la crisis institucional que atraviesa la ciudad de Allen tras la suspensión, como decíamos recién, transitoria de Marcelo Román en su función como intendente, ¿sí? Recordemos que Marcelo Román asumió también el 10 de diciembre del año 2023, cambiando el gobierno allí en la ciudad de Allen. Lo cierto es que aprobada casi por mayoría en el Consejo Deliberante, en el marco de una causa penal en la que se encuentra imputado, lo dejó fuera de su función. Vamos a ver si podemos charlar con alguien de allí o por lo menos algún delegado que se encuentre en la localidad de Allen. Estamos hablando de algún delegado de ATE que nos cuente un poco cuál es la situación a esta hora de la mañana.

0: Bueno, estamos compartiendo música. Esto era un pedido musical, ¿no? De Wally, Freddy, complaciendo la música por allí.
1: Sí, y Wally dice, es el último y ya no pido más. No, pero vos pedí todo lo que quieras, Wally, ¿eh? Acá cuando tengamos tiempito, siempre ponemos las temitas. Este es Seal, Seal. 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

0: Bueno, 299-658-5095 para que se comuniquen con nosotros. En un ratito seguramente vamos a comenzar a jugar porque Freddy ha traído algo para el día de hoy, como siempre. Y hasta las 12 del mediodía, por supuesto, vamos a continuar con nuestro programa.
1: Aparecen los chicos.
0: Pero son siempre los mismos, ¿eh?
2: Sí. Qué linda canción. Esa interpretación de Sil, la verdad que está muy buena, muy buena. Hermosa canción de James.
1: Y esta bien.
2: Freddy, ya que estamos pidiendo, ¿me podrías pasar una canción de Nene Cherry? Creo que se llama Woman. También una hermosa canción.
1: ¿De quién? Escucha esta. A ver si la conoce esta Wally.
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4: Por favor, me pasan el hechizo, me parece que es de Clive. También tiene ese ritmo más o menos.
0: ¿Qué dijo? Entendí el hechizo nada más, ¿puede ser? Para Freddy, no te ahogues. Bueno, voy a ir buscando a las chicas de Freddy.
4: Por favor, me pasan el hechizo, me parece que es de Clive. También tiene ese ritmo más o menos.
0: Pero si es la verdad, Freddy. Vos sabés que yo cuando tengo que decir la verdad, la digo. Y si no, no, al que no le agrade, que no le agrade. Bueno, voy a ir buscando a las chicas de Freddy a esta hora de la mañana. Bueno, ¿dónde anda Estela? La saludamos a Elsa, a nuestras queridas Marisas, que siempre están en la sintonía del programa. Susi Navarro, ¿por dónde andará? Sonia, Mercedes. ¿Dónde está Erika a esta hora de la mañana? Amalia, Lilian, que no hemos tenido comunicación con ella. Yali, esperemos que ande muy bien. Nuestra querida Nelly, Susi, Cami, Luana también, Choli, Alejandrina, Nati. Bueno, mirá qué cantidad de chicas que tiene Freddy. Bueno, Ingrid, Cinti, Nancy, Sandra, Perla, Marce, que no soy yo, Constanza, Romy. Carlita, ¿por dónde andará en el día de hoy? Bueno, Cristina, Vane, que se comunica a veces con nosotros. Norma, Ceci, le mandamos un besito. A Noé. ¿Dónde andará Eli a esta hora? Gracias a la gente que se comunica con nosotros al teléfono de la radio. Recuerden que estamos hasta las 12.

0: Buenos días, buen día para todos. Buen día, Marce, buen día, Freddy. Acá estamos, firme, escuchando desde temprano. Escuchamos ahí al amigo Gustavo Amati y así otras informaciones también. Pero bueno, como estamos ocupados, por ahí no podemos mandar mensajes. Pero buena jornada para todos, buen martes, buena vida.
1: Buena vida para Mauri. Muy bien, gracias Mauricio por estar en la sintonía del programa, por sumarte con nosotros ya a la mañana de la radio. Mateando, donde se haga la hora, media horita, es importante. Saluditos, dice Pedro, que está tomándose unos mates. Sí, así como en el medio de la nada. Muy bien, Pedro, gracias por las imágenes. Mira quién llegó a esta hora.
2: Hola, hola, hola, chicos, buen día. Hacía rato, sí, hace varios días que no me comunicaba, pero que no estaba trabajando o si ando en el auto, pero en la parte de Neuquén, y a veces allá no los escucho. Pero sí, acá estoy. Buen día. Fresquita la mañana. Besito, Marce, besito, Freddy. Bueno, y que tengamos una buena jornada ambos.
1: Bueno,
2: un besito, estoy escuchando, ¿eh?
1: Bien, sí. Gracias a Lilian, que se suma con nosotros. Buena jornada, buen martes, Lilian. En un ratito vamos a empezar a jugar con la gente a través de la línea telefónica. Bueno, fui buscando a todas las chicas.
3: Sí. Marce, yo le voy a decir a Pipo, si está en sintonía, si puedes, por favor, repetirnos cuál es el tema, porque quiero complacerlo a todos.
1: ¿Algo de Creedence puede ser que haya dicho?
3: Sí, quiero que nos pida de vuelta el tema. Este lo había pedido Lucas. Temazo este, ¿eh?
1: Sí.
3: Viste que a cada uno yo le dejo, ¿no? Le respondo, le dije a Wally si conocía ese tema, ese. El cover que hace de Seal,
1: sí.
3: Stand By Me. Bueno, ya Lucas le digo si conoce Portishead. Y esto me llevó a Portishead. No sé por qué.
1: Una cosa lleva a la otra, dijo una vecina. ¿Tanto? Claro, es verdad. Bueno, ya vamos a seguir con la información.
3: ¿Qué ganas? ¿Tenés ganas de escuchar algo?
1: No, porque nunca me pasas nada. No quiero. Hoy no. Estoy con dolor de oído izquierdo.
3: En esos días de que.
1: Acá, mirá, viste que.
3: No quiero escucharte, dijo.
1: No.
3: Está Lucas, ¿eh?
1: Tengo auriculares en casa y llego y escucho, no te preocupes.
3: ¿A Lucas lo podemos escuchar?
1: Tampoco, no. Porque me duele el oído izquierdo, te estoy diciendo. Pero bueno, no escuchás, parece lo que te digo. No importa. Me siento mala. Como en casa. ¿Tiene algo interesante? Lo escuchamos.
3: Seguro.
1: A ver.
4: ¿Cuál? ¿Viste que pareció a Portishead? Sí, ¿viste? Sí. Hay una canción muy, muy linda de Portishead. No me acuerdo bien el nombre.
1: Ah, mira.
4: Pero ya tú sabes cuál es.
1: Sí.
4: Tiene todo eso.
1: Ajá.
3: Son malas.
1: Bien.
3: No, vamos a levantar un poquito.
1: Claro, ¿sí? Porque viste que los temitas que piden los muchachos, no sé si es el día gris o qué, me están tirando abajo el programa, pero bueno, me importa.
3: Encima con la música que yo traje, me va a pegar un boleo, Marce, hoy. Pero bueno, aguanten,
1: no,
3: chicos,
1: no,
3: aguanten,
1: pero sí,
3: aguanten,
1: sí,
3: porque
1: sí,
3: hoy traje una playlist, le vuelvo a decir a los chicos porque hay algunos que se van sumando ahora,
1: ¿viste? Ahí los quiero ver a los que están pidiendo musiquita, sí. Y todos atentos. Los que dicen que saben con lo que trajo Freddy, atentos. Pero hace un ratito.
3: Sí, atentos porque traje una playlist para jugar hoy, como juega Francia esta tarde con España. Dije, bueno, vamos a armar una playlist con cantantes franceses y cantantes españoles.
1: Claro.
3: Y van a tener que adivinar quiénes son los que cantan.
1: Hablando de españoles, ¿dónde andará Edgardo a esta hora? Viste, está perdido. Uno de mis chicos está, no sé dónde está. Pero bueno, 2996-585095. Hoy se disputa entonces España-Francia, Francia-España. La radio es protagonista. Freddy lo dijo muy temprano. Los que no puedan mirarlo en la televisión y conectar la radio también lo van a poder hacer y escucharlo por allí.
3: Temazo que pidió Mauricio a Louis Armstrong. Este es uno de mis temas favoritos de toda la vida.
1: Mira,
3: amo esta canción, esta interpretación.
1: Claro.
3: Para vos, Mauricio, la clavaste en el ángulo.
1: Y viste que él siempre dice linda vida, buena vida. Muy bien, Mauri.
3: Me encantaría tener este vinilo. Lo voy a buscar, ¿eh?
1: Para ahora el mes que viene, cuando cobre, yo te lo regalo. No te preocupes. Para el Día del Niño. Marce, está nominado Freddy hoy, dice Daniel.
3: ¿Qué es eso? Sí, sí. What a wonderful world.
1: Bueno, dale, Lucas, podés hacérmelo vos y después me contás cómo lo hago, ¿viste? Para el oído, dice, para el dolor de oído.
3: Muy bien, y acá Wally, mirá, nos tira una data porque Wally es bueno traduciendo, ¿no? A los audios de tipo.
1: Sí, mira.
3: Dice, I put a spell on you, es un tema conocido como el hechizo,
1: sí,
3: de Creedence, ¿capaz?
1: Yo creo que pidió, que yo le alcancé a escuchar el hechizo. Tiene razón, Wally, pero de ahí no sé, porque lo perdimos a Pipo. Bueno, vamos a nosotros estar en un ratito nada más jugando con la gente, ¿les parece? 299-658-5095 para que se comuniquen, sí, nos dejen el audio ahí, a ver si es este...

0: favor, me pasan el hechizo, me parece que es de Clive, también tiene ese ritmo más o menos.
1: Energía en la voz de John Fogerty, y pensar que hace muy poquito, con más de 80 años, estuvo en el en vivo de Tiny Desk, en esa biblioteca musical que suele aparecer en YouTube. Tremenda canción esta, tremenda versión del cover.

0: Bueno, hace un ratito les decíamos, ¿no? La crisis que está sufriendo allí en Allen, el municipio. No somos ajenos, obviamente, a que esto viene con meses, ¿no? De turbulencias, pocas veces visto, ¿sí? En los municipios de Río Negro, pero obviamente que sacudió a toda la provincia la noticia de la destitución del intendente de allí en sus funciones, por lo menos lo que dure el proceso judicial, lo decíamos hoy hace un ratito. Pero ¿qué pasa? Ahora la información es otra, porque ATE se declara en estado de alerta frente a la crisis institucional que está sufriendo la municipalidad. Para que nos cuente un poco mejor, tenemos delegados de ATE, ¿no? Allí en la municipalidad de Allen, hablamos de Miguel Seguel, a quien le damos los muy buenos días. Miguel, bienvenido al programa. Marcela lo saluda.
1: ¿Qué tal, Marcela? Buen día.
0: Muy buenos días, Miguel. Gracias por estos minutos. Bueno, estábamos charlando un poco, ¿no?, acerca de todo lo que pasa allí en el municipio. Lo veníamos charlando meses atrás, incluso el año pasado, toda la crisis que se estaba originando, ¿no?, en la municipalidad. Finalmente, un intendente que queda fuera de sus funciones, pero ¿qué pasa ahora con los empleados allí de la municipalidad?
1: Bueno, tal como lo venía diciendo vos, bueno, venimos arrastrando una crisis institucional que, bueno, ya lleva más de un año de ser, bueno, descubierta, digamos. Bueno, finalmente, después de todos los procedimientos legales en General Roca y demás, el Consejo Deliberante hizo uso de sus facultades de aplicar el artículo 109 de la Carta Orgánica, que es el apartamiento, desplazamiento del intendente. Digamos, es un desplazamiento preventivo, no es que lo están sacando del
0: claro.
1: cargo y demás, ¿no?
0: Uh-huh.
1: Como para que se entienda, por ahí hay mucha gente que malinterpreta a veces el artículo 109, que es un desplazamiento preventivo mientras dure la causa.
0: Claro.
1: Él puede llegar a, digamos, puede llegar a ser declarado inocente, digamos, uh-huh. y él puede volver a su puesto tranquilamente.
0: Bien. Hay que recordar, Miguel, es bueno que lo diga también y lo aclare usted, que el intendente de esa localidad es destituido o sacado de sus funciones porque tiene una causa judicial, no porque en realidad el Consejo se haya puesto de acuerdo para tener un golpe institucional. Eso hay que dejarlo claro también.
1: Exacto, exactamente. Uh-huh. Sí, bueno, el intendente está imputado, digamos, por presunto peculado y malversación de fondos acá
0: claro.
1: en la localidad.
0: Uh-huh.
1: Junto con, bueno, un particular también, que se lo nombra como asesor externo, que no formaba parte del municipio.
0: Uh-huh.
1: Es de público conocimiento también,
0: sí.
1: toda la causa, que cualquiera podría buscarlo y va a salir por todos lados, como decía vos, es algo que me impactó muchísimo acá la región.
0: Bien. Ahora, Miguel, ustedes se declaran en estado de alerta, asamblea permanente, ¿no?, movilización probable, pero ¿qué es lo que están evaluando o qué los llevó en realidad a declarar esta alerta?
1: Bueno, lo que nos lleva a declarar la alerta esta es, bueno, cuando el Consejo Deliberante hace uso de su facultad y aplica el artículo 109, hace la votación, digamos, se hace la ordenanza para desplazar al intendente de los Román, el día miércoles antes del feriado,
0: sí.
1: se lo notifica al intendente. El intendente, bueno, hace público su descontento, su desacuerdo, defendiendo su postura como intendente, ¿verdad? Defendiendo su puesto, digamos.
0: Sí.
1: A todo esto, durante el fin de semana largo, salen comunicados, o sea, hacen videos el supuesto intendente interino, que es el señor Fabián Figueroa, acá el presidente del Consejo Deliberante, que es el que quedaría a cargo
0: sí.
1: de San Marcelo, diciendo que los compañeros municipales hagan sus tareas tranquilos, pero no podían acatar órdenes de algún secretario o de algún jefe que ya venía en funciones con Marcelo Román. A todo esto, Marcelo Román saca otro video también.
0: Sí.
1: Respondiendo que la gente tiene que trabajar con normalidad.
0: Claro.
1: ¿Qué pasa con esto? Los compañeros municipales se vieron en el medio, digamos, de una disputa.
0: Es como política. Que quedan descolocados, ¿no? ¿A quién le hacemos
1: Exacto.
0: caso? Sí, sí, sí.
1: Exacto. Entonces los compañeros quedaron, o sea, se les pide trabajar con normalidad por un lado, pero no acatar órdenes. Nosotros trabajamos bajo órdenes de jefes inmediatos y de secretarios.
0: Claro.
1: ¿No? Podemos trabajar solo, digamos.
0: Miguel, disculpe, ¿y cuál es el fundamento en este caso de Fabián, no, Figueroa, quien está al frente ahora del Ejecutivo, de esto de no acatar órdenes de quienes son los funcionarios en realidad que quedaron, ¿no? Allí y que eran, que pertenecían a Marcelo.
1: El fundamento del señor Figueroa es que, bueno, él, a partir del miércoles, él tiene que estar a cargo de la intendencia, según él, esos son los dichos de él. Y que él ya tendría que tener un gabinete conformado para poder comenzar a trabajar en la municipalidad de Acre. Pero, contradictorio a todo esto, el señor Figueroa no se hizo presente el día de ayer en el municipio tampoco.
0: Claro. Bien.
1: Y estaba el señor Marcelo Román, quien le dijo a los compañeros, y hablamos con él y nos dijo que sigamos trabajando normal, que el intendente seguía siendo él.
0: Bien, bien. ¿Qué hacer con esto, no, Miguel? Porque en realidad es como decíamos, ¿no? Ustedes quedan en el medio sin un representante del Ejecutivo que debería estar allí. Intentamos ayer hablar con Fabián Figueroa, no pudimos hacerlo, no nos ha contestado. Pero ¿qué va a pasar ahora? Porque en realidad creo que sería la primera vez también que se vería esto, ¿no? Que los funcionarios dejen de dar órdenes o que el empleado deje de acatar órdenes, cuando en realidad lo que se ha movido es el intendente, ¿no? Y todos sabemos que parte del consejo o el que queda en el consejo va a parar a la intendencia, el resto no se modifica.
1: Exacto. Bueno, pero también sabemos que cada partido político lleva a su gente, digamos, a su gabinete. Entonces, por eso el señor Figueroa, en su comunicado, en su video, que puede verlo cualquiera, también en las redes, que todavía está, él llama a los empleados a prestar sus servicios, pero no necesariamente acatar órdenes de los secretarios y jefes que están en este momento, ¿no?
0: Claro.
1: Esa es la contradicción que nosotros ayer le planteamos, porque también nos acercamos a hablar al Consejo Deliberante con él. Así que le planteamos eso y, bueno, pues, no supo tampoco darnos una explicación clara, digamos. Así que por eso nosotros tomamos la determinación con el sindicato de presentar el estado de alerta para la protección de los compañeros y para el normal servicio de los... la prestación de servicios también.
0: Claro. ¿Esto, Miguel, podría generar algún tipo de paralización administrativa, alguna pérdida de los servicios básicos en la localidad? Porque recordemos que toda esta crisis institucional, uno piensa, ¿no?, en que no se siga agravando, pero en realidad si no están teniendo un referente a quién preguntarle o cómo continuar, uno podría pensar, ¿no?, que de aquí a que se acomode, digamos, quien quedó al frente del Ejecutivo, podrían pasar varios días así.
1: Exacto, sí. O sea, nosotros también tenemos en cuenta los tiempos que lleva una ordenanza del Consejo Liberante. O sea, tenemos 5 días hasta que se promulgue, después tenemos 10 días más, podemos llegar a esperar. Son días hábiles lo que estamos contando, ¿no? Así que mientras tanto, incluso en el Consejo Deliberante nos dijeron que mientras tanto podemos seguir bajo las órdenes del intendente Marcelo Román. Eso es lo contradictorio también,
0: ¿sí? Claro, sí, porque
1: nosotros todavía nos sentimos más con más incertidumbre todavía, más que nada los compañeros que no saben cómo seguir.
0: Claro, cómo seguir. Y algo que se mediatizó, Miguel, seguramente usted está de acuerdo, con el día miércoles, ¿no? Todos lo vimos en las redes sociales, el que pudo acercarse hasta allí. Toda la mediatización que se realizó con este caso, ¿no? En que en realidad un intendente que no quería dejar su cargo era presionado, bueno, finalmente se fue de la municipalidad, pero sigue operando por fuera. Eso es lo que no se entendería tampoco.
1: Él, en este momento, él sigue operando, la municipalidad está operando con normalidad, digamos, como lo venía haciendo.
0: Bien.
1: Según nos decían ayer los concejales, ellos el día miércoles se acercaron solamente a notificar al señor Marcelo Román. Y, bueno, se generó todo esto que todos vimos en los videos, ¿no?
0: Claro.
1: Vimos los en vivo, se generó esta discusión bastante fuerte ahí. Pero solamente era una simple notificación. No era que tenía que dejar inmediatamente el cargo, como se interpretó por ahí, ¿no?
0: Claro, así es. Bueno, Miguel, por último, ¿cuáles son los pasos a seguir de ahora en más, ¿no? Más allá de declarada este estado de alerta, ¿no?, por parte de ustedes, ¿cómo van a seguir durante esta semana?
1: Y los pasos a seguir por ahora, bueno, tenemos el estado de alerta, tratar de garantizar la tranquilidad de los compañeros, más que nada. Seguir prestando los servicios como veníamos.
0: Sí.
1: esperar a los plazos, si es que hay que esperarlo, no va a quedar otra que esperar a ver qué es lo que decide el que termina todo esto con el Consejo Deliberante, ¿no?
0: Claro,
1: porque
0: claro,
1: los corrimientos en el Consejo Deliberante, los corrimientos ya se realizaron. O sea, se toma como que el señor Figueroa ya no es más el presidente del Consejo Deliberante, sino que es el señor Guillermo Penesi. Y así que bueno, Figueroa, no sé, vamos a ver estos días a ver qué función va a cumplir.
0: Claro, si se presenta y en realidad toma, digamos, las riendas del municipio, que eso es lo que están esperando, creo yo.
1: Eso es lo que están esperando, tal cual.
0: Así es. Miguel, le agradecemos por estos minutos y bueno, vamos a quedar nosotros en la expectativa, ¿no?, de qué es lo que sucede allí en la localidad de Halle. Le agradecemos estos minutos y que tenga buena jornada.
1: Bueno, no, por favor, realmente hasta luego.
0: Hasta luego. Bueno, la comunicación a esta hora de la mañana, ¿no?, con el delegado municipal, Miguel Seguel, por parte de ATE, contándonos un poco todo, ¿no? Sigue, parece, el conflicto o la confusión allí en el municipio de Allen, luego de que Marcelo Román fuera notificado, ¿no?, para dejar su cargo, por lo menos lo que dure este procedimiento judicial. Recordemos que se encuentra imputado, ¿no?, él y otras personas más, como lo decía Miguel allí, pero ¿qué va a pasar con el Poder Ejecutivo? ¿Quién toma las riendas realmente del municipio hoy por hoy? Lo cierto es que ATE se encuentra en este estado de alerta allí en la municipalidad de Allen.

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1: 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Es la hora 11:07.
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0: Bueno, así compartíamos la pausa de la tanda comercial. Pasale, Tauro, léele, Tauro, Freddy, pero ves que sos...
1: Pero sos vos la del horóscopo, yo no tengo nada que ver.
0: Claro, bueno, está bien. Venga.
1: Pobre Fernandito, está esperando. Pobre Tauro. Fer. A ver cómo le va hoy el día.
0: Bueno, 299-658-5095. Arrancamos a jugar, Freddy, ¿te parece?
1: Sí, y ahora nos quedamos sin oyentes, porque esta lista está complicadísima. Vamos a ver cómo nos sale, pero bueno.
0: Después vamos a ir nombrando a los chicos. Sí, faltan chicos a aparecer, que se sumen con nosotros.
1: ¿Hay alguien ahí que quiera jugar? Porque preguntamos por las dudas, ¿viste? Porque si no... Si no, seguimos poniendo música.
0: Claro, si no, hacemos música y noticias, como Guti Camaña. Bueno,
1: sí, hay 43 oyentes, mirá, conectados, Marcia.
0: Sí, yo creo que la gente sí quiere jugar a esta hora de la mañana, ya prácticamente rozando el mediodía. Arrancamos cuando vos digas.
1: Muy bien, como habíamos dicho, tenemos una playlist, Francia versus España se llama.
0: Ah, mira.
1: Así que vamos a ir uno y uno, ¿no? Arrancamos con Francia y tienen que adivinar quién canta.
0: ¿Quién canta? A ver.
1: Agárrate, ¿eh? Arranca. Así arrancas tú. Es fácil igual, ¿eh?
0: No usen el Shazam. No nos hagan trampa.
1: No, Daniela, no.
2: Sí, Freddy, yo te estoy escuchando a vos, ¿eh?
1: Igual es fácil, más, ¿eh? Le tengo fe a Wally.
2: Esa no necesitas ni siquiera usar el Shazam ni ningún Google ni nada. Edith Piaf.
1: Muy bien.
2: Esa entrañable voz francesa.
1: ¿Viste cómo sabe de música él?
0: El que sabe, sabe.
1: Y sí.
0: Y sí.
1: El que sabe, sabe. Y el que no, pipo.
2: Sí, Freddy, ese me hace acordar el Ratatouille. Sí.
1: Muy bien.
2: La Piaf.
1: Muy bien, la Tutti. Vamos con el próximo tema. Ahora España, Muy fácil también.
0: Mira,
3: sí, igual y Edith Piaf, tal cual.
1: Muy bien, Lilian.
0: Mira, Lilian, la saludamos acá, mi buen día, Marce, Freddy, aquí.

0: escuchándolos. Ella es el gorrión de París, Edith Piaf, decía Cami.
1: ¡Qué grande! Hey,
2: ¿y ahora?
3: No vayas presumiendo.
0: A ver, Cami. A ver, las chicas de Freddy.
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4: Y Julio Iglesias.
0: Sí, sí. Ayer me encontré con Wally en una cita, dice Camila.
1: ¿Cómo?
0: Pará.
1: ¿Cómo? Parame la música, pará, Julio Iglesias, pará.
0: Ayer me encontré con Wally en una cita. Pará, que está escribiendo. Una cita. ¿Dónde está Wally? ¿Saben dónde? Dice Cami. En la farmacia. Bueno, pero uno puede tener citas en cualquier lado.
5: El ex arquero Julio Iglesias.
3: No vayas presumiendo.
1: ¿Y qué estaba comprando Wally? ¿La pastillita esa? No.
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0: ¿Para el dolor de oídos?
1: Para la corneta.
0: Claro.
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5: Hey. Sí, sí, sí, querido Wally, creo que el Real Madrid, creo que fue, ¿no?
1: ¿Quién importa? Vamos.
0: Ese era el bloque a quién le importa. Bueno, sí, vamos al próximo, a ver.
1: Francia, volvemos con Francia.
0: Francia, a ver.
1: Qué lástima que no está Erika.
0: Qué lástima, ¿eh?
1: Porque Erika lo sabe todos. ¿Cómo se llama este cantante?

0: Para mí Pipo puede saber esto, ¿eh? 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
1: 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No sé por qué me la imaginé la Tutti cantando esto.
0: Así
1: que la Tutti, ¿sí? Por ahí.
0: Ah, ella es versátil, sí.
2: La bohème. Sí, sí, Charles. Charles Aznavour.
0: ¡Eh!
1: Muy bien, Tutti. La clavó.
3: Ese, buen día.
0: Buen día.
3: Ese es Charles Aznavour.
0: Mirá, Estela, muy bien, Estela.
1: Mirá, yo pensaba que iba a ser más difícil, pero...
4: Charles Aznavour. Hermosa voz el chabón este,
1: Muy bien.
4: La verdad, impresionante como cantaba.
0: Esa música da sueño, dice Gaby, es cierto, Gaby.
5: La bohemia, Charles Aznavour.
1: Muy bien.
5: Y es Charles Aznavour cantando La bohemia.
0: Eli, que nos dice La bohemia es el tema preferido de Agus, dice, mirá, de su niño.
2: Sí, esto es para aquellos que dudan de mí, viste, como me ven así, viste, yo soy una mujer muy culta.
0: Claro, sí, no, eso lo sabemos.
2: Hola, Erika.
1: Vamos ahora con España.
0: Daniela, que dice que en su escuchó, nunca escuchó esa música. Este sí, Daniela.
1: Ya escuchar Evanescence.
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1: Ah, este es re fácil.
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0: Mira cómo está Estela, ojo,

0: Sí, Freddy, poné otro de Rafael, porque siempre me están poniendo el mismo. Siempre está diciendo que te vas. Sí, sí, es retweet, por eso te, ya lo tengo muy escuchado. Para vos, Pipo. Ah, perdón, Marce, siento que tengo que comunicarle por privado. No, disculpe, querida Marce.
1: Claro, sí. El niño Rafael.
2: El niño Rafael.
1: Claro.
3: Muy bien, Estela.
1: Y Cami, que nos decía lo mismo.
2: El niño Rafael.
1: Muy bien, Erika. Excelente. Mira cómo están las chicas, ¿eh?
3: Vamos con Francia. Uno y uno estamos, ¿eh?
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1: Bueno, pero lo escuchábamos recién a Jean-Pierre, que es francés. ¿Dónde anda Jean-Pierre? Mira, Marce, a ver.
2: ¿Y si tú no has de volver, si ya me temas?
1: Sí.
2: ¿Qué me interpreta? No...
3: ¿Qué? Se cayó justo cuando iba a decir el intérprete.
1: Sí.

0: ser Jazz Aznavour?
1: No, ya pasó eso.
2: Ya pasó.
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1: Wally lo sacó.
2: A ver.
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2: Lo veo a Dani Calcaterra cantando esto, ¿eh? Mirá.
4: Y al final era el tema que había dicho yo, el que pedía Pipín, ¿o no? O le re.
1: Nunca nos
4: dijo.
1: En
4: 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No se puede escuchar nada. Bajo un ruido ahí terrible. Ruido, tierra, de todo.
1: Nunca nos dijo Pipo, desapareció. Está difícil este. Igual Marcel López había adivinado el nombre del tema.
2: El nombre del tema.
5: Sí, creo que es Hazam, algo así, ¿no?
1: Sí.
5: 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Joey Hazam, creo que es.
1: Joe Dassin.
2: Muy bien.
1: Muy bien, Tuti nos sacó de esto. Vamos.
2: Sí.
1: A España. Re fácil.
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1: una y una,
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1: Como
2: a las demás. Claro, como la Tuti.
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2: Como las noches.
6: 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Y no sé de dónde viene. Y no sé a dónde va.
2: Dale, Tuti, cantala.
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1: ¿Y Rubén? ¿Dónde está?
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2: Se iba a trabajar.
1: ¿Que se vaya al baño? Que se manda a cantar.
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5: Me muero, Freddy, me muero.
2: ¡No!
4: Don Nino Bravo.
2: Bien.
7: 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A Nino Bravo.
2: Ah, pensé que le iban a cantar. Me falta Rubén. Me falta
8: ella,
2: Rubén.
8: No, ella no es.
2: Claro.
8: Nino Bravo.
2: Bien, Marce.
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5: Freddy.

0: gracias, Tuti.
1: Qué soñará, ¿no?
0: Vamos con el próximo. Volvemos a la provincia. Ahí va.
1: Claro, son conocidos, pero por ahí el intérprete
0: recontra conocido, ¿eh?

0: Salvatore Adamo.
1: Muy bien.
2: Grande, Wally.
3: Muy bien.
2: La clavó en el ángulo, ¿eh? Vamos con el próximo ahora, España.
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3: Estela está grabando hace rato un audio, se le habrá quedado el teléfono disparado. 2:15.
2: Capaz que cantó todo el tema completo.
5: Ese es Nino Bravo con Noelia.
2: Sí, dejó.
3: Bueno, ahí te avisamos por las dudas, Estela.
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6: Pilus esto.
2: Muy bien, Mauricio.
3: ¿Eh?
6: Pilus esto.

0: Pero no estaba soñando con vos, Freddy.
1: No soy celoso.
0: Ah, va repartida la cosa.
1: ¿Sabés qué trío podemos hacer ahí?
0: Claro, ¿no? sí, lo estaba pensando. Se me vino la imagen así, pero... A ver, Mauricio, a ver, Maurice.
2: Annaur.
1: De toujours, ma seule vérité. Este lo sabe Erika.

0: voz masculina, una ayudita. Es un actor.
1: Yo te juro.
2: A ver qué dice.
3: Parole, parole. Dalida. Palabras, palabras.
0: Muy bien. Esa era la chica, sí, sí.
2: Hola, Silvana Di Lorenzo.
1: Te parlé.
0: Muy bien, Wally.
4: No era Silvana Di Lorenzo.
0: No, Silvana Di Lorenzo lo hace también en castellano.
5: Sí, no será este, ¿cómo se llama? El amigo de Monzón, ¿no? ¿Cómo se llama? Alain Delon.
0: Muy bien.
4: Mirá, Alain Delon.
0: Tutti, muy bien. España ahora.

0: que está tratando de ver si adivina alguno, viste, por lo menos.
1: Y ahora vienen un poquito más nuevitos.
0: Más nuevitos, que... más conocidos. No sería de vagón, pero sería de Van Gogh. Pero cerca, cerca, está bien, está bien.

0: Como lo de Gaby, que puso la oreja Van Gogh. Ahí Daniela también dice.
1: Muy bien.
0: Vamos con Francia ahora. Quedan cuatro temas.

0: se le gustaba a Gutiérrez de Cireles. Guayac, Guayac.
1: Muy bien, Wally.
2: Muy bien, Wally.
1: ¿Dónde está Gutiérrez? ¿Vamos a España?
2: A ver.
1: Este te gustaba, wow, Wally.
2: Bueno, y Gaby, que me dice Acuario.
3: Bueno, sí, sí, Guaya, Guaya.
2: Sí, era Voyage, Voyage. Muy bien, Fer.

0: quién no le gustaba a Marta Sánchez, papá?
1: Mira. Y si a vos cualquier bondi te deja bien en la plaza, ¿eh? Marta Sánchez, dime la verdad, dice Daniela.
2: Muy bien, y se está terminando este clásico con uno más de Francia.
1: A ver.

0: Esa es una ex cantante callejera, Sass. Tiene un muy buen tema que ahora, para que lo voy a buscar, que no me acuerdo cómo se llamaba, muy que bien. A mí me encanta, de una película.
1: Menos mal que lo tenemos a Wally, ¿eh?
2: Menos mal, ¿eh? No sé qué haríamos.
3: Sass. Chebus. Sass.
1: Muy bien, Norma.
2: Norma, mira vos. Qué bien, muy bien.
1: Y vamos con el último.
2: Vamos con el último, a ver. Saludos para Agus. Él quería escuchar algo de La Oreja de Van Gogh. Por ahí pasó también.

0: Chaz, artista francesa callejera, tal cual. Tiene una canción con Tillman, algo así, el cantante de Rammstein. La verdad que muy buena la canción y la unión ahí entre una francesa y un alemán.
1: David Bisbal dice, Eli y Dani Calcaterra, muy bien chicos.
2: Gracias chicos por seguir jugando.
3: David Bisbal.
1: Bien Norma.
2: ¿Qué tal Norma?
1: Norma está afilada hoy, ¿eh?

porque me pidió Acuario y el amor hoy te ofrece oportunidades para fortalecer vínculos y en realidad resolver algunas diferencias, pero es un buen día para hablarle a esa persona que hace tiempo querés decirle algo. Atención con eso, si es que estás soltero o soltera, ¿sí? Trata de reducir un poco el estrés, ¿sí? Sobre todo la tensión acumulada durante estos días. Eso es Acuario.

0: Hola, por favor, Marce,
1: ¿sí?
0: Sagitario, que me depara el destino.
1: Ay, Norma.
2: Bueno, Marce, esa fue la playlist que había traído de Francia versus España.
1: Muy mañana, bien anduvo la gente, ¿eh?
2: Sí, mañana tenemos Inglaterra, Argentina, Argentina, Inglaterra, ¿eh?
1: Muy bien. Bueno.
2: Y para terminar, tenemos unos lentos que son internacionales.
1: Ideales para este día nublado.
2: Claro, fíjate, escucha esto, Marce.
1: Mientras le leo el horóscopo a Norma, Erika y Lilian, ¿será de Sagitario o no? ¿O es de Escorpio?
3: Dice que canta de David Bisbal.
1: Y sí. Claro. Sí. Voy con Sagitario. Mirá, Erika y Norma.
3: Escorpio, Marcelita.
1: Escorpio, claro, sí. El amor te trae sorpresas agradables para aquellos solamente que estén abiertos a nuevas experiencias en el amor, ¿sí? Erika y Norma. En la salud será importante mantener una alimentación equilibrada. Ojo con el dinero, sí, atención con eso, porque parece que hay buenas noticias. Se podría concretar algún proyecto que tenían así como encajonado y esto los va a beneficiar a futuro. Eso era Sagitario. ¿Quién canta eso?

0: Hola, Marce, Cáncer para mi hija, por favor, que mañana es su cumpleaños.
1: Bueno.
2: Brian Adams.
1: Muy bien, Lilian.
3: Yo mientras pongo el próximo tema.
1: Vamos. ¿Nos dijo el nombre de la hija, Norma? No. No recuerdo, perdón.
0: Hola, Marce, Cáncer para mi hija, por favor, que mañana es su cumpleaños.
1: Bueno, Cáncer, el amor te ofrece momentos de complicidad y cercanía. Atención, la salud te mejora si encontrás espacios para relajarte, solamente para eso. El dinero es una buena administración que te va a dar, ¿sabes qué? Tranquilidad, que es lo que necesitas. Tenés un reconocimiento en el trabajo en el día de hoy para la hija de Norma, que no sé cómo se llama, ahí seguramente nos dijo el nombre.
0: Araceli se llama mi hija.
1: Muy bien, que mañana está cumpliendo años.
4: Sí, es uno de los anfitriones del mundial, Brian Adams, el canadiense.
2: Jennifer Rush.
3: Muy bien.
1: Muy bien, Lilian, mira cómo va.
3: Con el próximo tema.

0: Y con esto lo estamos llamando a nuestro amigo Edgardo. Y a los chicos que hoy no aparecieron, ¿eh? Están bastante vagos, diría alguien por ahí.
1: Tina Turner.
2: ¡Sí! ¿Qué lo va a llamar a ese? ¿Al traidor? Tina Turner es la que le gusta a él.
0: ¿Por qué sos así celoso? ¿Ves que sos celoso?
1: Tina Turner.
0: Bien, Norma.
3: Vamos con el próximo.
0: A ver.
3: Románticos. Soft.
0: Qué buena música la de Freddy, me dicen por acá. Pero no puedo decir quién.
3: Grabemos un cassette.
0: Es una dama. Vuelve el Walkman, ¿viste?
3: Sí.
1: ¿Phil Collins?
0: No. A ver, Vivian.
1: Elton John. Excelente música.
0: Claro.
3: Elton John, muy bien. ¿Y este?
0: ¿Solamente banda o título de la canción era también?
3: Lo que sea.
0: Che, se me perdió Pipo en la lista. ¿Dónde está? Porque vos te estuviste riendo de Pipo.
3: No me eche la culpa a mí, solo.
0: Sí. Y Lady Laura, este tema es muy Lady Laura.
3: Esa se atoró con la torta frita de esa.
0: Dale, Eli, que vos sabés cómo se llama esto.
2: Pásense una de Bonnie Tyler, que este fin de semana nos dejó. Que paz descanse.
0: Murió hace como 4 o 5 días. Vamos, para ahora tarde, Lucas. ¿Quién canta esto mejor? Claro.
3: ¿Te acuerdas de tu tema, no?
0: Sí.
3: ¡Oye, Tuta!
0: Mira, Tuta, Starship.
3: Tuta sabe, ¿eh?
0: Tuta sabe, sí. Pasa que, viste, no aparece mucho.
3: Y para vos, que lo pedí.
0: Claro.
3: Ansioso. It's a
0: heartache. Nothing but a heartache. Y más o menos, Lucas, sí. Tómalo así.
1: Ay, sé que era de una película muy, muy linda la película, pero no me acuerdo.

0: Batuta que nos dice Cindy Lauper también con colores verdaderos, True Colors, muy bien. ¿Y esto?
1: Oh, quite más.
2: True Color, el nombre del tema.
0: Mire, Norma. Muy bien, Norma.
1: Yo pensaba que iba a salir un audio de Wally o de Lucas, que son medio Wikipedia, ¿viste? Ellos.
0: Ah, sí, ese sí.
1: Ese tema True Color, que es un tema de Phil Collins, y que lo hizo para Cyndi Lauper, después Phil Collins lo grabó para él. Y...
0: Así suena, ¿no?
1: Con cariño.
0: Sos malo, Freddy, sos malo con los chicos.
1: Escucha esto.

0: pensé que Daniela se iba a enganchar con esto, ¿eh?
1: Es cierto. Daniela está haciendo la comida, capaz.
0: Y sí.
1: Y Gaby no es del palo.
0: Y Gaby no es del palo, no.
2: ¿Este es Eclipse Total del Corazón, no es este tema?
0: No. Daniela, que dice Heart.
1: Muy bien,
0: Dani.
1: Vamos con el próximo, a ver si se acuerdan de este.
3: No, eso es Heart. La canción Alone.
1: Heart. Muy bien, Lucas.
0: ¿Cómo, Fred? Sos malo, Freddy.
1: Soft. La mañana de marzo de clase.
3: Perdón, me estoy comiendo un bizcochito y me atraganté. Perdón, me estoy comiendo un bizcochito y me atraganté.
2: Suele pasar.
0: Roxette. ¿Eh?
2: Roxette.
0: No. Daniela dice Richard Marc. Lindo tema.
1: Muy bien,
0: Dani.
2: No, el tema anterior, vamos atrasado. Lo que pasa es que yo voy adelantando. No, este es un flaco el que canta, obviamente. Pero el anterior era que ya había dicho Roxette. Estamos desencontrados.
0: Igual no era Roxette, ¿eh? Era Heart.
4: ¿Ya apareció Fraceto? Porque necesito que me tire la posta. Bueno, aunque es poco creíble, lamentablemente. Porque debajo de un montón de barro,
0: sí,
4: está mi vehículo. Necesito lavarlo, nada,
0: no, bueno, da, no, eso que subirme, eso no es problema de Fer.
4: De barro por afuera, por
0: no,
4: adentro.
0: No. Mal. Eso no es problema de Fernando
4: Fraceto. Esos eran temas de nuestro tiempo de las tertulias, Lilia, en la 63, ¿te acordás?
0: ¿Habrán bailado ese lento o este? ¿Mm? Ya se viene Fer Fraceto en un segundo nomás.
1: Ya se
0: nomás.
1: Va a llegar Lore. Claro. ¿Qué se hace? Es bravo este.
2: Ay, sí, Wally, cómo no acordarnos, ¿eh? ¡Ja! Si habremos bailado en esas tertulias. Phil Collins.
0: Pero aparte me gustó la expresión de... ¿Viste cómo lo dijo, no?
1: Se acordó.
2: Ay, sí, igual. Y cómo no acordarnos, ¿eh?
0: Bueno, vamos a compartir ahora a Fernando Fraceto antes que nos llegue la hora de irnos, ¿sí? Para que nos cuente cómo está el pronóstico.
2: Ay, sí, igual. Sí. Cómo no acordarnos, ¿eh?
0: Bueno. Podemos llegar a rescatar algo de eso. Escuchamos a él, ¿te parece?
4: No, nada, yo a Lilian la conozco desde nuestros tiempos cuando íbamos a las tertulias de la 63 con Pablito, con Pelelo, con Fabi, con todos los chicos, con Miguel Alfonso,
0: sí.
4: Nos juntábamos ahí en la casa. Así que la conozco de toda la vida, Lilian, mirá. No metas el dedito rebolleo porque te estás poniendo odioso con ese temita, ¿eh?
0: Ahora sí, la palabra de Fernando Fraceto a esta hora de la mañana. A ver qué nos depara la temperatura, el clima, la lluvia o lo que sea, ¿sí? Lo escuchamos, Fer Fraceto.
5: Buen día. Nubosidad variable sobre la región. Seguimos. Es una semana nubosa, algo inestable, pero sobre todo nubosa. Temperaturas un poco más templadas por las tardes, ¿eh? No tanto frío, las mañanas frescas. No estamos viendo heladas. Así que, bueno, agradable en la temperatura. Pero con nubosidad variable, bastante nuboso, porque está lloviendo casi toda la semana y el fin de semana en cordillera, con nevadas también, a medida que avanzan los días. Eso da periodos muy nubosos sobre la región, inclusive inestable hacia el fin de semana con algunas lluvias. Por ahora entonces, nuboso en el Alto Valle, Valle Medio, en la costa también, en la región sur rionegrina y a lo largo del río Colorado. En cordillera, segunda semana de buena lluvia intensa por periodos y nieve en la medida que entra aire más frío a mitad de semana y sobre todo el fin de semana. Va a seguir lloviendo la semana que viene y nevando en cordillera. Ese es un poco el panorama. Entonces, la variabilidad del estado del tiempo en el valle se mantiene. ¿Cuál es esa variabilidad? Sobre todo, abundante nubosidad por periodos, algo inestable algunos días. Y por ahora las temperaturas por encima de los 14 grados por la tarde, 13, 14. No es aire polar, es un aire un poco más confortable de invierno en toda la región.
0: La palabra de Fernando Fraceto a esta hora de la mañana, lo decía, ¿no? Temperaturas que en realidad rondarían los 14, 15 grados, como les veníamos diciendo, ¿no? Durante la mañana del día de hoy. 14 para hoy, 16 para mañana, cambió un poquito, 15 el jueves, pero el cielo cubierto, parece ser que continúa cubierto, por lo que alcanzo a ver por acá. Solamente se podría llegar a despejar el día sábado y domingo, ¿sí? Y las lluvias se trasladaron hacia el domingo. A ver qué dice nuestra amiga Lilian a esta hora.
2: Exacto, exacto. No, viste, son mal pensados, Wally.
0: Yo no.
2: Wally ya estaba, me parece que con su señora, o sea, en ese momento era su novia. Pero ves que son mal pensados.
0: Yo no dije nada.
1: Con su novio.
0: ¿Cómo? ¿Eh? ¿Dónde metió el dedito, Lucas?

0: Bueno, los saludamos a Pedrito, gracias por estar con nosotros. También que tenga un lindo día martes. Y así como que estamos jugando en el final ya, Dale, Norma, que vos sabés cómo se llama esta canción, es muy fácil.
1: Nos estamos despidiendo, Marce, con 52 oyentes.
0: Muy bien. Mira quién llegó.
2: Bueno, chicos, yo estuve escuchando todo, en francés y español, pero bueno, estaba tomando un cafecito y charlando, así que disfrutándolos a ustedes. Gracias. Así que será hasta mañana.
0: Bueno, Pipo, está
1: Pipo,
0: bien.
1: Y no te pierdas mañana, Pipo, que mañana tenemos Inglaterra, Argentina, Argentina, Inglaterra.
0: Sí.
1: En lo que es el cruce de canciones.
0: Que hoy estuvo muy bien la gente, la verdad que sí. Bueno, algunos quedaron así como diciendo...
1: Como se prendieron, ¿sabés qué voy a hacer? Se me ocurrió ahora. Voy a hacer 5 románticos y 5 de rock.
0: Bueno, ¿no? Está bien.
1: Inglaterra, Argentina, Argentina, Inglaterra, Inglaterra, Argentina. Argentina, Inglaterra. Inglaterra, Argentina. ¡Ah! Va, si querés, Marce, si no, no sé.
0: No sé, lo voy a pensar. No, no me acoses tanto,
1: si no,
0: Freddy.
1: Como Robert y ponemos la previa antes y no venimos nada acá.
0: No me canses, no me acoses.
3: Celebrando. Algo así decía el gran Stevie Wonder. No es año nuevo para estar celebrando. Algo así decía el gran Stevie Wonder. Temazo.
0: Freddy, ¿puedes corregir eso vos?
1: Tiene razón. No summer's high. Muy bien, Pedro,
0: Solo llamé para decirte que te amo. Y sí, Pedrito, muy bien.
1: Peter.
4: Muy buena la música, pero lo despido hasta mañana.
0: Bueno, Marce, buen está bien.
4: Mañana tempranito. Besitos para todos.
1: Escucha este tema.
0: Está bien, Lucas.
1: Es la primera parte de la canción.
0: Sí, ¿no? Pero bueno, pedimos título de la canción, intérprete. No nos compliquemos tanto, vamos al grano.
1: Lo que pasa es que él sabe un montón.
0: Bueno, sí, sí, que ponga una escuela entonces, Freddy.
1: No, no seas mal. A mí me encanta igual que tiren datas.
5: Solo llamé para decirte que te amo. Bien, es el título,
0: Norma,
5: de la canción.
0: Muy bien, Norma. A ver, Tuti, y nos vamos.
6: Bueno, un saludo a todos mis chicos, Freddy, Luquitas, Pedrito. Pedrito, te mando un fuerte abrazo. Estamos en contacto. Wally, querido.
0: Wally, cuídate. Sí.
6: Josécito Cuevas, que está en sintonía.
0: Bien.
6: Los quiero mucho.
0: ¿Y Fer? ¿El Prezi?
1: ¿Se olvidó de Fer?
0: Ni 5 le dio. Bueno, hora 12.
3: To say I love you. La Tuti.
1: Ah, para la Tuti, escuchá.
3: I just called to say I love you. La Tuti.
0: Air Supply, dice Dani. Muy bien, Daniela.
1: ¿Quién pudiera tener esa voz?
0: Yo me voy a ir, viste, Fred, porque
7: Air
0: ya.
7: Air Supply. Air Supply.
0: Muy bien, Lilian. Y con esto cerramos nuestro programa del día de hoy. Gracias a los que estuvieron conectados a través de internet, ¿sí? Hora 12, dije, un minuto en toda la República Argentina, 14 grados para el día de hoy. Abríguense por las dudas, ¿sí? Mañana, ¿sí? Miércoles, mitad de semana, va rápido todo. Vamos a volver con nuestro programa minutos después de las 8 de la mañana. Que tengan excelente jornada. Gracias por estar. Será hasta mañana.

0: Es la hora 12:04. 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
11: Se activó el mercado de pases de River.

0: Presentación de Pipo Gorosito en San Lorenzo. All the crazy shit I did tonight, those will be the best memories. 12 y 9, arrancamos con los títulos.
1: 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El hincha de River que se haga la idea que Correa va a ser el sexto refuerzo de River, si no es esta semana, es la que viene, detalles exclusivos de nuestro programa. Y además, muy cerca, Tobias Andrade de Vélez, de ser jugador de River, River compraría el 80% de su ficha, más la sorpresita que tiene preparado Chacho Codet para el viernes contra Aldo Civi en el equipo. 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
2: Esta mañana se hizo la revisión médica, el arquero colombiano Álvaro Montero, el tercer refuerzo de Boca Juniors. Por la tarde firmará su contrato y el Vasco definirá si viaja o no a Rosario para jugar el próximo jueves por Copa Argentina frente a Sarmiento de Junín.
3: A dos días del debut, la Academia sigue su preparación en Avellaneda de cara a lo que será el duelo clave por Copa Argentina de este jueves en cancha de Quilmes ante Defensa y Justicia. Santi Sosa, más allá de su golpe en el pie, porque no le permitió entrenar a la par ayer, se perfila como titular para enfrentar a Alcon. Facundo Cambeses hoy ya trabaja con el grupo después de haber estado ayer en la reunión de AFA para las nuevas reglamentaciones. Qué traba lo de Lautaro Díaz, por ahora no rescindió con el Santos, lo esperan en las próximas horas, en los próximos días, para que venga y firme entre Racing y Cruzeiro, entre Racing y el jugador. Está todo arreglado, le faltan detalles nada más para que pueda viajar a la Argentina y transformarse en el cuarto refuerzo de la Academia. Te contamos todo esto y más, muchas novedades, pero muchas, de la Academia en 990 Sport.
4: Independiente continúa de pretemporada y la dirigencia pretende cumplir con las exigencias del entrenador. Intentará avanzar por estas horas por Santiago Mele, el arquero apuntado por Gustavo Quinteros. Por otro lado, rescindirá su contrato en las próximas horas Ignacio Malcorra, que ya ha decidido dejar la institución.
5: San Lorenzo y la conferencia oficial de Pipo Gorosito presentándose como nuevo técnico. 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
6: No pasa nada.
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0: 14:13, arrancamos oficialmente 990 Sport hasta las 5 de la tarde. Hay muchísima información, en un rato también van a hablar los jugadores de la selección argentina. Más tarde hablará el técnico Lionel Scaloni. Hoy, como decíamos, la primera semifinal de la Copa del Mundo. Dije, casi digo final.
1: Subconsciente.
2: Es que vos pensás, ¿qué tal? Buen día. Es que vos pensás en el fondo eso.
0: Sí, yo pienso eso. Pero bueno, estoy equivocado, seguramente.
3: Pueden haber errores, porque son errores humanos.
0: Tres de los cuatro eran candidatos al título, antes de empezar. Argentina, España y Francia.
2: Sí. Y el otro era... Y el cuarto semifinalista, digo, si vos hacías una escala de candidatos, llegaron tres seguros y el cuarto semifinalista, digo, más por historia que por actualidad, estaba entre Inglaterra y Brasil.
0: Sí. Y bueno, el cuarto...
2: Llegó Inglaterra.
0: Por ranking FIFA es
2: el cuarto y el quinto, claro.
0: Así que se dio hasta la lógica. Sí, sí. Más allá de cómo se acomodaron los grupos.
2: Debe ser en mucho tiempo la primera vez que llegan cuatro equipos, primero todos campeones del mundo y segundo... medianamente favoritos a ganar la Copa del Mundo, y los cuatro están en semifinales.
0: Bueno, desde que existe el ranking FIFA, por primera vez los cuatro primeros llegan a semifinales. Bueno, ahora sí, saludo al señor Nazarala oficialmente, al doctor La Regina, a Gaby.
4: ¿Cómo va? La felicidad de verlo, soy acá.
0: Qué lindo. Uranga. Está bien.
5: No hay cenicienta en este mundial. Viste que siempre uno de los cuatro es la cenicienta.
2: El último fue Marruecos.
1: El último fue Marruecos, sí. Había tercero.
2: Podría haber sido Noruega.
5: Sí. O Suiza.
2: Sí, es cierto. Cualquiera.
1: Yo creo que Noruega era más que Suiza.
5: Sí.
1: A mí Noruega era.
2: Estuvo
0: a punto del 2-0.
1: Claro.
2: Sí, no, inclusive en el 1-1 el segundo tiempo fue más que Inglaterra, y después, bueno, apareció Bellingham en el alargue y se terminó el partido.
5: No, pero si Noruega, si Orlo le da el pase a Haaland, en vez de patearle la...
0: Es Sorloth, ¿no? Le estamos viendo a Sorloth que haga una jugada que no hace nunca.
1: Claro.
0: Porque yo veo mucha bronca de los jugadores, pero viene el Atlético de Madrid y Sorlo hizo un gran
2: sacrificio de jugar en una posición que no es la de él para poder permanecer en el equipo, porque Sorlo juega de 9.
5: Sí, bien, pero te sacan solo.
0: Bueno,
5: decidís dar una vueltita ahí.
0: Te repito, ¿vos lo ves a Sorlo todos los fines de semana en el Atlético de Madrid?
5: Sí, también el Atlético de Madrid no juega
0: cuando, no, bueno, no importa, pero el tipo hace siempre lo mismo. Eso.
5: No juega con Haaland en el Atlético de Madrid.
2: Muy cuestionado.
5: Está bien, no es lo mismo.
2: Muy cuestionado en Noruega.
0: Sí, muy cuestionado. Y Sorlo más.
2: No, por eso Sorlo digo muy cuestionado.
0: Muy cuestionado.
2: Yo lo que no puedo entender.

0: a la diferencia, bueno, también en noruego, ¿no? En noruego, que deben tener un montón de cosas a favor, pero bueno, le falta por ahí eso, ese distintivo que tenemos los latinos, ¿no?
1: Sí, se compra un mapache.
0: ¿Eh?
1: Se compra un mapache tampoco, ¿viste? Son esos tipos. ¿Viste bajo el avión?
0: No.
1: Con un mapache.
0: Ah, sí.
1: Embalsamado. Sí.
0: Ah, embalsamado.
1: Si se puede souvenir un mapache embalsamado a Noruega.
0: Pero le tiene que gustar a él. ¿Cuál es el problema?
1: Déjate de joder.
0: Bueno,
1: yo si veo bajar un jugador argentino con un mapache embalsamado el lunes.
0: No creo que pase eso.
1: Le digo, no venga más.
0: No, le pido, por favor. Bocha, ¿estás ahí?
2: Qué boludo, mamita.
0: Bochita. Bocha. No está el Bocha.
3: Está como el turco el Bocha.
0: Sí. Me dijeron que hay una lista, pero esto me lo tiene que confirmar el Bocha, que va a haber una lista de borrados del plantel de primera división de San Lorenzo.
3: Muy parecida a la de Álvarez, ¿no? Y por eso lo rajaron, se fue Álvarez.
0: Sí.
3: Es muy raro todo eso.
0: No está. No está, Luquita. Bueno, en un rato vamos a ir a la presentación de Pipo Gorosito como técnico de San Lorenzo. Vamos a tener a RUR, que tiene muchísimas novedades del mercado de pases de River.
4: Me está escribiendo acá que hoy la me puso la rompo toda.
0: No, bueno.
5: Es todo biribiri.
0: No, todo biribiri. Escúcheme, bueno, y de Boca también hay mucha novedad.
3: Llegó Montero.
0: Llegó Montero.
3: El arquero Ataja. De 2 metros.
0: 2 metros.
3: 2 metros 01.
0: Mirá, casi. ¿Cuánto tiene el travesaño? 2.14.
4: Sí.
0: Mirá, casi.
3: ¿Qué decía?
4: Va a tener problemas, va a tener problemas en la que le tiran abajo, ¿no?
0: Bueno.
1: Igual no lo traen para jugar al básquet.
3: No, no,
1: ¿qué
3: no
1: tiene que ir? 2 metros 01.
3: No, simplemente marqué esa particularidad.
0: No, claro, bueno, está mal la descripción.
1: No, pero que sea alto no me dice nada.
3: Es mejor que el arquero sea alto y no sea un petizo.
0: Claro. A ver, Bocha.
4: A ver, no. Ricardo Reguera era arquero y era petizo.
1: Un instante era un arquerazo.
0: Ahí está Pipo. Padre.
6: Se ha acostumbrado a una forma que no alcanza solamente con correr. Para correr, bárbaro, espectacular. Pero y cuando tenés que ganar, ¿cómo hace? Con correr solo no ganás. Tenés que tener calidad, tenés que tener condición.
7: Pipo, ¿cómo estás? Lucas, una fina para Equipo de Desafío Radio y para Unifet TV. Dos preguntas. La primera es, ¿cuánto te movilizó ese primer llamado para venir a dirigir a San Lorenzo? Y la segunda, en estos primeros días como técnico de San Lorenzo, ¿qué jugador te sorprendió? ¿Qué jugador vislumbró algo más de lo que venías viendo desde afuera?
6: Sí, lo que me movilizó y me pasó, y bien me llamó Guille y Tini. Lindo, muy muy lindo, muy movilizante, muy muy lindo, porque la ilusión que tengo de hace un montón de tiempo. Nosotros estuvimos, sacamos casi el 57% de los puntos por ahí y perdimos el campeonato porque Boca no mandó a Tevez y a nosotros nos llevaron a 5. Si no le hubiésemos ganado en la cancha de Boca, fue normal igual, pero le hubiésemos ganado en la cancha de Boca. Lindo, la sensación espectacular, y nos pusimos de acuerdo enseguida porque no era una cuestión monetaria, enseguida, y bueno, con la máxima ilusión, tengo la máxima ilusión, y no hay uno en particular que me haya, porque uno los conoce a todos, pero no hay uno que me haya sorprendido más de lo que yo esperaba. Son todos muy buenos jugadores con mucha proyección, pero que necesitan acompañamiento.
8: Néstor, acá. Buenos días. Facundo Durso para Criar Cuervos. Bueno, primero darte la bienvenida al club, con el escudo ahí al fondo. Bueno, primero lo que te iba a consultar, pegándote con la pregunta que había hecho el colega anteriormente. Estuviste en varias ocasiones en San Lorenzo, recién nombraste a los camboyanos que tocaron los 90 como entrenador en el 2004, y también tuviste una etapa hace no muchos años también con el senior. De todas estas etapas que te tocó en el club, ¿qué balance podés hacer en cuanto a esta etapa tan complicada que está pasando el club, que bien lo acabas de decir? Y después otra cortita para el viernes, ¿qué análisis haces del rival, el Deportivo Riestra, que le toca a San Lorenzo?
6: Arranco por lo del viernes. Un equipo difícil, en el cual es un partido de mucho contacto físico, muchísimo contacto físico, que no hay que distraerse, que tratan de sacar el máximo provecho de lo mínimo que tengan, tratan de sacar el máximo provecho, que es un equipo incómodo para jugar, eso con respecto a Riestra, y que ha jugado Copa el semestre pasado. O sea que hicieron las cosas mejor que varios.

0: tiene una coherencia en la conducción, te puede gustar, no te puede gustar, desde que este Infali como que maneja una línea de conducción y eligen los perfiles de entrenador y jugadores de una forma. Y con respecto a mis etapas anteriores, ¿cuál es la más linda, decís vos?
1: Sí, él está explicando cuál fue la etapa más linda.
2: Y esta es la más complicada.
0: Como todo, tanto de jugador como de técnico, es mucho más difícil de jugador. Disfruté tanto jugar para San Lorenzo, tanto, pero tanto.
1: Sí.
0: La etapa, todas las etapas tuvieron su lado lindo, su lado no tan lindo, porque como jugador de fútbol tenés altibajos como todos. Y como entrenador, recién comienzo y Dios quiera que pueda disfrutar y que sea tan buena como la fue la del que nos salimos campeones, pero y después es como un equipo que lo vendieron por muchísima, muchísima guita a la gran mayoría.
1: Pipo, ahí está Pipo Gorosito haciendo su presentación con respuestas hacia los periodistas en la rueda de prensa. En rato vamos a tomar contacto también con el Bocha, puntualmente con él, con la información de San Lorenzo, ya preparándose para el partido de Copa Argentina.
2: Ya jueves y viernes tenemos cuatro partidos y cuatro grandes que juegan.
1: Y cuatro grandes que fueron atrasando, ¿no? Esto digámoslo, claro. También, ¿no? Fueron atrasando las fechas, se iban a jugar antes de la Copa del Mundo, finalmente retrasaron sus partidos para jugar después y bueno. Ya ni siquiera es después, es durante.
2: Sí.
1: Durante la Copa del Mundo, porque el domingo es la final y se juega jueves y viernes.
2: El partido de River el viernes es en Salta.
1: Sí.
2: Yo creo, no, te digo algo, viendo lo que fue, a mí me tocó comentar la semana pasada el partido de Boca en Salta con Paranaense. Sí. Tiene que estar alerta Coudet al campo de juego. Estaba muy mal. Ojalá haya mejorado un poco, no creo que en una semana cambie demasiado, pero estaba muy feo el campo de juego.
1: Bueno, en un rato van a hablar los jugadores de la selección argentina, va a hablar McAllister, va a hablar Montiel y también a Rodrigo De Paul. Se sigue mencionando el tema de los cambios, si uno, si dos, si ninguno. También hay una posibilidad que no haya ningún cambio.
3: Ya para quedó.
1: Pero todo el mundo se refiere a la banda derecha, ¿no? Todo el mundo habla de lo que vimos todos, ¿no? El problema que tuvo Argentina en la...
4: Sí.
1: En la
4: sobre todo por De Paul.
1: Sobre todo, bueno, Molina también, porque Molina fue bien, pero retrocedió mal, algo que Molina tiene esa dificultad. Molina va muy bien,
2: y además
1: pero
2: le tocó
1: un
2: jugador más peligroso de Suiza, por lo menos el otro día.
4: Sí, no, fíjate que a De Paul se le nota que juega en el fútbol estadounidense, cosa que no ocurre con Messi. O sea, Messi no perdió, todo lo contrario, está mejor que nunca. Y De Paul está como falto de ritmo.
1: Sí.
4: No engancha, salvo en la primera etapa, ¿no? Por supuesto. Pero en la primera etapa De Paul sí estuvo bien, recuerdo aquel partido con Argelia, fue uno de los mejores jugadores de cancha, con Austria también.
1: Sí.
4: Pero ya a partir de los playoffs no responde.
1: Bueno, yo creo que Scaloni habrá visto lo que vio todo el mundo, ¿no?
4: Y pero también no lo sacó hasta ahora. O sea, no. Después en los segundos tiempos sí.
5: Lo sacan, casi todos los partidos
4: sí,
5: lo han sacado.
4: Sí, pero siempre fue titular.
5: Sí, sí.
1: O quizás el único cambio que haga es Montiel por Molina. Quizás el único cambio.
4: Pero ese es el cambio de todos los partidos. Después va a entrar Molina por Montiel. Si ocurre eso.
1: Lo que pasa es que Inglaterra te ataca mucho por los costados, ¿no?
2: Pero no en este mundial, pero en otras circunstancias, por ejemplo, la final de la Copa América que gana Argentina, cuando tiene un jugador por ese lado o un equipo que ataca mucho por ese lado, apuesta a Montiel.
1: Sí.
5: Sí.
2: Que tiene más marca que Molina.
5: Marca mejor, claro.
2: Y quizás mañana con Inglaterra, porque Inglaterra. Donde ha cambiado mucho es en los extremos, precisamente, sí, porque por la izquierda arrancó jugando Rashford y hoy juega Gordon, los últimos dos partidos jugó bien. Por la derecha juega un partido Maudek y otro Saka, ahí no sé quién jugará mañana. Gordon yo creo que va a jugar porque los últimos dos partidos fue titular y anduvo bien. Y yo creo que por ese lado, con James y con Gordon, Inglaterra ataca muy bien y para mí no sería extraño que juegue Montiel, que tiene más marca.
1: Ese es el inconveniente, ¿no? El retroceso de Argentina. Y se vio en una de las imágenes que en un cooling break con respecto a la charla de Paredes con Scaloni, ¿no?
4: Sí.
1: Que alguno le terminó leyendo los labios, ¿no? Y sí. hay un video con respecto a eso. ¿Qué es lo que marcaba Paredes? La dificultad que tenía él también para.
2: Tenía que correrse siempre a la derecha.
1: ¿Por qué? Y porque el problema estaba ahí. Entonces, por eso todo el mundo habla de. Yo no sé si hay cuánta información hay. pero teniendo en cuenta cómo juega Inglaterra y las dificultades que ha tenido Argentina en el retroceso por esa banda, bueno, uno imagina que tiene que haber algún cambio ahí.
4: ¿Y a quién pondría? Si, bueno, suponiendo que sale Gaspol.
1: Bueno, no sé, Simeone.
2: No, yo no lo veo.
1: O Nico González y Macalister por derecha.
4: No funcionó no cuando funcionó, lo pusieron ahí.
1: No funcionó.
2: Yo no lo veo que salga de Poli en este partido. Lo sumo, cambiará el lateral.
1: Bueno, cambiará el lateral. Bueno, también es una posibilidad.
2: No lo digo con información, lo digo.
1: No, está bien. Lo que pasa es que ¿desde qué lugar tomas la decisión? Vos sos Scaloni. ¿Desde qué lugar tomas la decisión? ¿Desde los jugadores o desde el cuerpo técnico? Es decir, el cuerpo técnico dice, che, mirá, tenemos este problema.
2: Hay que ajustar esto.
1: ¿Qué hacemos?
4: Se consensúa con los jugadores.
1: Bueno, sí. No, nunca es fácil consensuar con un jugador que tiene que salir, ¿no?
2: Claro.
4: No.
1: Y menos de Paul, que es una referencia del plantel. Por eso digo, ¿qué decisión toma el entrenador? Y decir, bueno, mirá, estos jugadores son los que nos trajeron hasta acá. Básicamente es este el equipo, son 13, 14 jugadores que sí han sido siempre titulares. Bueno, vamos a darle a la derecha a estos jugadores que nos trajeron hasta acá. Y la otra es decir, che, si le queremos ganar a Inglaterra, no podemos perder en este sector. Y así perdemos. El sector, digo.
4: Sí.
1: No el partido, el sector.
2: Yo no,
1: por
2: no,
1: eso digo,
2: no lo veo en un partido, no solamente futbolístico, tan de la cabeza como va a ser este, importante que salga de Paul del equipo. Uh-huh. Por más mal que esté jugando. Yo no lo veo.
1: Puede ser.
2: Es un jugador emblemático del ciclo Scaloni, junto con Messi, deben ser los dos jugadores que más jugaron, que no faltaron nunca, salvo alguna lesión o suspensión.
4: No, y que generalmente respondió después. Sí. O sea, salvo estos tres partidos de los playoffs, siempre respondió.
1: Sí.
2: Sí.
4: Entonces, bueno, es verdad.
1: Está bien, pero estamos hablando de los últimos tres partidos.
4: Claro.
1: Funcionó.
4: Y sí.
1: Y bueno, otro, es 1-1-1-1 y tenés, ahora jugás la semifinal. Y jugás contra el mejor rival de los que te ha tocado.
4: Por lejos.
1: Bueno.
3: Otro tema que escucho mucho de los que están allá, que están instalando, no sé si esto es así, que podría entrar Otamendi.
1: Sí,
3: y están instalando lo conveniente que sería que entre Otamendi. Ahora, como dice Ruggeri, entra Otamendi, ¿quién sale? Uh-huh. ¿A quién
4: aparte, sacas? ¿Por qué vas a sacar a los centrales?
2: Algunos hablan de Otamendi por el juego aéreo.
3: No. Sacar a ningún central, pero de jugar con tres centrales.
4: La mejor dupla central del mundial.
3: Pero están hablando de jugar con tres centrales, no sacar a ninguno.
1: No es la mejor dupla central. No. Es muy buena, claro que es muy buena.
3: Es muy buena y jugaron bien los dos.
1: Lisandro y Romero son muy buenos, pero no son los que mejor juegan.
4: Eso es lo último que tocaría de esta selección.
1: No, yo no lo tocaría tampoco. Yo no estoy diciendo que hay que tocarlo. Estoy diciendo, pero escuché ahí una declaración tuya, entrecomillada, diciendo es la mejor saga central mundial.
4: Sí, sí.
1: No.
2: Le han hecho goles a Argentina.
1: Le han hecho muchos goles.
2: No, a todos no.
3: No. A España le hicieron uno solo el otro día.
1: Entonces acá, para. Yo estoy diciendo otra cosa, estoy diciendo Lisandro y Romero tienen que jugar siempre. No estoy diciendo.
2: Pero vos qué decís, armar línea de cinco.
3: Claro, que entraba Otamendi con los dos centrales.
4: ¿Cuántas veces llegaron a España y cuántas a Argentina?
3: Ah, bueno.
4: Entonces, si a Argentina le llegan todo el tiempo y hay una dupla central que es una pared.
3: Es un. Para.
4: A España no le llegan hasta el fondo.
3: Bueno, es un mérito eso, ¿eh?
4: Es un mérito de los centrales, del mediocampo.
3: Bueno.
4: Si nosotros no tenemos mediocampo.
3: Entonces jueguen sin centrales porque marcan lo del medio, ¿no?
4: No, pero vos sabés que tenés más posibilidades.
2: Yo te digo algo.
4: De rechazar cuando te llega la pelota y cuando no te llega.
2: Individualmente, yo creo que Romero rindió más que Martínez. Lo de Martínez se luce más por ese gran pase a Messi, por el golazo.
3: Sí.
2: Pero en el gol contra Egipto tiene responsabilidad en los dos goles. ¿Eh?
3: Sí, sí.
4: Sí, es cierto.
3: Y en el anulado también.
4: Pues. Sí.
2: Pero digo, de todas maneras, han hecho en el balance general un buen mundial. Pero yo no tocaría ahí.
3: Cuando hablan de Otamendi, agregarlo a Otamendi como con tres centrales. Eso es lo que están hablando.
4: ¿Sacas un lateral?
3: Y no sé, ¿qué es eso?
2: Puedes sacar un mediocampista.
3: Un medio puedes sacar.
1: O puedes sacar un lateral.
2: ¿Y Lisandro Martínez de tres?
1: No, hacer una línea de tres más ponele
4: Simeone. ¿Cuánto jugó Scaloni con línea de tres?
2: Pero
1: no, ha jugado en partidos, ha jugado.
4: Nah, ¿cuándo?
1: En el Mundial pasado jugó.
3: Sí.
4: ¿Línea de tres?
2: Sí. Por momentos de partido.
1: Sí, con Países Bajos jugó.
2: Yo te digo algo, no, yo sé que vos como muchos nombras a Simeone, yo no creo que ponga a ningún jugador
1: probablemente
2: de la nueva guardia que casi no ha utilizado el Mundial, salvo en el partido contra Jordania.
3: No va a jugar ningún
2: cuando
3: jugador.
2: Cuando hace cambios entran todos jugadores que ya estuvieron en ese proceso.
3: No va a jugar ningún jugador que
1: también,
3: no haya jugado.
1: Yo te hablo de jugadores que están en la lista. No te estoy. A ver, eso no jugadores que llevó.
2: Sé.
1: Yo hubiera llevado a otro jugador en esa posición, no importa. No está en la lista. Bueno, qué sé yo, entonces tenés que buscar una situación en donde estés más confortable cuando Inglaterra te ataque por ese sector. Eso es lo que te estoy diciendo.
2: No, no, ya sé.
1: Y es lo que tenés.
2: Yo creo que sería...
1: Cuando pensás en un volante por derecha, y a ver, ¿cuántos hay en la nómina? ¿Simeone? Sí, ¿cuántos más hay? No hay otro. Por eso yo te menciono a Simeone, porque no estoy diciendo que Simeone sea el negro Enrique. Te estoy diciendo que Simeone es el único que te juega ahí. No, no sé, De Paul, ¿cómo está jugando? La verdad que no viene jugando bien De Paul. ¿Lo mantenés? Bueno, sí, pues ahí lo mantenés por lo que dicen ustedes. Y De Paul es un jugador muy importante para el grupo porque es... Bueno, perfecto. Perfecto. Listo.
2: Yo creo que... yo no me imagino cambiando tácticamente y jugando con cinco y que entre Otramendi. A lo mejor lo puede hacer y le puede salir bárbaro. Pero sería ya de... demostrarle, no sé si miedo, pero demasiado respeto a Inglaterra. Si hace eso.
1: ¿Por defender con tres?
2: Y si cambia todo el esquema para jugar este partido...
1: Pero vos tenés que plantear el esquema, ¿no? También por el rival, no podés jugar sin... De hecho, Argentina tiene mucho tiempo...
2: Scaloni es de cambiar de acuerdo, sí, al rival.
1: No, y además lo que ha mostrado Argentina hasta acá, que no sé si es una tendencia, no lo sé, es que le da mucho tiempo la pelota al rival. Entonces, ahí podés pasar zozobra, porque si vos le das mucho tiempo a la pelota al rival, el rival te puede lastimar. No es que Argentina tiene el control del partido todo el tiempo. Esto no pasa, no está pasando.
2: No, pasó con Cabo Verde y con Egipto, porque ellos eligieron jugar
4: con,
2: también.
4: Con Suiza después del empate. Con Suiza después del empate.
2: 11 contra 10.
4: Bueno, no importa.
2: No, está bien.
4: No tuvo la pelota.
1: No, pero bueno, 11 contra 11. Bien.
2: 11 contra 11 la tuvo Suiza.
1: La tenía Suiza.
4: 11 contra 11, sí.
1: Y con Egipto.
4: Después del gol.
1: Y con Egipto también. Entonces, es un equipo que hoy juega muchos minutos, no todo el partido, pero en muchos minutos del partido, juega a esperar. Le da la pelota al rival. Eso está, pero eso lo vimos todos.
4: Sí.
1: Y hay que ver por qué lo hace. Por una cuestión física, por una cuestión de decisión, de conveniencia. No lo sé por qué lo hace. Pero vos decís, bueno, Argentina está ganando el partido con Suiza 1-0 de los 10 minutos. Y anda, bueno, no. Y no fue a buscar el segundo.
4: No.
2: No, no, no.
1: No pasó eso. De hecho, todo el mundo veía que iba a llegar el gol de Suiza.
5: Que Suiza, sí, se venía.
2: Especialmente en el segundo tiempo, que fue cuando apareció el Dibu.
1: Sí, y terminó llegando. Entonces acá también hay una manera de jugar. Entonces, hoy se va a repetir esa tendencia de cómo afrontar los partidos, no lo sabemos. Porque nunca jugó en este Mundial, contra un rival tan fuerte. Todos los rivales anteriores han sido inferiores.
5: Claro.
4: Sí.
1: Y Argentina lo sacó adelante, pero para sacar, yo siempre digo esto, para sacar adelante el partido, como lo termina sacando de manera épica Argentina, es porque Argentina no hizo las cosas bien durante gran parte de los partidos, porque si no, no podés salir a buscar el partido sobre el final, porque...
4: Ahora, ¿no puede cambiar que Argentina va de punto, digo, en este partido?
1: Bueno,
5: Yo creo que no.
4: Argentina va de punto. El favorito es Inglaterra.
1: ¿Para quién?
5: ¿Pero para quién?
4: Para todo el planeta el favorito es Inglaterra.
1: No. Ah, es un partido recontra parejo.
4: No, que es parejo, pero la balanza está más inclinada para Inglaterra que para Argentina.
5: No me parece.
4: Así como hoy Francia y España está más inclinada para Francia.
5: ¿Por qué mejor equipo Francia? ¿Y qué mejor rendimiento Francia? Pero entre Argentina e Inglaterra, yo no noto que sea mucho mejor Inglaterra que Argentina.
4: Yo tengo la sensación que mañana Argentina no es banca. Como fue hasta ahora.
1: Pero tampoco es punto.
4: Es menos.
1: Menos Argentina es menos que Inglaterra, no.
4: En los papeles, no digo lo
1: así sea. Como yo te puedo discutir que España no es punto contra Francia. Puede tener una pequeña ventaja Francia sobre España, sí, pero no es punto. Punto es Argentina-Cabo Verde, punto era Cabo Verde.
4: Por supuesto.
1: Claro, Argentina-Inglaterra y Francia-España. ¿Quién gana? ¿Vos firmás que gana Francia hoy? ¿Firmás que gana Francia?
4: Yo firmo que gana Francia.
1: Yo no te puedo decir que gana. ¿Vos firmás que gana Inglaterra el partido de mañana?
4: Sí.
5: Qué gana de jugar.
2: A decir por cábala lo segundo, ¿no?
4: Lo digo.
1: No, pero desde el análisis futbolístico, te lo digo, y sacando los nacionalismos, yo no veo que ninguno de los cuatro sean favoritos para ganar los partidos. Es una semifinal. La semifinal, cualquier cosa puede pasar en la semifinal.
4: Está bien, pero también en un mundial que hasta ahora se ha dado la lógica en los resultados, la lógica hoy sería que Francia le gane a España. Y que Inglaterra le gana a Argentina.
5: ¿A vos te parece que tanta lógica?
4: Mentirosos. La eliminación. Los cuatro candidatos.
5: Para. La eliminación
4: no, está bien, sí, que Uruguay no iba a pasar de primera ronda, no sabía nadie.
5: La eliminación de Alemania.
4: Iba a perder, Alemania.
5: Alemania a manos de Paraguay, ¿te parece lógico?
4: No, pero yo digo, ¿el ranking FIFA son estos cuatro? Son estos cuatro. Son los cuatro que están jugando las semifinales. Yo, ahí me hace una lógica. Eran los cuatro equipos que están en el ranking FIFA en el puesto del 1 al 4. De eso hablo. Por supuesto que nadie decía que Uruguay se iba a quedar fuera en primera rueda, o que Alemania iba a quedar fuera, o Brasil. No, eso sí es verdad.
1: Bueno, dame tres, si vienes Rur, dale.
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0: día, señor, qué día.
1: ¿Tiene mal de España a Francia?
2: No, no, hola Marcelo de las Mercedes, ¿cómo está Marcelo? Tengo un día.
1: Muy bien, hasta ahora muy bien.
3: ¿Por qué hasta ahora?
1: No, que hasta, digo, hasta ahora.
3: Porque sale Rur, no,
1: a mí me gusta cuando sale Rur.
3: Ah, es el mejor de todos, ¿eh?
1: No, no sé si es el mejor.
0: Para mí sí es el mejor, Sebastián.
2: Gracias, Leonardo, Antonio y a Gaby, a todos Bocha que están ahí. Quiero decir una cosa.
0: El Bocha no.
1: El Bocha está en
2: San Lorenzo. El Bocha lo saludo.
0: Está con Pipo, está con Pipo.
2: Quiero decir que sentí una relación afectiva con Marcelo de las Mercedes. Siento distancia como con...
0: ¿Por qué sentí desde el pasado, lo decís?
2: Porque creo que es pasado.
0: Es pasado. Qué lástima. Creo que era una pasado. Linda relación que había entre ustedes.
2: Sí, ahora ya tengo dos de la mesa que los quiero distantes, no me gusta.
0: Pero es fluctuante, es fluctuante.
2: La gente en el Monumental ayer me decía, ¿por qué no te quiere fiscal? Me quiere en el fondo.
0: Sí, pasa que no se dio cuenta todavía.
2: En el cuarto del fondo.
1: Pero que el fondo es largo, ¿eh?
3: Claro. Es un pasillo de 300 metros.
0: A mitad de cuadra llega el fondo.
2: No me digas, sí. Pensé que era un monoambiente. Sí. Pero no. Bueno, hay mucha información.
0: Vamos con la información.
2: Mucha información. Tengo, porque los conté acá, fácil 5 o 6 títulos tremendos. Hablé mucho con Leonardo anoche, sí. Con el señor Antonio, y la información no para de llegar. Nunca se dijo, a borbotones, nunca se dijo esto. El orden es indiferente, para mí son todas importantes.
0: Sí.
2: Todas importantes. Por eso uno dice, ¿por qué pusiste tercera esta? Y hay un último momento que después voy a dar del rey. ¿El rey o el rey?
0: Lo dejamos por el final, ¿le parece?
3: ¿Puede ser después de las dos que yo me voy?
0: No.
1: ¿Por qué?
2: Y hay una foto. ¿Una foto? Que va a hacer ruido. Además.
1: ¿Otra vez en cuero? No.
0: Basta con el cuero.
2: No es Angelito.
0: No es Angelito.
2: No hay choclo. Tranquilo. Bueno, lo primero que voy a decir es que Ángel Correa va a jugar en River.
4: Hace 2 meses lo dice.
3: Bueno, lo dijo 2 meses antes. ¿No te parece un mérito de él?
4: Sí.
2: Se va a hacer. Lo primero que voy a decir es que ya el técnico Guido Pizarro, técnico argentino de Tigres, ya le dijo al plantel que Correa se va. Ni entrena. Ya no es adelgano, ni practica. No viaja con su equipo a Tijuana a jugar el jueves en la apertura del torneo mexicano. No estamos hablando ni de amistosos. Estamos hablando del torneo mexicano primera fecha.
1: El jueves arranca, es cierto, y también retorna el brasileiro.
0: El brasileiro.
2: No viaja ni a jugar. La situación, la pregunta me imagino de cualquiera de la mesa, es todo Mourinho, ¿quién me lo paga? River, total, hoy... 13.5. Total, brutos. Puede subir un palo más. Esto hoy es martes. Si no termina esta semana, termina la semana que viene. Pero me juego la ropa por toda la información tremenda que tengo, porque ayer hablé con 3 fuentes tremendas, que Ángel Correa va a jugar en River. 3 años y medio de contrato.
0: Yo quiero decir esto porque... Hoy es fácil decir que Correa va a jugar en River. Hoy, ¿qué día es hoy? ¿14?
3: 14.
0: 14 de julio. Cuando Arrur lo dijo en mayo,
4: sí.
0: Se le cagaban de risa.
3: Sí.
0: Se le cagaban de risa. Y todos le decían, humo Arrur.
3: Sí.
0: Y yo lo quiero felicitar a Sebastián. Yo sé que el pase está muy avanzado. Falta la manera de... Vamos a esperar que se termine de hacer. Pero yo lo quiero felicitar a Sebastián porque... viste que... Los libros de pases son muy difíciles, muy difíciles. Más cuando vas a un jugador caro.
3: Es que...
0: Y vos lo sabés, Antonio.
1: Y más este libro de pases de River, donde hay tantas salidas y tantas llegadas.
3: Sí, y aparte muy largas las tratativas. Uh-huh. Y él hace más de 2 meses que lo está diciendo.
0: Totalmente. Así que esperemos a que se haga finalmente, pero yo lo quiero reivindicar a Sebastián porque siempre tiene la información y la tira mucho tiempo antes. Así
5: soy
0: que
5: tu fan.
0: Esto hay que decirlo.
3: Es el mejor.
2: Gracias, me ponen colorado, los quiero.
5: De todo lo gracias. Que haces porque, un éxito.
2: Porque de verdad yo los quiero y que me digan a mí me pone contento. Sigo.
0: ¿Me esperás 2 segundos porque está hablando de Paul? Vamos a ir jugando con los jugadores de la selección y, y River. Dale, dale. Ahí está De Paul, dale.
6: Me motivan. No sé, tienen un condimento especial en el cual me despierto un montón de cosas. Así que nada, viviéndolo con, sobre todo con mucha alegría. Es una selección que nunca enfrenté, así que lo estoy viviendo. Estoy viendo eso con mucha alegría, con mucha emoción, con mucha ansiedad. Tengo muchas ganas de que llegue el día de mañana. Y después, respecto a la otra, la verdad que no lo sé. El técnico no dio el equipo. Ustedes saben que no lo da hasta mañana. Así que, bueno, pero muy tranquilo.
7: Rodrigo, el mensaje de Scaloni puertas para afuera fue: esto es un partido de fútbol, ¿no? Como para tratar también de bajar un poco la espuma, porque sabés lo que representa para todos los argentinos este duelo. ¿Hablaron de eso entre ustedes?
6: Sí, el mensaje es el mismo. El mensaje del técnico fue puertas para afuera y puerta para adentro lo mismo. Es un partido de fútbol único porque bueno, es una semifinal contra Inglaterra. Pero es eso, es un partido de fútbol. Esperemos que venga la gente a disfrutar de un espectáculo. Y que bueno, que los argentinos cuando termine, Rodrigo, el partido estén muy felices.
8: Rodrigo, que los rivales los critiquen, los cuestionen, el buen funcionamiento de Argentina, ¿les da igual o les da más fuerza, más coraje todavía para sacar los partidos que faltan?
6: Bueno, yo la verdad que no opino de las demás opiniones. El fútbol es lindo también porque abre mucho debate, así que está bien. Nosotros estamos muy, muy contentos, muy tranquilos con nuestro mundial, con nuestro proceso, entendiendo que siempre hay un montón de cosas para mejorar, pero que bueno, que en una Copa del Mundo donde había, creo que 64 selecciones, estamos entre los cuatro, y la anterior fuimos los campeones, así que nos deja muy tranquilos eso. ¿Listo?
8: Gracias, Rodrigo.
0: Bueno, De Paul, Sebastián.
2: Bueno, la otra noticia del día, que de tantas es, yo le dije que River iba a invertir un mercado de 60 millones de dólares, sí, y iba a traer mucho jugador. Uh-huh. Bueno, River hizo una oferta por Pancho Ortega, el 3, ex Vélez, Olympiacos de Grecia. Esto fue, saltó la noche de ayer, que nos enteramos. Yo estuve todo el día en River y me llené de información hasta las 9 de la noche en River. 4 millones de euros la oferta de River por Pancho Ortega, juega en Olympiacos de Grecia, es 3, lateral izquierdo. Quien no lo conoce, a mí me encanta. Segunda opción a Wed, de Los Ángeles Galaxy, Estados Unidos. Yo tengo que es la opción 1, Pancho Ortega, no a Wed. Si se queda Ortega, viene a Wed, pero hoy por hoy viene muy avanzado, encaminado lo de Pancho Ortega, que River hasta ahora pondría 4, puede ser 5, pero es una opción de 3 que River aceleró ayer para traer un reemplazante de Acuña porque se va a Viña.
0: Espérame ahí, Macalli te está hablando, dale.
9: Jugadores de mucha jerarquía, jugadores que juegan en equipos importantes y que han enfrentado estas instancias o que sus equipos han jugado partidos importantes. Entonces no garantiza nada, pero obviamente que es un plus haber jugado
10: en el mundo antes. Igual que todos los compañeros, escuchando las hazañas, pero por ahí más que el resto, por tu papá y por Argentina, en estas horas previas, ¿te da ganas de ver de vuelta aquellas hazañas de tratar de inspirarte con algo de lo que hizo Diego hace 40 años?
9: No, a ver, inspirarse sobre lo que hizo Diego es complicado, ¿no? Llevar a cabo las cosas que él hacía dentro de una cancha es prácticamente imposible, quizás solo Leo puede hacerlo. Obviamente, como dije antes, a veces en redes sociales aparecen diferentes cosas y estos días, no sé si fue casualidad o qué, pero empiezan a aparecer algunos videos del Diego, el partido en el 86 y demás cosas que a uno obviamente lo ayudan, intenta verlas y recordarlas. Así que, nada, desde ese lado sí, obviamente que para nosotros Diego es una bandera muy importante para el país y bueno, ojalá que podamos hacer algo parecido a lo que yo decía.
11: Alex, ¿hemos tenido reacciones en momentos determinados? Y muy importantes, ha tenido momentos muy marcados de alto nivel, pero le ha costado tener la pelota en ciertos tramos. ¿Coincidís? ¿Qué te parece que ha sucedido por el rival, por el contexto?
9: Creo que sí nos pasó eso, pero en el último partido. No creo que en los anteriores partidos haya pasado tanto como la gente lo hace ver. Está claro que sí, en el último partido pasó. No es algo que nos guste, no nos sentimos cómodos y esperamos que este partido salga mucho mejor. Nosotros tenemos una idea muy clara y más allá de ajustar pequeñas cositas al rival, jugamos siempre de la misma forma, así que no vamos a cambiar y ojalá que salga de la mejor manera.
0: Macalister, perfecto. Seba.
12: Bueno, River está muy cerca de traer a un jugador que en el fútbol argentino se destaca, mediocampista, puede ser delantero, juega de doble cinco, puede jugar en 4-3-3 de extremo derecho, media punta. Tobías Andrada de Vélez está a un paso de jugar en River por 7 millones de dólares por el 80% de su ficha.
0: Capitán del Sub-20.
12: Todo de ayer. River se movió mientras estaba emocionándose Armani, que estuvo hermoso ayer todo. River movía piezas en todos lados todo el tiempo. Hablamos de Pancho Ortega, hablamos de Correa, hablamos de Tobías Andrada. Y quedan dos bombas más. Quedan dos bombas más.
0: Dos bombas más.
12: Y voy a saltar del mercado de pases, que la última va a ir al mercado de pases. Anóteme, Leonardo, porque voy a hacer esa ahora. Esta es mía, déjamela a mí. Pues estoy caliente hace rato, bueno, para que sepan.
0: Muy
12: bien. Anote día y hora.
0: Sí.
12: Porque si la toman, tómenla bien.
0: 12:49, 14 de julio.
3: El día de la toma de la Bastilla.
0: Ahí está.
12: ¿Cuándo juega River? Viernes.
0: Sí.
12: Faltan 3 días. ¿3 días antes
0: de qué?
12: Del partido.
1: Estamos a 3 días del partido.
3: Sí.
0: Sí.
12: En las prácticas el Chucho Caudet no para 11 contra 11. Hace reducido, hace en sectores, trabaja por banda derecha, banda izquierda. Por ahí trabajo con 2 jugadores específicos. Dicho esto, en 3 veces de estos trabajos, hasta eso sé. 3 veces de esos trabajos puede cambiar, creo que no. Ha hecho un cambio que nadie tiene. Todos los nombres que todos sabemos, ayúdenme ustedes, casi de memoria necesitamos el 11.
0: Sí.
12: Hay un jugador que en las prácticas hasta hoy, que nadie tiene, que vos decís, este juega.
13: Micho.
12: No, este juega, pero no juega. ¿Quieren jugar a adivinarlo o voy al hueso?
0: Un jugador que está en ese 11, que, bueno, estuvo en el 11 con Flamengo.
12: Sí.
0: ¿Sí? ¿O no? Sí.
3: Entró, me parece.
12: Tengo que revisar la formación de Flamengo. ¿Jugó? Sí, jugó.
3: Sí, jugar.
0: Giovanni, Martínez Cuarta, Rivero.
3: Rivero Acuña.
0: Acuña. Silva jugó de 5.
3: No, me parece que no jugó.
1: No, Vera, Arambarri,
0: Galván, Juan Grumesa
3: y Mesa.
0: Olidio y Drusi.
1: ¿Quiénes son?
12: Hay un jugador que en estas 3 prácticas que acabo de detallar, hasta ayer, incluso el Chacho ayer me miró y me dice, no puede ser. Ayer. O no lo vi.
3: Antes que sigas, quiero decir algo que vos no lo podés decir y yo sí. Yo hasta la semana pasada, hablo jueves, viernes, tenía que el viernes era el mismo equipo. Ayer vos me tiraste algo y yo averigüé. Y tenés toda la razón del mundo.
14: No creo.
3: Decime. No. Lo tenés, creo que hasta ayer lo tenías vos solo.
12: Exactamente.
3: Y es así.
12: Exactamente, Antonio, gracias.
3: Te lo mereces.
12: Hay un jugador que, salvo que cambie estas prácticas,
0: sí,
12: porque era hoy 3:30 p.m, miércoles y jueves. Yo creo que hay un jugador que al Chacho le gusta mucho, pero no sé si le está gustando mucho.
0: Me gusta.
12: ¿Quieren jugar a adivinar o voy?
0: Galván.
12: No.
0: Mesa.
12: No.
4: Freitas.
1: No, de los titulares que nombramos recién.
3: Vera.
12: Sí.
4: Fausto.
12: En las últimas 3 prácticas que yo dije, no para equipo, pero ¿entendés el equipo? Vera no, apareció. Y el hombre que apareció para tener un lugar como titular todo el tiempo en estos trabajos, no es que un rato jugó Vera, Vera no estuvo nunca. Ese jugador es Lucas Silva.
3: Mira. Te puedo asegurar, reitero, lo tenía nada más que él.
12: Uh-huh. Ayer hablamos.
3: Sí, sí.
0: Decir que sería el mediocampo Silva, Arambarri, Galván, Mesa.
12: Te lo voy a armar como lo para el tacho.
0: Dale.
12: Como para el chacho, mejor dicho.
3: Al tacho.
12: Beltrán González, Martínez Cuarta, Rivero Acuña. Silva, Arambarri, Mesa, Galván, Drews y Colide. Ese es el equipo que viene Silva, parando.
0: Escúchame, Silva en lugar de Moreno, digamos.
12: Sí.
0: Y Arambarri, claro, en lugar de Vera.
3: Esa, sí. O sea, claro.
12: Sí. Exactamente arranca en estos trabajos, sé todo. En estos trabajos arranca con un 4-1-3-2. Después cambia. Después los tenemos juntitos Arambarri con Silva. Pero la noticia es esa. Pero hay más. Poneme suspenso.
0: Suspenso. Tensión.
12: No, es un día tremendo.
3: Livianito.
0: ¿Cómo dice?
3: Livianito el medio campo. Hay bueno, que ver a Arambarri.
12: Europa, y Arambarri en más. Europa, perdón, Marcelo de Mercedes. En Europa, yo voy a pedir un favor a la mesa. Alguien que lo agarra Antonio. Y alguien que, o Marcelo, o sea, Milagros o Gaby, que lo tengan al conductor, por favor.
3: Ya sea donde vas.
13: Ya me pongo para frenarlo.
14: Tranquilo, Leo.
12: ¿Con quién estás, Gaby, vos?
13: Con Leo.
15: Yo con Antonio.
12: ¿Lo podés atajar, por favor?
13: Lo estoy midiendo.
12: Yo creo que nosotros vamos a lamentarlo porque yo lo quiero mucho. Yo no soy objetivo con él. No puedo ser objetivo con... ¡Hey, Rey! Ahí está.
13: Está bien. Está bien que no seas objetivo.
12: Lo amo.
13: Y claro, no hay persona que quiera a River que no quiera a Juanca.
12: No hay manera.
13: Para acá.
12: No hay manera, Gabriel.
13: ¿Y no?
12: Y ahí está la frase que justo parece producida.
16: Una piedra en el camino.
13: Sí.
16: Sí. Enseñó que mi destino era rodar y rodar.
0: No le hace bien esto a Juanfer esta canción.
3: Sí.
12: Rodar, se la dejé en bandeja, lo amo al rey. Porque a pesar de todo, Gabriel, porque vos estás conmigo en esto.
13: En esta, a full.
12: A pesar de todo. Y poneme yo no quiero el club. Hago lo que quiero, claro.
15: Yo diría con dinero. Sin dinero no hace mucho.
3: No, nada. Todo lo hace por dinero.
15: Como todos.
0: Es un profesional.
12: Mi palabra es la ley.
15: Como todos.
0: Es un profesional. Sin dinero.
12: Yo creo. Gaby, vení para acá, Gaby.
13: Sí.
12: Yo creo que. ¿Cómo se dice rey en italiano?
3: Re.
12: ¿Cómo se dice rey, Antonio, en italiano?
3: Re.
12: ¿Tiene alguna manera de decirlo en italiano rey o no? Re.
13: Re, te dijo tres veces.
3: Tres veces. Como la nota musical, re.
12: Orre.
0: Orre.
3: Ilre.
13: Ilre.
3: Ilre.
12: Ilre.
13: Ilre.
12: Yo imagino a la gente en el Monumental, hermano, saludo a Anselmo, que ayer me saludó. Y mucha gente en el Monumental que nos sigue. Debe estar tirados en el piso, pero esto es información.
0: Sí.
12: Ilre. No se vea, Leonardo. Ilre. Yo creo que en las próximas horas ya hay contactos. Y esto de verdad va a hacer ruido acá, en Italia y en Colombia. En las próximas horas, ya hay charlas. Puede venir, y creo que llega, una oferta del Cagliari de Italia por el rey.
3: Mira, peor sería que fuera la Salernitana que mi equipo.
12: Y el rey, hay algo de Arabia también, nuevo. Si llega la oferta, que es la idea... ¿Por qué no, Gabriel? A Italia.
13: Qué bien.
15: Igual el Cagliari.
3: Está en primera el Cagliari.
2: Ahí está, baila Antonio, baila.
0: Pero lo lindo que es Cerdeña, ¿no?
3: Sí, hermoso. Te pregunto, yo no lo sé, es ignorancia mía.
2: Creo que sí.
3: ¿Está en primera el Cagliari?
2: Creo que sí, ahí el capitán.
15: Es el lugar ideal para Juan Pérez.
2: Te pido por favor, Marcelo de la Mercedes.
3: Cerdeña.
15: Sí, pero, sí.
2: No sé por qué se ríe Marcelo de la Mercedes.
13: Juega en la Serie A.
0: Sí. No, pon una cosita, no, que se requiere, ¿no?
13: Juega en la Serie A.
2: Te agradezco, me imagino que estás quebrado, Marcelo. No.
15: Te quebró Leonardo cuando cayó, te quebró.
2: Ah, ¿se quebró también?
15: Sí, sí.
2: ¿Puede seguir o no?
0: Sí, sí, estoy acá.
15: Ah. Hay un mensaje de Raúl de Coghlan, el doctor Raúl.
0: ¿Qué dice Raúl?
2: ¿Para, ¿y Guido no aparece más?
15: Y ahora cuando termine el Mundial.
0: Claro,
15: cuando
2: pero el, quiero que vos preguntas de Guido.
15: El doctor Raúl manda un mensaje, pero en este caso dirigido a Antonio.
2: Ah.
15: Mirá que lo voy a leer bien porque no quiero...
2: ¿Qué dice Raúl?
15: ¿Te acordás que el otro día Raúl escribió sobre que habría que cambiarle la medicación a Cebu?
0: Sí, sí,
15: es médico Raúl, sí, claro, autorizado claro para hablar del tema. Sí. Bueno, dice, ya es grave lo del doctor Larresina.
0: ¿Qué pasó?
15: Porque si él es quien le suministra las medicaciones RUR, va a caer por mala praxis.
3: Es que él, el tema es este, él me consulta a mí.
0: Claro.
3: Y no sabe que yo soy ginecólogo.
0: Claro,
3: sí. O sea, soy médico, pero soy ginecólogo.
15: Ahí están viniendo a buscarte.
0: Claro.
2: Qué momento extraordinario. Este es el arsenal informativo. Y volveremos más tarde.
0: Escúcheme,
2: por supuesto.
0: Repasemos entonces. Vamos despacito. Correa, sí, a un paso.
2: Correa va a jugar. Falta, esto lo digo yo.
0: Falta la cuestión financiera, digamos.
2: Falta el paso final, yo, Sebastián, juega en River.
0: Bien.
2: Tobias Andrada, un paso de River. El de Vélez.
0: ¿Es el 80 por Andrada?
2: 7-80. Después Pancho Ortega.
0: Olympiacos.
2: Ex Vélez, actual Olympiacos de Grecia, cerca de River, lateral izquierdo. ¿Qué más? Las prácticas de River, ver afuera, por ahora.
0: Y lo de
2: el Rey.
0: Escúcheme una cosa.
2: Cerca de tener una oferta del Cagliari.
0: ¿Qué tiene el de Matías Moreno?
2: Nada.
15: ¿Quién es?
0: Matías Moreno es. Bueno, está en el Levante. Estaba en Belgrano de Córdoba. Lo vendieron a la Fiorentina. Marcador central. Yo tengo entendido que hubo un sondeo.
2: Hasta ahí.
0: No hay oferta, no hay nada. Pero hay un sondeo. Porque River está buscando.
2: Averiguo.
0: Está buscando un central, River.
2: Sí, y parame que tenés noticias, dame un segundo.
0: Sí, dele.
15: Igual hay tiempo.
3: Todavía no entró el locutor.
2: Le pido al grupo que miren el ídem de WhatsApp, sí, y la primera opinión de quien quiera. Ya lo estoy mandando. Ajá. Esto es publicado por El Huevo Acuña en Tilo. Todos al grupo a ver y ustedes sacan sus conclusiones.
0: ¿Esto quién lo mandó?
2: Huevo Acuña en Instagram.
0: Cada vez son más en el cuartito ese. Pero tiene aire y tiene una tele.
15: Pero no van a entrar, ¿eh?
2: Yo les digo...
0: Hay uno que está fuera de forma,
2: ¿eh? Yo solo describo que está Acuña y Beltrán.
15: Fueron a saludar a sus compañeros.
0: Claro.
15: Un buen gesto.
0: De visita fueron.
2: Esto... Lo repito una vez más, lo publicó el Huevo Acuña.
0: Muy bien.
2: Ningún periodista filtró la foto.
15: Igual yo te voy a decir algo. Obviamente que no es común esto, pero es un muy buen gesto de Acuña y Beltrán, para con sus compañeros.
2: Es muy bueno.
15: En un momento, porque digo, por más que la gente cree que al jugador de fútbol hay muchos que creen que solamente le importa el dinero y el sueldo que cobran, como un amigo que tengo acá cerca. Digo, son humanos también y no la deben estar pasando bien estar entrenando diferenciados allí en el cantilo, alejados de todo, que hayan recibido cierto, según ellos y sus representantes, de estrato como recibieron. Y esto de Acuña y de Beltrán habla muy bien de ellos.
13: ¿Qué están en un container?
2: No.
15: Es un cuartito ahí en cantilo.
13: Como
15: un vestuario sería.
13: Como un vestuario, pero es un vestuario.
0: Acá me están diciendo que el Olympiacos, ante la salida de Ortega, está yendo a buscar a Alonso Martínez, al chico del Sevilla, que estuvo a punto de ir a la selección argentina.
15: Ah, mira vos.
0: Lateral.
2: Mirá. Está muy avanzado lo de Pancho Ortega.
0: Ojo.
2: De la noche.
0: Un detalle nada más. Detalle para.
2: Y aparte de todos los pases que venimos hablando, de lo del Rey, la oferta que va a llegar, mano del equipo, está esta foto de Cantil. Un día cargado de información, obviamente ni opaca lo que es Argentina y Inglaterra, por supuesto.
0: Por supuesto.
2: Pero.
1: La hincha de River le interesa, obviamente. Y al hincha de River y de Boca les interesa mucho el Mundial, pero mucho también el mercado.
0: No,
1: y además ya juegan jueves.
3: Pero al hincha le interesa más el mercado que el Mundial.
0: Ah,
3: al hincha de River y de Boca, pero no tengas duda.
0: Yo pienso como Antonio.
13: Te interesan las dos cosas.
3: Pero
13: ¿no te puede interesar dos cosas en la vida? ¿Que una sola te interesa?
0: Cuando empieza el partido, sí.
3: Yo dije más una cosa que otra. Al decir más una cosa que otra es porque me interesa
13: ranking,
3: las dos.
13: El ranking de intereses, ¿dónde está? Que tenés un ranking, esto me interesa más o menos.
3: ¿Qué te digo? Sí.
0: Bueno, va a sonar el top de la una de la tarde.
2: Va a sonar el top, sí. Hemos tirado, gracias. Hemos dejado todo. Leonardo, ya estoy quemado.
0: Sí.
2: A las 4 volvemos, o sí. Cuando usted quiera volvemos. Sí. Porque tenemos una nota mano a mano, no paramos nosotros. Ayer Donofrio, ayer Pire. Y tenemos una nota muy linda del Beto Alonso hablando mano a mano con nosotros sobre Armani.
0: Me pongo de pie.
1: Muy bien.
0: El gran Beto.
1: Después te paso el contacto de otro médico, Seba.
2: ¡Hasta luego! Chao. ¡Los quiero! ¡Poneme la marcha de Chaquismo! ¡Hasta luego!
0: ¡Dame tres! ¡No!
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0: Muy bien, la una de la tarde llega el señor Ricardo Rodríguez a la...
20: Una y cinco.
0: La una y cinco.
3: No, una y cinco entraste vos. Te queríamos dar antes y vos no estabas.
1: Tengo un mensaje con relación... No, porque viste que Antonio dijo... Y acá Ricardo me escribe, que escucha el programa, Ricardo Vallejo, dice que el médico de la selección de Senegal es ginecólogo, al igual que el doctor Larresina. Sí.
0: Increíble, ¿no? Porque no hay ninguna mujer, ¿no?
3: No.
0: Impresionante. Se equivocaron con la especialidad, básicamente.
3: Sí.
0: Llega ahora, Ricardo.
1: Debe ser un doctor muy completo.
0: Sí, seguramente.
1: Y usted tiene que seguir mi consejo. Hoy se acuerda lo que le dije, mire.
20: No, pero esto, muchachos, en serio, ya.
0: ¿Qué pasó?
20: ¿Qué pasó?
0: Vamos a la nada, vamos.
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20: Temperatura en la ciudad de Buenos Aires, 12 grados una décima, humedad 74%, el cielo parcialmente nublado. El vocero presidencial Adrián Rabier brindó una conferencia de prensa en Casa Rosada. Escuchamos el informe de Alejandro Gomel.
21: El vocero presidencial Adrián Rabier se refirió al problema de la mora en los créditos personales y aseguró que la culpa es de la propia gente que no sabe cómo pedir un préstamo y que después no lo puede devolver. Por otra parte, el vocero se refirió a Santiago Viola, el funcionario del Ministerio de Justicia, el número 2 de Maíquez, que está viendo el Mundial en Estados Unidos, y aseguró que los ministros y el presidente, al igual que Javier Milei, no van a viajar a Estados Unidos a ver los próximos partidos del Mundial y que lo de Viola fue una excepción. Por otra parte, Javier confirmó que el presidente Javier Milei admira a Margaret Thatcher. Desde Casa de Gobierno, Alejandro Gomel para Splendid 990, Servicio Informativo.
20: La ciudad de Buenos Aires cuenta con 1000 efectivos más. El jefe de gobierno porteño Jorge Macri presidió el egreso de un poco más de miles de policías que se suman a la fuerza para aumentar la seguridad. El funcionario destacó que el vale todo ya de un poco más de miles de policías que se suman a la fuerza para aumentar la seguridad. El funcionario destacó que el vale todo ya se terminó durante un acto ante más de 15.000 personas. reflejo de la crisis, la cantidad de locales vacíos en la ciudad durante el bimestre mayo-junio aumentó un 5,1% con relación al periodo marzo-abril, según informó la Cámara Argentina de Comercio. Comparándolo con el bimestre mayo-junio del año pasado, el incremento de locales sin ocupar es del 22,6%. Preocupa el desarrollo del ébola. La Organización Mundial de la Salud advirtió que el brote del mismo en la República Democrática del Congo ya es el tercero más grande registrado hasta la fecha. Es el aumento más rápido de casos en un solo mes y dicho organismo lo define como un brote descontrolado. Hora 13:09 minutos, la temperatura 12 grados una décima, el cielo parcialmente nublado.
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0: ya ni el pitazo da el árbitro inicial, o sea, lo da simbólicamente, te avisan y va contando la cuenta regresiva.
1: Está bueno. ¿Qué tal? Buenas tardes.
0: Déjeme ver, macho.
1: Está muy bueno. No, una cuenta regresiva.
0: Esa para es... Super Bowl. Otro para ingrediente. Fútbol americano. Esto es fútbol, ¿por qué hermano? No? Bueno. ¿Cómo anda usted? Lo saludo antes que nada.
1: Bien, bien, muy bien. En un día, otro día gris. Que los que no le gusta a usted.
0: Pero a usted obvio. Le encantan.
1: Me encanta.
0: Y si a usted le gusta, como esto es un equipo. Sí. Adhiero y hoy es un día hermoso.
1: Sí, sí.
0: Muy lindo partido el que va a haber hoy. Bueno, no se habla de otra cosa, por lo menos nosotros, ¿no? En España y Francia están 100% enganchados con lo que va a ser hoy el partido a partir de las 16. Partido recontra caliente, ¿eh? El de España-Francia, con declaraciones como la del expresidente Rajoy, Francia sin franceses. Desafortunadas, porque habría que explicarle al señor expresidente de España que son hijos de inmigrantes, pero son franceses. Si se los discrimina por el color de piel, bueno, ya es otro problema, pero esto es algo que se ha vendido periodísticamente y que no es real, muchachos. Los jugadores de Francia son franceses. Son hijos de inmigrantes, pero nacieron en Francia. Nacieron en Francia, no son jugadores naturalizados. Eso sí pasaba, en, por ejemplo, en el 98, con algunos jugadores como Christian Karembe, que había nacido en Nueva Caledonia, y si bien Nueva Caledonia había sido colonizado por Francia, jugaba para Francia. En este caso no, Mbappé nació en París, por ejemplo. Pero bueno, a nosotros lo que nos compete es lo que va a pasar mañana, y se está hablando mucho. Uno de los que habló fue Julián Álvarez, el delantero argentino, que en sintonía con lo que decía Lionel Scaloni, remarcó que no deja de ser un partido. Le preguntaron acerca de lo que es el partido, de lo que conlleva, y expresó Julián, no sé si presión, va a ser especial por todo lo que sabemos todos. No hace falta que lo mencione, pero no deja de ser un partido. Lo importante es que estamos a un paso de llegar a otra final del mundo. Vamos a dejar todo en la cancha para intentar dejar a Argentina en lo más alto. A Inglaterra se lo ve un equipo muy fuerte, tiene uno de los mejores jugadores del mundo. No sé si acá haciendo referencia a Bellingham o a Harry Kane. Entonces no sorprende que estén en semifinales. Sabemos que no va a ser fácil. Bueno, todo es en sintonía. Todos se están cuidando muchísimo con lo que hablan, y no está mal, está bien. Habló el arquero inglés Pickford, que también habló al respecto del partido, diciendo, es solo un partido de fútbol. Claro, acá hay una, no sé si bajada de línea, pero sí de apaciguar. De apaciguar los ánimos. Ayer, por ejemplo, en un bar en Estados Unidos, se agarraron hinchas argentinos e hinchas ingleses, y generaron una trifulca tremenda. Ya avisó la FIFA que no se va a poder ingresar al campo de juego con ninguna referencia a la guerra de Malvinas. No va a poder haber ninguna bandera ni nada, se va a hacer una requisa, y si alguien quiere entrar con alguna bandera, por ejemplo, de las Malvinas, no le va a ser permitido. Está establecido por FIFA que en el fútbol no se permiten actos políticos. Ningún jugador puede ir y hacer un acto político. Y eso es de toda la vida. Pero claro, ya el Mundial es un acto político. Ya el Mundial es un hecho político. Porque ya sabemos cómo se designan los anfitriones. Quedó demostrado en el FIFA Gate. Lo de Qatar fue totalmente ensobrado, y sin embargo se lo dieron a Qatar. Entonces creo que está bien que la FIFA quiera apaciguar, y está perfecto que quienes estamos detrás de un micrófono pregonemos porque sea un partido de fútbol y nada más. Pero es difícil abstraerse absolutamente de todo. Es muy difícil

Y ayer lo hablábamos mucho en modo mundial, el programa que hoy va en un horario especial de 19 a 20 tras la finalización del partido entre Francia e Inglaterra, porque queremos desglosar, desmenuzar lo que va a ser ese partido con el primer clasificado a la final. Pero digo, es difícil porque es una cuestión hasta generacional. Ayer dijo algo muy interesante Martín Medina, el técnico deportivo Roca, en el programa. Quizás estos jugadores, al no ser tan contemporáneos, lo viven de otra manera, pero lo que sí tienen en claro, y creo que es real lo que decía Medina, es que es un partido especial. Ellos saben que para la gente es un partido especial. Anda a decirle a alguien que peina canas, a un tipo de 60 años, que vivió la guerra de las Malvinas, que vio cómo se llevaban a un vecino, a un amigo, o por qué no a un familiar, pibes que los obligaban a ir y tuvieron que ir a una guerra y muchos murieron. Anda a explicarle a ese ciudadano que es solo un partido de fútbol. Yo soy muy respetuoso de lo que opina otro, yo soy muy respetuoso de cómo lo ven las nuevas generaciones, pero no me atrevería jamás criticar ni a estas nuevas generaciones por cómo lo viven, ni a aquellos que fueron contemporáneos a lo sucedido en Malvinas. Y ayer me tomé el atrevimiento de hacer un repaso histórico, porque lo de Malvinas fue la gota que rebalsó el vaso en esta relación futbolística entre Argentina e Inglaterra. Pero hay que ir mucho más atrás en los archivos para encontrar distintas particularidades que hacen de Inglaterra, Argentina, Argentina, Inglaterra, un partido que va más allá del fútbol. Porque cuando los equipos argentinos iban a jugar a Europa, se les gritaba animals desde la tribuna, porque para ellos éramos animales, y fundamentalmente pasaba cuando ibas a Inglaterra. Porque pasó lo de Ratín también. Es verdad, nosotros en el 86 les hicimos trampa y ellos lo habían hecho en el 66, y las paradojas del destino, ¿no? Lamentablemente el Rata Ratín se nos fue hace unos días, pero digo, esa imagen de Ratín estrujando la bandera inglesa, esa imagen de Ratín sentado en la alfombra roja de la reina, fueron generando en cada Argentina-Brasil partidos hostiles, porque fue así. No empezó todo en el 82, y el 82 fue la gota que colmó el vaso, esa estúpida guerra en que metieron a nuestros pibes, que se perdió, que murieron muchos compatriotas y la mayoría pibes. Ese es el gran dolor. Son todos iguales, por supuesto que sí, pero acá fueron muchos pibes que no estaban ni preparados, y esa herida para el contemporáneo no le cierra. Y es verdad, es apenas un partido de fútbol, es apenas un partido de fútbol, pero es la única forma que ven muchos de ellos la posibilidad de tomarse una pequeña revanchita. Por eso Maradona caló tan hondo en el argentino, porque más allá de las dimes y diretes, de las idas y vueltas de Diego, aclaro que soy maradoniano a morir, Maradona nos tocó la fibra más íntima, porque le hizo trampa al pirata, le robó al pirata, y esa parte emocional de Diego hace que los que vivimos eso, que lo pudimos ver y que éramos conscientes de lo que estábamos viendo, y lo amemos hasta el último de nuestros días. Y va a ser difícil, pero eso no significa que lo de mañana tiene que ser todo violencia. No, no, no, para nada, para nada. Creo que las sociedades también progresan, y lo de mañana tiene que ser un partido de fútbol. Cambió todo. Por ejemplo, usted mire ese partido del 86.
jugadores argentinos que estaban jugando afuera, muy pocos. Burruchaga en el Nantes, Valdano en el Real Madrid, voy haciendo memoria rápido, porque Pumpido jugaba acá, porque Olarticochea jugaba acá, porque Ruggeri jugaba acá, porque el Checho Batista jugaba acá, porque Ricardo Justi jugaba acá, Maradona en el Napoli, Valdano, como dije, en el Real Madrid, Burruchaga en el Nantes de Francia, y no era un fútbol tan globalizado, entonces ni se conocían los jugadores. Acá vas a tener un partido donde el Dibu ataja en Inglaterra, donde McAllister juega en el Liverpool, donde Enzo, hay que ver si sigue o no, pero es jugador del Chelsea, donde el Cuti Romero es el capitán del Tottenham, y enfrente van a tener rivales que a su vez, más de uno, son compañeros. Entonces creo que el ejemplo lo van a terminar dando los mismos jugadores, más allá de que va a ser un partido jugado con el cuchillo entre los dientes, porque ahora voy a hablar del árbitro también que va a haber para ese partido, pero no tienen que suceder lo que sucedió ayer, por ejemplo. No nos podemos olvidar de los condimentos, pero esos condimentos no tienen que llevarnos a la violencia extrema. Para mañana la FIFA ya avisó que no se va a poder ingresar al campo de juego con insignias políticas, como por ejemplo banderas haciendo relación a las Islas Malvinas. Y aquel que logre meterla se la van a ir a sacar. Es hasta irrisorio. Es hasta irrisorio porque la FIFA, que tiene esto como bandera, por ejemplo, yo decía, lo podés respetar o no, te puede gustar o no la forma de proceder del técnico egipcio, pero por ejemplo el técnico egipcio salió con una bandera palestina en relación a su apoyo a la causa palestina contra Israel y no tuvo sanción alguna. Entonces una FIFA que mide con doble vara, una FIFA que pierde credibilidad día a día, una FIFA que es verdad y sabemos que es un negocio y lo entendemos como tal, pero una FIFA que puso muy por encima del fútbol el negocio. Y está a la vista, muchachos, es evidente. No hay nadie que lo pueda discutir. Porque Trump levantó un teléfono y un jugador expulsado jugó. Y porque se quejó la Federación Belga y no pasó nada. El lío lo va a tener ahora Infantino porque se le echó en contra toda la UEFA. Porque Inglaterra también tenía un jugador expulsado. Los ingleses pidieron que juegue y le dijeron no, no. Si está expulsado no puede jugar. Palabras más, palabras menos. Ah, pero al de Estados Unidos lo dejaste. Y bueno, metió la colita Donald Trump. Y esto es el fútbol, muchachos. En un mundo totalmente globalizado, yo no me atrevería a pedirle a aquel hincha argentino de 60 años que vea este partido de una forma especial. No cuestiono a los pibes que lo ven como un partido de fútbol y que está bien porque es otra generación y están lejos de aquello tan desgraciado que pasó, que no conocen la historia de la rivalidad entre Argentina e Inglaterra. Ayer para mí fue un día muy lindo desde lo periodístico, porque siempre digo, te puede gustar o no el estilo periodístico que tenemos, podés compartir o no nuestras opiniones, pero cuando uno deja algo detrás del micrófono y del otro lado el oyente dice, ah, eso no lo sabía, o no tenía los antecedentes de dónde viene esta rivalidad, uno se da por realizado desde lo periodístico, porque dice, bueno, a alguien del otro lado le dimos argumentos de algo que no sabía. Y uno se siente realizado desde lo periodístico porque alguien del otro lado, aunque sea uno, aprendió algo que no sabía y después pudo ir y corroborarlo y vio que era así. Bueno, es hermoso cuando nos pasa eso, a quienes estamos detrás de un micrófono, haber dejado algo en alguien. Lo de mañana tiene que ser un partido, pero hay que respetar y ser muy respetuoso de todas las posturas. Lo que no puede ganar es la violencia. Lo que no puede ganar es que mañana sea un caos. Y va a estar muy complicado en las tribunas, muchachos. Muy complicado, porque para algún desprevenido... Y el Mundial tiene eso que es fantástico. El Mundial
se junta mucha gente o mira fútbol, mucha gente que habitualmente no mira. Entonces desconoce. Por eso a veces nosotros repetimos algunas cosas varias veces. Como por ejemplo, las ventas de entradas se hacen antes incluso de que arranque la competencia. Y vos comprás entradas. Y vos comprás para la semifinal sin saber quién va a llegar a esa semifinal. Por ello no se puede dividir las tribunas en la Copa del Mundo. Y por eso cuando vos ves la imagen, veías un mexicano y al lado un ecuatoriano. Y en un grupo de 50 mexicanos veías 4 ecuatorianos. Bueno, es así, muchachos. Acá no los podés ir dividiendo. ¿Esto qué significa? Que van a estar juntos en las tribunas. Que por supuesto, a ver, donde entran los ingleses van a ir del lado donde vean que hay más colores ingleses, y donde entre los nuestros van a ir del lado donde haya más albicelestes. A esto sumale, una gran colectividad mexicana va a ir a hinchar por Inglaterra. Yo creo que vamos a hacer, a no ser que podamos meter muchos argentinos, podemos llegar a ser visitantes, a no ser que vaya mucho argentino. Pero hay que ver el tema de la entrada. En Estados Unidos está permitida la reventa. Entonces mucho argentino viajó y dice, pago lo que sea por este partido. Ojalá que así sea, así nuestros muchachos se sienten más acompañados desde la tribuna. Ya dispuso la organización el doble de seguridad privada. Si estaban yendo 1,000 efectivos, van a ir 2,000, porque saben que el desmadre puede estar antes del partido, con el ingreso al estadio, durante el partido y post partido. Porque si bien, bueno, por ejemplo, ya hubo una recomendación argentina que no dejen salir a barras con antecedentes, porque allá no los van a dejar entrar. Lo mismo a Inglaterra, porque si bien los hooligans fueron erradicados de la Premier League, la figura del hooligan sigue existente. Lo que pasa que los conflictos o la violencia la expresan en torneos internacionales, donde no todos tienen prohibición. Lo mismo con los nuestros, ¿eh? No son más violentos ellos que nosotros, ¿eh? No es que ellos son violentos y nosotros somos nene de pecho. No, no. Acá estamos hablando de barras bravas. Pero bueno, repito, esto tiene que ser solo un partido, pero siempre con el respeto para las distintas generaciones que lo ven y lo sienten de una manera especial. Mientras ese sentir no traspase la violencia, muchachos, es fútbol. Es el folclore del fútbol y es la memoria del fútbol. A usted del otro lado, ¿le parece casual que el Día del Futbolista Argentino sea en conmemoración aquel gol de Ernesto Grillo a los ingleses? Porque podría haber sido el gol ante cualquier otro equipo, pero no, fue en 1953 el gol imposible ante Inglaterra. ¿Y por qué se eligió ese gol? Porque era Inglaterra, muchachos, por un montón de historia, porque eran los creadores del fútbol, porque para nosotros ganar la Inglaterra después del maltrato que recibíamos era tremendo. Después se modificó la fecha y se puso en homenaje a la actuación sobresaliente de Diego Armando Maradona en México 86. Pero todos estos condimentos va a tener el partido, con un árbitro que ya está designado y que usted se va a acordar bien del otro lado. Hay que ver si nos favorece o no, porque los ingleses a la hora de meter la patita también van a ir a meter, muchachos, ¿eh? Es un partido de semifinales de Mundial, no es un partido más. El árbitro ya está designado, ya tenemos árbitro para el Mundial, pero pará, porque había traído escrito un par de cositas del árbitro como para poder tenerlo más en cuenta. ¿De qué podemos esperar? Messi consigue al que quería, expresan los diarios
y los medios ingleses en relación al árbitro, 44 años, nacido en Casablanca, Marruecos, nacionalizado, naturalizado estadounidense, es Ismail El Fat, el árbitro de Argentina ante Inglaterra. Bueno, en Inglaterra hay una bronca tremenda, porque por ejemplo el Daily Mail publicó: Messi obtiene a su árbitro favorito para la semifinal del Mundial, haciendo referencia a que el árbitro arbitró en varios partidos al Inter de Miami. Bueno, consigue a su árbitro, sigue el mismo medio, ¿no? Consigue a su árbitro favorito pese a las teorías conspirativas de que el torneo está arreglado. The Sun publica: mantener la cabeza fría ante las artes oscuras. Muchachos, el fútbol hablará por sí solo y respecto a los árbitros, ese es su trabajo. Eso dijo Pickford. Muy bien Pickford en sus declaraciones, también quitando esa parte que tanto se está hablando. Bueno, se habla mucho. Acá Argentina deberá mostrar en la cancha, ¿no? ¿Para qué está? Este árbitro, para que usted se acuerde de este estadounidense, y les marco, dirigió ya 3 partidos en el Mundial, les voy a marcar el que seguramente vieron todos, porque todos queríamos que Uruguay le gane a España. Bueno, es el mismo árbitro de Uruguay y España. Y que se, a ver, por su forma de arbitrar y sus datos estadísticos de amarillas, rojas, faltas sancionadas y demás, es un árbitro que deja poner la pata firme. Le hablo bien futbolero. Es un árbitro que, si se quiere, deja jugar fuerte. Y viendo la línea que han seguido los arbitrajes en este Mundial, donde el fair play no se respeta, por ejemplo, como se respetó en Qatar, acá está permitido un poquito más que en Qatar. Bueno, es un árbitro, por ejemplo, que le viene como anillo al dedo a un jugador de las características del Cuti Romero. Vio esas que va el Cuti a todo o nada, con bar o sin bar. Bueno, acá alguna te va a dejar pasar. Pero también por el lado inglés, porque Inglaterra demostró ante México que golpean los momentos justos, pero que cuando se tiene que poner el overol y laburar, también lo hace. Están todos los condimentos dados, promesa de partidazo el que van a jugar mañana a partir de las 16, Argentina e Inglaterra. Ojalá sea en paz, ojalá no haya disturbios, por supuesto, ojalá no tengamos que lamentar lesionados, lesiones entre los simpatizantes. Es un partido de fútbol, pero dejen que cada uno lo viva como lo tiene que vivir. Ayer leía una carta, una nota que sacó la agrupación 2 de abril, donde se aglutinan muchos retirados, muchos veteranos, perdón, de guerra, que estuvieron en las Malvinas, en la cual también hace hincapié a esto. Muchachos, es un partido de fútbol. El fútbol no tiene nada que ver con la guerra. Y es la diplomacia. Hoy, al presidente de turno, Milei, antes Alberto Fernández, antes Mauricio Macri, antes Cristina Fernández de Kirchner, son ellos en los que deben ir a pelear, así lo dice la agrupación 2 de abril, por la vía diplomática, la cuestión Malvinas. Que dicho sea de paso, nunca logramos por lo menos sentarnos en una mesa a negociar. Pero es lo que hay y es lo que despierta, y por eso el fútbol es lo que es, muchachos. Por eso es el deporte más atrapante de todos, por su juego, pero por eso es el deporte que mueve masas, por lo que genera, por los sentimientos. Y esos sentimientos van más allá de las banderas, van más allá de todo. Es el sentimiento. Veremos qué pasa. Lo que sí es seguro es que no es un partido más, para ninguno. Más allá de que, y está bien, los protagonistas le quieran quitar
ese dejo de violencia que quizás algunos quieren imponer. La violencia no es la solución en ningún ámbito de la vida. Nosotros cuando nos hicimos los violentos mandaron a los pibes a la guerra y quedó demostrado que no era la solución. Así estamos, así esperamos Argentina-Inglaterra.

0: Bueno, lo decía recién, hoy hay un partidazo, semifinales, España-Francia a las 16. Hay que ver a qué hora termina porque es probable que sea un partido que vaya largo, que vaya a penales, vaya uno a saber. Bueno, hoy, horario especial para modo mundial, de 19 a 20. Queremos analizar lo que deje este partido para ver quién va a ser nuestro rival en la final. Así de optimista estamos. Con dos invitados de lujo, uno a pedido de la gente, que ya estuvo, el señor Gonzalo de Rosa, y el otro, amigo suyo. Epa. Conocido suyo, hablamos con él hace muy poquito, Rodrigo Cés.
1: Va a estar el Rodri.
0: Va a estar el Rodri, no sé.
1: Perfecto.
0: Así que bueno, el agradecimiento a ambos por la presencia que vamos a tener hoy y a charlar mucho de fútbol. ¿No se sintió la ausencia de Fass ayer?
1: No, la verdad que no.
0: ¿Eh?
1: No. Fue muy bien reemplazado. Así, reemplazado.
0: Sí. ¿Se le queda con el puesto? Digo, Lucas Di Gracia,
1: ex arquero de
0: Deportivo Roca, digo, técnico de tercera división, integrante del cuerpo técnico de primera, que ayer reemplazó eventualmente al señor Gustavo Perfil Fassa.
1: Sí, pero dejó muy buena impresión el.
0: Hay gente que sabe mucho de fútbol, por eso es lindo escucharlos.
1: Aparte la forma.
0: Una persona muy bien hablada, sí.
1: Polémico, picante, estuvo en algún momento con, bueno, a ser también el DT de Deportivo Roca, Martín Medí.
0: El técnico de Deportivo Roca, sí, sí. qué sé yo, va y viene mucho Medí.
1: ¿Cómo va y viene?
0: No, mentira.
1: ¿Qué? Claro, ¿es un carrilero? Claro. ¿Es el viejo carrilero?
0: No, dicen los que lo vieron jugar que no.
1: ¿De qué jugaba?
0: No podía jugar.
1: ¿De qué jugaba?
0: A mí me habían dicho de lateral, después me dijeron de zaguero central.
1: Bien.
0: Y después me dijeron, otros me dijeron jugaba.
1: Claro. No hay mucho.
0: No había mucho.
1: Testimonio
0: para...
1: de.
0: Oses, que sí. Justo estoy haciendo la promoción en las redes. ¿Es con doble S?
1: No, sí nomás.
0: Con una sola. Bien, bien. Bueno, hoy nos visitan entonces Gonzalo de Rosa y Rodrigo Cés. Horario especial de modo mundial. De 19 a 20, tras la finalización del partido entre España y Francia, y por supuesto, haciendo la previa también de nuestra selección.
1: Espectacular.
0: Le dije 19 a 20. Vio que siempre vamos de 17 a 18. Hoy cambio es de 19 a 20 horas.
1: Yo voy a hacer home office hoy.
0: Usted puede hacer lo que quiera.
1: Sí.
0: Si total, la rompe en todos lados.
1: No pasa.
0: La rompe en todos lados.
1: Por el horario, digo, pues si no me voy a.
0: Y mañana mismo horario, ¿eh? Mañana para el partido de Argentina también vamos a esperar que pase un poquito la efervescencia del festejo y recién ahí vamos a arrancar con el programa. Bueno, ¿le parece que.
1: Sí. Le iba a preguntar antes de la tanda que el resultado de ahora, dentro de un rato, Francia-España, según el señor Francisco Roja, quien sabe un montón acerca de los mundiales y las selecciones.
0: Para Argentina creo que es mejor rival España, por ese juego cansino que tiene que
1: no le gusta.
0: Entre que toco y toco la pelotita, deja que se acomode toda la defensa rival, que España, que Francia, que es vertical.
1: Pero, o sea, ¿cuál es el resultado?
0: Por conveniencia de la selección argentina, que gana España. Para mí le gana Francia.
1: Sin despeinarse.
0: No, partido muy, muy parejo. Pero para mí le gana Francia. Si es por deseo que la selección llegue a la final, creo que le conviene más un rival como España, pero creo que hoy se lo come. Se lo come Mbappé. Uno de Mbappé y uno de Dembélé seguro.
1: Qué dupla, lo decíamos la otra vez, ¿no? Lo de Rorró, ahora es Dembélé, Mbappé, Dembélé.
0: Sí, nada, pero ¿no? tienen mucho, sí, pero nosotros también tenemos lo nuestro.
1: Tenemos con qué.
0: Bueno,
1: sí.
0: ¿Quiere que vayamos a la pausa con la gente amiga del U19M690?
1: Sí, señor.
0: Vamos para allá entonces.
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0: Bien, bueno, la duda se especula, se dice, es lo que manejan los medios, es si juega De Paul. Si juega De Paul, Juliano Simeone o Nicolás González. Por ahí pasaría la duda de la selección argentina. Después sería el mismo equipo que jugó el último partido.
1: Usted me preguntaba lo de la música. Recién.
0: Lo de la música es tremendo, Choco.
1: Bien, lo que estábamos escuchando, primero Guns N' Roses, Sweet Child of Mine, uno de los hits. Y otro, lo que estamos escuchando ahora, AC/DC, Back in Black. Estos temas son los que ponen en el cooling break.
0: Bien.
1: O en el momento de hidratación. Sí. O en el entretiempo, pero creo que más
0: la
1: en
0: parte
1: el
0: comercial del partido.
1: Exactamente, ¿viste? Y son todos. Y después otro más, que lo voy a poner en otro momento, es Bon Jovi.
0: Mirá.
1: Pero bueno, quería ilustrar un poco ese momento que siempre me llamaba la atención. No se escucha, no, está como muy de fondo estos temas. Y digo, ah, mirá vos, el otro, y fui sacando cuenta y digo, voy a ir a Estación Fútbol y les voy a poner esas canciones.
0: Y el que sabe, sabe. Y el que no, recibe eso. 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
1: Es como Gardel, cada vez lo dice mejor. Impresionante.
0: Y vio que el segundo no lo había leído, porque no es el mismo que el de ayer.
1: Ah, ¿no? Ah, es otro.
0: Tenemos PNT. 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
1: sí, se
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0: Exactamente. Bueno, decía la duda de De Paul. Quiero abrir un paréntesis antes de la nota, porque ayer me llegó información del Tribunal de Disciplina de Liga Deportiva Confluencia, y siempre digo lo mismo y siempre voy a decir lo mismo, porque no es un discurso, es lo que tiene que suceder a las instituciones. Los escudos se los cuida, muchachos. Las instituciones, unas con más años, otras con menos, van edificando en este recorrido su compromiso con el fútbol, con la deportividad, su compromiso social. Entonces el escudo se cuida siempre. No reclamó los puntos Pilmatún ante la Amistad, porque actúa el Tribunal de Disciplina de oficio. Se le dio la posibilidad a la Amistad de hacer un descargo, como corresponde, por la mala inclusión de un jugador otra vez. O sea, pasó hace dos días, muchachos, cuando Cipolletti le reclamó los puntos a la Amistad por la mala inclusión de un jugador y se los ganó. Bueno, esto no solía ocurrir en la Amistad. A mí me llama mucho la atención, porque ahora es la mala inclusión de un jugador de quinta, que por lo que pude averiguar me dijeron, mirá, nos habían dado el dato de que tenía una sola fecha de suspensión y parece que eran dos. Bueno, no lo sé cómo fue, sinceramente. Ya terminará el Mundial y nos abocaremos nuevamente 100% a la Liga, pero a lo que voy es a lo siguiente: si un jugador no figura en la lista, no lo pongas. No lo pongas. Es el ABC del fútbol. ¿Para qué pones un jugador que no figura en la lista? porque puede hasta que tengas razón, qué sé yo, no se descargó el partido, no se cargaron los datos, pueden haber pasado muchas cosas en el camino, no digo que no, y hasta puede ser que la amistad tenga razón, no digo que no, ni afirmo que no es así. Lo que sí digo es, sea la amistad o el club que sea, si vos ves que un jugador no está en planilla, no lo pongas. Es muy corta, porque jugadores, cuerpos técnicos, ayudantes, allegados, pasan por las instituciones. Algunos con más éxito que otros, algunos dejando un muy buen trabajo, otros quizás no tanto, pero lo que sigue quedando es el nombre del club, lo que sigue quedando es el escudo, y eso es lo que hay que cuidar, porque eso es lo que te hace mañana dejar la puerta abierta para volver a ir a pedir laburo o para que te vayan a buscar. Hay que ser más respetuoso de las instituciones siempre. Veremos qué pasa. Bueno, ahora está este parate, pero no es que no teníamos la información, no es que no la queríamos decir. Como vengo diciendo, recién contesté un par de mensajes. Bueno, el Mundial también nos lleva a meternos también en el tema del Mundial. Imposible no hablar del Mundial, muchachos, estamos en unas semifinales. La Liga es nuestro eje, es el eje de Estación Fútbol, y tenemos los pormenores de las cuestiones que van pasando. Bueno, a mí me apena muchísimo porque conozco cómo se maneja Carlos Rojas en la amistad, sé de la transparencia que le pone, sé que es un tipo 100% alejado de las prácticas antideportivas, pero bueno, puertas adentro se están haciendo mal algunas cosas. Y no se olviden un detalle, muchachos, cuando hacen mal las cosas. Rojas es el presidente de la Liga. Lo tienen que no cuidar o proteger, porque no hace nada malo para que lo cuiden o lo protejan, pero no lo ensucien. Simplemente eso. Una lástima, porque en años de seguir la Liga nunca vi que la amistad cometa errores como los que está cometiendo hoy. Ojalá sea solo un malentendido, y el tribunal obre como tiene que obrar. Y de este tribunal, ahí estaba viendo los fallos, bien por la celeridad que saca los fallos rápido, y estaremos muy atentos a la imparcialidad. Tiene que ser para todos iguales, pero ya ahondaremos en detalles y hablaremos a fondo de la Liga. Ya se nos va el Mundial, muchachos, téngannos paciencia. No sé si tenemos del otro lado, todavía no, estamos viendo de poder entablar la comunicación con el presidente de Independiente de Catriel, uno de los clubes nuevos de la Liga, que empezó a practicar el fútbol federado hace apenas, que estamos en julio, hace apenas 6 meses, y que lo está haciendo realmente muy bien desde lo deportivo, cuando uno ve los resultados, pero nos interesa saber desde lo institucional, dónde está parado. Hoy el equipo.
1: ¿Qué pasó, Rojas?
0: No, me dice Francisco, buenas, disculpa. ¿Por qué lo rajaron a Marengo de la amistad? Saludos. No sé la realidad si lo echaron o no. Ahora lo vamos a averiguar. Bien. No, para que me mandan una foto fantástica. Ahora sí lo tenemos del otro lado de la línea al señor Darío Aliotti, presidente de Independiente de Catriel. Darío, ¿cómo le va? ¿Cómo anda usted? Muy, pero muy buenas tardes. Muchísimas gracias por su tiempo.
2: ¿Cómo te va, Francisco? Buenas tardes para vos y para toda la audiencia.
0: Bueno, decía en la previa, Darío, desde lo deportivo, recontra bien Independiente, está haciendo sus primeros pasos en el fútbol federado, lo está haciendo muy bien, está compitiendo, que es lo importante, después se puede ganar, empatar o perder, esto es fútbol, pero lo institucional me interesa, porque ustedes están lejos, no es tanta la distancia, pero a ustedes todo les cuesta el doble, literal, todo les cuesta el doble, cada viaje les cuesta el doble. Y ustedes viajan todos los fines de semana, no es un fin de semana sí, uno no, porque cuando les toca de local, el bloque mayor tiene que salir para el Valle y venir a jugar, pero cuénteme cómo vienen llevando esta experiencia tan linda que es para Independiente, me imagino.
2: Bueno, nosotros a principios del 2025 fue cuando decidimos participar de la confluencia. Entonces, la idea siempre fue estar preparada para eso, entendiendo los costos. Así que, bueno, o sea, se trabajó duro durante todo el año, logramos comprar una combi, también un micro, y bueno, con eso nos organizamos para viajar. Si bien hemos tenido muchos problemas con el micro, esperamos que este segundo semestre del año ya podamos viajar sin problemas. Pero bueno, a tu pregunta, en lo institucional siempre fue el objetivo del club estar bien con las cuentas, ser prolijo, ser transparente, y bueno, eso lo hemos hecho durante 11 años.
0: ¿Cómo ha acompañado la ciudadanía, la gente? Porque, estaba la ciudad acostumbrado al Canario, a la Unión Deportiva Catriel, y hoy son dos.
2: Sí, la gente acompaña, por ahí, ya, no, o sea, uno tenía unas expectativas que hoy la realidad, o sea, no las cumple, ¿no? Pero sí, la gente acompaña, obviamente. Todavía no se ha dado que juguemos con la Depo. Creo yo que esos partidos sí van a estar lindos, porque van a juntar toda la gente, ¿no? Los simpatizantes de la Depo y los de Independiente de Catriel también.
0: Hoy, ¿sabe que hablaba con el presidente electo hace muy poquitos días de CIMAC, con el señor Asensio, y le preguntaba, bueno, a ver, hay gastos fijos, Darío, que son la terna arbitral, la seguridad, en este caso la policía, y se necesitan vender, que pasen por boletería 100, 120, 130 personas como para decir, cubrimos los gastos. ¿Están teniendo ese acompañamiento?
2: Sí, eso viene bien. En primera, tercera, predécima viene bien, en bloque menor también. Por ahí en bloque mayor, por ahí los padres no acompañan tanto, pero nosotros ya estamos preparados, o sea, con la primera fecha siempre, o sea, el club tiene margen como para absorber los costos en caso de que no lleguemos con las entradas, así que en ese sentido estamos bien.
0: Bueno, lo del bloque mayor, le digo, no para llevarlo un consuelo, pero créame que es así en todos los clubes, ¿eh? Los papás, las familias acompañan mucho, pero el bloque mayor no tanto. El bloque menor sí, pero el bloque mayor no tanto. Así que es para todos, me atrevería a decirle, Darío. Y desde lo futbolístico, en cuanto a los pibes, lograron sumar una buena cantidad, es lo que ustedes esperaban, más allá de los resultados, han podido tener continuidad de trabajo con los profes, los chicos han mantenido sus grupos, ¿cómo vienen al respecto?
2: No, en ese sentido estamos bien. Por ahí en bloque mayor, por ahí es probable que faltaran jugadores, por ejemplo, nosotros no tenemos octava. Con los profesores, son los profesores que vienen a lo largo de todo este tiempo trabajando con el club, excepto los de bloque mayor, que varios de ellos migraron desde la Unión Deportiva Catriel al Club Independiente. Y bien, bien, bien, la verdad que sí, más allá de los resultados, yo siempre lo que hago mucho hincapié en los coordinadores de cada bloque es el comportamiento, la disciplina, jugar de manera honesta, que también hemos tenido nuestros errores, o sea, en alguna categoría se ha incluido mal a algún jugador, bueno, eso ha costado una multa económica, así que básicamente eso es lo que más hincapié hago yo, ¿no? O sea, ser prolijo, o sea, es nuestro primer año y la verdad que es lamentable que por ahí pasen esas cosas, ¿no?
0: Bien. ¿Cómo ve el futuro?
2: Bien, la verdad que bien. Trabajando. Nosotros, o sea, entendemos a lo largo de todos estos años, que no hay otra que es trabajar. Si bien nosotros estamos en una zona petrolera y tenemos el acompañamiento de algunos sponsors, o sea, la industria petrolera en Catril está muy parada, más allá de que está la obra esta del duplicar norte de Techín, que ha mejorado un poquito, pero bueno, es pasajero esto. Así que, la verdad que con muchas ganas de seguir creciendo. A nosotros nos ha permitido la confluencia no endeudarnos, y sí todos los meses poder seguir haciendo algo más, mejorando las instalaciones, mejorando los vestuarios, no solamente para el local, sino para el visitante, para el de árbitro. Tratamos yo entiendo que tiene que ser así, recibir a los equipos que vienen del Valle de la mejor manera, y a los que vienen de acá de la zona también, ¿no? Así que la verdad que esperamos lo que queda del año con muchas ganas, y bueno, y seguir trabajando, porque entendemos que no hay otra manera.
0: Y qué bien que viene, Darío, esto de la Copa, por proximidad geográfica, porque les va a permitir disputar los dos partidos con Petroleros, y los dos partidos con Catriel, sin tener que viajar. El viaje a 25 es cortito, y poder recaudar, porque son partidos que la gente va a estar. Creo que se puede hacer un buen colchoncito para tirar. Esto se lo digo en relación a que uno entiende la situación económica que atraviesan casi todos los clubes, y lo importante que es que la gente vaya a la cancha.
2: Sí, ni hablar. La verdad que sí, lo único que desfavorece es la época del año, ¿no?
0: Porque tal cual,
2: justamente el encuentro con Petroleros Pampeano, que la verdad que más allá de la cantidad de gente que ha traído, que no fue mucha, lo bueno que se llevó de manera normal, sin problema, entendiendo de que los jugadores se conocen entre todos, tanto con la gente de Petroleros Pampeano como la Unión Deportiva Catriel, que en la que yo espero, en esta primer visita a la Unión Deportiva Catriel como club independiente, más allá de los resultados, que salga todo tranquilo, que la gente disfrute del espectáculo, porque creo que va a ser un lindo espectáculo. Eso es lo más importante para...
0: Y después ver, ¿no? Porque es verdad, ustedes son muy nuevos, Darío, en la liga, pero la importancia que tiene el clásico, que, a ver, dos equipos de la misma ciudad, cada vez va a ir aumentando más la rivalidad, a nivel deportivo hablo siempre, y demás, y tenemos muchos ejemplos. Por ejemplo, bueno, es verdad, hoy Regina está muy dulce, porque económicamente está bien, pero es un clásico, el de Regina, que va tanta gente, lo han cuidado tanto, que durante muchísimo tiempo permitió a los clubes tirar un par de meses con esa recaudación. Después tenemos otros clásicos como el de Roca Norte, Norte Roca, que lamentablemente hace pedazo a las instituciones, porque recaudan bien un partido, pero por los hechos de violencia, luego le suspenden las canchas, multas de 5 millones, directamente ni te sirve jugar el clásico. Y la importancia de tender tanto la gente de la Deportiva como de Independiente, de que el futuro también está por ahí, en que este clásico vaya creciendo en la ciudad, y cuidarlo mucho, porque, es la gallina de los huevos de oro,
2: Sí, tal cual, sí, coincido 100% con eso. Y bueno, yo siempre digo lo mismo, por ahí a la gente de Independiente por ahí no le gusta mucho, pero sí está bueno que va a ser el primer clásico. No sé si es un clásico histórico, porque va a ser la primera vez. O sea, compararnos con la Depo, que tiene casi 60 años, la verdad que es un tema. Yo me encuentro en el medio de dos amores, porque soy el presidente del club hace 11 años, desde que se fundó, pero hice todas las inferiores y llegué hasta tercera en la Depo, y mis mejores recuerdos como futbolista fueron ahí. Conozco a toda la gente de la Depo, tenemos muy buena relación con ellos, así que creo que las dos instituciones vamos a tratar de hablar con la gente, de hacerle llegar comunicado, como para que se desarrolle de la mejor manera, ¿no? Porque sería una picardía que no solamente el primero, sino después todos los clásicos que vengan, si algún día tenemos la posibilidad de estar en la zona donde esté la Depo, en la A, que se lleve de la mejor manera. que la gente disfrute del espectáculo.
0: Darío, recontra agradecido por estos minutos. Nos interesaba mucho saber cómo estaba Independiente puertas para adentro y nos dio un panorama muy esclarecedor. Así que recontra agradecido por su tiempo.
2: No, por favor, Francisco, gracias a vos por siempre estar en tenernos en cuenta. Así que, gracias a vos y bueno, un saludo grande a toda la audiencia.
0: Un fuerte abrazo. Ahí teníamos la palabra de Darío Aliotti, presidente de Independiente de Catriel, uno de los equipos nuevos que comenzó a jugar fútbol federado, que se sumó a la Liga Deportiva Confluencia, viniendo de tan lejos como es Catriel. Sabemos lo que significa cada viaje, cada fin de semana, y que estén tan ordenaditos y que los números den y que la gente acompañe, bueno, es un buen incentivo. Es el primero de seguramente muchísimos años de Independiente en nuestro fútbol regional.

0: Hoy horario especial, de 19 a 20, modo mundial. Veo que siempre vamos de 17 a 18. Ya me olvido los horarios. Todo. No, siempre vamos de 17 a 18. Ese fue el horario habitual de este micro. Pero hoy vamos a esperar que termine España-Francia, que bajen las revoluciones y nos venimos volando a hacer el programa modo mundial de 19 a 20. Muchísimas gracias a Claudio y a todos los muchachos de producción por la predisposición ante el cambio de horario. Dependemos de ellos, nos facilitan todo mucho. Lo de uno es mucho más fácil, es decir, y poner la carita ahí y charlar una hora de lo que tanto nos gusta, que es fútbol. Hoy con dos invitados de lujo. Gonzalo de Rosa, que lo pidió la gente luego de su presentación que tuvo en el programa, y Rodrigo Cés, ambos jugadores de CIMAC, recontra agradecidos.
1: Sí. El mediático Rodrigo Cés.
0: El mediático. Es más, por ejemplo, el jueves viene Rodrigo Lezama, jugador de Atlético Regina.
1: El jueves. Sigue.
0: Y nosotros tenemos que seguir hasta el viernes, seguro.
1: Ojalá venir el lunes que viene.
0: Y
1: ¿no?
0: si el lunes salimos campeones del mundo, por supuesto, el fin del ciclo se lo vamos a dar ahí. Y si no salimos campeones del mundo, no se van a deshacer de nosotros tan fácilmente, porque el lunes estaríamos arrancando el streaming de la Liga de
1: Confluencia. Todavía. Esto replicado en el streaming.
0: Exactamente. Pero

0: el análisis de las polémicas. Bueno, todo eso lo vas a empezar a vivir después que termine modo mundial, con el streaming de la Liga Deportiva Confluencia. Sí. 14:17 nos vamos volando con los amigos de LU19 AM690. Aprovecho, un fuerte abrazo, Radio 5 Salto 96.3, FM Comahue 102.9. Y bueno, nosotros somos la 95.5, gracias a Frecuencia Urbana 88.3 por la retransmisión. Somos Estación Fútbol y nos vamos con la gente amiga de LU19.
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0: Bon Jovi.
1: Muy bien.
0: Perfecto. No me río porque me hizo acordar un día, se me apareció mi tío con una remera de Bon Jovi. Y me regaló una remera de esas blancas de antes que tenían.
1: Estampado así, rectangular y.
0: Claro, y a mí no me gustaba, pero me la había regalado mi tío. Y él iba a casa y me decía, no te pones la remera. Y me hacía poner la remera y yo tenía que salir con.
1: Después, escuchó. Sí.
0: Sí, no, no. ¿Quedan bandas como estas? AC/DC, Guns N' Roses, Bon Jovi.
1: Y AC/DC, sí, de hecho.
0: Pero digo, porque yo escucho la música de hoy. Si bien es verdad, uno ya no frecuenta ambientes donde se escucha música. Uh-huh. En casa con dos nenes adolescentes, imagínese lo que escuchan. Claro. Que le cambian las vocales a las canciones. Sí. No entiendo nada lo que dicen. Pero déjeme decirle, música era la de antes.
1: Sí, señor.
0: Pero usted está más metido en el tema, por eso no quiero opinar de algo que tanto no sé.
1: Sí, esto era dentro de todo, del mainstream, era lo más artesanal que había. Ahora es toda inteligencia artificial.
0: No, es tremendo. Yo escucho lo que escuchan los pibes, que me hacen escuchar mis hijos a propósito, porque le digo, chicos, saquen eso. Me hacen doler la cabeza. Aparte, le digo, ¿qué cantan? ¿Qué es francés, inglés? No, papá, es castellano. No, nah, hijo, si no, claro, se le entiende lo que dice. Uh-huh. Eso no es castellano.
1: Bueno, yo tengo un hijo de 19 años.
0: Apa.
1: Que escucha, bueno, trap y plug, que es como un plug. Sí, es un subgénero del trap. Y decir las letras, no pueden estar cantando. Aparte, usa mucho efecto en la voz, o sea que cualquiera puede cantar. Y bueno, es así, son los tiempos que corren. Y es el tiempo que corre justamente esta canción en el momento de hidratación del Mundial de Estados Unidos. Todas bandas, obviamente, se escuchan de Estados Unidos, ¿no? Como esta canción, Living on a Prayer.
0: No está todo perdido. Me acuerdo cuando yo tenía un compañero que un día íbamos en el auto, no sé a qué cancha íbamos, y estaba escuchando Airbag.
1: ¿En el pasacaset? No.
0: Ya era. Y por ahí que le dije, la próxima que me diga así, yo me tiro del auto.
1: Que le diga.
0: Y iba escuchando Airbag y de repente tiró los Creedence del momento. Epa, le digo, es muy fuerte lo que me estás diciendo. Una más de esta y me tiro del auto andando. Y guardo silencio.
1: Son buenos los pibes, pero a mí no me gusta. Es un rock muy.
0: No, pero.
1: Bueno.
0: No, no digo ni que sea bueno ni que sea malo, pero sí, Creedence.
1: Sí, sí.
0: Mire el dato que le voy a dar.
1: A ver.
0: Todas estas estadísticas están buenas porque están para romperse. Y Argentina lo va a hacer mañana. ¿Sabe cuánto hace que no le ganamos a un campeón del mundo sin ir a penales? Hablo en los 90 reglamentarios y el suplementario.
1: ¿En el 22? ¿En el 22?
0: No, no le ganamos a ninguna potencia en el partido. Le gana a un campeón del mundo.
1: A un campeón del mundo. En el tiempo reglamentario.
0: Exacto.
1: Perdón.
0: Ganamos la final a Francia.
1: Pero por penales.
0: Pero por penales. Uh-huh. Yo le hablo de a un campeón del mundo en el partido.
1: Qué buen acertijo.
0: 36 años. La última victoria de Argentina
1: 96.
0: Enfrentando a un campeón del mundo fue 1-0 a Brasil en Italia 90.
1: Italia 90.
0: El gol del Cani. Esa fue la última victoria. En cancha, de Argentina ante un campeón del mundo. ¿Sabe que ese gol tiene una similitud muy extraña con el gol de Maradona a los ingleses en el 86? ¿Sabe cuál es?
1: ¿Cuál?
0: El periodo de tiempo que duró la jugada. Es el mismo. Es exactamente el mismo. Inolvidable para los que vimos ese mundial. Por eso cuando yo ayer decía, yo soy el técnico, yo no dejo que Haaland salga. Yo no dejo. Me acuerdo que en ese mundial, Maradona lo infiltraban 3-4 veces ante cada partido. Puma le tuvo que hacer un botín nuevo, porque tenía tan hinchado el tobillo que no le entraba el botín. Le tuvieron que hacer un modelo especial. Y después está la historia de la uña. A Maradona se le encarna una uña. Y le dicen, hay que hacer una intervención quirúrgica, que pin, que pan, que entre lo que se cicatriza y demás, te perdés 15 días.
1: Miro.
0: ¿Qué? Se arrancó la uña. Se hizo sacar la uña directamente para poder jugar. Y están las fotos. Porque muchos pueden decir del otro lado, cómo le gusta agrandarla a este Francisco, cómo miente. No, están las fotos del gráfico.
1: No, no.
0: Están las fotos del gráfico. Es fantástico. Bueno, en ese mismo mundial, en las semifinales, luego empatamos con Italia en 1-1, pero ganamos por penales. Pero no ganamos en el partido.
1: Que ahí empezó la carrera del Goico, ¿no?
0: Claro.
1: Fue épica, digamos.
0: Después, ese mismo mundial, perdimos con Alemania la final. En el 98 perdimos... No, perdón. Empatamos 2-2 con Inglaterra y le ganamos por penales. Pero empatamos, no ganamos. En el 2002 perdimos con Inglaterra 1-0. Acá viene una seguidilla con Alemania tremenda, porque en el 2006 empatamos con Alemania y nos ganan por penales, la única definición por penales que Argentina pierde en toda la historia de la Copa del Mundo. Jugó 7, ganó 6, una sola perdió, que fue esta. Después perdimos con Alemania en Sudáfrica 2010 4-0, perdimos con Alemania también la final del 2014, perdimos con Francia en Rusia 2018 4-3 en octavos de final, y el último mundial empatamos con Francia 3-3 y ganamos, pero por penales. Por eso digo, 36 años que no le podemos ganar a un campeón del mundo en la cancha. Bueno, mañana va a ser el final de esa historia.
1: Qué nervio. ¿Está nervioso usted?
0: No, yo le digo lo que digo siempre. Yo los partidos de Argentina, obvio que los miro en un estado interesante.
1: ¿Cómo
0: la ansiedad y te pones ansioso, pero los miro mucho más relajado que los partidos de Boca. Lo miro mucho más relajado. Además, bueno, también me lo autoimpongo un poco, porque uno tiene que ser objetivo y después sentarse detrás de un micrófono y analizar.
1: ¿Usted putea? ¿Le putea el televisor? No.
0: Yo he roto televisores, radios. ¿Se acuerda las casas de antes de mi abuela? ¿Se acuerda el machimbre que ponían de la madera hasta media altura?
1: Claro, tres cuartos de pared, más o menos.
0: Exactamente, era muy usual eso.
1: Sí, era una moda.
0: Bueno, yo tenía el televisor enfrente y me sentaba contra esa pared. Y de tanto pegarle al machimbre, a la pared, terminé rompiéndoselo todo a la abuela, pobre.
1: Bien, nos van a romper todos a nosotros.
0: Si no terminamos, 14:31.
1: Claro, exactamente.
0: Bien, si bueno, no, nos vamos.
1: Viene el informativo todo. Mañana también va en horario...
0: Modo mundial. Sí. Mañana también, mañana, por supuesto, también. Venimos todos tarde a festejar acá el triunfo de Argentina.
1: Bueno, yo vengo y capaz que me vaya al centro y le haga un móvil de exteriores con todo el festejo.
0: Sería fantástico.
1: Qué todo buena. Con el mismo precio.
0: Siempre innovando, loco. Es algo fantástico. Gente, muchísimas gracias por estar del otro lado. Nos reencontramos en un ratito a las 19 en modo mundial, 10 Play RN. Así nos encontrás en YouTube. Muchísimas gracias por estar. Hasta dentro de un rato.
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0: Hora 14, 32 minutos. La República Argentina, temperatura 10 grados centígrados con 4 décimos, humedad relativo ambiente 85%, cielo cubierto.
1: Regionales.
0: IPROS advierte sobre intentos de estafa. La Obra Social Provincial de Río Negro advierte a sus afiliados ante intentos de estafas en los que personas ajenas al organismo utilizan el nombre, el logo y la imagen institucional de la Obra Social para intentar engañar a los usuarios y obtener información personal. El IPROS recuerda que nunca solicita contraseñas, claves, datos bancarios, códigos de verificación ni pide instalar aplicaciones en teléfonos celulares para realizar trámites o acceder a las prestaciones.
1: Nacionales.
0: El gobierno vuelve a reunir a la mesa política para definir los próximos pasos de la agenda legislativa. La cumbre es en Casa Rosada y está encabezada por la secretaria general de la presidencia, Karina Milei. Este jueves el oficialismo buscará aprobar la ley de propiedad privada en el Senado.
1: Internacionales.
0: Nuevo apagón en Cuba. El sistema eléctrico nacional de la isla sufrió este martes una desconexión total, según informó la Unión Eléctrica a través de sus redes sociales. Se trata del quinto apagón general en lo que va de 2026, sin que hasta el momento se hayan detallado las causas de la interrupción del servicio.
1: Estos son los datos del tiempo.
0: Temperatura 10 grados centígrados con 4 décimos, humedad en relativo ambiente 85%, cielo cubierto. 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
3: Hola, muy buenas tardes. Ya estamos juntos este martes para compartir lo mejor de esta tarde de la radio. Para seguir con esta semana, para seguir como lo hacemos siempre de lunes a viernes. Ya sabes, tu punto de encuentro es Música en Compañía. Nos sintonizás y nos escuchás en LU19 AM690, FM Comahue 102.9 y en todo el mundo a través de www.lu19.com.ar. Es martes, a subir el volumen, a sentarse cómodos, a estar cómodos donde estén y vamos a disfrutar del viaje musical de hoy, así como todos los días. Hoy también es la oportunidad perfecta. Juan Martínez por este lado, bienvenidos. Buen martes.

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esta hora te ofrecemos más música, te ofrecemos más canciones de nuestra playlist, no solamente semanal, sino que también de todos los días, por ejemplo, hoy también en este día. Si te querés sumar, ya sabes, lo podés hacer a través de LU19 AM690 y 102.9 FM Comahue. Seguimos musicalizando en esta tarde en AM690.

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0: Hora 15 en la República Argentina, temperatura 10 grados centígrados con 4 décimos, humedad relativo ambiente 85%, cielo cubierto.
1: Regionales.
0: Una mujer falleció en General Roca. Un gran operativo de emergencia interrumpió el tránsito este mediodía en el centro de General Roca. El protocolo de código rojo se activó luego de que un hombre encontrara a su pareja descompensada en el interior de su vivienda. Aunque la víctima fue trasladada con rapidez hacia el hospital López Lima, el personal de salud confirmó su fallecimiento al momento de su arribo. La joven tenía 29 años y en las próximas horas se va a realizar la autopsia para determinar las causas de la muerte.
1: Nacionales.
0: El Ejecutivo refuerza la seguridad de la Embajada Británica antes de la semifinal entre la Argentina e Inglaterra. Se prepara un operativo de gran magnitud por el partido del Mundial. En tanto, Nación asegura que se tomarán recaudos preventivos como si fuera un 2 de abril.
1: Economía.
0: El gobierno aprobó un nuevo RIGI. Una minera invertirá más de 700 millones de dólares para producir litio en Catamarca. Luis Caputo anunció el ingreso al RIGI de proyecto de LIEX en el Salar de Tres Quebradas. La iniciativa eleva a 21 los proyectos aprobados bajo el régimen con compromisos de inversión que en conjunto superan los 46.700 millones de dólares.
1: Estos son los datos del tiempo.
0: Temperatura 10 grados centígrados con 4 décimos, humedad relativo ambiente 85%, cielo cubierto. 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

estamos pasando una buena tarde, estamos escuchando bastantes canciones, bastante música, y todo esto obviamente es para acompañarte a vos donde estés. Estás trabajando, estás en la calle, estás yendo a algún lado, estás en casa, estás haciendo un break. Para eso estamos, para sumarnos a tu día a día en estas tardes. La música de LU19 suena así.

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3: Río Negro construye con fondos propios y proyecta una obra pluvial clave en Cipolletti, que va a mejorar el escurrimiento y reducir los anegamientos en sectores que hoy se inundan cada vez que llueve. La intervención contempla el entubado de desagües en Paso de los Libres, Vélez Sarsfield y Naciones Unidas, lo que permitirá un drenaje más eficiente, mayor seguridad para los vecinos y mejores condiciones de circulación. Una respuesta concreta a un problema histórico que acompaña el crecimiento de la ciudad de manera ordenada.
4: Su servidor quien le habla, Dr. Javier Palacios Elorio, de la Congregación Gozo y Paz en Tehuacán, Puebla, México. Visite el canal de YouTube Shalom 132. Permítame contarle una historia. Después de la muerte del rey Salomón, Israel se dividió en dos: Reino del Norte, Reino del Sur. Las 10 tribus de Israel fueron esparcidas entre las naciones y está profetizado que al final de los tiempos, los descendientes de las 10 tribus perdidas de Israel regresarán a Yahweh a adorarle como él se merece. Le deseo lo mejor. Shalom.
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0: Hora 15, 30 minutos en la República Argentina, temperatura 11 grados centígrados con 3 décimos, humedad relativo ambiente 84%, cielo cubierto.
1: Regionales.
0: Conflicto en Allen. El Superior Tribunal de Justicia rechazó una cautelar presentada por el intendente. El máximo órgano judicial de la provincia habilitó de modo excepcional la feria judicial para dar celeridad al trámite. En su decisión rechazó una medida cautelar presentada por la defensa del intendente de Allen, Marcelo Román, donde planteaba una acción de inconstitucionalidad y un conflicto de poderes tras su suspensión preventiva por parte del Consejo Deliberante de esa ciudad.
1: Nacionales.
0: Fuerte cruce entre Burlando y el abogado de Luque durante el juicio por la muerte de Diego Armando Maradona. Los abogados protagonizaron una tensa discusión durante la declaración de un testigo. Tanto el fiscal intervino para calmarlos y el tribunal dispuso un cuarto intermedio y ambos volvieron a enfrentarse fuera de la sala.
1: Internacionales.
0: Netanyahu advirtió a Irán que Israel va a responder si es atacado. Dijo que se acabaron los tiempos en que alguien nos atacaba y no respondíamos con un golpe decisivo, enfatizó el primer ministro israelí. Mientras tanto, Estados Unidos completó 3 rondas de bombardeos contra objetivos en territorio persa.
1: Estos son los datos del tiempo.
0: Temperatura 11 grados centígrados con 3 décimos, humedad relativo ambiente 84%, cielo cubierto. 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

Sigue sonando la música en La Voz del Comahue, la música de la tarde de LU19 y también de FM Comahue 102.9. Nos encontrás siempre en el mismo lugar. Tarde completita, tarde de trabajo, tarde de relax. Vos seguí con tus cosas que nosotros le ponemos música y te hacemos compañía hasta las 16.

estamos escuchando la música que te proponemos siempre. ¿La están pasando bien? ¿Cómo están ustedes? ¿Todo ok? ¿Todo perfecto? Y si no es así, igual. Te hacemos pasar un buen momento musical acá en Música en Compañía. Pausa y ya venimos.

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Punto final para otra tarde compartida. Hasta esta hora, estos minutos, fueron todos musicales, fue el viaje musical de hoy. Gracias por haber estado ahí, del otro lado como siempre, del otro lado de la radio. De lunes a viernes, hacemos música en compañía a través de la voz del Comahue, AM690, FM 102.9, y también nos encontrás en www.lu19.com.ar. Que termines muy bien tu día, muy buena jornada en lo que resta. Nos reencontramos el día de mañana miércoles. Abrazo gigante.

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0: Hora 16, un minuto en la República Argentina, temperatura 11 grados centígrados con 3 décimos, humedad relativa ambiente 84%, cielo cubierto.
1: Regionales.
0: Río Negro licita la ampliación de la cárcel de Chipoleti. El gobierno provincial, a través del Ministerio de Obras y Servicios Públicos, va a licitar la construcción del anexo del Penal 5 de la ciudad, una obra estratégica para ampliar la infraestructura de seguridad en la región judicial del Alto Valle Oeste. La apertura de ofertas económicas se llevará a cabo el próximo 7 de agosto. La nueva infraestructura penitenciaria albergará inicialmente a un total de 36 internos.
1: Nacionales.
0: Un joven murió quemado en Córdoba. El hecho ocurrió en la localidad de Marco Juárez, luego de que la estremecedora muerte de Isaías Barrera, de 20 años, que falleció luego de sufrir graves quemaduras en todo el cuerpo en medio de un confuso episodio. Según medios locales y la propia familia de la víctima, el joven fue atacado por su pareja, con quien al parecer mantenía una relación conflictiva.
1: Internacionales.
0: La oposición venezolana y el chavismo anunciaron que el proceso de regreso a la democracia se va a iniciar el 1 de agosto. El plan confirmado por Jorge Rodríguez plantea un proceso conjunto entre el Parlamento electo en 2015, respaldado por los Estados Unidos, y el organismo legislativo de 2026, controlado por el oficialismo.
1: Estos son los datos del tiempo.
0: Temperatura 11 grados centígrados con 3 décimos, humedad relativa ambiente 84%, cielo cubierto. 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

0: Bueno, muy bien, acá estamos. Bienvenidos al martes. Acá estamos ni más ni menos la antesala. Bueno, ya lo vamos a charlar, pero lo primero que vamos a hacer es saludar a Sandrita, que está con nosotros. ¡Bienvenida a la Argentina!
1: ¡Hey! ¡Bienvenida a la Argentina, Chipoletti! ¿Cómo sí, está, señor. Juanpi, querida hola, audiencia?
0: Bienvenida.
1: Pero muy buenas tardes. ¡Feliz martes!
0: ¡Feliz martes para todos!
1: Me tuve que acomodar hoy martes.
0: Es verdad.
1: Martes 14. Día 14 clave ya. Hoy, ¿eh?
0: Día clave. Mañana hay que jugarle sí. al 15, sí. al 10, al 7 por el mes, al 26, a la suma,
1: no,
0: al 20.
1: No, ah. pero día clave también, ¿sabes por qué pensaba? Hoy 14 es el sí. día de la toma de la Bastilla.
0: Sí, señor.
1: ¿Y quién juega enseguida?
0: La Argentina.
1: No. Hoy.
0: Ah, no,
1: Francia.
0: Hoy, Francia está en España. Este momento.
1: Oye,
0: no,
1: ya,
0: estoy en la cabeza.
1: Claro,
0: de
1: no,
0: Francia
1: ya,
0: y España en este momento
1: ya arrancaron.
0: Ya arrancaron.
1: Ah, muy
0: sí,
1: bien.
0: Sí, sí.
1: Bueno.
0: ¿Se puede ver por canales de aire, Carly? ¿Tenés idea? No, pero.
1: No.
0: Qué garón, che.
1: Pero alguno vamos a ver. No
0: ahí
1: te
0: lo.
1: Ya.
0: Ahí me está pasando uh-huh. Carly la página. ¿Cómo se llama? decime
1: esa,
0: yo la.
1: Esa. Ah, muy ya bien. Ahí lo vamos a ver. A ver qué onda, porque. La semana esta está que arde, realmente. ¿Cómo la pasaste el sábado? ¿Con picadita, antes, previa, como sea, durante, después? ¿Cómo fue?
0: Complicado porque era, no sabía si arrancar la picada o no, porque era, viste, no es a las 8, es más tarde, entonces.
1: A las 10,
0: no.
1: claro.
0: No, los nervios, los nervios, es así.
1: Estuvo
0: pero bueno.
1: sufrido otra vez, ¿eh?
0: Sí, sí, sí, sí.
1: Esto está para seguir sufriendo, parece.
0: Sí.
1: Bueno, cosas que se dio, se logró también. Que sigan hablando los que quieren seguir hablando de la
0: claro.
1: Argentina, que está todo arreglado. ¿De dónde va a estar arreglado esto?
0: No,
1: tal cual. No, ni ahí. Bueno, 8 minutos 39, 40 segundos lleva ya el partido de Francia y España. A ver qué pasa de este partidazo que se define el candidato para los que juegan mañana también.
0: Sí, así que vamos a ver, vamos a cruzar los dedos. Así que ya está todo ahí, vamos a ver qué es lo que sucede. Así que estén atentos en casa, ya les vamos a ir contando. Lo que sí, hoy les adelanto, vamos a hablar después de las 4:30 de la tarde. Vamos a hablar con Imanol porque se viene un banderazo que va a ser en la Plaza San Martín. Así que después lo vamos a contar, estén atentos con eso.
1: Imanol. Imanol viene español.
0: Viene español, juega en España. Así que bueno, Imanol. Vamos a estar hablando con él. Que bueno, nos va a contar un poco de todo eso, así que estén atentos porque, bueno, ustedes saben que mañana miércoles y después de mucho se hizo justicia, mañana no estamos
1: sí,
0: al aire.
1: No.
0: Siempre nos tocó pasar.
1: Tenés razón.
0: En medio de los festejos,
1: eso,
0: fue muy difícil y a veces uno dice, bueno, pero no saben lo difícil que era, por ejemplo,
1: llegar
0: porque uh-huh. no había dónde sí. ir ahí. Estaba explotadísima la ciudad, uh-huh. porque esa es la verdad, pleno
1: sí.
0: centro está la radio, está explotada la ciudad. Era muy difícil llegar. De hecho, vos decís, bueno, parás en cercanías. Bueno, en el partido anterior,
1: sí.
0: Sandrita bajaba en la esquina y de suerte alcanzaban a girar sí. a la izquierda del otro auto y yo atrás porque no había
1: sí.
0: forma.
1: No había manera, no.
0: Y ya era una muchedumbre uh-huh. de gente, ni hablemos de lo que va a pasar
1: verdad,
0: ahora, ¿no?
1: Verdad.
0: Pero bueno, bastante para contar. Lo cierto es que acá estamos y eso es un montón. Vamos a estar hablando, uh-huh. obviamente, de todo. De lo que va a ir pasando, mucha actividad para vacaciones de invierno, lo hemos dicho, las películas
1: Increíble.
0: Están a full, el complejo cultural, ayer te lo conté, Ajá. de las películas que ya están.
1: Qué lindo.
0: Y hay un montón de otras cositas para hacer que yo decía, bueno, vamos a hacer un poco de la provincia primero, uh-huh. vamos a hablar de Fernández Oro, vamos a hablar un poco de Allen, vamos a hablar un poco de Roca, también, ¿por qué no? Neuquén, que tiene actividades gratuitas, pero no nos viene acompañando literal el clima.
1: Es verdad, ha llovido muchísimo.
0: Ha llovido, ¿cuánto? Está frío, el sol no ha salido.
1: Uh-huh.
0: Bueno, mañana que llueva estemos todos adentro porque el partido.
1: Claro.
0: Y que se despeje cuando salgamos a festejar.
1: Totalmente.
0: Pero después, a los chicos no le han tocado días lindos para salir, aunque sea un ratito.
1: No,
0: aunque
1: no.
0: sea, no sé, a patear la pelota.
1: Y acá en la zona esta es donde está muy cerrado y con bastante lluvia.
0: Sí.
1: En otros lugares ya por lo menos comenzó a despejarse. Frío, sí.
0: sí.
1: Estamos en época de invierno también. Pero las actividades esas que se programan al aire libre, bueno, hay que reacondicionarlas, reacomodarlas, digo bien, en algunos espacios cerrados.
0: Tal cual.
1: No hay vuelta.
0: Uh-huh. Así que, bueno,
1: teatro, ahí, cine.
0: Hay que buscarle el giro un poquito a todo.
1: Uh-huh.
0: Bueno, ya vamos a estar hablando de ello. También adelantamos, por ejemplo, el jueves vamos a estar hablando con algunas obras de teatro que se vienen, sin dejar de lado, recordando que Leandro Stepanchuk también está full con las
1: uh-huh.
0: obras.
1: Sí.
0: Así que lo vamos a
1: sí,
0: estar
1: sí.
0: comentando.
1: Bien.
0: Quería contarles algunas cositas más que están buenas, pero también tenemos que ordenarnos, hay que poner música. ¿Cómo viste el centro que venías de afuera?
1: Está tranqui.
0: ¿Viste?
1: Re tranquilo.
0: No sabemos qué pasa. Re Hay tranquilo. Lugar para estacionar.
1: Sí, sí. Yo dije, ¡apa! Mi compañero ya está acá. Dije, cerquita.
0: Es raro.
1: Me llamó la atención.
0: Espacio para estacionar, sí, lo que sí. Nunca. Las calles bastante libres. El tránsito es...
1: ¿Será por el tema de vacaciones?
0: ¿Será?
1: Pienso que sí, ¿no?
0: ¿Será?
1: Puede ser.
0: Segundo
1: puede
0: día ser. De vacaciones formales, ¿no?
1: Sí, sí, sí.
0: Así que bueno,
1: está, está tranquilo para estacionar. ¿Mm? Bueno, el lucazo nuevo de Carly Aguirre.
0: Sí, señor.
1: Y Charlie, buena. Sí. Qué tul. Sí, el sí, Charlie. Sí, sí. Pasó la máquina ahí.
0: Su propio corte.
1: Muy bien.
0: Está
1: muy
0: bueno.
1: Bien, muy bien. Bueno, el tránsito estaba difícil. El tránsito está fluido dentro de todo, por lo que estamos viendo allí en las cámaras. Se nota todavía el barro, los charcos que están allí en ruta 22 y 151. Uh-huh. Bueno, ha sido tema, por lo que vi aún en las redes, Juanpi,
0: sí.
1: La ruta 151.
0: Uf.
1: Con este tema de la lluvia.
0: Socavones.
1: No, mucho socavón, lo que es 25 de mayo al acceso del derivador de Ruta del Desierto, sí. Lo decíamos. El día viernes, en cuanto a la lluvia, el sábado también la lluvia, no se veía absolutamente nada si te metías en un pozo, en qué realmente, por dónde pasabas. Sí. No hay asfalto, no hay camino directamente,
0: no,
1: es una
0: durísimo.
1: Pena. El tránsito es muy pesado porque hablo de camiones. Que es mucho, no solamente de transporte, de flete, de carga, de lo que sea, sino también los que van a Vaca Muerta, los areneros, vienen todo por ese sector.
0: Sí.
1: Entonces, es muchísimo, muchísimo el tránsito. Y ese sector de 25 de mayo a la Ruta del Desierto es caótico. Muchos optando por transitar por la banquina porque no hay vuelta,
0: sí.
1: Otras partes donde el asfalto, donde es tanto el peso de los camiones, viste que deforma el asfalto y corres mucho riesgo, y otros que no les importa nada de adelantar en esos lugares, llevándose la vida de algunos inocentes, lamentablemente, que no sí, miden las consecuencias.
0: Está
1: hablando muy complicado de eso.
0: Acabo de... Viste que cuando vos pasás por la caminera tenés que ir más despacio, ¿verdad?
1: Sí, sí.
0: Bueno, yo acabo de sacarle la foto a un auto.
1: Ajá.
0: Que en la caminera, viste que ahí está, hay como una loma que separa los dos carriles.
1: Sí.
0: Bueno,
1: sí.
0: Se pasó por adelante una camioneta, dejó la polvadera y todo. Un uh-huh. desastre. Le tomé la patente.
1: Uh-huh.
0: Un cagüín, tristemente.
1: Uh-huh.
0: Lo tengo acá. AC922 es ZU.
1: Ajá.
0: Tremendo. También yo no sé, a ver, urgencia no llevaba porque no tenían nada, ni la mano, ni un paño,
1: para,
0: nada,
1: claro.
0: Como para decir, voy, tengo que
1: pasar?
0: Ir tan rápido.
1: Sí, sí.
0: Pero lo que lográs haciendo esto, primero imprudente, uh-huh. enfrente de la camioneta, segundo que los pobres flacos que iban en la camioneta de atrás no se chocaron de pura suerte.
1: Claro.
0: El flaco que estaba uh-huh. en la garita se agarró la cabeza porque pensó que se le venía el auto encima.
1: Dios mío.
0: Nada,
1: la imprudencia.
0: Dos segundos.
1: La imprudencia.
0: Dos segundos. De hecho, ya lo voy a rastrear, porque si ustedes lo saben, vos pones la patente y te sale de quién es la camioneta.
1: Te sale, sí. Bueno,
0: así que un bajón.
1: Por un lado eso, y por otro, el estado de las rutas, como te decía.
0: No, olvidate.
1: Me tocó justo en ese preciso momento, un auto había perdido parte, no sé qué, de su auto, por las condiciones en las que se encuentra la ruta en ese sector, justamente. Y vamos a esto, cuando uno dice, vamos a poner el auto en condiciones, porque tenemos que viajar. En nuestro caso fue un caso de emergencia, prácticamente, que viajamos.
0: Claro.
1: Pero vos decís, lo tenés que poner en condiciones. ¿Y después qué es? ¿Quién te reconoce si a vos perdiste la rueda? Porque ese día, antes también, cinco autos acá en Cinco Saltos se habían quedado también, habían caído, se les rompió las gomas, todo. Vos decís, ¿quién se hace cargo de eso?
0: Tristemente,
1: ¿viste?
0: Nadie.
1: Nadie.
0: Eso
1: nadie,
0: es malo.
1: Nadie. Así que bueno, mucha precaución. El tiempo va a seguir lloviendo, es lo que nos
0: sí.
1: tenemos desde ahora hasta el fin de semana. Así que a circular con muchísima precaución.
0: ¿Qué va a ser?
1: Uh-huh.
0: Vamos a poner un poco de música, nos vamos a acomodar. Volvemos a insistir, lo dijo Sandrita, lo decimos nosotros. Qué pena que las rutas estén tan mal tratadas. Uh-huh. Dale, arrancamos.

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8: Su servidor quien le habla, doctor Javier Palacios Elorio, de la Congregación Gozo y Paz en Tehuacán, Puebla, México. 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Permítame contarle una historia. Después de la muerte del rey Salomón, Israel se dividió en dos: Reino del Norte, Reino del Sur. Las 10 tribus de Israel fueron esparcidas entre las naciones y está profetizado que al final de los tiempos, los descendientes de las 10 tribus perdidas de Israel regresarán a Yahweh a adorarle como él se merece. Le deseo lo mejor. 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
11: Estamos de regreso con las ilusiones prendidas porque la Argentina nada, acaba de meter un gol a España, así que sí. Es un montón. Vamos a ver qué es lo que sucede, se hablan un montón de cosas, así que ya vamos a estar hablando de ello. Sí, ayer les contábamos, por ejemplo, de lo que empezó a hacer ruido con esa canción que hizo un papá con su nena que dice: los pobres gringos no entienden nada al ver la barra descontrolada y si precisan que alguien les cuente, pregúntale a Brasil qué se siente. Quiero volver a robarle un gol al ladrón, como el Diego al Narigón, y que brille la cuarta estrella en lo glorioso de mi nación. Mañana los corazones se nos pueden explotar. Ojo, ojo al patatún. Mira, tranquilos vos. Todos, por favor, pero bueno, nos vamos a ver qué pasa, ¿no? Así que bueno, un abrazo a José, sí. Que la otra vuelta casi, sí. Guarda, José, por favor, te pido media pila.
12: Sí. Es que ya hubo casos también, ¿no? Sí. Lamentablemente. Sí.
11: Tremendo.
12: Los
11: nunca
12: infartos,
11: debía estar tan prendida la guardia.
12: No, tal cual.
11: ¿Sabés quién hizo el gol a los 20?
12: A ver.
11: A los 22 sí, minutos, sí. Carly, 22 minutos.
12: Sí. ¿De penal fue?
11: Oyarzabal. Michael Oyarzabal es el goleador a los 22 minutos para España. Así que bueno, vamos a esperar a ver qué es lo que pasa. A cruzar los dedos de todas maneras. Tremendo. No digan nada, dejen correr nomás.
12: ¿De los que están jugando ahora sale el tercero? ¿Sería tercer puesto o no?
11: Claro.
12: Sí, ¿no? Algo sí. Así sería ya. Tercero, el tercero.
11: Dependiendo de que la Argentina le gane.
12: Claro. Ahí está, perfecto. Bueno, vamos a España, España linda, vamos.
11: Tremendo.
12: Que no eso, quiero con Francia. En el día de la Bastilla, que le gane honor a su Bastilla de otro lado.
11: No, es una cosa de locos. Bueno, estábamos mirando un poco de todo lo que hay, de lo que va sucediendo momento a momento con todas las localidades, todas tienen llenas de banderas, y lo que más se ha visto en este último tiempo son los capots de los autos.
12: Ups.
11: Con un aplique que es para la bandera, que es una tela elástica de la bandera argentina, que es una locura total.
12: Interesante.
11: Sí. Y aparte todo lo que reflota eso, ¿no?
12: Es increíble el merchandising de este año, de este mundial. a full. Lo decíamos, las camisetas originales, son originales.
11: Tal cual.
12: Los ponchos, los ponchos me encantan porque estamos en época de invierno.
11: Hermoso.
12: Son hermosísimos.
11: Hermoso.
12: Muy, muy lindos. Después, bueno, lo que son los gorros, las banderas, obvio que tienen que estar. Nunca había visto tantas banderas con sol.
11: Sí.
12: ¿Viste? La mayoría son con sol.
11: Sí.
12: La mayoría son con sol.
11: Es un golazo.
12: Muy bueno. Los toallones.
11: Hay de todos precios.
12: Hay los camioneros que nos cruzamos.
11: Sí.
12: Tenían el toallón de celeste y blanco con el 10.
11: Muy bueno, es verdad. Bueno, precio general de algunas camisetas tenés, obviamente estamos hablando de copias, desde los 30 o desde los 25 hasta las originales, que estamos hablando de 150 lucas, 120.
12: 120.
11: 120, por ahí,
12: sí,
11: más o menos.
12: Bueno.
11: 110, 120 más o menos.
12: Mañana juega con la camiseta azul, ¿verdad?
11: Mañana juega con la camiseta azul. Sí.
12: Qué linda. No habían jugado
11: buena,
12: todavía, ¿no? No lo habían usado todavía.
11: No, la alternativa sale 66.500, me dice Gustavo. 66.500. Atentos.
12: Hay quórum, hay quórum con Gustavo Camaño.
11: Están del mismo color. Señor. Qué lindo, chico.
12: Qué bueno. ¿Viste?
11: Sigamos con los colores, mañana hay que venir todos más o menos iguales.
12: Claro.
11: Ay, ay, ay. ¿Qué hora es?
12: Ya las 16:30, nos informamos con él, con Gustavo Camaño, y ya regresamos.
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0: Hora 16:31 minutos en la República Argentina, temperatura 11 grados centígrados con 6 décimos, humedad en relativo ambiente 80%, cielo cubierto.
1: Regionales.
0: Joven chipolneños convocan a un banderazo patrio en la Plaza San Martín. La iniciativa surgió de un grupo de amigos de Chipoleti que busca reunir a vecinos y familias este martes a partir de las 20 en la Plaza Céntrica. Con banderas argentinas, música y mates, invitan a compartir un encuentro de unidad, memoria y sentimiento patrio.
1: Nacionales.
0: Rechazaron el pedido de Martín Insaurralde para apartar al fiscal Sergio Mola en la causa por presunto enriquecimiento ilícito. El juez federal de Lomas de Zamora desestimó la recusación presentada por la defensa del exintendente. Consideró que no existían elementos para poner en duda la objetividad del fiscal.
1: Economía.
0: La inflación de junio fue del 1,9%. La inflación de junio fue de ese porcentaje y acumuló un 16,8% en los primeros seis meses del año, según informó esta tarde el INDEC. La variación mensual se desaceleró 0,2 puntos porcentuales con respecto a mayo, que fue del 2,1%. En tanto, el índice de precios al consumidor nacional acumuló un alza del 33,5% en el último año. Así, el índice de precios al consumidor marcó el nivel más bajo desde agosto de 2025, en línea con lo que estimaba el gobierno y las consultoras privadas.
1: Estos son los datos del tiempo.
0: Temperatura 11 grados centígrados con 6 décimos, humedad en relativo ambiente 80%, cielo cubierto. 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

0: ¿Qué hace artificial? Vamos.
1: Porque esta es Gilda, esta es Gilda. Sí,
0: sí, sí.
1: Es hermoso.
0: Sí. Pero sigue sonando bastante cuando terminan los partidos,
1: sí.
0: la de Qatar.
1: Sí, tal cual.
0: Esa, la de la mosca, vamos a decir así, ¿no? Sí. Sigue sonando.
1: Va
0: sigue
1: con
0: sonando.
1: Todo. Uh-huh. Aunque también se puso de moda la de, ¿cómo es? La cumbia de los trapos. ¿Viste?
0: También, o sea, los palmeras, son unos cuantos.
1: Bueno, jóvenes chipoleños convocaron a un banderazo patrio que va a ser en la Plaza San Martín. Le vamos a preguntar uh-huh. todo porque Manuel ya lo tenemos en comunicación. Pero esto que empezó a hacer ruido por todos los lugares, la fecha es para el día martes, para hoy. Así que agárrate, banderas argentinas, música, mates y demás. Se nos cortó Imanol, a ver si lo volvemos a comunicar. Y esto obviamente tiene un sentido que está bueno que lo aclaremos nosotros,
0: sí.
1: que no tiene nada que ver con no es ni tinte política, ni tiene que ir que vamos a contra el inglés, ni nada por el estilo.
0: Nada, por favor.
1: ¿Sí? Se lo pedimos encarecidamente. Es un grupo de jóvenes que organizó para este martes, a partir de las 20 el banderazo, pero se lo vamos a preguntar todo a Imanol, que lo tenemos en comunicación. Imanol, buenas tardes, te saluda Sandra y te saluda Juan Pablo para La Voz del Comahue. ¿Cómo estás?
2: ¿Qué tal, Sandra? Juan Pablo, un gusto. Gracias por contactarte.
1: Por favor. Imanol, ¿de qué se trata este banderazo? Contale a Sandra, contame a mí y a la audiencia.
2: Bueno, en realidad el banderazo es una excusa, ¿no? Como han sido excusas estas últimas semanas de tanto sufrimiento, producto de que notamos con un grupo de amigos que tenemos y de jóvenes que el Mundial siempre despierta algo importante, algo que bueno, que está ahí latente en el sentir del pueblo argentino.
0: Hola, Imanol, ¿estás ahí?
1: A ver. Se nos había entrecortado, Imanol. Sí. No sé si dónde estás, pero a ver si te ubicas un poquito mejor.
2: ¿Ahí se escucha?
1: Ahí te escuchamos, sí. Dale.
2: Perfecto. Decía entonces que, bueno, es una excusa para el encuentro, pero que además el partido con Inglaterra conlleva siempre símbolos, significados que están más allá del partido y que uno siempre sirven como para tener presente la memoria y poder, digamos, bueno, agregar ese color que el fútbol tiene para nosotros.
1: Qué bueno que está. ¿Hay alguna, qué sé yo, decimos, hacemos banderazo y que todos solo banderas, podemos ir a la camiseta si no tenemos banderas? La idea es juntarse, ¿verdad? ¿A qué hora?
2: La idea es juntarse, es tomar unos mates, es pasarla bien, nosotros vamos a llevar una bandera de Malvinas, vamos a hacer que las personas que estén ahí escriban alguna palabra en una bandera que hicimos con las islas, como para también tener presente esas cosas. Es a las 8 en la Plaza San Martín, ahí en el centro de Cipolletti, totalmente libre para el que quiera ir. Vamos a hacer un poco de música, digo, hay un parlante, y bueno, quizás cantar un poco, también sacarse un poco los nervios, hay una ansiedad para mañana, de la cual me incluyo, y recordar siempre que, como consigna importante para estas cosas, nosotros, quizás se puede malinterpretar, pero nosotros no hacemos esto por odio al que tenemos enfrente, sino es por amor al que tenemos atrás.
1: Bien.
2: Eso quiero que quede claro. Nosotros, y yo lo tomo así porque soy argentino y porque yo sé que el pueblo piensa exactamente igual. Nosotros no vamos en contra de nadie. No es que es por odio lo que nos motiva, ni bronca contra Inglaterra en este caso. Sino es por amor y por cuidar a aquellos que quizás hoy no están, por alguna instancia histórica y por alguna situación que amerita. Así que es una consigna de amor la que nos motiva hoy para encontrarnos.
0: Muy bien, y con respecto, Imanol, a lo que van a recordar, ¿no?, con la gesta de Malvinas, este banderazo también, ¿hay como una confirmación de alguno de los excombatientes que los acompañe?
2: No tenemos confirmación porque esto salió bastante, fue ayer, digamos, en alguna idea que creemos que se levantó un poco más lo que nosotros esperábamos realmente. Humildemente lo digo, nosotros publicamos y se empezó a publicar en varios lados.
0: Sí.
2: No, vamos a hacer todo con respeto igual. Sabemos que los excombatientes han sacado comunicado diciendo que el partido no es una guerra y estamos totalmente de acuerdo. Pero sí, para refrescar un poco la memoria, que ellos también lo han pedido, siempre sirve alguna excusa, alguna situación como esta, tan linda como un partido, para recordar algunas cosas que todavía están latentes y que, bueno, existen al día de hoy, como la ocupación de las islas, ¿no?
1: Seguro que sí. Bueno, qué nervios para mañana, por favor. Por favor, ¿dónde viste el partido anterior? ¿Dónde viste el partido anterior?
2: Yo lo veo siempre con mi familia y mi novia, Escabala. Prácticamente he tenido 3 infartos.
0: Ay, no.
1: Estás ahí, Manuel.
0: Estás ahí, sí.
1: A ver. O sea, justo dijiste, sí, me dio tres infartos y te quedaste, se quedó en silencio la comunicación.
2: Se va a asustar la gente, ¿no?
0: Sí,
2: no. No, sí. Literalmente dio tres infartos y me morí. No, digo, sí, de Egipto en adelante, en Egipto, en Cáucaso de Egipto y Suiza, prácticamente mi vida, mi plano existencial, mi alma pasó a otra dimensión, y yo estaba físicamente ahí, observando el televisor y sufriendo. No hablo de otra cosa, no pienso en otra cosa, y bueno, con lo que uno está recorriendo este mes, este largo mes, la verdad que sí, hay unos nervios para mañana, un partido único, más Messi es el partido que no juego con Inglaterra, ya se retira, no sé, qué sé yo, y uno empieza a ilusionarse y llora de golpe, me ve llorando como un boludo ahí solo, yendo a comprar verduras, y recuerda que tiene que hacer una vida normal, y esperar mañana, sí.
1: ¿Crees un poco en las cábalas? Por ejemplo, se habla de que nunca se ganó un mundial con un arquero de color, o por ejemplo, nunca se ganó un mundial con un DT pelado, esas cosas.
2: Y yo qué sé yo, a ver, yo tengo, soy católico, soy creyente, las cábalas están como, pero quiero te voy a decir que me siento en el mismo lugar, que la remera azul mañana es clave.
1: Sí.
2: Que pensar en el Diego, que mi hermana se pone no sé a qué hacer qué cosa a la misma hora, y mamá limpia la casa previamente, y sí, tipo que uno, además con estos partidos que hemos tenido, uno recurre a cualquier instancia que puede, creyendo que es por uno, pero claro. Bueno, uno si quiere sentir parte de un esfuerzo colectivo, claro. Que los jugadores, gracias a Dios, han demostrado de manera sublime, más allá del juego, que puede ser cuestionable o no para cada uno que le gusta el fútbol, pero que han hablado estos muchachos al día de hoy, a mí me llena de orgullo. Y también es, lo de hoy también es por ellos, ¿no? Uh-huh. Es el esfuerzo que ellos han puesto. Es difícil ganar un mundial. La verdad es que uno con los años, yo ya tengo 33, es difícil ganar un mundial, y lo que han logrado ganando uno y volviendo a semifinal, la verdad que es una barbaridad. Así que también es un agradecimiento, porque es una alegría, y las alegrías son escasas. Así que eso.
0: Bueno. Sí. Yo creo que el calorcito de cada una de las hinchadas en distintas ciudades, pueblos, lugar de la Argentina o del mundo que siguen a la Argentina, los jugadores lo sienten realmente.
2: Totalmente.
0: Y se ve en la cancha los que pueden llegar hasta allí, contemplar, participar. La gente no entiende de esto, de la pasión del argentino.
2: Totalmente.
0: ¿Cómo puede ser que todos los minutos que se desarrolla el partido estén gritando, estén cantando, pues los otros no, pero el argentino sí. Entonces,
1: se dice,
0: eso llega.
1: Entre la jerga del equipo dicen que no son solo los jugadores que están, sino jugar con uno más, que es la hinchada. Eso
0: claro,
1: es
0: claro.
1: Lo que revuela por todos lados. Es jugar con uno más, la hinchada de la Argentina, pero veremos a ver qué nos sucede. Que nadie, por favor.
0: Exacto, que nada empañe nada.
2: Totalmente, y digo, es verdad lo que dicen, el rival y la pasión, yo creo que tiene que ver con algo también característico de nosotros,
1: claro,
0: sí.
2: Eso es lo que también quiero, son cosas que quizás uno ahora, bueno, son muchas cosas para plantear en una sola juntada, que pueden ir 100 personas, pueden ir 10, pero yo, si algo de lo que estoy enamorado y lo que considero que es lo mejor que te...
0: Epa, otra vez
1: se nos cortó Imanol, a ver. Quedaste en lo mejor que yo tengo y lo que se nos cortó.
2: Ahí estoy.
1: Vamos de vuelta, dale.
2: Ahí viene la señal. que lo que decía, que son muchas cosas para empezar con un banderazo, pero de algo de lo que yo estoy enamorado y creo que es lo que hay que revalorizar es nuestro pueblo. Y con todas las dificultades y todas las instancias que atraviesa a lo largo de estos años, la Argentina expresa algo que difícilmente se puede encontrar a otro lado.
0: Totalmente.
2: Y ese hecho colectivo... producto de lo que cada uno es, porque no solamente la hinchada que va a estar, por suerte, gracias a Dios, mañana alentando, sino son cada uno de nosotros que aporta algo que general en el mundo no se ve, y eso es algo tan propio nuestro, tan característico, tan amoroso, tan solidario, que yo no quiero que nadie va a creer lo contrario. Realmente cometemos errores, puede ser.
0: Ay, se nos cortó de vuelta. Se quedó sin señal.
1: A ver si vuelve.
0: Sí, vuelve.
1: Y Manuel, nos escuchás, se nos acaba de cortar de vuelta.
2: Ahí.
1: Se corta. Ahora sí, a ver. Te escuchamos de nuevo.
2: Había dicho que era es un pueblo maravilloso. Y lo que quiero recalcar con eso es que ese hecho de amor y solidario colectivo es lo que hace de la Argentina lo que es. una característica tan única y particular.
1: Sí, señor. Creo que somos únicos en el mundo, es una cosa de locos.
0: Sí.
1: Y Manol,
2: es que hay una amorosidad y una solidaridad tremenda, así que hay que rescatar eso, no creernos otra, no creernos lo malo. Eso es
1: no,
2: en
1: total,
2: el otro lado.
1: Obvio. Repetime la hora que nos juntamos en la Plaza San Martín hoy.
2: A las 20 horas en la Plaza San Martín. Lleva tu bandera, lleva un mate, ganas de saltar, lo que sea.
1: Perfecto. Un grande total. Y Manuel, te mandamos un abrazo grande y antes de cerrar, tirame un pronóstico para mañana. Tenemos un resultado.
2: Ganamos, claramente ganamos.
1: Sí.
2: Si el mediocampo está bien,
1: sí,
2: que es lo único que tiene que levantar un poquito,
1: sí,
2: en su McAllister, claramente 2-0 ganamos.
1: Ahí está.
2: Pero de cabeza.
1: Listo. Ya está, lo tengo, ¿eh?
0: Bien.
1: Ya lo dijiste vos,
0: bueno,
1: ¿eh? Así que si el resultado es ese, volvemos a charlar después. Un abrazo, Manuel.
2: Con fe. Dale.
1: Obvio.
2: Dale.
1: Abrazo grande.
2: Un abrazo.
0: Chau, chau.
1: El banderazo se viene esta tarde a las 20 en la Plaza San Martín, acá en Chipoleti. También se están haciendo réplicas, por ejemplo, va a ser también lo mismo en Neuquén, va a ser lo mismo en Roca.
0: Qué bueno.
1: Diferentes lugares donde se van a hacer banderazos, que obviamente es la previa de lo que va a ser el partido de la Argentina.
0: Esta locura no la vas a entender.
1: Tal cual, totalmente. No hay mejor expresión que esa. Nos vamos a la pausa escuchando un poquito de música.
0: Dale.

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0: Maluma Baby, sí señores. Qué cosa, Maluma. ¿Cómo están las canciones? Se están dando de patadas, che, los franceses con los españoles.
1: ¿Cómo
0: ¿eh? No, sabés cómo están. No, durísimo. Durísimo lo de las patadas, están a full.
1: Sí.
0: Patadas tremendo. Van, patadas vienen. El gol de penal ese que le dio la victoria a España. Y bueno, y vamos a ver qué es lo que sucede. Bueno, hubo otras situaciones, por supuesto, que sí, Francia, por ejemplo, que se acercaba, pero todo bastante frío, ¿no? Es como raro por momentos. Es como hinchadas como en la Argentina hay pocas, a no ser que seamos la única que está tiene tanta algarabía, ¿no? Pero bueno, hubieron algunas situaciones más, pero no más que eso.
1: Pero no, como muy tranquilo todavía el partido.
0: Raro, muy raro.
1: Pero bueno, va a España ganando 1-0.
0: Sí.
1: Ahora están en el entretiempo. Sí. A ver qué pasa en este segundo tiempo, justamente.
0: No sé qué es lo que va a pasar.
1: ¿Qué vendrá?
0: Solo por así nomás, uno, como analista de fútbol, lejos estamos, pero está pareja la cosa, van bien en ambos equipos. Sí hay que decir que están jugando muy fuerte. Las piernas muy arriba, el arquero que sale a buscar algunas jugadas muy fuerte. Francia haciendo lo suyo, pero los arqueros como que van con una forma hasta agresiva, me animo
1: también
0: a decirlo. Así
1: sí.
0: que bueno, vamos a esperar. Por ahora la victoria es para España. Y cuando nosotros nos estemos yendo de este programa, vamos a saber quién ganó.
1: ¿Quién ganó? Todos están esperando a España rival. Así que bueno, esperemos que así suceda.
0: Esa es
1: la que queremos.
0: Hay que decirlo, pero bueno.
1: Muy bien.
0: Y la situación sería la siguiente. Atención. Sería la Argentina mañana con Inglaterra. Y la final del mundo es el domingo a las 4 de la tarde.
1: Ay, a las 4.
0: ¿Vos sabés si...?
1: Se para el mundo, dijo.
0: ¿Vos sabés qué nos sucede el domingo si llegamos a estar jugando en ese último partido? Es una locura. Es una locura. De pronósticos y cábalas ya está todo dicho. Lo cierto es que ahora estamos esperando por el segundo tiempo de España con Francia. Para quienes nos preguntan, ¿por dónde lo ven? Está por la televisión de aire de acá.
1: Está
0: de
1: la
0: bolita de color.
1: Exacto, sí, lo decimos Canal 7.
0: Sí, la
1: de acá, por ahí lo estamos viendo.
0: Me
1: gustaría, sí, obvio, como todo el mundo, que lleguemos a la cuarta estrella.
0: Obvio.
1: Y la oportunidad, ¿sabes qué? Para cerrar con Messi, el sueño, creo, del pibe, por la situación en que se da con Inglaterra.
0: Sí.
1: Primero, mañana. Después de Maradona y ahora le toca a él decir, wow, me gustaría eso, primero. Y que él se pueda ir ya listo, cumpliendo todos los sueños lo que ha anhelado hasta este momento. Así que creo como todo argentino también, ¿no?
0: Obvio. Bueno.
1: Pero en el caso de él, que ha sido él y todo el plantel, he visto una humanidad, humildad, como
0: él
1: nunca antes.
0: Obvio que sí.
1: Como nunca antes.
0: Me decías que viste muchas banderas con sol, que no es típico.
1: Exacto, muchas que lo general es la bandera con sol es la que se usa para la guerra.
0: Claro.
1: No es común. Entonces, voy a decir, todas las banderas que se venden tienen sol. Sí, sí. Aún las chiquititas para el auto.
0: Claro,
1: muchas tienen el solcito.
0: Tienen solcito. Bueno, sí, está bueno para tenerlo ahí, ¿eh?
1: Así que vamos con todo y vamos por todo.
0: Obvio que sí.
1: No hay que dejarle nada al enemigo, dijo.
0: Alguien dijo. Recuerden que dijo Scaloni que es un partido nada más.
1: Es
0: por
1: un
0: las dudas,
1: partido,
0: ¿no?
1: Es un partido. Sí, bueno, hay que destacar eso, la nobleza de Inglaterra en los bares,
0: sí,
1: ya también, donde... Sí, bueno, hay que destacar eso, la nobleza de Inglaterra en los bares,
0: sí,
1: ya también, donde hay muchos argentinos y están conviviendo con esto y en una manera en paz. De esto se trata.
0: Para tenerlo en cuenta. Damos un revés de página porque tenemos las noticias hasta ahora. Nos informamos y a la vuelta vamos a hablar de Robú, que era un negocio al que le robaron muchísimas veces en Neuquén y el dueño dijo, che, basta, nadie me da bolilla, cerramos. Lo hablamos después. Dijo, ni la pandemia me tumbó y me tumbaron los ladrones. Hacemos la pausa de las noticias y venimos enseguida, no se vayan, ya venimos.
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0: Hora 17, un minuto en la República Argentina, temperatura 11 grados centígrados con 6 décimos, humedad relativo ambiente 80%, cielo cubierto.
1: Regionales.
0: Jugaba al fútbol con amigos y recibió un disparo en General Roca. Un joven resultó herido tras recibir un disparo de aire comprimido mientras disputaba un partido en un complejo de canchas ubicado sobre la vera de la Ruta Nacional 22, a la altura de Damas Patricias. El hecho ocurrió anoche en uno de los últimos turnos del predio y generó la alarma entre quienes estaban jugando. Según relataron testigos, el disparo fue efectuado desde el exterior y uno de los jóvenes recibió una herida en una de las piernas. Ahora investigan al autor y aseguran que no sería la primera vez.
1: Nacionales.
0: El gobierno analiza una propuesta para garantizar la autonomía del INDEC y podría incluirla en la reforma del Banco Central. El vocero presidencial, Adrián Rabier, dijo que el presidente de la Nación, Javier Milei, celebró la sugerencia que hizo un diputado de La Libertad Avanza. En tanto, la mesa política volverá a reunirse para evaluar el avance de las negociaciones legislativas sobre las reformas.
1: Internacionales.
0: Un buque cisterna fue alcanzado por un misil frente a la costa de Omán. La agencia marítima británica informó que el ataque se produjo cuando transitaba de salida por la ruta sur, en tanto las autoridades ahora investigan el hecho.
1: Estos son los datos del tiempo.
0: Temperatura 11 grados centígrados con 6 décimos, humedad relativo ambiente 80%, cielo cubierto. 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
5: Su servidor quien le habla, Dr. Javier Palacios Elorio, de la Congregación Gozo y Paz en Tehuacán, Puebla, México. Visite el canal de YouTube Shalom 132. Permítame contarle una historia. Después de la muerte del rey Salomón, Israel se dividió en dos: Reino del Norte, Reino del Sur. Las 10 tribus de Israel fueron esparcidas entre las naciones y está profetizado que al final de los tiempos, los descendientes de las 10 tribus perdidas de Israel regresarán a Yahweh a adorarle como Él se merece. Le deseo lo mejor. Shalom.
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0: 17:08 en la Argentina. Te cuento que estamos escuchando la música de Jamiroquai a esta hora de la tarde, ni más ni menos. Virtual Insanity, ¿era este? No. ¿Sí? Mira vos. De vez en cuando me acuerdo de alguna que otra canción. Bueno, te voy a contar algo que pasó mientras estamos viendo suceder los minutos en Francia, España. Lleva la ventaja a España por ahora. Bueno, le pusieron una camiseta de la selección argentina, un tradicional monumento, y se armó un quilombo. Así como suena, se armó un escándalo, dicho con propiedad. Esto pasó en Caleta Olivia, en Santa Cruz. Se la tuvieron que sacar. Le dijeron, te lo saco. Se lo sacaron. Se armó el caos total. Bueno, les cuento de cómo viene la historia y después del por qué la gente se enoja. Jardín maternal, el jardín maternal se llama Ico Ico, y se les ocurrió la idea de ponerle una camiseta argentina gigante a un monumento que mide unos 10 metros aproximadamente. ¿Está bien? Hasta ahí viene todo bien, porque es como para llevar los festejos y demás, llevaron una grúa, hicieron todo lo correspondiente, hicieron las cosas como van. El monumento es al obrero petrolero allí en Caleta Olivia, conocido popularmente como el Gorosito, ícono tradicional de Caleta Olivia en la provincia de Santa Cruz. Hasta ahí está todo bárbaro. Después salió esta mención del jardín para decir, che, mirá, está bueno, es una idea que queremos hacer con el jardín maternal, pero la idea duró poco, porque alcanzaron a ponerle la camiseta al monumento, pero esto duró muy poco, porque las autoridades del jardín decidieron sacarle la camiseta al Gorosito y explicaron que lo hacían porque, si bien habían tenido muchos mensajes de apoyo, también habían recibido fuertes críticas y hasta mensajes de odio o insultos a un jardín maternal. ¿A vos te parece? A ver, vamos de vuelta. No es que lo pintaron, no es que lo ensuciaron, lo hicieron con respeto, subieron, decoraron el... ¿Qué? A ver, estamos todos como metidos en la misma jerga de que estamos festejando porque el Mundial... Bueno. Sorprendente, y sí, puede ser. Lo cierto es que quienes rechazaron que el obrero petrolero luciera la albiceleste, en muchos casos, eso sí, con agravios injustificables, dieron sus argumentos para oponerse. Así que en Caleta Olivia no hay mucho argentino a favor. El sábado, cuando la Argentina enfrentó a Suiza por los cuartos de la final del mundo, le pusieron la camiseta a la estatua, la celeste y blanca, confeccionada con la colaboración de emprendedores locales y el apoyo de distintos comercios, pero tuvieron que sacar la camiseta. En ese momento no pareció que pudiera surgir ninguna polémica. Hay gestos que nos unen y que nos llenan de orgullo. Obviamente hubiésemos pensado lo mismo, pero hoy nuestro querido Gorosito luce los colores más lindos gracias al trabajo del equipo, qué sé yo, el compromiso, el amor de las personas que hicieron todo esto posible. Vamos a Argentina, publicaron, pero después se desató la polémica donde hicieron que el jardín tenga que ir y sacar otra vez todo lo que habían logrado con es súper difícil, es un trabajo medido y demás, hacer una camiseta tan grande. Dice, nuestra intención nunca fue transmitir un mensaje político ni generar incomodidad, fue lo que dijeron, ¿no? Porque asemejaron esto con que iban en contra de lo que se está pensado por, bueno, Cristina Fernández y más. Por el contrario, dice, no buscamos crear una propuesta que pudiera ir en contra de todo, solo disfrutar con la comunidad, fue lo que dijo el jardín, pero tuvieron que retirarle la camiseta allí a la estatua. Aclararon asimismo que la estatua no sufrió ningún tipo de daño durante la intervención y que las publicidades tuvieron como único propósito sufragar los costos de la iniciativa. Bueno, ahí está. Qué cosas, ¿no? ¿Qué porcentaje habrá hecho que le saquen, que saques vos, que no pongas la bandera y que no pongas la camiseta? Es raro, sobre todo porque es una iniciativa desde un jardín, como que había otra, es otro el mensaje, no va por ahí. Bueno, en fin, son de estas cosas, las rarezas que pasan, raro, en Santa Cruz, ¿viste? Qué sé yo, no sé, te hace un poco de ruido, no hay mucho argentino por aquel lado. Veremos a ver qué es lo que pasa después con el correr de los minutos. Bueno, hablando del correr de los minutos, Francia, España siguen 1-0. Nosotros estamos a punto de hacer una pausa y después te vamos a seguir contando un poco más, pero por las dudas. Eso sí, todavía sigo investigando un poquito de que en el bloque anterior les contamos de este local, este negocio de Neuquén que no lo cerró la pandemia, pero lo cierran los ladrones. Duro. Durísimo para ver, una cosa de locos. Bueno, separamos Yoko, nos acomodamos de vuelta. Después les seguimos contando un poquito más. No se vayan, recuerden que nos pueden mandar mensajitos. ¿A dónde, Sandrita?
1: 299-511-2144.
0: Bueno, hay algunos mensajes, algunos no se pueden leer, hay otro sí, que sí.
1: Exactamente.
0: ¿Lo leíste ese? Bueno, el de Francia, sí. Bueno, ya venimos, no se vayan, ya venimos.
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0: No se puede creer lo que está pasando, señores.
1: Esto está para el infarto, dijo alguien, ¿o no?
0: Tremendo.
1: Durísimo.
0: España está 2 goles arriba, le acaban de anular uno hace un instante nada más, es una locura.
1: El tercero
0: que para mí era realmente un golazo.
1: Sí, parecía, realmente.
0: Aparte la pelota sale de atrás, no sé qué tanta la tecnología. Francia, no sabemos qué decir, recién decíamos, es como que está todo medio frío. No sabemos darle mérito a qué, falta un montón de partido, hay que decirlo todavía, pero Lamine Yamal, viejo, es impresionante, es muy fino, es muy fino lo del offside. Ahora, si lo dejan otra vez solo, agárrate que España juega lindo, lindo para ver en casa, seguramente muchos están mirando. Todavía no veo mucho ruido de las hinchadas, ¿no? Es como que las hinchadas están bastante frías, ¿no? No es como en la Argentina que se explota, entre que va sucediendo el juego, más allá de que lleguemos a un gol. Pero bueno, con el resto del mundo tenemos una diferencia netamente de energía, de
1: exacto,
0: adrenalina.
1: La pasión, se vive de otra manera.
0: Totalmente.
1: Sí.
0: Si les acabo de meter algo en la transmisión...
1: Son como más respetuosos, parece, ¿viste?
0: Sí.
1: Esa es la otra.
0: Si les acaba de pasar algo ahí medio raro en la transmisión...
1: ¿Viste?
0: Guarda con los botones, muchachos. Guarda con los botones. Hablando de eso, España en este momento tiene la pelota y sigue sobre el área de Francia. Es una locura lo que está pasando. No podemos creer que España vaya 2 goles arriba de Francia. Se habló tanto que el fútbol es así. Lo hemos dicho un montón de veces. Bueno, cambiamos de tema. ¿Te acuerdas que te dije que íbamos a hablar de un negocio que...
1: Sí, en Neuquén, ¿verdad?
0: En Neuquén.
1: ¿Qué pasó?
0: Bueno...
1: Histórico, ¿no?
0: Histórico. Ya
1: bien.
0: Venían hace unos cuantos años, ya habían estado trabajando. Un negocio de familia. El local, para quien no sabe por ahí, les voy a contar rapidito, se llama Ragud, que es una casa de sabores propios. Empezaron a laburar hace un montón. Ellos estaban en la calle Independencia, pero allí cuentan que es tierra.

0: tierra de nadie.
1: Wow.
0: No lo cerró la pandemia.
1: Qué macana.
0: O sea, aguantaron soportar la pandemia, pero los ladrones han hecho lo que quisieron. Dos robos en 6 días. Les robaron toda la bebida, todas las computadoras, todo lo que había dentro. Se tomaron el tiempo, rompieron el blindex.
1: Oh.
0: Volvieron a reparar el blindex, volvieron a cargar de cosas y volvieron a entrarle y le llevaron todo. Nuevamente.
1: No,
0: es una cosa de locos. En junio del 2025, estaban en la Belgrano al 239, habían abierto otro local con su esposa, donde trabajaban a la par, bueno, allí estaban, y también después abrieron en la Independencia, todo emprendimiento gastronómico, pero cansado de la inseguridad, ya no saben qué más hacer, porque esto es lo, en lo que ellos se defienden realmente muy bien, y nos entristece ver noticias de esta índole, sobre todo en esta época donde vos decís, bueno, es un... recontra difícil, si hubo un robo, ¿no van a volver a pasar? La policía no va a incrementar la seguridad. Si sabes todo lo que está pasando, no vamos a ponerle un... No. Bueno, y eso es increíble. Y el Neuquén, que han invertido en seguridad, hay que decirlo, que no sé cuánto vehículo, que no sé cuánto... y tristemente, en pleno centro le suceden estas cosas. Terrible. Mauro Klimisch sufrió dos robos en una semana y decidió cerrar definitivamente el sustento de su familia. Dice que no baja la persiana porque se fundió, sino porque ya no soporta vivir con miedo. Nos dejaron sin nada, fue lo que dijo. Se llevaron el material, lo emocional, lo psicológicamente todo. Aseguró el dueño de este local de comidas que venía elaborando ya hace un montón. Y decidió no volver a pasar estas cosas, ¿no? Porque prácticamente es vivir asustado.
1: Claro. Tendrá que reinventarse como todos, como decís.
0: Qué duro.
1: Quizás no dejar el local, pero no dejar ese emprendimiento que
0: tal
1: lo pueda hacer de otra manera.
0: Ya
1: que ha sido muy muy bien puesto también, ¿no?
0: Tal cual.
1: Tiene su prestigio.
0: Una frase horrenda que leemos dice: extraño la paz mental de ser empleado.
1: Sí,
0: pasa en la Argentina, esto pasa todo el tiempo. Vos querés poner un negocio y querés vos hacerla, es imposible. Y ni hablemos si por ahí justo te tocó un empleado que, no sé, te faltó un par de días y te pasó un psicológico y te hace un agujero y después terminas pagando todo para el empleado. Es realmente imposible. Difícil, ¿no?
1: Eso, difícil.
0: La ley del revés, lo dijo María Elena Walsh ya hace un tiempo.
1: Gracias.
0: Y nos viene pegando duro cada vez que leemos una noticia de estas. Bueno,
1: tenemos mensaje.
0: Cambio de tema.
1: Mensaje
0: sí.
1: que nos escribían con respecto a las banderas cuando estábamos hablando de nuestra bandera argentina, la bandera con el sol, dice Nora. Hola, hago un aporte. La bandera argentina con sol es la oficial y se aprobó en agosto de 1985, ley 23.208.
0: Bueno,
1: muy bien, gracias.
0: Está bueno. Pero antes de la aprobación, era la... O sea, se usaba para ir a la guerra.
1: Totalmente. No todo...
0: La que tiene el sol.
1: Exacto.
0: Claro, ¿no?
1: Exacto.
0: Por lo menos eso yo leí en el manual de Estrada, me parece que era el quinto grado, ¿no?
1: Sí, sí. No todos pueden utilizar la bandera con sol. Esa es la otra, ¿sí?
0: Así que para que lo tengamos
1: muy
0: ahí.
1: Muy bien.
0: Gracias, Nora, un abrazo.
1: Gracias. Tenemos otro mensaje también. Dice, hola, Sandrita y Juanpi, acá escuchándolos como siempre, cuando puedo y en cuanto al partido.
0: Sí.
1: Que sea el que sea.
0: Obvio.
1: La Argentina tiene un corazón grande y fuerte. Y que tengan una linda tarde. Saludos, Luis.
0: Un abrazo grande. Sí, sobre todo grande y fuerte porque nos estamos pegando cada julepe con los partidos, así que siga siendo grande y fuerte el corazón, por favor.
1: Grande y fuerte, como caja de Pandora esto, sorpresa tras sorpresa. Bueno.
0: Nada de mucho exceso de sal, nada mucho exceso de nada, por favor, se los pido, mañana.
1: Ahora con la picadita. Bueno, mañana ¿qué será? Es a las 4 de la tarde, mañana es mate.
0: Tecito
1: de manzanilla.
0: No, que me dicen té inglés. No,
1: no,
0: no, no, té inglés, no, chicos,
1: tecito.
0: No.
1: Matecito con algo más. Es la hora de la tarde. O
0: claro.
1: Sea, si te pones con una bebida alcohólica, más vale ni salgas a festejar porque...
0: Me dicen acá con scones. No, tampoco,
1: no. ¿Con qué te gustaría mañana a esta hora? O mejor dicho, ¿tomarías mate, algo? ¿O simplemente mirarías el partido a esta hora?
0: ¿Qué me dicen? Por el resultado de España me dicen con pan francés. ¡No! No, no sean así.
1: Y manteca, una baguette
0: con manteca.
1: Con manteca. Está rico.
0: Qué
1: por
0: cosa.
1: Favor.
0: Bueno,
1: qué loco, ¿no?
0: De no creer. Ya van a ser 70 minutos. Yo me quiero ir corriendo. No sé qué hacer, si
1: que
0: mirar
1: termine
0: o no mirar.
1: Ya, que termine ya este partido. Dijo, por favor. Pero...
0: Cortame ya el partido. Che, estaba habilitado. No estaba habilitado.
1: No
0: tenía.
1: Estaba habilitado.
0: Ay, por la mano estaba. Ay.
1: Ay, Dios mío. Diríamos. Bueno, vamos a ver qué pasa. Porque todos con el VAR están reclamando. Pero bueno,
0: está habilitado,
1: está ganando,
0: ¿no?
1: Está ganando 2-0 España.
0: Me dicen acá que el que sucede. Está habilitado es él.
1: Sí,
0: para
1: super.
0: Las noticias.
1: Vamos, vamos, dale, a escucharlo.
0: Nos informamos, ya venimos, dale.

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2: Hora 17:31 minutos en la República Argentina, temperatura 11 grados centígrados con 7 décimos, humedad relativa ambiente 84%, cielo cubierto.
1: Regionales.
2: ATE se declaró en alerta en Allen. La crisis institucional en el municipio de esa localidad se profundiza tras la suspensión del intendente Marcelo Román y la falta de claridad sobre quién conduce efectivamente el municipio. Es un escenario que suma tensión política, incertidumbre administrativa y preocupación social. Tanto el gremio estatal manifestó su preocupación y anticipó consecuencias institucionales.
1: Nacionales.
2: Un hombre fue detenido luego de intentar atacar a su cuñada con un machete y herir a su perro en La Plata. El agresor le provocó numerosos daños a la mascota y le cortó varias arterias. Tras ser detenido, fue acusado por los delitos de amenaza agravada, lesiones y crueldad animal y tenencia ilegal de arma de guerra. De acuerdo con el testimonio de la víctima, el presunto agresor se presentó en su vivienda, comenzó a discutir con ella y luego sacó un machete para atacarla.
1: Deportes.
2: España continúa ganando 2-0 a Francia por la semifinal del Mundial 2026 con goles de Oyarzabal y Pedro Porro. El encuentro se está disputando en el estadio de Dallas y va a definir al primer finalista del certamen. El otro saldrá del duelo entre Argentina e Inglaterra este miércoles 15 de julio a partir de las 16.
1: Estos son los datos del tiempo.
2: Temperatura 11 grados centígrados con 7 décimos, humedad relativa ambiente 84%, cielo cubierto. 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

0: Se preparó. Fue lo que dijo. ¿Sabes lo que dijo? ¿Quién se estaba preparando?
1: ¿Quién se estaba preparando?
0: Yamal se estaba preparando.
1: Ah, Yamal.
0: Yamal se estaba preparando. El habilitó. Preparando. Bueno, no le contaba nada. Bueno, ustedes saben que todas las selecciones tienen un jugador de los más hábiles. En este caso es Yamal. El jugador del Barcelona que ante el partido de Francia le dice: Yamal. ¿Y qué pasó? Dijo que ellos están preparados para jugar partidos de esta presión. Uh-huh. Dice, me preguntaron si me daban medio Francia. Apa. Y yo dije, obviamente que no. Somos los campeones de Europa y no nos da miedo ningún partido. Y algo de razón tiene. Hay que ser, es la cosa como son.
1: Sí, sí.
0: Si uno ve fútbol en otros lugares y sabe que España siempre tiene como...
1: Tiene lo suyo.
0: 19 años.
1: Tiene. Oye, no, Arzabal y Pedro Porro.
0: Recontra joven. Me dice, no, bueno, es así lo que tiene. Y aparte tiene, obviamente, toda la sangre encima, ¿no? Uh-huh. También dijo Yamal, cuando lo das todo y sabes que lo que la gente te pide lo puedes hacer, no sientes presión alguna. Fue lo que dijo Yamal, que recién... hizo un tercer gol, pero se lo anularon por estar adelantado por, no sé, por 10 centímetros. No sé, nada, locura. Para mí era gol, pero bueno, todo bien. En respecto a los análisis de la Copa del Mundo, dijo, es lo que todo el mundo quiere esperar. Dice que lleguemos a la final del mundo. Claro. Vamos a ver. Ahora, en este momento, España luchando contra los franceses que corren como si fuese el correcaminos y el coyote y acaban de lastimar a Mbappé. Así que una cosa de locos. Y creo que quien lo bajó fue Yamal.
1: Justamente, se levantó el director técnico.
0: Ahí te lo contamos, pero bueno, esto es parte de lo que está pasando. Sí, mirá, sí, Yamal con Mbappé.
1: Bueno,
0: Yamal con Mbappé, lo habíamos dicho.
1: Sí, justamente.
0: Tremendo, a ver si eso no es. No pasó nada. No pasó nada.
1: Un poco
0: pero...
1: de acting, me parece también, ¿eh?
0: Pero son las
1: un
0: dos poco, figuras sí, indiscutibles tal cual, de este mundial.
1: Tal cual. Un poco también tremendo. Te digo, el VAR vino justamente a esto. Por eso creo que ha sido un mundial, para mí, acorde a lo que fue Qatar, que era, se armaba una tras otra. El VAR vino a poner orden.
0: Sí.
1: ¿Eh?
0: En
1: la mayoría de los casos,
0: mayoría
1: ¿no?
0: De los casos.
1: La mayoría de los casos. El tema de los tiempos para el festejo, por ejemplo, aquel que se levanta en el que está en el banco y le sacan una tarjeta amarilla.
0: Sí,
1: por...
0: eso también. En su momento siempre estuvo, pero ahora es como que está más ahí a flor de piel,
1: más
0: ¿cierto?
1: Reglamentado.
0: Y algo que va a ser polémica de acá por mucho tiempo es la amarilla que le sacaron el otro día a Paredes, que cuando le retiran la amarilla a un jugador se lo tiene que dar al otro.
1: Sí,
0: por más que...
1: eso fue muy, muy polémico, muy polémico.
0: Bravo, hay que decirlo.
1: Ahora esta implementación de los momentos de hidratación, el break de hidratación, que bueno...
0: El cooling break, dijo.
1: Será, el cooling break será por el tema del calor, me supongo, pero... Sí. Hasta el último mundial esto no existía, estando en Qatar, imagínate.
0: Y en Qatar, que en pleno desierto, muchacho.
1: Sí.
0: Raro bueno, igual, pero aunque, bueno, nada, esperaremos a ver qué es lo que sucede. Falta muy poquito.
1: Falta muy poquito y fíjate cómo entonces en todo lugar ya de nuestro país comienza, y sobre todo estamos viendo imágenes en Miami, el banderazo en Atlanta para hinchar por la selección. Ya también comienzan en la jornada de hoy los banderazos.
0: Acá a las 20 en la Plaza San Martín.
1: Recordamos, Neuquén también hará banderazo hoy
0: Neuquén
1: o mañana.
0: Neuquén también hace.
1: Hoy.
0: Hace banderazo, hoy también, sí.
1: Muy bien.
0: Tercer gol de España. ¡Ay, no!
1: No, todavía no. Ahí
0: qué
1: no
0: bajón cuando el televisor se ve mal, muchachos, hay que decirlo.
1: Cuando queda ahí la imagen.
0: Ves todo borroso, ¿viste? Como se veía en los 90 la tele. De decir, ¡ah, no, fue gol! Bueno, Dios, una cosa de locos.
1: Impresionante.
0: Tenemos que hacer una pausa.
1: Sí, breve pausa, siendo ya las 17:40, con 11 grados 7 décimas y sigue nublado. Sí. Muy nublado, no esperes más, esta semana va a estar así, es lo que te vamos adelantando.
0: Sí,
1: así que prepárate un buen matecito, un chocolate, si los chicos están en casa, que cocinen algo, ¿viste? Está lindo que hagan algunas masitas, algunas cositas dulces, ayudándolos, porque viene para eso esta semana.
0: Antes
1: ya te voy
0: de
1: anticipando.
0: Que se me escape,
1: sí, ¿qué pasa?
0: Quería dejarles algunas predicciones de ¿cómo es? De la boleta del próximo 15-6 que se juega mañana, mismo día que juega la selección.
1: Mañana miércoles.
0: Números a tener en cuenta.
1: A ver.
0: Si alguno le quiere, vaya y juegue. Por ejemplo, mañana es 15, el 15 tiene que estar. El 10 porque juega el 10, por supuesto. La 4, 04. para que lo tengan en cuenta. Uh-huh. El 19, que fue una de las camisetas de Lionel también. Ah. Al año, el 26 y el 20 tienen que estar y ya tenemos la resuelta la boleta del 15-6. Uh-huh. No sé, uh-huh. Cada cual haga su boleta. Mañana le contamos, mañana no, el jueves, uh-huh, vamos a venir a quién es el nuevo millonario y a ver, claro, qué es lo que pasa.
1: Exacto, muy bien.
0: Qué nervios, che.
1: Ay, ay, ay.
0: Los 10 minutos más largos de mi vida.
1: Sí, por favor. Bueno, nosotros vamos a una pausa. A ver qué desenlace tiene.
0: Me voy
1: este
0: a tomar
1: partido.
0: La presión,
1: vamos.
0: Ahí vengo.
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0: Estamos de regreso, yo no sé si se me va a frenar el corazón o qué es lo que pasa.
1: Está para cualquiera.
0: Mbappé le puso un mamporro al arquero de España, se comió una amarilla. Todo está alocado, está tan alocada la cosa que por si no te olvidaste entre las locuras de la semana, que el servicio de transporte en vacaciones es menos, no es lo mismo que habitualmente cuando están las clases, así que a partir de este lunes y hasta el viernes 24, digo bien, del 13 al 24, va a haber servicio reducido en lo que respecta al servicio de transporte aquí en la zona. Hablamos de ir a Roca, volver a Allen y demás, ¿no? Para que lo tengan.
1: Bien. Y la buena noticia también en cuanto al Tren del Valle. A atención ver, porque están todos los servicios funcionando con normalidad. Chipoleti, Neuquén, Plotier.
0: Es una muy buena.
1: Sí.
0: A veces nos olvidamos del tren, pero siempre está buenísimo. Vamos a ver si no los tenemos como pendiente siempre. Puede estar re bueno porque sale mucho más barato, ¿no? Nos da un montón de cosas.
1: Sí.
0: Lo que sí vamos a hacer es escuchar el cómo es el parte del servicio meteorológico mientras Francia va a tirar un tiro libre, que no pasa nada. No pasa nada. Ahora sí, Mauricio Borotarzu con el reporte del servicio meteorológico.
2: Buenas tardes, oyentes de LU19 AM690 de Chipoleti. Me comunico de la estación meteorológica Chipoleti para darte el parte meteorológico para las próximas horas. Hoy martes, bueno, la actual temperatura en la ciudad de Chipoleti a la hora 15 es de 11.4 grados centígrados. La humedad relativamente es del 84%. La presión atmosférica a nivel de estación 976.4 hectopascales. El viento se encuentra en calma y la visibilidad es óptima. Para lo que resta de la jornada, el cielo se mantendrá nublado prácticamente, con baja probabilidad de precipitaciones. Esperamos hoy una máxima en torno a 12 y 13 grados centígrados. Para mañana miércoles persisten estas condiciones con nubosidad. No esperamos igualmente precipitaciones, esperamos temperaturas frías durante la mañana, mínimas en torno a 6 grados centígrados, y la máxima se mantiene al igual que hoy en 13 grados centígrados. Siguen dominando estas condiciones con nubosidad, con abundante nubosidad en el cielo, alta humedad y baja probabilidad de precipitaciones para los próximos días, al igual que baja probabilidad de las prácticamente en lo que resta de la semana. Les informó Mauricio Gorostarzu, Estación Meteorológica Chipoleti, Servicio Meteorológico Nacional.
0: Bueno, abrigarse, no hay otra. Ya lo habíamos dicho.
1: Sí, totalmente, ya habíamos hablado de esto. Totalmente.
0: Yo digo, ¿cuándo van a venir los días lindos?
1: ¿Cuándo? ¿Cuándo?
0: ¿Cómo la canción?
1: ¿Cuándo? ¿Cómo y dónde? Bueno, parece que el sábado vamos a tener un poquito ahí despejado y el domingo también. Pero durante toda la semana lo que resta, nublado, en el Pacífico, como le decía, lluvias, nevadas en la región cordillerana, descenso de la temperatura en valles y mesetas, la nubosidad que va a persistir y por lo tanto decimos, ¿no? Ante la nubosidad, la neblina muchas veces en horas muy tempranas. Precaución a la hora de manejar.
0: Bueno, hay que estar
1: transitar
0: atentos a todo esto. Mientras Facu nos dice afuera, dice está fresco, venía todo encamperado, por lo menos así lo vimos nosotros hoy a las 5 de la tarde cuando cruzó Facu. Que ya en un ratito, Facu es nuestro operador de streaming, se viene con todo preparado para lo que va a ser Sin Tanta Vuelta, que hoy, bueno, felices me imagino, 7 minutos acaban de adicionar a lo que va del partido de Francia-España. Igual España está defendiendo viejo de una forma divino. Festejan las defensas, imagínate vos.
1: Impresionante.
0: Ahí está vos, Patiño. No, perdón, es que tiene un montón de pelo tiene.
1: ¿Viste?
0: Es difícil, ya hace rato no veíamos un peludo.
1: Muy, muy típico, muy clásico, un peludo.
0: No, es un chacarrillo, chicos, sepan entender. Nosotros, obviamente, que estamos entre los nervios y la alegría que no sabíamos. Hablamos en un momento, no, porque Francia, mirá si nos toca, y ahora mirá si nos toca España, que nos va a tocar, así como viene la cosa.
1: A correr se ha dicho, dijo.
0: Mamita querida.
1: Se han corrido todo.
0: Lo cierto es que todo data que es mañana, y si pasamos es el domingo.
1: Sí, sí. Bueno, con respecto a lo que mueve el Mundial, ¿no? Lo que piden es el asueto para estatales desde el mediodía para ver Argentina e Inglaterra. Yo te diría que sí, dale, porque no lo tengas ahí. No va a trabajar el que tenga, no va a tener su mente en otra cosa.
0: Mañana.
1: Ya sabes cómo es el argentino.
0: Entonces no voy a trabajar. No voy a trabajar. Que usted también quiere ganar. Bueno, hay un audio, Yoko, fíjate si lo podemos escuchar en nuestro WhatsApp 2995 11 21 44.
1: Ah, muy bien, sí.
0: Dentro que sea medido el audio, vamos bien. Por las dudas, ¿no?
1: Que sea medido.
0: Ay, claro.
1: En su justa medida.
0: En vamos su justa medida, eso. Porque así creo que salgo acá y paso a la farmacia la presión. Pronóstico de partido de mañana.
1: No recibimos ese tipo de mensajes.
0: Todavía, mira.
1: Lo dejo a tu criterio para después que termine este partido que se está dando
0: por el
1: ahora.
0: Pasillo de la radio y ahí, Palo Santo, Velita Los Santos. Ahí tenemos que tocarle tres bocinazos cuando nos vamos a, ¿cómo es que se llama? El Gauchito Gil y no sé qué. Y ni te cuento, son la muerte y me da un miedo. Bueno, ya estamos, nos vamos nosotros, vamos a elegir alguna.
1: Sí, y la bomba también en España, porque anuncian el fin del exitoso programa de fútbol, El Chiringuito.
0: Mira,
1: ¿viste? ¡Qué bombazo, eh! ¡Qué bombazo! ¿Será o no será? Bueno, el programa no solo había logrado el éxito en Europa, sí, sino que también en Latinoamérica. Se habló mucho del Chiringuito. Varios famosos que han pasado por allí también. Así que bueno, A3 Media y Josep Pedrerol han decidido poner fin a su relación profesional de mutuo acuerdo, según ha confirmado el propio grupo a través de un comunicado. Una salida con la que cerrará la etapa del Chiringuito el próximo 20 de julio con un especial de la final de la Copa del Mundo. Mira,
0: fue tremendo, hermoso, aparte, uno de los programas más lindos que ha habido.
1: Mira, bueno, llega a su fin el Chiringuito. Bueno,
0: noticiones, hay que decirlo, noticiones, el Chiringuito fue un clásico, aparte de ahí se desprendieron infinidades de notas muy lindas para compartir en el mundo futbolístico.
1: Qué fenómeno. Mira,
0: Chiringuito.
1: Sí.
0: Bueno, viste, lo que no voy a frenar es el chulenguito. Mañana el chulenguito. Vamos por el chulengo.
1: Vamos por el chulenguito.
0: Vamos el chulengo mañana.
1: El chulenguito, ponelo bajo techo porque dice que el tiempo no acompaña, ¿eh?
0: Sí, mañana parece que va a estar nublado. Nos vamos, Yoko. Nos vamos. Espero que le hayan pasado bien, Sandrita. Mañana vamos a volver a casa, porque mañana
1: no
0: venimos.
1: Mañana
0: volvemos,
1: no venimos
0: el jueves.
1: Así que yo sé que van a estar en el partido, por eso le damos espacio.
0: Y aparte lo hemos dicho, lo difícil que es llegar a la radio cada vez que hay un partido.
1: Exactamente.
0: Bueno,
1: así que el jueves sí, estaremos aquí como siempre.
0: Mañana no.
1: El jueves sí, con todo lo que...
0: Si fuésemos Mirta Legrand diría, el jueves sí, mañana no. No vamos. El jueves a las 4 de la tarde, juntos volvemos para hacer
1: Tarde lo que

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0: de la tarde, 6 minutos, aquí estamos en punto a esta hora, como todos los días, para compartir con ustedes sin tanta vuelta. Y sin tanta vuelta, España lo sacó del Mundial a Francia. ¿Era el resultado querido? ¿Era lo que esperábamos? Bueno, no sé. Acá cada uno tendrá su opinión, su pronóstico, su apuesta. Y bueno, pueden contarnos a ver qué les pareció el partido, ¿no? Porque mañana está el encuentro de Argentina. Y bueno, quien gane, que esperemos que sea, que seamos nosotros, vamos a enfrentar a España, ¿eh? España, que le ganó 2-0 a Francia y es el primer finalista del Mundial, y espera por Argentina o Inglaterra. Bueno, y nos vamos al móvil, ¿eh? Urgente, tenemos allí un audio. Bueno, vamos a eso.
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2: Desde la calle de Cipolletti, para informar que la venta de Palo Santo, tal como ocurre en otras ciudades del país, en Cipolletti también se ha incrementado entre un 5 y un 10%. Esto está asociado a la confirmación de los jugadores que certificaron que las habitaciones son sahumadas con esta madera que parece que santifica. Informó Mario Favole.
0: Gracias, Mario Favoli. Yo creo que ya no debe haber más Palo Santo en el mercado. Creo que ya no debe haber más árboles de Palo Santo porque están todos consumidos por los argentinos. Agitado, ¿no? Esto del móvil debe haber recorrido absolutamente todas las herboristerías. A ver si había Palo Santo. ¿Trajiste algo vos de Palo Santo acá? No, un cachitititito hay. ¿Cómo nos preparamos para mañana? ¿Cómo nos estamos preparando? Bueno, minutos va a estar Mario Favore contándonos aquí en persona. ¿Qué le pareció este partido? Fricción, ¿no? Yo miré de a ratos, pero me pareció que había mucha fricción por momentos, pero qué deslucido Francia, ¿no? Muy poco Francia, el candidato, ya el casi ganador del Mundial antes de haber empezado. Y bueno, no mostró nada hoy a España, que le hizo 2 golazos y no le pudieron remontar los franceses. Bueno, en esto sí nos diferenciamos, ¿no? Porque Argentina le pone hasta lo último, ¿no? Ese corazón, esa garra, no sé si bueno o mal fútbol, eso no es mi metier, no lo conozco, no lo sé, pero le pone todo. En cambio, cuánta frialdad en eso, ¿no? Mario Favole, te quiero acá sentado al lado mío contándome lo que lo están viendo en el streaming por elio19.com.ar. Bueno, a ver las cosas que está haciendo Mario acá frente a cámara. Decime si disfrutaste o no, te dejo sentar primero, si disfrutaste o no disfrutaste el partido.
2: ¿Cómo andan? Buenas tardes.
0: Vos sos nuestro deportólogo, ¿no?
2: Sí, sí.
0: Queremos saber si fue un buen partido, si fue más de lo mismo.
2: No, a mí me parece que fue...
0: ¿Buen partido?
2: Que estuvo bien, sí. De hecho, España le pegó un baile de a ratos a Francia. Uh-huh. No todo el tiempo, pero lo maniató bien. Francia tiene muchísimas llegadas habitualmente y la verdad que no las tuvo. Cerraron algunas pelotas medio justas. El arquero habrá agarrado un par, pero... No, me parece que lo que sí no hubo equivalencias en 2 seleccionados que son de los mejores del mundo.
0: ¿Los 2 favoritos, Mario?
2: Yo creo que sí. Y está bueno no ir de banca. Uh-huh. Aun cuando seas el campeón.
0: Sí,
2: está bueno no ir de banca. A veces viene bien también. Para que nadie se confíe, ¿no? Pero no hubo equivalencias hoy. El equipo español fue claramente mejor que el francés.
0: Claro.
2: Bueno, ahora nos toca a nosotros, será mañana nuestro turno. Yo te digo una cosa, quería por ahí que jugaran mucho más, cosa que se cansaran un poco, como tienen un día más de descanso.
0: Quería que vayan a la larga, que después vayan a los penales, un desgaste psicológico.
2: Que además que lloviera, hubiera barro y jugaran en un chiquero.
0: Todo eso, pero sí. No, salieron impecables, inmaculados.
2: No, ni hablar, sí, tiene eso.
0: Yo lo miré de ratitos, bueno, tampoco, si lo hubiera visto todo, tampoco soy capaz de hacer un análisis, pero vi cierta fricción, ¿no? Ahí muy, ¿o no? No, muchos caídos, ¿no?
2: Puede sí, ser. Hubo algunas jugadas en las que parecía que ameritaba alguna amarilla más, pero me parece que se dejó jugar un poco el árbitro. La otra vez cuando dirigió a Francia...
0: ¿Salvadoreño?
2: Esta vez salvadoreño. La otra vez cuando lo dirigió el argentino, Facundo Tello, también dejó que juegue firme, que se jugara firme. Se pegó un poquito, pero el fútbol también es así. Sí, sí. Tiene que haber un poco de fricción, ¿no? Es un deporte de contacto, hay choque, claro. Hay algún golpecito. Me perturba el pelo de Cucurera. Yo lo he tenido así, chicos. Yo en algún momento fui conocido como el Cucurela del Valle Medio. Pero no jugaba bien igual al fútbol. Cucurela sí juega bien.
0: Pero Cucurela.
2: Tenía...
0: Ah, mira, acá la pregunta. ¿Fue más victoria, más derrota de Francia que victoria de España?
2: Es difícil porque España jugó muy bien, pero Francia no dio la talla. Así que medio como que se aceptan las dos versiones. Porque de verdad no dio la talla hoy. No Mbappé, que fue debe haber sido el que más buscó. Olise, Dembélé aparecieron. No, me parece que pueden aplicarse las dos, ¿no? Porque uh-huh. España había tenido algunos partidos buenos y otros no tanto. Y esto, mirá esto. Esto engrandece más al querido país del cual estuvo hablando acá Agustín Bulfón en su momento, ese archipiélago de 10 islas, ese que tiene más países, más
0: Cabo Verde.
2: Más Cabo Verdianos afuera que adentro, que no perdió con quien será uno de los finalistas.
0: Mira.
2: Y quien estuvo ahí con otro de los semifinalistas, sí, que es Argentina.
0: Qué bien, ¿eh? En serio, qué grande Cabo Verde, ¿no? Si nos ponemos a pensar...
2: Bocinha and Co.
0: Bocinha. ¿Consiguió trabajo en Bocinha? Porque había una foto que me parece que era IA con Beckham, que le da una camiseta, la número uno.
2: Dicen que va a trabajar en una novela brasileña.
0: Capaz.
2: No sé.
0: Y podría, ¿eh? Podría, el Pinel bueno. le da, el físico, le da la postura.
2: En una novela. Ha trabajado cada uno también.
0: Sí. Pero bueno, mira, quedó afuera Francia. ¿Qué cara tendrá? Sí. ¿Qué cara? No, lástima que no lo podemos ver desde acá, ¿no? No están... Vos... Quedó libre, Bocinha. Bueno, está libre, Bocinha.
2: Y que vaya a jugar con Tim Payne a Olimpia de Paraguay, esa es una posibilidad, por ejemplo.
0: ¿Tim Payne va a ir a jugar a Paraguay?
2: Tim Payne fue presentado, además, se había anunciado el contrato mientras estaba incluso Nueva Zelanda en el Mundial, que duró poquito.
0: ¿Pero no era medio perro?
2: A mí no me parece que sea bueno... Pero claro, ¿qué es eso? No
0: porque
2: sé.
0: Por más que tenga 10 millones de seguidores,
2: bueno, ¿viste? Porque
0: no se destacó así, no, como una figura.
2: Yo te digo una cosa, hubo un momento en Boca que Macri llevó a jugar un japonés, que no es que Takahara sea tan bueno, porque la verdad es que no era un gran jugador, debe haber metido un gol en Boca, pero era sí, muy interesante la perspectiva de hacer negocios en un mercado y o sea hoy a mí me ofreces un chino que si juega más o menos bien y agarro viaje adentro para el equipo. Vos pensás, y te lo traigo acá. ¿Sabés qué partidos se veían hace un tiempo en Bangladesh?
0: ¿Qué partido?
2: No solo los de Argentina, se veían los de Sol de Mayo.
0: ¿Sol de Mayo?
2: ¿Sol de Mayo? ¿El de acá? ¿El de Río Negro? ¿El de Viedma? Sí, el de Adán Valdebenito.
0: Ah, porque sí, había...
2: Tenían un jugador, claro, y esos partidos se comercializaban. La gente allá tenía que pagar para verlos. Había ahí alguna...
0: Claro, es alguna... como nosotros empezamos a ver Fórmula 1 porque estaba Colapinto. Bueno, así más o menos, sí, trazando un paralelo.
2: Sí, así.
0: Claro.
2: Una vuelta comercial.
0: Claro, si tenés un par de chinos, ¿sabés lo que vendés? ¿Abrís un mercado? ¿Una llave?
2: No, ¿vos decís abrís un mercado por su tendencia a tener supermercados o el mercado chino te referís?
0: Ambas.
2: Las dos.
0: Ambas podemos hacer. Pues vienen los familiares, se abren los chinos.
2: Sí, por eso vamos con las
0: dos. Sí, claro. tenemos que ir a la tanda, ¿no?
2: Sí, así es.
0: Bueno. Lindo momento. ¿Querías que gane Francia? ¿Quién habías dicho ayer? Me olvidé. Me olvido rápido.
2: Yo quería que pierdan los dos, pero...
0: Que era imposible.
2: Dije que le tenía un poquito más de miedo a Francia. Sobre todo porque España tiene un solo mundial y eso, pero bueno. En realidad no me caen bien ninguno de los tres.
0: Ninguno de los tres.
2: Ni Argentina tampoco. No, mentira.
0: Ni la humanidad entera. No, pero bueno, no te queda otra. Yo había dicho que ganaba España, pero que me hubiese gustado que gane Francia. Sí.
2: Bergioli
0: juega
2: con Mbappé.
0: Pero bueno, Bergioli González, Así que tengo González ahí puesto, bueno, garpaba, bien español.
2: Garpaba de todos modos.
0: O sea que me tenía por los dos lados. Bueno, hacemos la pausa. Mario, nos acomodamos, vale, y seguimos hablando de fútbol. ¿De qué vamos a hablar, si no?
2: Escucha esto.

0: Hoy dijimos, ¿era Edith Piaf o Isabel Pantoja? Bueno, lloramos con el gorrión francés nosotros.
1: Que Julio, dice el meme, también se llevó a Mbappé.
0: Julio pasa factura, ¿eh?

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0: Bueno, no te voy a decir que fue 2-0. Te voy a decir que fue 1.9.
1: Ah, casi, casi.
0: Casi, casi. El número de la inflación que bajó uh-huh. apenitas en el mes de junio y marcó el nivel más bajo en 10 meses. Bueno, se esto estaba...
1: se estimaba,
0: se
1: sí.
0: Se estimaba, claro, sí. ¿No? Estaba entre los planes del gobierno que dijo que se iba a perforar los 2 puntos. Y se logró. Hoy a las 4 de la tarde, cuando todos estábamos por ver el partido, bueno, se conoció este dato y lleva acumulado la inflación 33,5% en los últimos 12 meses y alcanzó el nivel más bajo en los últimos 10 meses. 1.9. Bueno, después vamos a estar haciendo seguramente un análisis en estos días de cuáles fueron los elementos que impulsaron, ¿no? Pero en principio se sabe que los rubros de cultura, recreación, encabezaron las subas con un 4.2, uh-huh. Bastante
1: ¿Qué
0: arriba.
1: Alto.
0: Muy arriba.
1: Qué alto que... Porque es mucho
0: porque
1: que
0: es un
1: sea...
0: promedio. Algunos sí, suben sí. mucho más y otros oh. Bajan. Entonces, ahí el promedio...
1: Es más del doble. Entiendo que no termina siendo lo que más afecta a la mayoría del pueblo argentino. Pues la verdad, no es que no tengamos derecho a la cultura, al ocio y a la diversión, pero podés dejar ciertas cuestiones claro. en virtud de aquello que necesitás, que es
0: pero ahora mirá, lo explican de esta manera, y es curioso, porque dice... Por rubros, recreación y cultura encabezó las subas con un 4.2% favorecida por el inicio de la temporada invernal y aumento de los paquetes turísticos. Pero recién ahora empezaron las vacaciones.
1: Sí, no, capaz que cerrás paquete antes, no sé, los vuelos empezás
0: a... paquete antes, pero sí. no pongamos las vacaciones como temporada invernal, sí, empieza
1: no,
0: la temporada
1: bien.
0: Invernal, pero...
1: Es cierto, esos aumentaron mucho...
0: minutos, pero días.
1: Claro, pero fíjate que aumenta mucho, pero la incidencia termina siendo poca.
0: Claro, sí, termina siendo poca. Por
1: Porque
0: claro.
1: si no, el número tendría que ser más alto.
0: Bueno, le siguió vivienda,
1: sí.
0: agua, electricidad, gas y otros combustibles, con un 3,3

0: 3% también sobre la inflación. Y en el otro extremo se ubicaron comunicación con el 0,9, prendas de vestir y calzado, que esto me llama la atención, que registró una variación de apenas el 0,4%. Bueno, pues también, si la suben no venden nada, porque sí, es uno de los rubros que más ha caído, ¿no? El rubro textil y la industria textil.
1: Yo me voy a ir a Francia por un... No, a Francia no, porque no sé francés.
0: Le Joli.
1: Vos, léeme vos.
0: Oui. No, yo no, no.
1: Léeme un diario francés.
0: Estudié como 3 años francés y no, más que oui, no sé decir.
1: Tengo los diarios españoles. ¿Qué están poniendo en este momento?
0: A ver.
1: El País, que tal vez es el diario de habla hispana más importante del mundo, hispanoamericano, justamente. España jugará la final de la Copa del Mundo tras tumbar a Francia. La Roja se queda con el triunfo gracias a los goles de Mikel Oyarzabal y Pedro Porro. El conjunto espera rival del cruce entre Argentina e Inglaterra. La Vanguardia. España toma la Bastilla y se planta en la final del Mundial. Acá le meten un poco de historia.
0: Sí.
1: Justo hoy, 14 de julio, además.
0: Justo.
1: Fecha emblemática, mirá, vinculada con la Revolución Francesa. Oyarzabal y Porro plasmaron la superioridad de un equipo que minimizó a Francia. Me voy a un diario deportivo, a Marca. Otra vez es de verdad a la final del Mundial y marcan el 2-0 y alguna declaración de La Fuente. Francia se enfrentaba hoy al mejor equipo del mundo. Al parecer eso ha dicho el técnico de España. Bueno, convencido de que su equipo es el mejor del mundo.
0: El mejor del mundo es el último campeón del mundo.
1: Yo entiendo...
0: Todavía tenemos la copa.
1: Bueno, y otra cosa, en el ranking FIFA, si quieres medirlo así, el número uno era Francia, tampoco era España. Pero bueno, está mira confiado.
0: Vos, mira vos el favorito.
1: Contra Argentina y será el partido de nuestras vidas. Hay una nota así, el título estaba... Bueno, hay que aprender a escribir igual. ABC. El ABC dice, España fulmina a Francia y luchará por otra estrella. Pedro Porro, el lateral que solo marca en las eliminatorias. Después hablan del regalo de Digne, la picardía de Lamine y la sangre fría de Oyarzabal. El francés es el que comete el penal. Él muy parecido a Marco Rubén para los hinchas de Central. Yamal, que está muy vivo, Lamine Yamal, para que le hagan el penal. Y Oyarzabal, que define contundente, aunque el arquero había ido para ese lado. Y por último, te repaso otro diario importante de España, El Mundo, que dice, Porro y Oyarzabal meten a España en la segunda en la final, perdón, meten a España en la final de un mundial por segunda vez en su historia tras vencer a Francia. No se juega mucho con los títulos, bastante correctos, salvo lo de la Bastilla. Y la nota de opinión, una España contra los miedos de todo un país. Son los mejores y lo saben.
0: Wow.
1: Bueno, hay un convencimiento de España en ese sentido.
0: Olé dice, España paró a la máquina de Francia, con clase mundial a la final.
1: Mira, con rima, con clase mundial a la final. O sea. Bueno, obviamente hoy se va a hablar mucho de esto.
0: ¿Por qué dicen que de La Fuente del maestro de Scaloni?
1: Ay, no recuerdo cuál es la relación de La Fuente y Scaloni.
0: Deben
1: ¿no?
0: tener, dice que mantiene una relación de vieja data con el argentino, cada vez que puede, incluso en elogio, soy su admirador, dijo hace poco el español.
1: Bueno, mira que bueno.
0: Debe haber algún vínculo para el paso capaz de algún club.
1: Puede ser, la verdad que bueno, de hecho Scaloni incluso vive en España.
0: Claro.
1: Nos preguntaban por, nos mandaban un mensajito, nos preguntaban por las finales que ha jugado España. España jugó una sola. La jugó en Sudáfrica, derrotó 1-0 a Holanda en ese caso y se consagró campeona en un mundial que además tuvo después gana Eurocopa, estaba en un gran momento España en ese momento. El gol de Iniesta, si no me equivoco, sí, correctamente. El equipo de Vicente del Bosque, ese era el DT español en ese momento, que derrotó a Is, esa fue la tercera final perdida por Holanda. Ya había perdido 2, había perdido 74, había perdido 78 y perdió 2010 también. Datos. No tienen sentido igual.
0: No,
1: ¿eh?
0: No, sí tienen
1: Son
0: sentido.
1: Son datos que
0: ¿no?
1: sumamos para que vos estás charlando de ahora, vas a, qué sé yo, te juntaste a festejar en algún lado, ¿viste? Y empezamos a tirar datos así.
0: ¿Saldrán los españoles a festejar acá? Y no creo.
1: Bueno, no sé, las asociaciones, alguna de las asociaciones españolas, no sé.
0: Vaya a saber. ¿Viste que prohibieron en el partido de mañana, para evitar roces entre las hinchadas, entrar a la cancha con símbolos de las Islas Malvinas? Es rarísimo, ¿no? Me pareció algo sorpresivo, ¿no?
1: Supongo que antes lo había y que había bandera. No sé, ¿sabes qué pienso yo? ¿Qué pienso que
0: qué pasa? ¿Será una fake news?
1: No, yo vi que había visto algo así también. Pero imagínate si algún hincha argentino se cruza con una bandera de Gran Bretaña con las Malvinas. Se cruza y le quiere bajar los dientes al que tenga la bandera, probablemente.
0: Pero no me parece.
1: Porque, más allá de que digo que no.
0: Porque además otra cosa.
1: Que nos asiste el derecho sobre la soberanía de Malvinas es, para nosotros es indiscutible.
0: Pero si vos tenés la camiseta con el dibujo de la Argentina, ¿qué vas a hacer? ¿Vas a tachar las islas?
1: No, bueno, tal vez
0: sacate
1: ahí.
0: La camiseta, tal vez ahí, anda con no, otra, no sé. Pero no sí. Me parece. No ha pasado en otros mundiales.
1: No lo recuerdo.
0: Cuando Argentina se enfrentó, bueno, con los goles de Diego y todo eso.
1: No, o sea, Argentina tiene. Que yo recuerde, tener ese 66, ¿no? Pero después con Inglaterra nos enfrentamos en el 86. Nos enfrentamos en el 98 y en el 2002.
0: Me pareció una medida súper rara, ¿no? Porque en realidad también la prohibición cae sobre los argentinos, porque por eso ellos están todas las camisetas, una camiseta argentina, y más hoy que está de si moda también con el tema de los cánticos que hay en el Mundial, lo que cantan, tanto antes con muchachos o ahora con estas canciones que se cantan en vestuario y en la cancha. Malvinas está incluida.
1: Bueno, se van a hacer sentir de esa manera también.
0: No hay que cantarla, hay que saltear.
1: No, hay que saltar.
0: Hay que saltar.
1: Más que nunca.
0: Vamos a las noticias. Está Gustavo Camaña y ya volvemos.

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2: Hora 18:33 minutos en la República Argentina, temperatura 11 grados centígrados con 8 décimos, humedad relativo ambiente 85%, cielo cubierto.
1: Regionales.
2: Corte programado de agua en Fernández Oro. Aguas Rionegrinas informa que mañana se va a interrumpir el suministro de agua potable en toda la localidad vecina debido a trabajos programados para la puesta en funcionamiento de una nueva bomba de impulsión en la captación del río. La intervención se va a extender desde las 12 a las 14 y se solicita a los usuarios hacer uso responsable de las reservas domiciliarias, priorizando el consumo esencial.
1: Nacionales.
2: Nuevo operativo de seguridad en La Cava. Detuvieron a 75 personas y secuestraron armas y drogas tras varios allanamientos. Se trata de un nuevo esquema de trabajo que es llevado adelante de manera conjunta por el municipio de San Isidro, el gobierno de la provincia de Buenos Aires y fuerzas federales. Durante tres meses se identificaron a 2.796 personas y se controlaron 979 vehículos en distintos procedimientos de prevención.
1: Economía.
2: La inflación de alimentos fue del 1,3% en junio. El dato mensual se ubicó 0,6 puntos por debajo del índice de precios al consumidor, que fue del 1,9%, de acuerdo con lo que informó este martes el INDEC. De acuerdo con los datos, en comparación mensual, los 10 productos que más subieron de precio fueron tomate redondo, papas, lechuga, zapallo, pan francés tipo flauta, cebolla, queso pate gras, fideos secos tipo guiseros, la conserva de tomate y el aceite de girasol.
1: Estos son los datos del tiempo.
2: Temperatura 11 grados centígrados con 8 décimos, humedad relativo ambiente 85%, cielo cubierto. 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

0: La de acá. Bueno, estamos al aire.
1: Sí.
0: 18:36 minutitos. Mario.
1: Bien, ¿cómo llevas la tarde?
0: ¿Cómo la llevo?
1: ¿Cómo la llevas, digo?
0: Ah,
1: sí.
0: Bien,
1: ¿cómo
0: bien.
1: ¿Cómo la llevas? Hoy, ¿cómo estuvo el día? Porque yo viste, me decían, hizo menos frío. Yo cuando salí al mediodía. Estaba desapacible, para mí, a mí me dio un frío.
0: Ahora, además, cuando venía para acá, tenía frío. Tuve que volver al auto a buscar una camperita más. Tenía frío. Me vine pensando que no hacía nada de frío y no, yo siento frío. Bien. Te voy a decir los datos del tiempo.
1: Por favor, sí.
0: 11 grados 8 décimos a esta hora. La humedad es del 85% y el cielo está nublado con neblina todavía. Y no hemos llegado a la máxima que estaba prevista en 13 grados. Tenemos 11 grados 8 décimos, así que estuvo más frío de lo que esperábamos. Mañana vamos a tener mucho calor, Mario. 8 de mínima y 13 de máxima.
1: Sí, 35 va a ser de máxima.
0: Sí.
1: Lo que tampoco llegó.
0: Vamos a explotar de calor.
1: ¿Sabes qué no llegó tampoco? No llegó el dato afirmativo del gobierno al pedido de ATE, que solicitó formalmente al Gobierno Nacional que se decretara asueto administrativo a partir del mediodía para mañana. Yo en muchos lugares hay asueto de facto, si querés.
0: Claro, ipso facto. Claro.
1: Te termina siendo así un poco. Pero bueno, de eso, si querés, hablamos en un ratito.
0: Esa es la diferencia entre buenos jefes y malos jefes.
1: Vamos a...
0: Bueno, yo conozco gente que la dejan... hay unos que, en dos casos, conozco. Uno que los deja salir porque sí, antes. Y otros que los deja salir antes, pero tienen que arrancar una hora antes.
1: Bueno,
0: sí. Entras un poquito más temprano, sí. Que es lo que nos contaban algunos oyentes del partido pasado.
1: Otro día lo devuelve, sí.
0: Exactamente.
1: Vamos a hablar con Cristina Pardo, la titular de la cooperativa, de la cooperadora, para hacerlo correctamente, del Hospital de Cipolletti, por un tema que hemos mencionado aquí, tiene que ver con la suma de incubadoras. Son importadas. Uh-huh. Llegan desde Alemania. Bueno, se lo preguntamos a Cristina. Cristina, Graciela Bergiolis, Mario Favole, buenas tardes.
2: ¿Qué tal, chicos? ¿Cómo les va? Buenas tardes.
1: Muy bien.
0: Bueno, habíamos hablado hace poquito tiempo, Cristina, sobre la compra de este material a partir de la donación que hizo Leticia Restucia. Y que lo donó a la cooperadora del hospital, ¿no? Todos sus bienes. Y con esto han hecho varias compras, entre ellas este equipamiento, estas incubadoras.
2: Sí, esta fue la primer compra que hicimos, la última que llegó, porque, bueno, como bien decían ustedes, esto lo compramos en la empresa Drager, que es una empresa alemana que está en el país, así que hubo que esperar que llegaran. Son incubadoras importadas, fantásticas, tuvo un costo altísimo la compra, pero la verdad es que sé que va a ser para muchos años, para el hospital, una ayuda muy grande.
0: ¿Y cuáles son las características que por eso la hacen tan caras?
2: 100 millones.
0: 100 millones.
2: Dos incubadoras.
0: Uh-huh. ¿Cuántas? Sí. Dos.
2: Dos incubadoras.
0: Claro, te preguntaba, Cristina, ¿cuáles son las características?
2: Y tienen todo lo de última generación, o sea, en las incubadoras que estábamos teniendo hasta este momento, los bebitos, a veces había que moverlos. Que a veces hablamos de chiquitos de 1,600 kilos, sí. 1,500 kilos, y moverlos porque las incubadoras antiguas no traen la balanza incorporada. Estas vienen con todo incorporado, todo tipo de circuitos, y se conectan también con todo tipo de circuitos automáticamente. Uh-huh. Al respirador de la misma marca que compramos, el respirador Drager.
1: Claro, así sí.
2: Es un gran avance para los médicos, para todos, estamos felices porque pueden brindar calidad de vida y poder sacar adelante chiquitos desde 26 semanas en adelante.
0: Uh-huh. Aquí el hospital de Cipolletti tiene médicos neonatólogos.
2: Sí, claro.
0: Sí. Sí. ¿Cómo se compone el equipo de neonatología?
2: Mira, el director de la NEO es el doctor Rolón, y que hace muchos años que está, y después tiene todo un equipo médico gigante que no conozco los nombres de todos.
0: Sí, pero es un equipo.
2: Los equipos de enfermería, la gente de mantenimiento que trabaja específicamente en esas áreas. Lo que sí que tenemos una neochita, nos quedó chico el hospital a nosotros, Y ayer, bueno, lo que pudimos subir a las redes, tuvimos que cortar un poco la entrevista con el doctor Rolón, que sería buenísimo que lo invitaran a un programa de radio, porque él dio unos datos muy importantes. O sea, a veces para... Últimamente creo que tenían dos incubadoras funcionando, con eso te digo todo. Uh-huh. Y es como imposible, o sea, siempre hay que derivar o al privado, a Roca, a todos lados, y eso genera también un gasto extra a la provincia enorme. La provincia aportó también una incubadora de traslado que no teníamos, esa la compró la provincia. Y bueno, viste, con todos los cuidados, porque esos bebitos no los puedes ni mover. Claro. Su vida pende de un hilo, entonces lo bueno es tenerlo ahora todo el equipamiento en el hospital y poderle dar atención. Creo que hasta 6 bebés a la vez pueden, porque repararon otras, y ya estando en esta, o sea, cuando se higienizan y se lavan y todo, los bebés no necesitan moverse tanto de un lugar a otro.
1: Claro, vos hablaste de las incubadoras de traslado al sistema de salud de Río Negro, claro, se sumaron 11. Esto fue algo que se anunció el mes pasado.
2: Y a nosotros nos llegó una uh-huh. sola, o sea, una por hospital, claro. Así por decirte, no, pero está bien, con una está bárbaro, porque no teníamos, había que envolverlos con esos colchones especiales, que también le compramos un colchón para neonatos bien, bien chiquitito, que son unos colchones especiales que brindan el calor como del útero para poder hacer un traslado hasta Roca, o sea, no es hasta la esquina. Claro. Es mucho, y no que se lo llevan, claro, como pueden, ¿viste?
1: Cristina,
2: bueno, eso se terminó, por suerte.
1: Bueno, han sumado ustedes estas incubadoras alemanas, que suman y aportan mucho para el Hospital Cipoleño. ¿Tienen pensado cuál es el desafío a encarar ahora?
2: Mira, nos estábamos tomando un tiempo porque fue muy agotador el trabajo, la verdad. Yo creo que el que no lo hace no lo entiende, pero cuando nosotros, como yo le decía a los médicos, nosotros, ellos no saben todo lo que el esfuerzo que nos costó poder centrarnos con la ayuda de ellos en todo lo que teníamos que comprar y no equivocarnos con las marcas, con lo que necesitaban. Así que bueno, tomándonos un impas, pero sí hay algo que me gustaría poder tener como próximo objetivo, ver si podemos, no sé, yo a veces pienso cosas muy altas y después tengo que esperar, es poder tener una unidad de traslado, o sea, una ambulancia de traslado especial solo para la pediatría y la NEO. Uh-huh. Que sea que esté en nuestro hospital, no, claro, que sean las mismas, claro, ambulancias que trabajan con adultos. Pero bueno, esto ya nosotros no tendríamos los fondos suficientes, por así decírtelo, pero sí tenemos los contactos con todas las empresas petroleras, y hasta con gente que está también en Neuquén, dentro de la gente de petroleros, y poder recurrir a ellos, bien, quizás para que nos puedan ayudar desde alguna empresa a poder tener una ambulancia pediátrica.
0: Y por último, de mi parte, Cristina, ¿a cuánto ascendería el monto para poder comprarla?
2: No tengo idea, eso sí que no te puedo decir, no tengo.
0: Claro, pero no, idea. Creo, no debe ser tan costoso como los elementos que han comprado, ¿no? Como estas incubadoras.
2: No sé, la verdad es que te mentiría. Si te digo, sí, un número, una cifra, tal vez me equivoco, me quedo corta o me voy muy largo.
0: Muy arriba.
2: Sí, muy arriba. Así que no sé, sé que no es barato, que nosotros deberíamos hacer muchísimos eventos para recaudarlo, pero sé que existe por ahí la posibilidad de que podamos lograrlo.
0: Bien.
1: Cristina, te agradecemos mucho este tiempo.
2: No, muchas gracias a ustedes y a toda la comunidad por colaborar siempre con la cooperadora del hospital.
1: Bueno, muchas gracias, hasta la próxima. Bien, se suman incubadoras, importante esto, siempre para el hospital ahí, el trabajo constante, ¿no? Recurrente, constante, claro, de la cooperadora del hospital. Estábamos escuchando a su titular, Cristina Pardo.
0: Que deben estar agotadas, ¿no? Porque son siempre las mismas personas las que trabajan. Viste que ya,
1: pues sí, siempre hay desafíos. De hecho, ya lo tienen planteado. Claro. Pero respiremos.
0: Respiremos un poquito, ¿no?
1: Juntamos, claro, más fuerza, claro, y encaramos Bueno, ese camino nuevo, ¿no?, en el que están pensando.
0: Bueno, yo te voy a hacer una pregunta, a ver.
1: Sí.
0: ¿La otra vez te acordás que decíamos, teníamos disparidad de datos, de cuánto se cobraba con un salario promedio, sí, en Argentina? ¿Cuánto necesitó una familia para no ser pobre en junio del 2026?
1: ¿En qué parte del país?
0: En general, vamos a hacer el promedio que saca el INDEC.
1: Ah.
0: Pues el INDEC, bueno, después no, habría que discriminar.
1: Y acá tenés que sumar, claro. Yo te digo, yo le calculo un palo y medio, pero acá tenés que sumarle 300.000 más, por lo menos, para mí.
0: O sea que estaríamos en un...
1: Para mí, me dicen que me quedé corto.
0: Con tus palabras,
1: sí,
0: digamos,
1: puede ser.
0: Un palo 800.
1: Yo, ¿no? Y acá si digo 1.5 millones en promedio, yo digo que acá tenés que sumarle 300.000 más, porque los alquileres están muy caros. Digo acá, estoy pensando Alto Valle, no estoy pensando todo Río Negro. Pues no es lo mismo.
0: Incluso entre la ciudad del Alto Valle hay una diferencia.
1: Hay,
0: ¿no?,
1: digo, también. Pero acá.
0: Es, está más caro que Neuquén. En
1: y casos. Acá, azotados por el lenguetazo de Vaca Muerta. Sí, por ahí digo.
0: Bueno, una familia tipo, compuesta, obviamente, por 4 integrantes, 2 mayores y 2 menores, precisó 1.531.473 pesos para estar encima de la línea de la pobreza. En mayo, este mismo grupo demandó 1.498.741 pesos. Mientras que en junio del 2025 era 1.128.398.
1: 1.128.000.
0: Son un montón de números, pero lo concreto, 1.000.000, vamos a poner 32.000 pesos. 1.532.000 pesos.
1: Sí, algo más de un palo y medio. Yo creo que en nuestra zona más...
0: A mí me parece
1: más...
0: que es muy justo esto para medir, como vos decís,
1: sí,
0: porque son 4 personas y también depende de las edades de esas personas, ¿no?
1: Pero también es... la pobreza está así y vos estás colgadito así.
0: Claro.
1: Te asomás un chiquitín...
0: Exactamente.
1: Te subieron 2 mangos el pan...
0: Exactamente. Y ya te pega.
1: No, claro. O ¿sabés qué te pasó? Se rompió un caño de agua en la casa. ¿Qué es algo que le...? Y llegó el tipo y, no,
0: 70.
1: Y acá tengo que cambiar esto y tengo que comprar esto y después hay que...
0: Otra cosa, Mario. Se enfermó el perrito. Hoy que todos tenemos mascotas, el perrito... ¿Y cuánto es?
1: Y ahí se enfermó el perrito, le decís a los chicos, lo vino a buscar un pariente y se fue a vivir al campo.
0: No. No, Mario, ¿qué vas a hacer con el perrito?
1: Sácate.
0: Se agarra una infección, una otitis. Lo bañaste, le quedó agua en la orejita, se agarró una infección, 3 inyecciones.
1: No, sí. Yo lo sé porque lo llevo a Mateito.
0: 80 por...
1: Yo lo llevo a Mateito.
0: Consultas, tenés 3x8, 24.
1: Y tenés las vacunas anuales.
0: Y las vacunas, y que no tenga una alergia, una cosita, una radiografía. Por eso te digo, muy justito me parece, ¿no? Pero bueno, esto es lo que marca el INDEC. Y bueno, lo que ya subió. Y mucha gente ya se considera que, no tengo acá el dato de cuánto, ¿no? Pero que se considera que ha caído, ¿no? De la pobreza.
1: ¿Eh? Dato de...
0: que ha caído dentro de la pobreza.
1: ¿Dato de INDEC?
0: Datos de INDEC.
1: Bueno, datos de INDEC. Después, si no hay que... El de pobreza también habitualmente miramos...
0: El de la UCA.
1: El Observatorio Social de la Universidad Católica Argentina, claro, ¿no? Porque es el que se miraba cuando había mucha desconfianza sobre el INDEC.
0: Y ahora que ¿qué te parece? ¿Que hay desconfianza? ¿Hay confianza?
1: Yo creo que hay desconfianza siempre sobre el INDEC. Lo que me parece que después, desde el macrismo diría, cambió. Hubo un trabajo más serio que el anterior. Uh-huh. De hecho, hubo condenados en el kirchnerismo. Digo, Guillermo Moreno, por ejemplo.
0: Claro. ¿Te acordás de la época que estaba prohibido, no? Mencionar las encuestas que no fueran oficiales.
1: Sí, estaba prohibido y más
0: superaban lo que decía el INDEC.
1: Hubo un libro sobre el INDEC que se presentó en la Feria del Libro de Buenos Aires, cayó una patota a romper el lugar.
0: Claro.
1: Tenemos tanda. Sí. ¿Cumplimos con eso?
0: Cumplimos y...
1: ¿Quién viene?
0: Hoy viene...
1: San Agustín. Muy bien.
0: Nuestra estampita.
1: Muy bien.
0: Nuestra estampita.
1: Hay que creer.
0: Y vamos a hablar un montón.
1: Dale.
0: Vamos a hablar un montón de... Mira, justo que se está haciendo, además, como todo tiene que ver, ¿no? Vamos a jugar con Inglaterra, están a pleno, a full, el juicio por la muerte de Diego Armando Maradona, uh-huh. que es algo que se está hablando un poco en los medios, pero que sigue resonando, ¿no? Y no sé, por décima primera vez, creo que otra vez el médico que es, lo contrataron para cuidarlo, debía declarar en el juicio. Está todo muy complejo, como fue todo complejo en la vida de Maradona hasta su muerte, pobre Diego. Está compleja. Pero vamos a la música, a la tanda. Vamos, Yoko.
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2: Hora 19, 2 minutos en la República Argentina, temperatura 11 grados centígrados con 8 décimos, humedad relativa ambiente 85%, cielo cubierto.
1: Regionales.
2: Trabajadores del Centro Atómico Bariloche realizaron una sentada tras la ola de despidos. La medida pacífica se realizó frente a la gerencia de Proyecto Karem, el reactor nuclear modular de potencia que desarrolla la Comisión Nacional de Energía Atómica y considerado uno de los proyectos tecnológicos más importantes del país. Esto para exigir respuestas sobre la situación del área luego del despido de casi 30 empleados y en medio de una creciente clima de incertidumbre.
1: Nacionales.
2: Javier Milei va a visitar Vaca Muerta junto con la titular del Fondo Monetario Internacional, Cristalina Georgieva. El presidente regresará nuevamente a la provincia de Neuquén para visitar Vaca Muerta. Será la segunda vez que llegue desde que asumió la presidencia. En esta oportunidad lo hará dentro de 2 semanas con la directora gerente del Fondo Monetario Internacional. La primera vez que llegó el mandatario a la región fue el 24 de octubre de 2024.
1: Economía.
2: El Banco Central compró 532 millones de dólares, la mayor cifra en la era Milei. La autoridad monetaria elevó 126 jornadas consecutivas con saldo comprador y ya superó los 12 mil millones de dólares en lo que va de 2026.
1: Estos son los datos del tiempo.
2: Temperatura 11 grados centígrados con 8 décimos, humedad relativa ambiente 85%, cielo cubierto. 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

0: somos parte del banderazo, simbólico que está haciendo el nuestro, simbólico. Ahí se produce en Estados Unidos bajo un diluvio. Están los argentinos con banderas, con cánticos, con camisetas, con todo. Agus, ¿cómo te va, Agustín?
1: Hola, Grace.
0: Pulpo.
2: ¿Qué tal? ¿Aló? En Atlanta, en Atlanta. Atlanta. Qué ya, lindo,
0: Ya están todos ahí.
2: ¿Cómo cae agua? Igual
0: sí,
2: para
0: que
2: el
0: no
2: calor que
0: mañana.
2: No. Pero para el calor que tienen, quizás ayude un poco el agüita, sí. Y los muchachos se ceban con el agua, me parece.
0: Sí, se inundará todo allá.
2: No creo. No, el desagüe de esos estadios es impresionante.
0: No habrá encharcamiento.
2: Que fue uno de los partidos de Argentina, un tormentón, y que dos horas antes, una hora antes.
0: ¿Te acordás que lo sacaban con secadores así, chiquichiquitos?
2: Y la cancha, muy bien.
0: Gigantes, y la cancha después quedó impecable, ni
2: quedó
0: se sintió.
2: Bastante bien, la verdad. Pero bueno, yo...
0: ¿Nervios?
2: No puedo pensar en otra cosa.
0: No.
2: Lo que pase de hoy a mañana a las 4 menos 5 de la tarde, que es el horario del himno, no importa nada. No importa nada. ¿Vos te estás peleando con tu pareja en este momento? Olvídate. No importa esa pelea. El problema que crees que tenés con tu pareja no existe, no es real. Lo único que importa es el partido de mañana.
3: Es nuestro desafío colectivo lo de mañana.
2: Tenemos que todos concentrarnos ahí. Guardar energía esta noche. Yo sé que es difícil. Aguanté el estómago esta noche. Mañana vas a necesitar el estómago un poquito preparado, ¿no? Porque además a las 4 de la tarde, no sé cómo resuelven, pero nosotros decidimos sanguchitos de miga y mate.
0: Bien, bien, me gusta.
2: De tarde.
0: Sí, algo livianito, que no te caiga más, porque con los nervios... alguna...
2: Mario, una bondiola...
0: Un tilo.
3: Descongelé locro.
0: No, Mario, no podés congelar locro.
3: ¿Descongelé locro?
0: No, Mario.
3: Es una comida patria.
0: De última, hacete una polenta, una cosa patria también, pero
3: bueno,
0: el locro es mucho.
3: Es que yo la escuchá cómo pasa que yo la polenta...
0: Se te abruma.
3: No es eso, es que yo cuando como polenta, lo que menos como es polenta, porque le agrego salsa, queso cremoso, queso de rallar, chorizo, carne y panceta.
0: No come polenta.
2: La polenta es como el pan del sándwich, digamos,
0: Comés polenta normal, con un poquito de salsa arriba y un poquito de queso, pues si no parece que te comes tres platos con todo el queso.
2: Pero una cosa, tengo mucha información.
3: Empiece, señor.
2: Tengo una columna especial, vamos a jugar... contra Inglaterra, así que le pido por favor a Facundo Rojas que nos ilumine con la primera placa del día para hablar hoy ni más ni menos que de ellos, de Inglaterra. Inglaterra que, bueno, ya hemos hablado del historial, hay cosas que va a ser muy difícil de trasladar realmente porque es amplio. ¿Se acuerdan que la de Egipto? Les dije, por ejemplo, egiptología. No nos metemos, gente.
3: No. Era difícil arrancar con Ramsés.
2: Acá hay una parte de toda la historia colonial inglesa que no voy a poder trasladar. No vamos a hablar de la revolución industrial, para eso fuiste a la primaria. No vamos a hablar de algunas de esas cosas. Ah, se me escapó un barquito ahí, le pido disculpas. Pero bueno, sí vamos a decir... que hoy hablamos de los piratas. Podemos ir a la placa número 2. Voy a estar tranquilo, ¿eh? Fui muy objetivo para armar esto. Traté de calmarme.
0: Sí.
2: O sea, porque,
0: sí, se te nota.
2: Podría haber sido mucho peor, ¿eh? Uh-huh. Podría haber sido mucho peor. El nombre oficial es Inglaterra, o England, ¿no? Que sería la palabra en inglés. Su capital es Londres. La región del Gran Londres tiene una población más o menos de 9 millones de habitantes. El país de 57.
3: Uh-huh.
2: Así que... para mí, a mi parecer, dije, bueno, claro, tiene varias ciudades más grandes conocidas, digo, Liverpool, por nombrar alguna más.
3: Manchester,
2: exactamente, que son ciudades realmente grandes, pero fíjense que Londres en sí, 9 millones, es un poco menos que la provincia de Buenos Aires, por ejemplo, en habitantes, que ronda los 11. La superficie, 130.000 kilómetros cuadrados. Mario, ¿qué comparación?
3: Mi proporción es siempre con Río Negro. Sí, Río Negro tiene 203.000.
2: O sea
3: que la densidad demográfica que tienen es abrumadoramente superior a la que tenemos nosotros, por ejemplo, en esta provincia.
2: Básicamente.
3: Sí, es más de medio Río Negro, pero pensá en el número de habitantes que tiene también, ¿no?
2: Claro, otro tipo de concentración, ¿eh?
0: No, una infernal la cantidad de habitantes para la superficie.
2: Y concentrado en ciudades, ¿eh? Porque está realmente muy concentrado en ciudades. Y en sí, Inglaterra nunca necesitó de tierra. Es la verdad. Inglaterra siempre consiguió la tierra productiva en otro lado, ¿no? Por eso son los reyes de los piratas. Moneda, la libra esterlina. Uh-huh. Y atención, porque sí, porque no son parte de la Unión Europea, ¿eh? Y a pesar de que eran parte de la Unión Europea, ellos tenían la libra esterlina, igual como moneda oficial, con el euro también dando vueltas. Nunca se fue la libra esterlina. Hoy, nuevamente, con otro cuerpo. Dejé algunos ejemplos ahí, por ejemplo... 10 pounds, van a escuchar que dicen, además con esa, como la U y la O bien marcada, ¿viste? 10 pounds, hablan como medio así los ingleses. Hay algunas moneditas ahí también. Hay una particularidad en el, bueno, el idioma oficial es el inglés, hay una particularidad en el sistema de gobierno. Inglaterra no tiene gobierno, y no es un chiste. Inglaterra no tiene un gobierno oficial. El gobierno oficial de Inglaterra es el gobierno de Gran Bretaña. ¿Cuál es el problema? Gran Bretaña no es Inglaterra. Pero Agus, ¿cómo el gobierno de Inglaterra es el gobierno de Gran Bretaña si Gran Bretaña no es Inglaterra? Bueno, es que en realidad Gran Bretaña es Inglaterra, Escocia, Irlanda del Norte y Gales. Eso es Inglaterra. Pero después, en sí, si vos decís, por ejemplo, Keir Starmer, el muchacho que aparece ahí a la izquierda, es el presidente de Inglaterra. No, no, es el primer ministro de Gran Bretaña, no de Inglaterra. Entonces, Inglaterra, técnicamente como territorio, no tiene gobierno propio. Es un punto importante. ¿Por qué? Porque siempre Inglaterra es más de lo que es. Nunca es ese territorio. Se notó a lo largo de toda su historia y también lo es hoy en gobierno. Una Gran Bretaña que tiene algunos países hablando de unificación, ¿eh? Como Irlanda del Norte, Irlanda del Sur, o Irlanda, mejor dicho. Separaciones, ¿no? De algunos otros países que quieren oficializarlo. Y que tiene un himno. Que hoy, desde hace poco tiempo... técnicamente cambió su nombre. Muchos lo van a conocer como God Save the Queen. Claro. Lo que pasa es que no hay más reina. Hoy es God Save the King. ¿A quién? Al rey Carlos III. Y este es el tema conocido, seguramente. ¿Lo han escuchado mucho quienes escuchan Fórmula 1, por ejemplo?
3: Sí.
2: Que hay mucho piloto británico y se pone siempre que gana un piloto británico.
0: Ah, sí.
2: Claro. O las escuderías, que son casi todas británicas y tienen el himno cuando ganan también.
3: Yo tenía más la versión de los Sex Pistols, pero bueno.
2: Bueno.
3: Que era la punky.
2: Hay formas y formas, Mario. Esta es la que canta la gente. Un respeto por la realeza a esta gente...
3: Pensé que era Wonderwall el himno.
2: Podría ser. ¿Vos sabés que Wonderwall está en el top 10 de canciones más escuchadas de Spotify de hoy?
3: Sí, sí, sí, se pegó un salto abrumador después por lo del Mundial, ¿no?
2: El Mundial siempre la pone en el top 10, de nuevo. El 84% de la población del Reino Unido es de Inglaterra. Por eso también en un punto es como que no tiene gobierno, porque es el propio. Pasa un poco como acá, ¿no? Que el gobierno... en general nunca representa a todos. Cristianismo anglicano es la religión. ¿Por qué? Porque hubo un momento en que la reina Isabel I dijo, ¿sabes qué? Me cansé de la iglesia. El papa me tiene harto. ¿Sabes qué? Nos vamos a separar de esto. Y se corrió. Y hizo la suya también, en ese sentido. Y dejó lo que fue en su momento la iglesia cristiana católica de Inglaterra. La iglesia como propia, que hoy terminó en este cristianismo anglicano. Y el reino de Inglaterra se consolidó como tal en el año 927. Así que imagínense, bastante tiempo, ¿no? El rey Carlos III es el jefe de Estado actual. El primero fue Athelstan, el primer rey de Inglaterra. Y bueno, ¿qué más les puedo decir de esta parte que pueda ser interesante? Hay un origen médico para el God Save the King, supuestamente. Un origen que tiene que ver con la medicina del himno de Inglaterra. ¿Saben cuál es? Una de las teorías más populares señala que la melodía que escuchamos surgió en 1686 en la corte del rey Luis XIV de Francia y fue compuesta por Jean-Baptiste Lully para celebrar la exitosa y dolorosa cirugía de una fístula anal del monarca.
0: Ajá, tiene
2: una fístula. Una fístula anal tenía el rey. Hicieron el tema para festejar que lo operaron y salió bien, y Gran Bretaña lo hizo himno.
3: Qué de origen, ¿eh?
0: Sí, ¿no?
3: La todo verdad, lo que se me ocurre no sería apropiado decir en este momento. No.
2: Pensé que ibas a decir algo. Lo me da, solo por eso, ¿eh?
3: Me da miedo de desbocarme.
2: Vamos a la placa número 3. Entonces, Facu querido, vamos a hablar de la bandera. La bandera de Inglaterra, que es la cruz de San Jorge, en realidad. El fondo es blanco, Es la cruz de San Jorge sobre un fondo blanco. No, no es que el blanco en sí implique algo en particular. Y les traje varios simbolismos. Primero, San Jorge, ¿quién? Bueno, ese muchacho que ven arriba de un caballo a la izquierda que está por matar un dragón. San Jorge matando un dragón. ¿Qué tiene en el escudo Gales, Mario? En su bandera, perdón.
3: Ah, tiene un dragón, sí, claro. Un dragón. Tiene el dragón, exactamente. Ah,
2: no me digas que San Jorge, que es el patrono de Inglaterra, mató un dragón. Y hoy son dos países distintos. Bueno, ojo, ¿eh? Mm. Cositas, cositas. Claro. La cruz de San Jorge, que San Jorge, ¿quién era? Él es el santo patrón. Históricamente fue un soldado romano del siglo III, natural de Capadocia, de Turquía, básicamente, martirizado por su fe cristiana. Es mundialmente famoso ¿por quién? Bueno, porque tiene una leyenda en el cual derrota a un dragón para salvar a una princesa, ¿no? Cosa de ingleses, chicos. Nosotros...
3: O de Disney. Eso.
2: Nosotros tenemos un morocho del norte que se subió a caballo un barco. ¿Qué es esto de andar salvando princesas, no? La flor nacional es la rosa Tudor. La rosa Tudor es un emblema, no es una flor real en sí. Es el emblema floral tradicional de Inglaterra. Se adoptó en 1486, mucho tiempo, ¿eh? El rey Enrique VII representa el fin de la sangrienta guerra de las dos rosas. ¿Quiénes? Bueno, las dos familias, la casa Lancaster y la casa York. Cada una tenía una rosa de cada color. Bueno, cuando se arreglaron, hicieron la paz, se creó la dinastía Tudor, que fue una de las dinastías más importantes de la historia de Inglaterra, y quedó esta rosa, y hoy, por ejemplo, la tienen en su escudo la selección de rugby, ¿no? Es uno de los símbolos de la selección de rugby de Inglaterra. El árbol nacional es el roble inglés, que lo van a conocer por Robin Hood. Robin Hood estaba básicamente, se vivían arriba de esos árboles, que son, como pueden ver, uno de los ejemplos que les puse, altos, con muchas ramas, muy frondosos, fáciles de habitar ahí arriba en una época en la cual, bueno, quizás eso pasaba. No sé si es históricamente directo lo de Robin Hood, pero bueno, hay cuestiones.
0: Pero es una madera buenísima, ¿no? Y
2: ni hablar.
0: Claro. En el mercado es carísima.
2: Sí, es cara y sobre todo porque tiene historia también. El animal nacional es increíble, pero ¿qué va a tener de animal nacional un pirata? O un animal africano, olvídate, porque no tiene nada que ver. El animal nacional de Inglaterra es el león. ¿Por qué el león? Bueno, es el animal que representa el valor, la fuerza, la realeza. Formó parte de emblemas y escudos reales británicos desde la Edad Media. Y fue popularizado históricamente por el rey Ricardo I, que fue conocido como... Exacto, corazón de león. Muy bien, lo felicito. Lo han visto seguramente en libros, fábulas, historias, películas. Corazón de león, conocida. ¿Algún personaje?
3: Sí,
2: estoy equivocado.
3: Y un John Connery. Si no lo hizo John Connery, debería haberlo hecho.
2: Debería haberlo hecho, exactamente. Y la selección de Inglaterra tiene el escudo que veíamos ahí a la derecha arriba, que son tres leones. Exacto. Y quiero mostrarles algo. Facu, ¿podemos hacer un poquito de zoom? Perdón que lo pida en particular. A esos leones, quiero que se muestre por qué no nos caen bien los piratas. Vos mirá lo que es un león para estos muchachos. Se nota que nunca vieron un león. Mirá lo que es ese dibujo, flaco.
0: Una mezcla de simio y...
2: ¿Qué es eso?
0: No, sí, de simio. Sí, sí.
2: Es un mono.
3: Por cosas así se prohibieron los animales en los circos, porque estaban así de famélicos.
2: Estaban así. Por eso mismo.
0: Es verdad, ¿no?
2: Devuelvan los leones.
0: Raro.
2: Devuelvan los leones, muchachos. Claro, por favor, sí. Vamos a la placa número 4. Vamos a hablar un poco de la geografía, de la naturaleza, algo de historia, algunos datos. El río más largo es el río Severn, que también atraviesa Gales, pero el más conocido es el Támesis.
3: Sí, claro, el que pasa cruza, por la capital, ¿no?
2: Cruza Londres, exactamente. La montaña más alta, la Scafell Pike. 978 metros, nada más.
3: No, sí, es una loma.
2: Pero el tamaño, claro, no importa, chicos, no se preocupen, ya quedó claro.
0: Sí importa, por una bajita.
2: Bueno, no se los digas así. Eso puedo decirle que no.
0: Claro.
2: Puedo decirle que no porque si no, no vuelve, Grace. No vuelve, sí. Sino. El parque tiene algunos parques nacionales, 10 en total. Gran parte del territorio corresponde a llanuras suaves y colinas, porque es esa parte de la isla. Luego la parte más montañosa, que hay una idea de cuando uno piensa en una parte campestre inglesa, como medio esas montañas, bruma, viste, nube, como medio escarpado, sí, el mar. Sí. Todo eso es más Escocia,
3: las
2: Irlanda,
3: tierras altas.
2: Las tierras altas, más hacia el norte. La Inglaterra como tal, que vemos ahí al medio del mapa, es la parte sur, ¿no? Sur derecha. Tiene como una protuberancia ahí que es Gales, al norte está Escocia, y a la izquierda en la otra isla están Irlanda e Irlanda del Norte.

0: Tribus que han pasado los celtas, por ejemplo, pero también tuvo una colonización romana en el 43 después de Cristo, o sea, imagínense que hace bastante. Tras la caída de Roma, tuvo invasiones anglosajonas, los franceses, básicamente, vikingas, y la conquista normanda, ahí sí, con unos franceses más franceses, en el 1066. Es decir, es un territorio cascoteado, es una mezcla, históricamente tiene mucha mezcla en sí Inglaterra. Algunos cositas, datitos importantes. A la izquierda ven uno de los escudos. Fíjense que tiene león y tiene también otro animalito que era el lince, si no me equivoco. Pero bueno, cosas de realezas y de mezclas entre las historias, un montón de rosas de Tudor, cosa muy, muy de la realeza. Esto más o menos desde 1215. ¿Qué pasó? Se creó la Carta Magna en 1215. ¿Qué es la Carta Magna? Bueno, Juan I de Inglaterra, en 15 de junio, es un documento redactado para establecer la paz entre el monarca y varones rebeldes. ¿Por qué tuvo trascendencia? Porque es la primera vez que un rey dijo, che, bueno, no tengo todos los poderes del mundo, yo no soy Dios, dijo. Podemos hablar. Se bajó un poco del trono divino. Y para la época, 1215, fue de vanguardia, realmente. No dejó de ser rey. Pero la Carta Magna marcó un poco eso. La Revolución Industrial, obviamente hay que decirlo, ocurrió en Inglaterra, fue clave, fue gran parte de su poderío colonial, y el nivel de expansión que logró después de la Revolución Industrial fue imparable, imposible de parar para cualquier otra nación existente en ese momento. Destruyeron China, por ejemplo, que era una nación milenaria, la destruyeron con la guerra del opio, lo pueden googlear, muy interesante también. Ni hablar lo que hicieron para el 1700 en América del Norte, ¿no? Que tuvieron muchas guerras con los franceses, lo que derivó en Canadá y Estados Unidos. Digo, hay la cantidad de países que se independizaron de Inglaterra que hay en el planeta. No la pude traer la lista, me quedé con ganas, sinceramente. Pero también crearon la Universidad de Oxford, por ejemplo, una de las primeras universidades de la historia. 1096, en el año 1096 ya estaba la Universidad de Oxford, tranqui. Y el Banco de Inglaterra, en 1694, uno de los bancos centrales más antiguos del mundo, también zarpado en antiguo. Pasamos al próximo punto y vamos a hablar un poquito de música, porque... ¿Podemos escuchar algo? O decime, Yoko, ¿qué estamos escuchando ahora? Decime vos. Porque les traje, y estuvo sonando de fondo todo el tiempo, el top 10 de Inglaterra hoy. Y una cosa importante, el top 10 de Inglaterra, no de Gran Bretaña, porque me fijé de conocer eso. Y vamos a escuchar el que está número 1, Olivia Dean, Man I Need. Por ahí lo escucharon sueltito por ahí. Tengo un comentario que le dije a Yoko, ¿lo puedo decir, Yoko, públicamente?
1: Decilo.
0: Me da un poco temas de cornuda, están escuchando en Inglaterra.
1: A ver cómo es eso.
0: No puedo describirlo, lo tenés que escuchar. La tierra de Elton John, la tierra de los Beatles, la tierra de Amy Winehouse. Todo música de cornuda. Es una lástima. Vale, podemos escuchar alguno más después también. Más allá de eso, traje algunas personalidades, Mario. Me encantaría que aportemos, pero puse algunos. No me alcanzaban las placas.
2: Estás un programa y medio, por lo menos.
0: Si vamos a la antigüedad nada más, Shakespeare, por ejemplo. Un cualquiera, ¿no? Darwin. Sí. ¿No les gusta Darwin? ¿Les parece bien
2: Darwin,
0: Newton?
2: Choele, todo ahí, Valle Medio.
0: Pero por favor, o sea, dos de las mentes más increíbles de la historia registradas, al menos, que han podido dejarnos algo y mucho. Esas dos es impresionante. Luego puse dos muchachas importantes, las dos Isabeles. La uno y la dos, la primera y la segunda. La segunda la conocemos todos.
2: Sí, porque compitió con Mirta hasta hace muy poquito.
1: Exacto.
0: Y porque...
1: ganó Mirta, obvio.
0: Y porque fue también la de toda nuestra historia de enemistad con los ingleses. Le faltó la colonia nomás. A Isabel II, que no estuvo tan lejos. Pero después también atravesó muchas de las guerras modernas que tuvo Inglaterra.
2: Que en el plano social tenés muchísimo, porque tenés teatro, tenés ciencia, y, claro, tenés literatura, música, ni te cuento, pues tenés de todo. Sobre todo, yo lo pienso desde el lado que me gusta a mí, que es el rock. Bueno, abrumadoramente superior todo lo que ha dado Inglaterra en rock al resto del mundo.
0: Yo tengo un listado muy corto, Mario, me van a

0: faltar, ¿eh? No es tan en importancia.
1: A ver.
0: Porque empiezo por Katy Perry, no quiero que me barden después, pero... Katy Perry, Oasis, con los hermanos. David Bowie, Elton John, Adele, Amy Winehouse, George Michael, Ed Sheeran, los Beatles, que están ahí. Ya eso solo... Arctic Monkeys, tremendas bandas que han pasado y pasarán.
1: Queen.
0: Bueno, Queen.
2: Rolling Stones.
0: Y hablar los Rolling Stones. Cantidad. Es inagotable. No sabía cómo hacer para poner todas las fotos.
2: No, era imposible.
1: Iba a decir...
0: Puse los Beatles, porque dije, bueno, claro. Me parece que quizás podemos decir que han tenido
2: muchas. Pero además porque lo eligieron... Pero además lo eligió el país para que los represente con la música al mismo tiempo que a Oasis. En este mundial, Blair, Paul,
1: Roger Taylor, que es escocés.
2: Escocés, sí. También. Pero bueno, es británico.
0: Bueno, pero eso es importante. Yo los que comenté son ingleses.
2: Claro.
0: Porque me preocupé bastante.
2: Porque Escocia fue al mundial también.
0: Porque, además. Exacto. Y porque no es lo mismo, ¿eh? No es lo mismo. Y hay la diferencia más importante, no solo es en gobierno, sino que la gente a veces se desacostumbra por los Juegos Olímpicos. En los Juegos Olímpicos, como Inglaterra no tiene gobierno, no puede participar. Entonces participa como Gran Bretaña. Uh-huh. Por culpa de que Inglaterra no tiene gobierno, Escocia no puede participar de los Juegos Olímpicos. Porque participa Gran Bretaña.
2: Sí, sí.
0: Por ejemplo.
2: La nave nodriza de la que participa.
0: Algo así por el estilo. Está Stonehenge, que es un monumento megalítico construido al final del Neolítico. Imagínense 3100 a.C. Todavía no tienen, nadie tiene idea de para qué estaba. Un montón de ideas hay. Pero probablemente para juntarse a hablar de las pibas. O las pibas para juntarse a hablar de los pibes. Que eso debe pasar desde hace más de 5.000 años, casi con total seguridad. Y el otro dato que me gustó, interesante, ¿vieron el Big Ben?
2: Sí, señor.
0: Bueno, no es el Big Ben. En realidad el Big Ben es el reloj. Particular y específicamente. La torre donde está el Big Ben se llama la Elizabeth Tower. La Torre Elizabeth. Así que, por favor, hablen con propiedad.
1: Claro.
0: Estoy no digan bien, pavadas, ¿eh? Vamos a hablar de comida, por favor, porque nos gusta a todos, ¿eh?
2: Sí.
0: Es lo que queremos saber. Los ingleses en sí no tienen buena comida. No son conocidos por eso. Lo vamos a ver acá, hay un poco de todo. Pero imposible cuando hablas de comida inglesa, sí del plato característico de ellos, de dos cosas que ellos tenían y tienen históricamente. Fish and chips se llama, que es básicamente pescado y papitas, ¿no? Traducción. Pescado rebozado y frito acompañado de papas fritas. Básicamente, ese es el fish and chips que es conocido.
1: Puede ser de cualquier lado, ¿no?
0: La verdad es que sí, no es único.
1: No, claro.
0: Pero es el que tienen ellos, es el característico.
1: El característico.
0: En sí, porque el resto tiene más que ver con parte de culturas que han ido transformando la cocina. Tienen el Sunday roast, que es el asado de los domingos, sería la traducción.
1: Ajá. Vos decís, ¿cómo eso sabe? ¿Rojo es la carne?
0: Eso es rojo.
2: O sea, hay gente que come...
0: ¿Eso es rojo, Grace?
1: ¿Eso es rojo? Lo que es? Pero eso está crudo, mal.
0: Está siendo mu todavía.
2: Sí, si entra un veterinario, lo salva.
1: No. Pero eso...
0: Todavía se puede salvar.
2: Todavía se puede salvar, es verdad. Se puede salvar eso todavía.
1: A mí RCP.
0: Carne asada puede ser vacuna, cordero, pollo, cerdo, papas, vegetales. Lo que sí, el Yorkshire Pudding es lo que le ponen, que es una preparación hornada a base de harina, huevos y leche, que acompaña a los asados en sí. Es como una especie de pancito, si querés, algo así por el estilo, que se ve también en el plato. Yendo a otra cosa conocida, es el Full English Breakfast se llama, que es el desayuno inglés completo, que ese también es conocido y es algo que a nosotros nos llama la atención, porque imagínate, Mario, cómo te ves a las 7:30 de la mañana clavándote un huevo frito, panceta, salchicha, porotos en salsa de tomate, champiñones, tostadas y morcilla.
1: Y después te vas a dormir otra vez. Después de ir con todo eso, te da un sueño.
2: Yo
1: te
2: digo, la parte de los porotos y el tomate la paso de largo, pero el desayuno de los gringos en el campo, cuando se levantan o se levantaban y se iban a laburar y se hacían un churrasco encebollado y panceta
1: y embutido.
2: Sí, porque después pegaban el laburo, le pegaban 5 o 6 horas heavy, fuertes, y era el momento en el que necesitaban esa potencia, ese combustible.
0: Pero ahora comen eso y se.
2: Pero ahora
0: se
2: vas a la oficina.
0: 8 horas a contestar.
1: O sea, es pedido ya. Además, si todo esto es frito, te tapa las arterias, ¿no? El huevo frito.
2: Qué rico.
1: El huevito es lindo.
0: Puede ser en agua.
1: Revuelto, claro, o en una sartén.
2: Sí, si no.
1: Si vamos, no te lo encargo,
2: estamos yendo,
1: ¿no?
2: Por otro lado, sí.
0: Claro. Para postres, el sticky toffee pudding.
1: Epa, ¿cómo?
0: Sticky toffee pudding, que es un postre inglés muy popular. Es un bizcochuelo de dátiles. Ajá. Servido con salsa de caramelo caliente.
1: Debe ser rico.
0: Debe ser rico, che.
2: No me gustan mucho los dátiles a mí.
1: A mí me encantan los dátiles.
2: No me convence.
0: ¿Y el caramel de manzana?
2: Me gusta más el caramel de manzana que los dátiles, me parece.
1: Voy por el caramel. Eso es lo más, es espectacular.
0: No sé si se acuerdan en qué nación lo nombramos, porque no es inglés en realidad, pero se come mucho.
2: En Siria.
0: Austria.
1: Austria.
0: En Austria. Estuviste cerca, sí. Porque son prácticamente iguales. ¿Y qué más les voy a nombrar? Bueno, tres cositas, dos bebidas. Afternoon tea, o lo que dicen ellos, el tecito de la tarde, ¿no? Uh-huh.
1: El té de las 5 de la tarde.
0: El té de las 5.
1: Claro. Desde eso es lo más conocido de todo. Sí, de todo lo que nombraste, me parece que es lo más conocido.
0: Desde el siglo XIX. Lo acompañan con pequeños sándwiches, escones, algo de pastelería.
1: Qué rico.
0: Es una excusa para sentarse en la familia a charlar un rato también, ¿eh? A rosquear. Había algo de eso. Sentémonos y charlemos un poquito. La excusa era el té. Y se hizo cultural. También tienen la cerveza tipo ale, que es una tradición en Inglaterra, forma parte de su gastronomía. Y por último, me llamó mucho la atención, por eso los traje, es uno de los mayores productores mundiales de cheddar.
2: Ajá.
0: Pero no el cheddar yankee, ¿eh?
1: Bueno. No es el esa cheddar rodaja marca. Redonda que le ponen a las hamburguesas, que es
0: eso grasoso. No es cheddar, bueno. Chicos, el cheddar es de la ciudad de cheddar, es un pueblo, claro. En Somerset, en Inglaterra, y es un queso duro, no es blando. El cheddar que les da la M amarilla,
1: sí, claro.
0: Es porquería, solo porquería, ¿eh?
1: Mucha grasa.
0: Sí, olvídate, nada más, y pus, solo pus. Vamos al último, pido disculpas, vamos a la última placa porque me estoy pasando de largo. Les pido disculpas a los chicos de bar, por favor, que vienen.
1: Unos minutitos.
0: Ah, no, hoy es martes.
2: Mañana vienen los chicos de bar, no te preocupes.
1: Hoy último hombre. Último.
0: Esto era ayer. Vamos a hablar de la selección inglesa. Vamos a hablar de quiénes. The Three Lions, los tres leones. Porque son los tres leones del escudo. O The Creators, los creadores.
1: Wow.
0: Porque, bueno, sí, un poco el fútbol moderno se creó en Inglaterra. Al menos se patentó ahí. En 1863 se fundó la Football Association. Y, bueno, desde ahí quedó. Más antiguo es el rugby. Que dicen que incluso el fútbol moderno tiene una derivación del rugby, en realidad. Gente se cansó de pegarse tanto y puso la pelota en los pies. Un poquito así, dicho mal y pronto.
1: Hay muchas películas también sobre el origen del fútbol. Lindas películas hay sobre esto.
0: ¿Te acordás algún nombre?
1: No, jamás.
0: Si no, tirábamos, Grace. Tirábamos alguna porque no las tengo. Primer partido de su historia, 0-0 con Escocia. Así que, Escocia... patria fundadora del fútbol también.
1: Bien, bien.
0: No son solo los ingleses porque no jugaron solo, viejo, ¿eh? Así que no son los creadores, los escoceses también. ¿Los británicos son los creadores? Sí. ¿Los ingleses? No. Empecemos a diferenciar. Hablemos bien. 0-0 salieron el 30 de noviembre de 1872, Mario.
2: Bueno, nuestra camiseta de la selección dice cuando fue creada la AFA. ¿Es 1893, puede ser?
0: 1893.
2: Bueno, por ahí estaba el número, a mí sí. Me sorprendía.
0: Ay, sí, creo que sí.
2: Ahí lo busco.
0: Sí. Chequeado acá por la gente que sabe.
2: Muy bien.
0: Muchas gracias. Mejores resultados de la historia, 13-0 a Irlanda le ganó.
2: No, es un abuso.
0: Pero
2: no.
0: También perdió 7-1 con Hungría, ¿eh?
1: Ah.
0: Atención, igual no podemos decir nada. Nosotros
1: sube y baja.
0: 6-0 con Bolivia, por ejemplo.
2: Sí. Bueno, 6-0, 6-1, no me acuerdo, 6-0.
1: Pero le ganamos 6.
0: Te juro que es la primera vez que me pasa, dijo Argentina. Y pasó. 17 participaciones en mundiales. La primera vez, 1950. El mejor resultado, campeón. ¿Cuándo? De local, en el 66. Y sí, y con un gol trucho también, ¿eh? Tanto que andan diciendo. 11 participaciones en Eurocopa, 2 campeonatos en ese sentido, 2 participaciones en la Liga de Naciones, mejor resultado, tercer lugar en 2019. Y 3 medallas de oro olímpicas, en 1900, 1908 y 1912.
2: Ah, bueno, re lejos.
0: Toda la misma camada, sí, Mario, sí. La misma camada antes de la Primera Guerra Mundial. ¿A quién seguir? Bueno, el capitán Harry Kane, goleador histórico con 85. Uh-huh. Más partidos, 125. Peter Shilton, el bigotón. Pedazo de bigote ese que igual se comió unos goles, ¿no?
2: Peter Shilton es el arquero del 86. El que. Ay, bueno, es a quien le convierte los dos goles Maradona, ¿no?
0: Ay, Peter, si te acordarás de nosotros hoy y mañana y todos los días de tu vida. Es el cuarto, es la cuarta selección del mundo, de FIFA, en junio, al menos, mes pasado, antes del Mundial.
2: Sí.
0: Y no tengo mucho más que decir. Solamente que el miércoles, mañana, 16 horas, le tenemos que ganar a los piratas. Por el bien de la patria. Porque es solo un partido de fútbol para los 22 que están ahí adentro. Para todo el resto es algo más, ¿eh? A mí me parece, no sé.
1: Claro, ¿no?
0: Permítame opinar un
1: poquito.
0: Poder
1: simbólico ahí metido.
2: No es de ningún modo solo un partido de fútbol, así que mañana se juega mucho la selección. Siempre va a estar bien nuestra selección. Como salga siempre está bien. Digo porque da la talla.
0: Sí, es lo que más tranquilo me deja. Todos los partidos salió a jugar hasta el último minuto. Y por eso estamos acá. Espero no verlos mañana, ¿eh? Ojalá.
1: Estoy más nerviosa que antes de que empiece la columna.
2: Agus.
1: Bueno, gracias. Agus, excelente.
2: Con Agus nos encontramos mañana a la mañana, señoras y señores.
1: Sí.
2: Con ustedes, tranquilos, porque todavía falta el pase, ¿eh? Ya venimos.

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5: 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Permítame contarle una historia. Después de la muerte del rey Salomón, Israel se dividió en dos: Reino del Norte, Reino del Sur. 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

0: acordé la película que había dicho.
1: ¿Cuál?
0: Porque hay varias.
1: Sí, fútbol.
0: Yo la que vi
1: hablando.
0: Fue Un Juego de Caballeros.
1: La tengo que ver. Origen del fútbol.
0: Inglesa.
1: Un Juego de Caballeros.
0: Claro, claro, porque antes era un deporte de elites y aristócratas y bueno, luego se convirtió en un fenómeno de la clase trabajadora.
1: Mira, a mí me recomendaron, acá me mandó Juan The English Game. Creo que esta es serie, Juan, ¿no?
0: Esa puede ser serie.
1: Yo la vi en Netflix esta, o vi una muy parecida. Más que interesante para ver el origen del fútbol.
0: Qué bueno.
1: Están buenas, la
0: sí,
1: verdad
0: sí,
1: que.
0: Sí. Esta que yo te digo está basada en la historia, en hechos reales.
1: Ahora le podemos preguntar a los chicos a ver si les gusta el fútbol.
0: A ver,
1: ¿están enganchados con el mundial, chicos?
2: ¿Eh? Algo.
1: ¿Vieron algo?
2: yo estoy enganchadísimo. Por mí que no terminé nunca.
1: Sí, Tomás, ¿cómo andas? Ya estamos. ¿Cuánto quedan? ¿Tres partidos?
3: Tres partidos.
2: Una semifinal, tercer y cuarto puesto y final.
0: Claro, tres partidos, con tercero y cuarto.
1: Que hay que
2: claro.
1: Decir, tres partidos que dos de ellos valen como si fueran 5.000 partidos cada uno. Uno sí. No importa casi nada ya.
0: ¿Cómo pasó? ¿Qué? No, ahora uno tiene la sensación.
3: Pasó rápido.
0: Mirá, vos, Tommy, con todo lo que hiciste, ¿no? Estuviste allá, volviste.
3: Pasó rápido. Es más, me dan ganas de irme. Casi me voy.
0: No.
3: Sí, casi me pinta esa la locura. Y viste que mucha gente se le pasó por la cabeza o se está pasando irse a la semifinal sin entrada. Irse afuera, no sé para qué, yo prefiero, no sé si vale la pena ir tanto afuera, capaz que algunos sí, otros no, pero sí, se me pasó la cabeza ir otra vez a una semifinal.
0: ¿Te gustaría?
3: Creo que sí, pero realmente, ¿te imaginas llegando ahí afuera del estadio? Ah, no puedo entrar, es cierto. No, prefiero ver, no creo que no.
0: Plata, un montón.
3: Gaste plata para estar afuera, ¿no?
0: ¿Irían, Mario, irías?
3: ¿A afuera?
0: Sí, no hay entrada,
2: no.
0: ¿Irías?
1: En este momento no.
2: Yo sin entrada garantizada, tampoco.
0: ¿Tampoco?
2: No, tampoco. Claro, claro. Y sumamos alguna más.
1: Que se gana algún sorteo, como la otra vez.
2: Claro.
0: Claro,
2: claro, vos contamos esa, sí. Argentina-Panamá, se me fue el rival cuando...
1: Sí,
2: Argentina-Panamá, cuando Argentina sale campeón en Qatar 2022, que viene al Monumental a festejar el título. Mi viejo se gana dos entradas para ese día, así que fuimos para Buenos Aires.
1: Ah, bueno.
2: A ver el partido.
0: Un relato espectacular.
2: Sí.
0: No, sabés qué bueno que estuvo.
1: No.
0: Bueno, ¿qué les gustó el partido de hoy? ¿Vieron?
3: No, a mí no gustó.
0: No.
2: ¿No te gustó?
3: ¿No te gustó?
0: Vi pedacitos.
1: Yo hubo un rato que vi a España muy bien. Muy bien.
2: No, a mí me gustó.
3: ¿A vos te gustó?
2: A mí me encantó.
3: No, para mí, lejos de ser una semifinal del mundo. Lejos de ser por lo que se dio el partido. Uno esperaba un partidazo o esperaba goles.
2: Sí.
3: Y no, cero. Para mí, yo lo dije que hoy Francia se convirtió en lo que fue Marruecos. Frente a Francia, que no propuso, no fue a buscar, realmente...
2: En Francia muy
3: Francia
2: raro.
3: Afuera y sin un 9 en el último 20 minutos. No había gente en el área, entonces nada, increíble.
1: A mí me parece que Francia no estuvo a la altura, muy timorato.
2: No.
3: Merecido España, muy merecido
1: sí,
3: España.
1: Re.
2: España creo que dio una clase de fútbol hoy. A mí me gustó eso, yo soy por ahí a sentarme y mirar el,
3: sí, no,
2: y mirar el
3: merecido,
2: juego
3: merecido,
2: y analizar,
3: merecido,
2: por eso no. Me gustó, pero... Francia ha desaparecido.
3: Y queríamos, yo personalmente quería España.
2: Yo también.
3: No me voy a elegir, antes partido te iba a decir España, así que está bien que España sea el rival de Argentina o Inglaterra, no vamos a decir mucho más.
0: ¿Y Mbappé?
3: Mbappé no.
2: Desaparecido.
1: Mbappé.
2: Muy raro.
3: Pero Mbappé fue el mejor.
0: ¿O sea que
3: mejor?
0: ¿No va a ser el goleador?
3: No.
0: Ah.
3: Igual que estamos empatados, ¿no?
2: Está empatado Messi con 8 y Mbappé con 8, así que
3: por favor,
2: con uno más Messi estaría.
3: Un tirir ahí, un tirir escondido ahí. Te lo digo, por favor.
0: Claro. Ay, pobre Mbappé.
1: Tiene otro partido él también.
2: Él tiene que hacer el cuarto puesto.
3: Es buen dato ese.
0: Fue por la personal.
1: Sí, que creo que su perfil le indicaría que.
0: Claro.
3: Seguramente lo haga.
1: Se quiere lo suficiente como para.
2: Sí.
3: Va a ser eso.
1: Quedarse con eso.
0: Claro.
3: Va a ser eso.
0: Claro. Ya que no con la copa y quedarte con los goles.
3: Y mañana va a estar lindo.
2: Mañana.
3: Sí, hay mucho valor.
1: ¿Qué pusieron? Yo no ni puse el pro. Dejé el pro de Mercado Pago, ya está.
2: Yo también.
1: Ya lo abandoné.
2: Yo lo dejé.
3: Que no sé si te ibas mal.
1: No, me empecé a olvidar, iba bien, después me empecé a olvidar, me empecé más o menos y ahora yo. No me importa, lo único que me importa es el resultado de la selección.
3: Ya está.
1: ¿Qué me importa el
3: sábado? Qué lindo que se haya ganado. Si no, ¿cuánto había de premio Mercado Pago?
1: No sé si con un sorteo al final.
2: Sí, no entendí bien cómo es, pero si vos le pegás a los resultados del día, tenías un cupón de 10.000 pesos.
3: Oh, qué lindo.
2: O sea, todos los días, ¿no?
3: Claro.
2: A cualquiera que gane que le pega los tres resultados hoy en día un solo resultado, le pegas el resultado, tenés un cupón. Fase de grupo tenías 5 partidos durante el día, le pegabas a los 5, tenías 10.000 pesos. Pero no sé cuál sería el precio,
1: el premio
2: general.
1: Al final creo que eran $50.000.
0: ¿$50.000?
1: Sí.
3: No servía, no creo.
0: ¿Eh?
2: Se arrepintió ahora.
3: Sí.
1: ¿Qué? Ahora sí, ahora te sumas.
2: Se arrepintió.
3: ¿Van a empezar a jugar ahora? No, sí, sí. Nunca jugué el Pro de todo esto.
0: A mí en general no me gusta el juego. No me gusta el juego. De
1: ¿qué te
0: alguna
1: apuesto?
0: Manera.
1: ¿Qué te apuesto que sí?
2: No, pero lo veo un poco condicionado.
0: Jugué y gané. Al 12 le aposté y tuk.
3: El 12 salió, sí.
0: Salió el 12.
3: No juego.
0: Pero no tengo ni idea cómo se juega. Siempre digo, cuando sueño, voy a jugar.
2: Nada.
0: Sí,
2: ¿no te condiciona a la hora de ver el partido? ¿El resultado que pones?
1: No, pero me pasa que pongo la lógica, o la que yo creo lógica, y después digo, igual quiero que gane Costa de Marfil.
2: Claro, pero a mí me pasa eso.
0: Hacía fuercita para el otro lado.
1: Claro,
3: el Pro está.
0: Claro.
2: Un Cabo Verde Uruguay le pongo. Un Cabo Verde Uruguay, le pongo 2-0 Uruguay, pero va 60 minutos del segundo tiempo, y Cabo Verde está aguantando, y dale Cabo Verde, aguantá. Entonces, como ahí que ya te arrepentís de lo que pusiste, por eso digo.
1: ¿Cómo ven, a partir de lo que se ha dicho, la posibilidad de cambios en el seleccionado argentino para mañana? ¿Cambio de sistema o de sistema y jugadores?
3: Para mí se está hablando solamente de va a haber cambios, pero para mí se está hablando todo por De Paul. Yo creo que es un error sacar a De Paul en este partido. Si estaríamos en fase de grupo, te doy la derecha, hay que sacarlo. Pero
0: Messi?
3: Para mí, sacarlo en este partido puede ser un error.
0: ¿Por Messi?
3: No tanto por Messi, creo que es un tipo donde... en la selección ha rendido o ha jugado de tal manera que estos partidos puede ser el mejor de Paul. Capaz que te, no sé, contra una Argelia o un Austria te juega a la mitad de lo que puede, pero mañana creo que puede ser uno de los mejores. Y encima, de Paul en todos los partidos del Mundial creo que ninguno superó los 5 o 6 puntos. Mañana puede ser uno. Yo no lo sacaría, justo mañana no lo sacaría.
0: ¿Y McAllister?
3: No, McAllister titular sí o sí, sin duda. ¿Sí? No, creo que la duda
0: no tuvo
3: Mario,
0: grupo...
3: es Molina,
1: claro, es
3: Molina, sí. Y De Paul.
1: Sí, es si terminas sí. Con 5 de defensa, 3 obviamente cuando atacas. ¿Y qué pasa por esa banda, no? Molina, De Paul, exactamente.
2: También está muy fuerte el rumor de que puede haber una entrada de Giuliano Simeone.
3: Claro.
2: Que
3: claro,
2: en el Atlético Madrid, claro, por De Paul, que en el Atlético Madrid hace mucho ese laburo de la banda, de cubrir la banda y de vuelta yo creo que le puede hacer muy bien al lateral derecho.
0: ¿Cuántos de los jugadores argentinos juegan en Inglaterra?
2: No, creo que son 6. Tenés Dibu Martínez, sí, creo que tenés Dibu Martínez, Enzo Fernández, Cuti. McAllister, Cuti, Licha, y creo que ahí, creo que son 5, entonces, son 5.
1: Senesi se fue al Tottenham.
2: Senesi también, tenés razón.
1: Se fue. ¿Y el Colo Barco está en Francia? Estaba
2: bueno,
1: en
2: Colo Barco, pero es nuevo jugador de Chelsea, pero no ha jugado esta temporada.
1: Claro, y Senesi también me parece recién ahora iba.
2: No, Senesi sí, va ahora al Tottenham, pero estaba jugando en la Premier también, en el Bournemouth. Exactamente.
0: La pregunta era.
2: Pero de los titulares.
0: A ver si eso sirve, no sirve, por conocen el juego.
2: Sí, sí, sí. La selección Inglaterra es una selección plagada de la Premier, de lo que sería la liga inglesa. Creo que tenés a Harry Kane que juega en el Bayern y a Jude Bellingham que juega en el Real Madrid. Y después tenés los otros 10 jugadores, los otros 9 jugadores, si no me equivoco, son directamente de la liga inglesa.
0: Claro.
2: O sea, vos mañana, si el 11 es como creemos, vas a tener 5 jugadores en la selección argentina que juegan en liga inglesa.
0: Con técnico alemán.
2: Con técnico alemán en Inglaterra.
0: Eso lo aprendí a hacer.
1: Bien,
0: yo lo recuerdo. Me lo dijo Mario. Si no, no lo sabía.
3: Mario de datos, sabe mucho.
0: Sí,
3: sabe
0: sí,
3: mucho.
0: Sí. Claro que eso por ahí nosotros no lo aceptaríamos, ¿no? Tener un técnico
2: de otra nacionalidad.
3: Para mí es imposible que Argentina tenga un técnico que no sea argentino. Para mí es imposible. Si me gustaría jugar cosas imposibles, una de esas.
2: Argentina es un gran dador de técnicos a las otras selecciones.
0: Exportamos
2: muchos. Es más, creo que la otra vez hablábamos, sí, no me acuerdo cinco, ahora, pero creo que tenemos 5. Sí, Bielsa, sí, Pochettino, Lorenzo, Becasese, bueno, Scaloni en Argentina.
0: Pochettino.
2: También lo nombramos y me debería estar faltando uno. Pero y Alfaro, ahí estamos. Esos 6 serían los que están. Pero de Conmebol tenés todos argentinos, menos Brasil, que tenía Ancelotti, que igualmente es italiano.
0: Bueno.
1: Sí, y de hecho fueron 2 de los que estuvieron en el desastre argentino de 2018.
3: Claro.
1: Porque Scaloni estuvo en el equipo de San Paolo y Becasese.
2: Y Becasese también.
1: Y de hecho, otro dato al pedo, en la encuesta de técnicos mejores vestidos, Alfaro quedó primero.
3: Alfaro. Saco siempre.
1: Y Becasese quedó último.
2: Sí, no, Becasese, la verdad que...
3: Becasese.
0: Tiene el parecido al cabello.
2: No, pero lo que se ponía, salía a comer con los amigos.
0: Claro.
3: Pero Scaloni se pone conjunto de selección argentina.
2: Scaloni va con conjunto.
3: O sea, no se va a poner verlo con el saco es Scaloni imposible.
2: No me lo imagino.
0: Además, vestido en igualdad con todo el equipo
3: técnico. Da igual.
0: Igual que Aymar, igual que Ayala y no sé quién más.
2: Me sorprendió igual Alfaro.
0: Mira que
2: top 1.
1: Para mí también, sí, no sé si era top 1.
2: No.
1: Pero bueno, se lo eligieron así.
2: Ancelotti es un tipo que tiene mucha clase también para vestir. Suele poner chaleco, saco, todo. Sí, pero me sorprendió, mira, Alfaro. No tenía ese dato.
0: Guardiola. Qué bien se vestía Guardiola. ¿No?
2: Guardiola.
1: Sí, te vos una sonrisa. Le contamos a la audiencia que estás hablando sonriendo.
0: Sí, pero viste que se visten muy bien. Sí, generaron toda una época de los. Se tiraban todo encima.
3: Hoy
0: hablaba
3: de marca. Hablando de Guardiola, hoy me pasó algún. Lo nombré mucho Guardiola. ¿Por qué? Porque vi una foto de Mourinho viendo el partido a pata. No sé,
2: sí, lo vi en un sillón.
3: Y poco se habla porque a la ola mundial no le están dando la necesidad o lo que es el fútbol, que Mourinho volvió a Real Madrid.
1: Sí.
3: Y poco se sabe o poco se habla. Y hablábamos de por qué no Mourinho Real Madrid, Guardiola agarre un Barcelona.
1: Para revivir viejas épocas.
3: Y Messi vaya a Barcelona. Entonces estábamos hablando hipotético de eso, ¿no? Pero viste que sería algo.
0: La categoría senior.
3: Sería loco.
0: Veterano. Veterano.
3: Fíjate que Guardiola agarre el Barça, Mourinho enfrente.
2: Y sería una. Llamadito Messi. Sí,
0: y igual hay que ver. ¿Agarró?
3: Sí, agarró. Es confirmado, sí.
0: Pero, ¿tiene experiencia en equipos o su primera experiencia en la selección?
2: No.
3: Me parece que
2: arrancó. No tiene experiencia.
0: Directamente, sin.
2: Así. Sí.
3: Pero bueno, conoce mucho. Es parte de la comisión igual. Estaba
2: como dirigente, pero no como director técnico. Claro. Hay que ver ahora qué pasa, porque una de las quejas que tenía Uruguay sobre Bielsa era que no respetaba las tradiciones uruguayas que tenía. Pero si vos estás yendo a buscar un técnico de otra nacionalidad,
1: pero más o menos que
2: no puedes esperar esas cosas.
1: No, la respetaba porque lo clásico en Uruguay es quedar afuera rápido.
3: Algo lo hizo.
0: Ay, ¿se acuerdan?
2: Capaz que con Forlán buscaron esto.
0: El tema con Zaira Nara, sí, menos mal que no me casé.
2: Sí.
3: Yo creo que Zaira Nara. La vi a Zaira en el mundial.
2: Él estuvo con Zaira.
0: Con Zaira Nara.
3: La vi a Zaira, yo creo que es la chica más linda de Argentina, seguro.
0: Divina.
3: No, y simpática. Hermosa. Hermosa, le mandé un WhatsApp, no me respondió, pero bueno.
1: Nunca vi que te brillaran tanto los ojos.
3: No, ahora me hizo acordar.
1: Te digo una cosa, más que cuando te confirmaron que te ibas al mundial.
3: No, Zaira, me acordé, Zaira. Era con brillaba, Zaira, brillaba. Vos ibas, fue una luz.
1: Salió. Un fulgor.
0: No,
3: hermosa.
0: Y simpática.
3: Yo pensé que no tanto, pero no, sí, hermosa Zaira.
0: Y después te vi con alguien más.
2: Nati Jota.
3: Nati Jota.
0: Pero es muy linda también.
3: También, le mando un saludo.
0: Y después, ¿con quién más te vi? ¿Alguien más ahí?
3: Estuve con.
0: Una que no conocía.
3: Estuve con Sari Clay.
2: Sí, Sarita Clay. Periodista de River.
0: Esa no la conozco.
3: Esa de River. Después con otra chica.
2: Alaska, de Uruguay.
3: Estuve con More Beltrán. Muy linda también. More Beltrán.
0: Muy ¿Pampita no la viste?
3: No, a Pampita no la vi yo. Estaba ahí, pero no la. Otros chicos sacaron fotos, pero yo no la vi a Pampita. More Beltrán. Sofi Martín también. Pero no, Zaira top 1.
0: Bien.
3: Y More ahí. More muy linda también. Después, Sai.
0: ¿Y ahora sí, por Itaki no la alcanzaste a ver?
3: ¿Viste? Está a las
2: 2.
0: Que le pegaron.
2: Sí, a las 2. No, David, en la entrada en calor de Argentina en el partido anterior.
0: Estaban detrás del arco, ¿no?
2: Estaban detrás del arco.
0: Muy buena posición, abajo.
2: Sí, pero aparte a las 2.
0: De risa y vino un pelotazo, estaban las 2, le pega a mitad a cada uno.
1: Y bueno, por estar boludeando les pasa.
3: No estaban viendo el partido.
0: Eso me hace reír.
2: No, era entrada en calor.
0: Mirate ese pelotazo.
2: Sí, sí.
0: Patadón.
3: No lo vi.
2: No, lo gracioso es que le pega a las 2.
0: Me pegó un pelotazo en la cara y me desmayé.
1: No.
0: Sí, me caí de un paredón y me desmayé porque mi hermano me pegó un pelotazo en la cara. Así que lo que sufrí, todavía me duele, tenía re poquitos años. Me imagino a ellas.
2: Ellas igual se lo tomaron muy divertidas, ¿viste? Divina, se rieron enseguida, sí.
1: No van a reírse, chicos.
3: El mundial de la cámara fue, ¿no?
2: Sí.
3: ¿Mundial de la cámara?
1: Sí, bueno, es...
3: ¿Qué dilema? Porque esto va a impotencia. Así que yo que usted agarro el teléfono y empiezo a hacer video. Nos miramos Ciro, selfie, Mario, selfie.
0: Sí.
2: No, terribles.
3: Va para peor.
2: Terrible.
3: Va para peor. El próximo mundial va a ser el mundial de la influencer. Directamente los 70.000 personas que hay son todos influencers. Sí,
0: aguante sí. Macaya, que viva para el próximo
3: Macaya, ojalá.
0: ¿No?
3: Ojalá.
0: Va a tener 90 de largos.
1: Aguante Macaya.
0: Bueno, y Tinelli también está, hoy lo vi.
2: Tinelli también lo vi.
0: Porque estaban unos chicos que parecían sus nietos.
2: Capaz que los muchachos paren la mano, capaz que son, lo vi que estuvieron anoche.
0: Muy jóvenes.
2: Sí. Y más o menos, porque sí, deben estar rondando los 30, 40 años.
0: Ah, viendo a ver qué decía de joven, qué consideraba. No, dijo que alguno, más o menos uno de 30 es joven.
2: Y algunos ya más o menos en unos 45, 48.
0: Claro. Igual, igual hablaba, ¿eh?
1: Bueno, chicos, tengo que ir a tomar
0: Mario
1: unos tragos.
0: Tiene que ir porque ganó un concurso.
1: Sí, fíjate. Sí, porque estábamos viendo el partido y mi novio dijo, termina 3-1, puse 3-1, así que nos ganamos unos tragos.
3: ¿A dónde?
1: Aceptó el resultado, así que me voy a Noble Bar.
0: Jugador compulsivo.
1: Feliz. Así que...
3: No,
0: bueno, bien.
1: Voy a brindar por ustedes.
3: Por favor, tomá todo.
2: Gracias.
3: Por mí. Tomá todo por mí.
0: ¿Un solo trago?
1: Y capaz que 3, si fue 3-1.
3: Sí, le tendré que decir eso.
2: Algo se puede negociar.
0: Bueno, chicos, buen programa y...
1: Bueno,
0: entonces
1: sí,
0: me quedo tranquila que va
1: confío.
0: A estar todo bien. Dale.
1: Mirá. Mirá cómo me pusieron ahí. Eso lo mandó Juan, mirá lo que
3: el rey.
1: Mario Corazón de León.
0: Yo pensé que era Freddie Mercury, mirá, algo así. Bueno, no usaba barba, Freddie.
1: No.
0: Pero podrías, así...
1: Mirá la facha que tenía, me caía pedazos después.
0: De Queen.
1: Me caía pedazos, ¿eh?
0: ¿Eh?
1: Mirá lo que era.
0: Bueno, salió en la pantalla.
2: Sí.
0: En el streaming, claro. La gente de radio no entiende nada, pero lo pusieron ahí a Mario pomposo, con una pompa, con el monarca.
1: De la casa Tudor.
2: Corona,
0: claro,
2: todo.
0: Un monarca, un Freddie Mercury. Bueno, chao chicos, buen programa.
2: Muchas gracias. Chau.

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0: bueno, pará. Estaba la previa de Argentina-Inglaterra arrancó. Pero arrancó otro modo la previa.
1: Fuerte.
0: Arrancó muy fuerte. Yo creo que no es la previa que pensábamos futbolística.
1: Muy joteable.
0: Sí, era como una previa nocturna esta. Pero bueno, ahora vamos a comentar
2: el
0: un poco.
2: El turno noche es un quilombo.
0: Juan, escuchar tu voz otra vez me alegra. Me alegra los martes, me alegra los jueves, porque estamos martes y jueves, así que me alegra volver. No sé cómo me veo. Quiero decir que me corté el pelo para la gente. No, sí, estamos.
1: Estás muy dorado todavía.
0: Me corté el pelo, ¿sigo bronceado?
1: Sí,
0: ¿sigo?
1: Muy, sí.
0: Che, ¿eso cuánto dura un bronceado
1: no,
0: mundial?
1: No, ahí no sé bronceado.
0: No, para claro. Acá con Juan. Bronceado toda la vida,
1: Juan. Sí, moradito nos ponemos después de último.
0: Pero escuchá, ¿sigo bronceado? Está bueno porque uno no se ve, pero yo no me veo bronceado.
1: A ver, ¿se te nota?
0: Un poco más naranja.
1: Sí, pero en la cámara lo.
0: Nada, la cámara lo. El Facu me está poniendo unos retoques que ahí, claro, me está haciendo algo en la cámara. Pero no, pará. Voy a decir algo. Me corté el pelo y creo que me va a tardar más que nunca a crecer, ¿eh? O sea, no es que no.
1: ¿Por qué?
0: No sé, siento que me corté ponerle una, no sé si sea una semana, pero no me creció. Entonces, no sé si bueno o malo. Pero bueno,
1: yo me quiero cortar el pelo, pero me dijeron que no me corte hasta que pase el mundial, porque me parece que me corté antes del mundial. Creo que me corté antes del mundial, ¿no? Todavía no me fijé el mensaje con el peluquero, no sé ni dónde dejé mi celular. Acá está.
0: Le voy a mandar un mensaje.
3: Yo me corto poco el pelo.
0: ¿Te cortas el pelo? ¿Poco?
3: Poco. Para ir una vez al mes, o igual los inviernos suelo tener pelito largo.
0: Muchachos,
3: metí una rebajada nomás.
0: Un placer volver a estar acá enfrente del micrófono, mandar un saludo a toda la audiencia, gente que está volviendo a su casa, que está en el auto, que está en la casa, capaz que preparando o viendo qué comer. Bueno, feliz de volver a hablar de fútbol. Vamos a hablar, obviamente, de España-Francia. Mis felicitaciones a España. Vamos a hablar de partido, que hay mucho para hablar, no sé si futbolístico, sino otro más, temas más fuera del partido. Mañana se viene Argentina-Inglaterra, como todos saben, a partir de las 16 horas. Gran partido que se está jugando. Ya arrancó el partido. Se confirmó, se empezó a jugar el partido. Enorme. Si pudiera, aplaudiría. No voy a aplaudir. Felicitar a Cruz y Poletti por el objetivo logrado. Porque yo. Está bien, nosotros volvemos. Está bien, esta vez es la primera vez al aire para felicitar a Cruz y Poletti por la clasificación, por la victoria frente a Juventud. En redes salimos a hablar, seguramente salga otro video explicando un poco lo que qué va a pasar con el Federal A, porque ahora la famosa la página llena de preguntas. ¿Qué pasa? ¿Qué va a jugar Cipolletti? No entiendo nada, zona campeonato, ¿por qué jugamos con Olimpo? Ahora bueno, nosotros vamos a tomar trabajo de explicarle a la gente cómo va a seguir el club Cipolletti. Una fecha que dejó, bueno, equipos afuera y ya clasificó a ciertos equipos. En principio, Federal A vamos a tocar, el Mundial obviamente, volvió a la B Nacional. Para aquella gente que, bueno, no vio o que arrancó el fútbol argentino, no, arrancó la B Nacional. El viernes juega Boca, les quiero comentar, así que Juan, juega Boca el viernes, ¿no sabes? ¿Sabías o no?
1: Jueves.
0: Perdón, ¿el viernes?
1: Jueves.
0: Copa Argentina frente a Sarmiento.
1: Sí,
0: yo para, por ejemplo, es miércoles selección, mañana. Juega Boca, sábado tercer y cuarto puesto, domingo final del mundo.
2: ¿Sábado juega River, puede ser?
3: El 17, ¿qué queda el 17? No, viernes.
2: Más adelante.
3: Viernes.
2: Ah,
3: el viernes, sí, a las 9:45 River Aldo Civi. Y a las 6:45 ese mismo día San Lorenzo Riestra.
0: Pero, Ciro, ¿ya estamos hablando de fútbol argentino?
3: No, sí. Copa Argentina. Claro.
2: Copa Argentina.
3: Ah, no Liga, Copa Argentina.
0: ¿Todo Copa Argentina se juega?
3: Todo Copa Argentina.
0: Full Copa Argentina. Sí. Pero Copa Argentina está cercano, 16, octavo, ¿qué estamos hablando? Porque me parece que estamos hablando por ahí.
3: Creo que estamos hablando en 16avos, si no me equivoco.
0: A ver, para mí octavo, mejor le pongo una ficha. Octavo, dice, bueno, hay mucha Copa Argentina.
3: Octavo de final.
0: Octavo de final. Octavo de final de Copa Argentina. Mundial, Federal A, Liga Conferencia. Llovió, se suspendió, se jugaron algunos partidos. Se está jugando la Copa. Este fin de semana se va a jugar la Copa. Y luego de este fin de semana va a volver la Liga Conferencia. ¿Qué podemos llamarle? Segunda ronda. Podemos decirle. A ver, arranca otra liga nueva, pero.
1: Pero comentarle... todavía no se definió la Copa, sí.
0: No, la Copa se juegan. Tres fechas. Se juegan.
1: Este fin de no hubo igual por lluvia.
0: Algunos partidos jugaron, por ejemplo San Martín jugó contra San Sebastián.
1: Alcanzaron a jugar.
0: Alcanzaron a jugar porque fue jueves, pero por
1: claro.
0: Ejemplo, el 90% del partido
1: no se jugó. Claro.
0: Se va a jugar este fin de semana para.
1: Y vuelve
0: la
1: clausura, digamos.
0: Clausura, digamos sí. La clausura. Segunda ronda porque se acumulan los puntos, ¿viste cómo
1: sí,
0: es?
1: Sí, segundo semestre.
0: Segundo semestre de la Liga Conferencia va a poner otra vez primera. Después, bueno, Lifune, gran video ayer, mucho apoyo al video.
1: Sí.
0: Mucho apoyo. Quiero decir, en redes tengo un editor que es buenísimo. No soy yo el que está editando. Me ponen, vos editás así, no, yo no edito así. Yo le. Viste que es difícil conseguir un editor bueno.
3: Sí.
0: Es muy difícil. Pero hizo un gran trabajo en la edición, que fue claro y sencillo el video. Hoy quiero decirle que tenemos un llamado telefónico con el presidente de Alianza Cutralcó, con Fabián. Bien. Vamos a hablar sobre, bueno, puede volver a ser bicampeón, ¿no?
3: Y contra su clásico rival.
0: Contra su clásico rival.
3: En este cancha de Petrolero, este fin de.
1: Tremendo.
0: No está para.
1: ¿Se juega igual?
0: Y hay que ver, ¿viste?
3: Yo creo que depende del resultado de Argentina.
0: Ahora vamos
3: mañana.
0: A Fabián y vamos a
1: Federal A.
3: Eso te iba a preguntar. Yo escuché como que Federal A este fin de no se jugaba.
1: Suspendido. Federal A suspendió por una hipotética final. Yo me imaginé que iban a adelantar el partido o los partidos viernes, sábado, y algunos atrasarlos al lunes. Difícil lo del lunes. Pero directamente el Consejo Federal decidió suspender la fecha 18. Por eso es que SIPO tiene...
3: Dos semanas.
1: Y ojalá...
0: ¿Eso mejor o peor?
1: Claro. Y ojalá que sean solamente dos fechas libres. Porque el sorteo que se va a hacer, ya les digo cuándo... SIPO, recordemos, cierra su participación. Ya la cerró jugando. Pero la fecha 18 la va a tener libre, que es donde se cierra la fase la fase regular. Que debería jugarse este 19. El 19 es la final del mundo. Por una hipotética final que estaría jugando, y ojalá sea así, Argentina frente a España, se ha decidido suspender la fecha. Se va a completar el 26 de agosto, de julio.
3: Julio.
1: Y la fase de campeonato, que sería la segunda etapa del torneo Federal A, se va a iniciar el domingo 2 de agosto.
3: Arranca enseguida.
1: Sí, después del 26, rápidamente el lunes 27, más tardar martes 28, se va a hacer el sorteo. Por eso digo, ojalá que a SIPO le toque arrancar jugando, porque el año pasado arrancó con fecha libre.
3: Sí.
1: Y eso ya sería casi un mes sin
3: casi
1: jugar.
3: Un mes.
1: Sí.
0: Vi una foto donde ya están los equipos ratificados. Cipolletti va a estar con Olimpo, Cipolletti sí. Va a volver con Alvarado. Es el lindo partido. Cipolletti-Alvarado, hay partido que no se pudo. Alvarado bajó.
1: Sí, bueno, y hay un partido entre semana también. Ya están las fechas.
0: El miércoles.
1: Miércoles 12.
0: ¿Qué? Va a estar raro. Vamos.
1: Yo quiero que venga Olimpo.
0: ¿Vos querés que venga Olimpo?
1: Quiero Olimpo el miércoles, sí.
0: Pará, Juan.
1: De entrada, yo lo quiero Olimpo el miércoles 12 acá.
0: Nos ponemos agresivos, Juan, pero escuchá. ¿El sorteo cuándo es?
1: Ya te repito, lunes 27 o martes 28.
0: Quedan pocos cupos. Yo lo que vi, por ejemplo, en la zona campeonato del otro lado, ya falta un solo lugar.
3: Ya está completo. En la zona campeonato A tenés Sportivo Belgrano, sí. Dula High, San Martín de Formosa, Bartolomé Mitre, Sol de América de Formosa, Sarmiento La Banda. Defensor de Belgrano de Villa Ramallo y Gimnasia Grima de Chivilcoy.
0: Y falta un solo lugar.
3: Y
0: del otro lado,
3: zona B, tenés Olimpo, Alvarado, Kimberley, Cipolletti y Villamitre.
1: Sí, ¿Villamitre ya está adentro?
3: Villamitre está acá en
0: el marco. Sí, Villamitre adentro. Ganó 3-0, fin de semana.
3: ¿Qué venía complicado?
1: Sí,
3: habíamos hablado.
0: ¿Cuántos lugares quedan ahí?
3: Y acá quedan cuatro lugares.
0: Sí. Bastante.
3: Pero de la zona de Cipolletti solo está clasificado Cipolletti.
0: Claro, pasa que son todos.
3: Ahí está muy peleada.
0: ¿Qué es? Atenas, Montemayor.
1: Quedan dos lugares para tres equipos. Porque está Atenas, Argentino ya está casi con un pie arriba.
0: Y Fadeb, el problema es con Fadeb.
1: Fadeb y Huracán Las Heras.
3: Sí, tenés tres equipos con 22 puntos.
1: Claro.
0: Huracán Las Heras, yo vi al capitán.
1: Lo recibe de todas maneras Huracán Las Heras.
0: Gran victoria contra Deportivo Rincón. ¿Qué Deportivo Rincón? Bueno, flojo año. No sí. sé, me corregí, mi hermano. ¿Seis partidos o cinco son?
3: No, cuatro.
0: ¿Cuatro? O sea, cuatro partidos, cuatro derrotas.
3: Sí.
0: ¿Se sigue bancando el técnico o no se sigue bancando el técnico?
1: Y pasa que lo trajiste para meterte en la zona de campeonato. Ya estando en zona de clasificación, a mí no me parecían mal los números de Pablo Castro. Para una zona que estaba durísima, sobre todo porque SIPO también lo sufrió.
0: Sí, rey.
1: SIPO también lo sufrió. Y hoy se terminan quedando afuera de una zona donde, hasta la salida de Pablo Castro, inclusive con la derrota que tuvo Alfredo Tiza, seguían en zonas...
3: Sí.
1: Promediando
0: la
1: ahí.
0: La última victoria la tuvo Alfredo Tiza.
3: Sí, Alfredo Tiza deja el interinato con Deportivo Rincón cuarto.
1: Claro.
0: Hoy
1: lo llamativo de Noce es que no ha podido ganar en el Moisés Gómez.
0: Tampoco,
1: tiene dos partidos,
0: tampoco.
1: Por lo general, la gran mayoría de los técnicos que habían debutado debutaron con un sumando puntos. O empatando o ganando en el Moisés Gómez. Y hoy eso no lo tiene Rincón.
0: Estoy viendo el grupo C de Cipolletti. Argentina, Montevideo, Atenas y Huracán tienen los 3-22.
3: Sí.
0: El único problema, o quién viene a arruinar o no, es Fadeb. Pero para mí, digamos que Fadeb le gana a Huracán Las Heras, puede ser gran quinto Huracán Las Heras. ¿Puede clasificar como gran quinto?
1: Para mí
0: ¿No
1: está
0: alcanza?
1: Difícil. No alcanza. Para mí está muy difícil que clasifique Fadeb.
0: No hay ¿cuánto, con cuántos puntos es el mejor quinto? Allá, tío.
1: No, el mejor quinto.
0: Tiene 25 acá, 9
1: el mejor
0: julio.
1: Quinto tiene pinta sí. de que va a ser Juventud Antoniana. Y ahí tenés que tener suerte. Si Juventud viene acá, o si Juventud te toca en Salta. Hoy Juventud Antoniana de Salta se está metiendo como mejor quinto de esa zona para completar el nonagonal que integra la zona de Olimpo y la zona de Cipo.
3: Es raro el tema del mejor quinto, ¿no?
1: Para mí se tiene que cortar en Córdoba.
0: Sí, estoy con vos, concuerdo. Juan, yo te pregunto a vos porque claro, si Poletti va a jugar la zona campeonato,
1: sí.
0: ¿Los primeros cinco de ambas zonas clasifican a Copa Argentina?
1: A Copa Argentina y los primeros cuatro van a jugar playoff.
0: Entonces, ¿qué hacemos con el quinto? Por ejemplo, que vos me decís que los...
1: No, el quinto va a Copa. O sea, del 1 al 5 de cada zona va a Copa Argentina.
0: Perfecto.
1: Y el primero quinto? Al cuarto va a jugar los playoffs.
0: Perfecto.
1: El quinto va a la reválida.
0: Listo.
1: A la zona baja.
0: Ok, los primeros.
1: A los playoffs de reválida.
0: O sea, los 8. Estamos hablando que es unos cuartos de final. Son
1: octavos.
0: No, pero son 4-4-8, ¿no son cuartos?
3: 4-4-8.
0: ¿No son cuartos de final? Son cuartos de final.
1: Pero tenés cuatro zonas.
0: Pero no. ¿Para qué? Estamos.
3: ¿Cómo es el tema de la reválida?
0: Claro, ¿cómo es el tema zona?
1: ¿No la son? Revalida se juega aparte, digamos.
0: Que también es una plaza para ascender.
1: Sí, que es el camino más largo.
0: Que el camino más largo.
1: Sí, tocó
0: el
1: Rincón el año pasado.
0: ¿Qué hizo Cipolletti el año pasado? El camino corto serían los que clasifiquen de zona campeonato.
1: Claro.
3: Claro, lo que pregunta Tommy creo que es que si los cuatro primeros de cada zona campeonato...
0: Que son dos
3: ahí
0: zonas.
3: Ahí ya se juegan, exacto. Ahí ya se juega un mano a mano entre ellos.
0: Sí, es el ascenso más rápido.
3: Hasta el ascenso.
1: Sí, ese es
3: después la revalida va y termina definiendo con él, si no me equivoco... Con un equipo de B Metropolitana.
1: Por claro, ascenso nacional. Con el perdedor de B Metro.
3: Exacto.
0: Perfecto. Entonces, las dos zonas de campeonato van a unos cuartos de final. Arrancarían.
1: Le dio llaves de eliminación.
0: Cuarto, semifinal, directo, ascenso. Sí. Chao. Ascenso. Chao. O sea, si Poletti quedando en los cuatro primeros de la zona de campeonato, iría a pelear unos cuartos por el ascenso rápido.
3: Claro. Haría tres partidos de ascender.
0: O sea, no sé si irán ida y vuelta, seguramente.
3: No. Siempre es con el mejor ubicado y con ventaja deportiva.
1: Claro.
0: Claro, o sea, realmente, por ejemplo, no valió que Cipolletti, porque la ventaja deportiva es depende de la zona de campeonato, no de la zona regular.
3: O
0: sea, Cipolletti tiene que hacer una gran zona de campeonato para que, bueno, ventaja deportiva pues sea beneficiado por, bueno.
3: Sí. O sea, vos podés entrar por la ventana
0: en la regular,
3: pero si metés una buena campeonato,
0: te posicionaste
3: empatás
0: bien.
3: Tres partidos y así.
0: No está lejos, pero no es como digo siempre, no me cuesta nombrarlo, pero no está lejos.
1: Hay que esperar 8 partidos
0: y contra equipos grandes y duro, Olimpo, Olimpo, sí. Bien Kimberley.

0: al aire. Es como ir a Montemay, ya sabes que va a empatar.
1: ¿Puedo decir algo al aire? Si Alvarado nos toca ya, último hombre va a ir de visitante.
0: Vamos al Minela.
1: ¿Me acompañás?
0: Yo estoy.
1: O sea, por la experiencia, porque bueno,
0: Alvarado, yo prefiero que así que Alvarado toque allá de visitante.
1: Yo pensé que iba a decir que Alvarado juega acá.
0: No, porque primero tenés dos equipos de cada ciudad. Tenés de Bahía, Olimpo y Villa Mitre. Olimpo, ya lo dije, que venga acá a mitad de semana. Partido que se va a jugar de noche seguramente.
2: Hermoso. ¿Cómo se extraña jugar de noche en la visera?
0: Es divino. Aparte, los últimos enfrentamientos que han sido contra Olimpo, contra Santa Marina, fueron victorias para Sipo, mitad de semana. Estamos contando esos equipos. Después le ha ganado a Sol de Mayo también, a mitad de semana. Y a San Sinena inclusive. Alvarado allá, Kimberley acá, porque es muy difícil sacarle puntos en cancha de Kimberley. ¿Qué equipo me está quedando fuera?
2: No, tenemos eso por ahora.
0: Argentino Montemaíz, si clasifica, que venga acá. Y prefiero ir a Atenas. Prefiero ir a Atenas.
1: La zona del grupo de Olimpo.
0: Y hay muchos que quieren que entre Juventud Doneada, porque quieren pegarse un viaje a Salta. Para mí es una locura. Va a ser difícil. Eso es durísimo.
1: Yo hago canje con JetSmart.
0: Es durísimo.
1: Y
0: que funcione, por favor.
1: Voy con la marca del club y le digo, Jet, escucha, somos el Cruci Foretti, federala, vamos a ir a Salta. Decime qué hago. Los 23 jugadores subimos historia.
0: No, yo no me quiero imaginar lo que está pasando hoy por la mente de los dirigentes, sabiendo que Juventud se puede llegar a meter como mejor quinto.
1: No es nada. Bueno, pero para ellos también, obvio. O sea,
0: no, por
1: también.
0: Eso te digo, no me quiero imaginar lo que están pensando.
1: No, o sea, ese lugar.
0: El viaje es larguísimo.
1: No, el viaje colectivo, o sea, arrancá hoy.
2: Un día.
1: arrancá. Pero
2: no,
1: bueno,
2: pasó a Cipolletti cuando tuvo que ir a Formosa. Hace 2 años, si no me equivoco.
1: También, claro.
2: Viaje larguísimo.
0: Sí, viajamos en el micro de la.
1: Decía que ese el grupo D ya está terminado. Olimpo, Alvarado, Kimberley y Villamitre. Germinal quedó fuera, Sol de Mayo fuera, Brown afuera, Santa María afuera y Círculo Deportivo.
0: Me lamenté mucho lo de Sol.
1: Sol había arrancado bien, ¿eh?
0: Sí, se estaba por meterlo, lo perjudicó un poco esa fecha libre y después no pudo remontar, pero bueno, lamentablemente. Se ha ido a la revalia.
1: Me está mandando mucho WhatsApp. Le mando un gran saludo a mi amigo personal, Ancho Lacy. Un gran. Escucha muchas veces el programa. Me mandó un mensaje. Estoy escuchando el programa, así que le mando un saludo. Quería hablar de que nombraste Sol de Mayo. No me quiero ir, ahora volvemos con el Ferala. Pero la amistad tiene un nuevo técnico.
0: Sí.
1: Lo viste.
0: Con un ex Sol de Mayo.
1: Con mucha relación en Sol de Mayo, que es Mario Martínez. Que parece. No voy a decir nada. Está confirmado para el jueves venir Mario Martínez al programa. Va a venir con. Un refuerzo de la amistad, como es Miquel Martínez, también ex Sol de Mayo.
0: Gran jugador.
1: Gran refuerzo para la amistad. Con paso independiente de lo que es en el Regional Amateur. Así que, ¿se está reforzando la amistad para Regional Amateur, Juan?
0: Sí. Ha quedado muy desarmado la amistad y tiene que volver a armarse.
1: Todos los años armar un equipo,
0: bueno, pero en los últimos años había mantenido una linda base. Sí. Ahora el que creo yo que está mejor armado, sacando a Regina, que viene de ser campeón y que tiene una base sumamente zonal casi, el que está un poquito mejor armado es el Deportivo Roca. Desconociendo de mi lado los clubes de Neuquén. No sé cómo vendrán con el armado de sus planteles.
1: Independiente.
0: El que quedó un poco más diezmado acá en la zona es la amistad. Y Roca y Regina están. Pasa que Regina viene con esas ganas.
1: ¿Qué hacemos con el Regional Amateur? ¿Qué hacemos con el Regional Amateur? Porque es el no ascenso.
0: Supuestamente va a dar 4 ascensos.
1: Si, me acabo de enterar ayer. Me van a marear. No sé si es mejor
0: jugador
1: o periodista.
0: No, te marea.
1: No sé si es mejor jugador o periodista. Ya, no sé a dónde ponerte.
0: Te marea siempre, sobre todo porque se dijo que no iba a haber ascensos. Después que va a haber ascensos. Después que se viene el torneo del interior también. Ahora. Llegamos a la segunda Copa del Mundo y, no sé, torneo de primera, 70 equipos, sí. B Nacional, 48 equipos.
1: Que haga lo que quiera, va a ser lo que quiera.
0: Cipolletti invitaba a la Copa Libertadores.
1: Épico. No, pará, lo digo al aire, estuve en streaming en Buenos Aires, sí. Antes de venir, estuve con el sobrino de Diego Maradona, sí. El chino Maradona. Me dijo que si Argentina llegaba a la final del mundo, venía la visera por el Diego. Es una gran palabra que me hice acordar que todo pero puede venir por lo menos un familiar de Maradona volver a la visera, sí. Como lo hizo el Diego. Bueno, un poco federal, me gustaría que mira lo que voy a hacer un simulacro de cómo serían los primero, bueno, los cruces, qué puede pasar en si hay, decir

0: A ver, me arriesgo a decir. Alvarado, clasifican cuatro, Juan. Sí. Alvarado, Cipolletti, Olimpo. Siento. ¿Y quién te gustaría agregar a ese cuartito? ¿Quién te gustaría? ¿Olimpo, Alvarado, Cipolletti? Estamos hablando por nombre, ¿eh? Porque futbolísticamente desconozco.
1: Para lo nacional, decís,
0: claro, desconozco Kimmerley. Desconozco.
1: No, es que de ese, del grupo D ya están clasificados esos cuatro, como así: Olimpo, Alvarado, Kimmerley y Villamitre.
0: Sí, perfecto. Y nosotros, Cipolletti, el único.
2: Sí,
0: Cipolletti. Y después, bueno, ahí podemos agregar a Argentina Montemay, Atenas. Y agregar, para mí, Huracán también va a ir.
1: Sí, para Huracán mí van a clasificar estos cuatro.
0: Es lo que está, porque Huracán juega de local.
1: Una cancha dificilísima.
0: Sí. Él estaba como loco, el arquero que vino acá y hizo revuelo. ¿Lo viste?
1: No,
0: ¿viste la
1: Franco Agüero.
0: Franco Agüero.
2: Ex Villamitre.
1: Siempre hace algún show cuando.
0: Sí. Tira su show. Muy bien, San Martín, Formosa. Puntero, Bartolomé Mitre, Sol de América. Mirá, Sarmiento la banda.
1: San Martín juega bien, pero además pasan cosas.
0: Pará, San Martín pasan cosas. No me pisé con esa.
1: San Martín de Formosa juega bien, pero además pasan cosas.
0: A mí lo que me preocupa, o lo que veo, yo veo la tabla de posiciones.
1: Estuvimos en la cajita de zapatos.
0: Ah, sí.
1: En la cancha.
0: Yo digo, yo.
1: Lindo, le mando un saludo a Gabriel Nasta que nos hizo pasar.
0: Escúchame, lo estás viendo al equipo que asciende a la B Nacional. No te
1: San
0: preocupa.
1: Martín para mí se va a meter en la final, ¿eh?
0: ¿Lo ves ya en la final? Pero pará, está diciendo mucho. Falta una zona de campeonato y falta el nonagonal. Sí, pero bueno, está bien.
1: Pasan cosas en San
0: Está
1: Martín.
0: Bien, está bien.
2: Esto es lo de todos los años, creo.
0: Está bien. Pero escuchá.
1: Un día fue Sarmiento de la banda.
0: Está un Douglas muy bien. No lo ves, está muy bien.
1: Se queja mucho la gente de Pergamino, ¿eh?
0: Vive quejándose.
1: Dice, no estamos bien. Yo entro a ver la tabla.
0: Está en segundo. 29 puntos, dicen.
1: Pero no clasificamos, no, nosotros tampoco clasificamos. Y bueno, nos metimos igual.
0: ¿Cómo está el equipo de Mungo? Olimpo.
1: Bien.
2: Qué bien, Olimpo.
0: Con Ibarra, Ostancato.
1: A mí me preocupan de esa zona Olimpo y Alvarado.
0: Sí, obvio. O sea, yo aquí, bueno.
1: Que el ideal sería que lleguen los dos a la final, sacando que uno es simpatizante de Cipolletti. Sería una gran final por el ascenso.
0: Me interesa. Vamos a seguir hablando.
1: Uno de los dos va a quedar fuera.
0: ¿Por qué decir que uno o dos? Pero pará, yo estoy diciendo que para mi clasificación, nonagonal, yo le digo cuarto final.
1: Sí.
0: Pues podemos decir lo mismo o le decimos nonagonal.
1: No, pasa que nonagonal es otra cosa. Ahora, a lo que clasificó Cipo es la fase campeonato.
0: Eso sí, zona campeonato, perfecto.
1: La zona de campeonato son 8 partidos.
0: Sí, con lo que dijimos recién.
1: Restan saberse algunos equipos y resta saberse el mejor quinto del grupo B. Perfecto. Para completar 9, porque están clasificando hasta el momento 4 del grupo C, 4 del grupo D. Vos vas a jugar otra liguilla, que es partido solamente de ida.
0: Perfecto.
1: De ahí se van a clasificar 4.
0: Perfecto.
1: Que van a ir a la llave de eliminación.
0: Los cuartos final.
1: Claro. Y ahí recién continúa la etapa donde es el mata-mata. Como dijiste, Ciro, 3 partidos y...
2: Claro.
1: Tres llaves y
2: podés hacer...
0: Cuarto semifinal. Con ventaja deportiva.
2: Ventaja deportiva, el mejor ubicado.
1: La final no, y la final cancha... No, podés cancha neutral.
2: La final cancha neutral.
0: O sea...
1: Ya hay fecha de la...
0: No está lejos. Me pongo los guantes.
2: Hay que meterle a esta zona de campeonato que no pase lo que pasó el año pasado, por ejemplo.
0: Claro, que hizo gran fase regular y
2: se pinchó en la zona de campeonato.
0: ¿Qué con la ventaja deportiva quedaba afuera?
1: Domingo 25 de octubre, final por el primer ascenso.
0: No, ¿25 de octubre? El 23 es mi cumple. El 23 es mi cumple. Ojo, OJ, voy a decir nomás. Vamos a ir a tanda y vamos a volver y vamos a llamar al presidente de Alianza Cutracó. ¿Será campeón de fin de Petrolero? No hay chance que uno mate, ¿no? A Plaza Winkel.
2: Puede ser, me gusta la idea.
0: Sería un plan muy loco.
2: A mí me gusta,
0: Juan,
2: en cancha de
0: sábado,
2: Petro.
0: Sábado,
2: bueno, hay que ver cuándo se juega. Hay que ver cuándo se juega.
0: Vamos a preguntarle,
2: pues
0: yo no sé.
2: Vamos a preguntarle, sí.
0: Pero Plaza Winkel, Petrolero, Alianza, explota. Pero bueno, veremos.
2: Hay que ver si están las dos hinchadas. Vamos a consultarle ahora al presidente, porque los últimos partidos en cancha de Alianza
0: me dijeron un comentario. Alianza no sale campeón de otra cancha porque lo suspendemos. O sea, no,
2: es complicado. Es complicado.
0: Vamos a ver qué pasa.
1: Yo quiero ver si mañana termina bien en el partido de Argentina primero.
0: Bueno, vamos a la tanda y volvemos con el llamado al presidente de Alianza.
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0: 20 y 38, España. Bueno, ahora vamos a hablar de España. De España, Argentina, Inglaterra.
1: Me sorprendió para mal Francia.
0: Uy, Francia, ¿qué hizo?
2: Qué mal Francia.
0: Sí, qué mal Francia, es duro decir qué mal Francia. Pero todos esperaban un partido con goles, un 2-0, que tenía menos espíritu.
1: No, yo sí, para mí fue no fue un partido de semifinal, no lo sentí con ese nerviosismo. Raro el partido. Cherky dijo que lo habían perdido solos. No perdimos contra España, no
0: gran
1: perdimos
0: error.
1: Perdimos contra nosotros mismos.
0: Gran error de.
1: ¿Habrá sido la soberbia?
0: Gran error de Igne. ¿Error o no? ¿Lo ve o no?
2: Pero jugó muy mal.
0: Pero no lo ve, no lo ve.
3: No lo ve, pero igualmente.
0: No fue un Lamín
3: hizo lo que quiso por ese lado. Hasta que entró Teo Hernández.
0: Igualmente un Lamín flojo.
2: Tampoco demostró.
0: Muy
2: flojo.
0: O sea, nadie al nivel de Lionel Andrés.
3: No, pero yo creo que un Lamine al 50% directamente, ¿eh?
1: Duro,
3: no,
1: muy ni loco. Siquiera la altura de Mbappé, que hizo un gran mundial.
0: ¿Quién va a disfrutar de un gran partido? No es solo Argentina.
1: ¿Qué va a pasar?
0: Pero tenemos en línea, lo conocí, gran persona, le doy un saludo y tenemos la oportunidad de saludar a toda la mesa. En principio lo tenemos al aire a Fabián Vega, presidente de Alianza de Cultraeco, el cual... mediante un video ayer que se viralizó, siempre la gente de Alianza los videos los viraliza o los apoya, los ve. Así que los saludo, Fabi, primero, ¿cómo estás? Y luego seguimos con. Hay varias preguntas en la mesa, así que te saluda Juan, Ciro y Tommy acá al aire.
4: Hola, ¿qué tal? Buenas noches, Tommy, buenas noches para todos. Ahí en la mesa.
0: Fabi, principio debe ser la duda más grande de la mesa, la voy a comentar para que vos me la respondés. Uno dice, se va a jugar el finde, pero ¿en qué momento se va a jugar el finde? ¿O cuándo está pactado el partido? ¿Qué fecha y qué horario? ¿Qué es lo que no sabemos, por ejemplo?
4: Se va a jugar la semana que viene, ¿no? Este fin de semana se juega el otro.
0: Ahí está. O sea, ¿eso se salió hoy, Fabio? ¿O ya estaba pactado?
4: Ya estaba pactado.
0: ¿Ya estaba pactado para que se va a jugar este finde, no? ¿El próximo fin de semana?
4: El otro, claro, el
1: 26.
4: Bueno, El domingo 26 de agosto, a las 16 horas, en cancha de Petrolero.
0: Ok, bueno, justo lo nombraste a Petrolero, creo que... ¿cómo te sentís vos? Yo te pregunto a vos, me imagino que podés transmitir un poco lo de los jugadores, un poco lo del cuerpo técnico. Llega Alianza con la posibilidad de salir campeón, como dije ayer yo, en el equipo vecino, en el clásico rival. ¿Cómo se siente? Me imagino que... No sé si hay ansiedad, porque realmente lo dije ayer también. Es como que Alianza... se enfrenta a una oportunidad temprana de ser campeón, pero a la vez, como lo dije, tiene una holgada cantidad de puntos que puede ser campeón, si no, en su cancha también. Pero ¿cómo lo ve vos? ¿Qué sentís? ¿Querés ser campeón el próximo finde? O bueno, no hay tal apuro, digamos.
4: Mirá, nosotros venimos haciendo un trabajo ya desde el año pasado, todo el 2025, que estuvimos peleando todo, y se coronó con el 2025 con el campeonato, y perdimos la semifinal de la Copa Provincial, y hoy, gracias a Dios, estamos punteros con 8 puntos de ventaja. Nosotros estamos perfil bajo, así que no hay problema. Es lindo también, digamos, de poder campeonar en la cancha de tu torno rival. Sería algo que va a quedar en la historia, pero paso a paso, tranquilo. Estamos bien, estamos tranquilos con los jugadores, estamos bien. No estamos ansiosos en ese sentido. De que tenemos ganas, sí, por supuesto, sí, no.
0: Fabi, sí, me imagino que Petrolero, no sé quién tiene más ganas de jugar partido, porque también Petrolero es como que dice, bueno, que la gana de partido la tienen ellos también. Un poco me decía la tabla, estoy con Ciro, que sigue un poco mal al Ifune. También Petrolero hizo un gran campeonato, viene tercero, si no me equivoco.
3: Sí, con 31 puntos.
0: Que me imagino que va a querer, numéricamente también tiene chance, ¿o no? Si hablamos así. Ya, no, hay 12
3: puntos
0: de juego.
3: Hay 12 en punto de juego, Alianza debería perder todo lo que le queda.
0: Está. Es algo, estamos hablando de hipotéticas cosas que... Ok, me imagino que también va a querer jugarlo por ese lado, además de que Petrolero y Alianza es un clásico, pero clásico picante. Es un clásico que no es un clásico más, sino también a la vez tiene ese picante, porque yo te voy... a mí me pusieron en los comentarios, no creo que Alianza, porque dice, me imagino que refuerzo de policía, me imagino que, bueno, la ciudad está preparada, lo va a armar bien, porque se vive más que fútbol. Ojalá nunca, es lo que decimos nosotros, no haya inconveniente, pero también hay que prever todo.
4: Sí, por supuesto, que sea solamente un partido de fútbol. Estamos en ese sentido, nosotros tendríamos que perder todo y lo demás ganar todo, y después primero son ventajas entre sí, como jugamos, por ejemplo, con el señor tenemos ventaja, porque ganamos de local y empatamos de visitante. Con Petrolero ganamos de local, de visitante todavía no. Pero bueno, nosotros vamos tranquilos, nosotros queremos el bicampeonato. Después, hace muchos años que Alianza no tiene un bicampeonato, del año del 80. Entonces, estamos contentos con el trabajo de Jorge, del Pulpo, contentos con el trabajo de los jugadores, y bueno, estamos muy muy muy ansiosos de ser nuevamente el más ganador de la provincia de Neuquén, con 16, así que estamos ahí ansiosos en ese sentido.
3: Fabi, ¿cómo andás? Te habla Ciro Flores. Hablando, bueno, sobre el clásico rival, me imagino que hay ganas de tener las dos hinchadas. ¿Hay alguna chance de eso? Por ahí en cancha Alianza se daba que jueguen con las dos hinchadas, pero ¿hay chance de que pueda ir la gente de Alianza a Petrolero?
4: Mirá, todavía no me he juntado con la gente de Petrolero, como queda una semana, la idea es juntarme con la gente de Petrolero. Me encantaría que estén las dos hinchadas. Es más, no tengo problema que jueguen en la cancha también, pero bueno, no creo que el club quiera, pero bueno, no, es todo conversación y todo, ¿viste? Pero me encantaría, ojalá que se pueda, pero lo veo muy muy
3: difícil,
4: no tan viable.
3: Claro.
4: Lo veo no tan viable.
1: Fabián, bueno, ¿cómo, Juan te habla de este lado, ¿cómo estás?
4: ¿Cómo andas, Juan?
1: Bien, mencionabas el gran trabajo del Pulpo, el Pulpo que tuvo un pequeño receso y volvió. ¿Qué especial tiene el técnico para los jugadores, para con la institución?
4: Y un profesional de la hostia, Jorge, un profesional de la hostia. Él vino a ser campeón, después, por respeto, no en la Copa Provincial, porque estaba Pehuen, y justo ya había arrancado, entonces por respeto también dirigió Pehuen en esos partidos, y cuando quedamos afuera, la semana ya arrancó el Pulpo, así que... Pero bueno, estamos ansiosos, estamos bien, y Jorge, todos sabemos lo que es como persona y como técnico, y entonces vos, Tommy, vos lo sabés porque lo tuviste, entonces la ves como profesional de la hostia, y bueno, se ve, ya después bicampeón con la Amistad, ahora está peleando el bicampeonato con la Alianza, entonces te trae suerte, y por todo lo que sabe.
0: No, el pulpo gran técnico, yo creo que ya está... Ojalá se le dé la oportunidad en otra categoría. Ha hecho muy buenas cosas en la región como para dar el salto y que tengan la oportunidad de dirigir otra categoría. Creo que el Pulpo encima lo trabaja. Yo lo sigo en Instagram todos los días. Encima sigue estudiando. Sí, lo puedo hablar con el Pulpo, pero me parece que sigue dándole a la profesión. Fabi,
4: ¿y por qué no con Alianza en el Federal
3: A? Iba a preguntar eso, Fabián. Iba a preguntar eso yo también.
0: Yo estoy pensando, pero sí, ¿por qué no, Fabi? Pero pará, te voy a preguntar algo más que acaba de decir eso, Fabi. No, nosotros lo dijimos recién al aire. No sé si estás, cuánto enterado estás, o capaz que más enterado que nosotros, que puede haber, viste que en un principio no iba a haber ascenso a Federal A, y ahora parece que va a haber cuatro ascensos.
4: ¿Cuatro ascensos?
0: Confirmó.
4: Sí, no está confirmado, pero está casi confirmado.
0: Que para mí, siendo presidente, jugador, en cualquier rol, creo que es mucho más motivante, porque imagínate que para nosotros como periodistas era, oh, qué duro, Región Amateur, no vamos a tener un ansiado ascenso o darle esa emoción, pero me imagino que ahora, si esa oportunidad crece y va a haber cuatro ascensos, me imagino que el doble motivante, Fabi.
4: Claro. Sí, las ganas están. Nosotros, gracias a Dios, estamos demostrando en lo deportivo, que es lo fundamental. Pero bueno, me encantaría, así que ojalá que se pueda dar. Todavía no hay nada confirmado, pero es casi un hecho, y bueno, ojalá que podamos participar y podamos, digamos, dar lo mejor. La vez pasada perdimos los cuartos de final en muy mal en Villa Regina, con el Atlético Regina,
3: sí.
4: A mi gusto, un gol que no fue, pero bueno, ya pasó, pero bueno, Alianza sigue compitiendo, y eso es lo importante.
0: ¿Hay fecha ya para el arranque regional, Fabi? ¿Ya la tenés o no está dicha todavía?
4: Mirá, supuestamente hay una fecha tentativa, ¿viste? La tentativa es el 17 de agosto o el...
0: Ah, nos falta mucho. Nos falta mucho,
3: digamos. No, estamos cerca.
0: 17 de agosto, estamos hablando de hace poco ahora. Yo pensé que iba otra vez, terminábamos en septiembre. Pensé que
4: no, porque termina en diciembre.
0: Claro. Eso es para el jugador de fútbol, me ha tocado, es un sueño. Porque me acuerdo, mira, yo sé que jugadores de la región han entrenado en Navidad y Año Nuevo. Culpa de esto de regional. Si ahora Fabi diga que arrancan agosto y termina en diciembre, para el jugador de fútbol, un lujo, porque pasar siempre los clubes traen, no sé, de jugadores del norte, sí, y no pasaban, no podían pasar la fiesta con su familia. Bueno, creo que estas oportunidades así, de que si es así, bienvenido sea.
1: Eso te quería consultar, ¿sí? Fabián. Están en negociaciones, digo, el Pulpo me imagino que es, obviamente, es gran conocedor de jugadores, pero ¿te pidió algo en especial? ¿Hay negociaciones por refuerzos?
4: Sí, algo pidió Jorge. Sí, pidió, estamos trabajando en eso. Pero bueno, estamos primero paso a paso, estamos en este campeonato, después se verá, pero sí, estamos todo lo que nos pidió el cuerpo técnico, eso sí.
3: Hay doble competencia encima, una vez arrancado el regional, sí, tienen que jugar la Copa Neuquén también.
4: Correcto, hay doble competencia. La idea es ir por el bicampeonato ahora, que queda poquito, ya quedan cuatro fechas. Y ya, directamente nos vamos a meter a pleno con el tema del federal y la idea es competir. La idea, Ñosta quiere competir y va a competir en el torneo federal y va a dar que hablar,
0: Ojalá así sea, Fabi. Yo siempre lo traigo, lo dije en un video. No sé, que uno de los partidos que tiene un gran recibimiento.
3: Contra Petrolero, el clásico de la ida. Yo recuerdo el video que subiste. Fue un gran recibimiento. Y hablaste sobre
0: La manga también.
3: Estaba la manga en cancha de Alianza. Sí. Vimos ese lindo recibimiento.
0: Esas cositas son de Feralá. Esos detalles son de Feralá.
4: Sí, sería muy importante para la provincia también, digamos, jugar con Deportivo Rincón, jugar con Cipolletti, que es un clásico entre los rioneros en Neuquén, y es un clásico que siempre se ha jugado y hace muchos años que no se jugó. La última vez fue en el Federal B, después no se jugó más y ojalá Dios quiera. Bueno, no quitan los sueños, entonces los sueños están para cumplirse y bueno, queremos trabajar para poder cumplirlo.
0: Fabi, te hago una pregunta media afuera. La cancha de Cutralcó está lejos de ser, no se ha dado la oportunidad de ser sede de la Copa Argentina en ningún caso, o se ha vuelto a hablar, me acuerdo que ha estado, por eso digo, ha sido partícipe, pero no sé si está abierta la posibilidad, ¿no? Estoy pensando si al aire, ¿no?
4: Mira, vos viste que hasta el 2022 se jugó en esta cancha, se jugó varios partidos de la Copa Argentina. La idea es poder primero estar en la Copa Argentina, que es lo que queremos todos, y la idea, sí, por supuesto, que hay algo que está charlado, pero todavía no hay nada concreto, no hay nada, viste, cómo fue esa vez, pero no, ahora no te digo, ahora te estoy mintiendo,
0: ¿viste? sí, obviamente, pero ¿por qué no recibir un, estamos hablando de Boca River, pero estamos hablando de por qué no un San Lorenzo, por qué no un equipo, por qué no recibirlo, primero que nada le hace, primero a la provincia, región, a Alianza Cutralcó, creo que va toda la gente desde Regina, si puede, tiene Neuquén, va a ir a ver el partido, porque Cutralcó, pero creo que estaría bueno, yo creo que Copa Argentina la ha recibido, y la cancha Alianza encima está en condiciones para recibirlo.
3: Yo recuerdo ir a ver a Argentinos Juniors.
4: Correcto, está en condiciones, encima ahora que estamos en obra, se está haciendo un gimnasio, un albergue para 48 personas, se está haciendo un gimnasio, se tiró todo lo que es la esquina de una gomería, se tiró todo, así que ya se empezaron a trabajar y esto es muy importante porque agrandece el Cutralcó, agrandece lo que es el club. Después la cancha es la obra más importante de Club Alianza, entonces estamos muy muy contentos, ansiosos, entonces es algo muy muy importante que está creciendo la institución y imagínate si puede ver en su futuro una Copa Argentina o que pueda volver de nuevo a la Copa Argentina. Sería algo muy muy importante para la ciudad y para la provincia, y tanto para Neuquén y Río Negro.
1: Recibieron a la selección del Diego, nada más y nada menos.
4: Correcto, 2010.
1: Sí, 5 de mayo del 2010.
4: El famoso Garcés cuando...
1: Claro. Que lo había soñado el Diego, ¿no?
4: Claro. Que no llegó al Pubizanetti, ¿no sabes?
1: Bueno, que selección, igual, si bien era con jugadores del país, digo, fue un evento grande para el club, para la ciudad.
4: Y vino Palermo, vino Ortega y claro. Vinieron muchos.
1: Bueno, Pulga Rodríguez me parece que venía ahí, ¿no? En esa camada, en ese grupo.
4: Sí.
1: Contra Haití. Bueno,
4: y vino el más grande, que Maradona.
1: Sí, claro. Obvio.
4: Lo bueno que fueron argentinos, y que son argentinos, que eso es muy importante.
1: Sí, sí, me imagino que con
4: Maradona
1: todo...
4: Maradona y Messi son... no se los compara con los mejores del mundo. Los amamos, así que no. Tenemos las palabras de elogio más grandes para ellos dos.
1: ¿Cómo te preparas para mañana?
4: Y ansioso. Como todo, como hincha, como todo.
1: Difícil, ¿no? Partido histórico.
4: Me imagino, Tommy, cómo lo ha pasado ya.
0: No, yo de Perla, acá me gastan, Fabi, porque subía historia en un yate y lo que menos decía había ido a cubrir el fútbol. Me jodían acá, Fabi, no me bancaban.
4: Qué bueno.
0: Fabi, en principio agradecerte por la nota, por el tiempo, decirte que yo personalmente estoy en deuda porque tengo que ir a la cancha. Estoy en deuda, y lo dije al aire antes de llamarte, que primero que nada me gustaría ir a este partido de la Alianza Petrolero. No sé si con un empate puede ser campeón. Puede ser, desconozco, no saqué número. Pero también hay una posibilidad.
3: Quedan 12 puntos en juego y Alianza le saca 12 puntos al Chañar.
0: ¿12 puntos le saca?
3: 12 puntos le saca al
0: Chañar. Yo pensé que 8.
3: No, le saca. Alianza tiene 40.
4: Y
3: que pierda Chañar.
4: Pierde Deportivo Chañar Alianza.
0: Okay, exacto. Okay. En principio,
4: pero el próximo partido jugamos local contra Patagonia y te he invitado.
0: Claro, porque me parece todo que es mejor. Otro. No sé si estoy pensando, si es mejor ir a cancha Alianza, porque si no, ahora tendríamos que ir a cancha Petrolero.
3: Claro.
0: Bueno, pero decirte que tengo deuda que. Voy a hacer esfuerzo de ir a Cutralcó a presenciar, por lo menos, ojalá ver. ¿Ves? El día que lleve la copa, porque me imagino que el Ifune ahora, gran copa tiene que llevar Néstor.
3: Debería llevar la
0: debería,
3: copa.
0: Debería, me imagino que local, no creo que vaya este fin contra Petrero. Bueno, no sé.
4: No creo.
0: No creo.
4: No creo.
0: Agradecerte, Fabi, por el tiempo, por el. Te robamos unos minutos y bueno, el mayor de los éxitos este fin de no, bueno, cuando toque contra Petrolero.
4: Bueno, muchísimas gracias, Tommy, muchas gracias, saludos para toda la audiencia, y bueno, ojalá Dios quiera que podamos campeonar más otra vez, que es lo que realmente queremos, así que bueno, abrazo grande, y estás, sabés que sos bienvenido acá a nuestra ciudad y a nuestro estadio.
0: Gracias, Fabi, abrazo grande. Bueno, pasado a Fabián, muchas chances ese campeón. Estamos hablando de algo, estamos hablando de una, yo voy a decir el título, voy a decir una catástrofe.
3: Claro.
0: O sea, a lo que sigue es catástrofe.
3: Tiene que perder los cuatro partidos y el Chañar, pero aparte, como decía Fabián, le ganó Alianza al Chañar, o sea que hasta perdiendo los cuatro y el Chañar ganando los cuatro, si vamos al duelo entre sí, no, Alianza tiene, claro, tiene ventaja sobre el Chañar.
0: No hay chance, catástrofe sería. Catástrofe.
3: Sí.
0: Muchachos, vamos a ir, no sé, yo hay una tanda, vamos a la tanda y
1: después volvemos con el mundial.
0: Para mí, le damos más a Mbappé y vamos a hablar de sale de Paul, no sale de Paul, juega Molina, no juega.
3: Habló
0: Molina.
3: Habló el técnico hace poquito.
0: Habló Leonel, ahora le pregunto un vaso.
3: ¿Cómo me gustaría que juegue Simeone?
0: Vamos, Simeone puede ser por un lado. Vamos a opinar con Flaco López está con una TikToker, más o menos.
3: Amiga puso. Tuvo que salir a aclarar.
0: Yo no puedo creer.
3: No mirás un poquito Chimento, Juan, ¿no?
0: Sí,
3: no,
0: estás
3: lejos de
0: Juan, mira.
3: Estoy metido ahí en lo futbolístico,
0: ¿Por qué mentí, Juan? Porque él usa TikTok, ¿viste?
1: Pero no, hace rato no entra a TikTok. Todo el mundial no entra a TikTok, mira.
0: Son tan lindos. Vamos a la tanda y volvemos.
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